El país somos nosotros. América Latina somos nosotros. El mundo somos nosotros. Tengo una ilusión. Ojalá nuestras acciones cada día sean una plegaria. Cuidar la paz para defender la vida. Y que todos tengan más trabajo y libertad. Y que no duerman más niños en las calles. Que nos amemos sin prejuicios. Que la juventud recobre la esperanza. Que no nos dividan más con banderas. Que se concrete la unidad latinoamericana y que esa unidad sea planetaria. Y ojalá se quede a vivir con nosotros.

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3: Es la 1:00 a.m. 4 minutos.
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Estoy hablando al revés. No, es otro idioma. No, es otra lengua. Si te contendrás, te darás cuenta que estoy hablando mal.

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1: Son las 2 de la madrugada, 2 minutos.
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2: Las 3 de la madrugada, 2 minutos.
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2: Son las 4 de la madrugada, 4 minutos.
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0: gracias.
1: Mara Rodríguez. Sí,
0: ahora vamos a ir un poquito más para atrás todavía.
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1: 5 de la madrugada, 4 minutos.
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Introducción y Allegro, en versión para dos arpas de Maurice Ravel, se escuchará a continuación en una versión del dúo Bilitis, compuesto por Eva Tebe y Ekaterina Levental.

Eva Tebe y Ekaterina Levental, integrantes del dúo Bilitis, nos han ofrecido una versión para dos arpas de Introducción y Allegro, de Maurice Ravel. Oiremos Sinfonía en re menor, de César Franck. Sus movimientos son lento, allegro non troppo, allegretto poco più lento, tempo 1, allegro non troppo. Interpreta la Orquesta de París, dirigida por Daniel Barenboim, con la participación de Alain Denis en el corno inglés.

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0: buenos días, estimados auditores. Bienvenidos y bienvenidas a una nueva edición de Radio Análisis, cuando son exactamente las 7 de la mañana con 2 minutos de este día martes. Estamos a martes 25 de agosto. Ya quedan muy pocos días para que se despida este octavo mes del año y le demos la bienvenida a septiembre. Estamos iniciando esta primera edición de Radio Análisis a través de todas las plataformas de Radio Universidad de Chile, de la red de radios que piensan y por supuesto también a través del canal de televisión Uchile TV, que usted puede sintonizar a través de la televisión abierta digital en internet uchiletv.cl y también en algunos cable operadores. Muchos temas, muchas noticias que revisar el día de hoy, así que saludamos de inmediato a todo el equipo que hace posible este programa, en especial a Constanza Vargas, que está con nosotros. ¿Cómo estás, Connie? Muy buenos días.
1: Muy buenos días, Claudio, auditores, auditoras, a todo el equipo que hace posible esta entrega informativa. Como cada mañana, hacemos radioanálisis siendo las 7 de la mañana con 2 minutos de este martes 25 de agosto de 2026, con toda la información que ha marcado la jornada a nivel nacional e internacional. Y vamos directamente con las principales noticias. Cancillería va a enviar una nota de protesta a Argentina por los dichos de alto mando militar respecto al estrecho de Magallanes. Además, el Tribunal Constitucional este martes va a revisar el artículo de reconexión de servicios básicos que contiene la mega reforma del gobierno. También en noticias internacionales, volvemos a ese tema, los gremios esperan señales concretas este martes respecto a las negociaciones que se llevan a cabo entre Chile y Estados Unidos por los aranceles que ha puesto este último país. Este martes justamente se va a realizar una reunión de cierre en la cual se espera definir una hoja de ruta para continuar con las tratativas durante las próximas semanas. Contraloría detectó 239 millones de pesos en subsidios irregulares en programas de arriendo para familias de campamentos. La auditoría identificó 168 beneficiarios fallecidos que seguían asociados a este beneficio, por ejemplo. Además, en el marco de las apuestas online, la Polla presentó querella contra casinos ilegales y acusa lavado de activos y asociación ilícita. En otras noticias, hay una alerta internacional por el mercado del pan. El precio internacional justamente del trigo llegó a su nivel más alto en 3 años. Parte de las noticias que vamos a abordar en Radio Análisis hasta las 10 de la mañana, pero la invitación es a que nos acompañe durante todo el día.
0: Así es, la invitación es a que nos acompañe durante toda esta jornada a través de todas nuestras plataformas. Cielos nublados a esta hora en Santiago, una temperatura que llega a los 15,8 grados. La máxima para hoy se empinará en los 17 y tendremos esta situación de inestabilidad que ya les adelantábamos ayer, estará presente durante toda esta semana. Es decir, hay probabilidades de chubascos, hay momentos en los cuales no va a llover. Es probable que caiga algo de agüita, no muy intensa, quizás en algunos momentos sí sea un poco más fuerte. Es imposible en estos momentos de predecir, pero sí está abierta la ventana para precipitaciones, así que hay que estar precavidos, de acuerdo a lo que informa la Dirección Meteorológica de Chile. Y en la zona centro-sur el panorama es similar, hay chubascos pronosticados para hoy desde la región de Valparaíso, sectores de la región de Valparaíso, hasta aproximadamente la región de Los Lagos. Prácticamente toda esa parte de nuestro territorio va a estar con chubascos el día de hoy. ¿Qué pasa en la zona norte? Por ejemplo, en la región de Coquimbo, donde hay preocupación respecto de que estos sistemas frontales puedan afectar a parte de las zonas afectadas por las últimas precipitaciones. Por lo menos durante esta jornada en la región de Coquimbo no se prevén lluvias, pero atención para mañana miércoles, porque sí podrían caer algunos chubascos débiles en sectores principalmente de los valles y precordilleranos, aunque no se descarte que caigan también algunas gotitas en la zona costera como La Serena, Coquimbo, también Los Vilos, pero es más probable que efectivamente haya chubascos desde más temprano, incluso desde la madrugada de este día miércoles, en zonas como Combarbalá y Yapel, principalmente zona sur de la región de Coquimbo, así que también vamos a estar muy pendientes respecto de lo que pueda ocurrir en esos lugares.

0: 7 de la mañana con 6 minutos. El convenio 169 de la Organización Internacional del Trabajo, de la OIT, volvió al centro del debate luego de que el ministro de Defensa, Fernando Barros, planteara que Chile debería abandonar el tratado internacional que reconoce derechos de los pueblos indígenas. La propuesta fue descartada como una prioridad por parte del presidente José Antonio Kast y contradicha por el viceministro del Interior y secretario general de Gobierno, Claudio Alvarado, mientras que desde la oposición apuntaron a una nueva señal de descoordinación del Ejecutivo, ya que, bueno, mientras el ministro Barros planteara que deberíamos abandonar este tratado, lo contradecía el presidente José Antonio Kast y también el viceministro Alvarado. Chile es uninacional y el concepto de la plurinacionalidad, que fue rechazado mayoritariamente, no ha pasado como riesgo porque está presente en un factor de división entre los chilenos en el convenio 169 que nace de la OIT. Es parte de lo que planteó el ministro de Defensa, Fernando Barros, en entrevista con el diario Financiero. El secretario de Estado también vinculó el convenio 169 con la ley Lafkenche y cuestionó la consulta indígena frente a proyectos de infraestructura. Para mí, el convenio 169, la ley Lafkenche y una serie de otras disposiciones legales que salen de esa visión de conflicto entre las personas con un riesgo para el país. Son un riesgo para el país, es parte de lo que sostuvo el ministro Barros. Al referirse a la consulta indígena, preguntó: ¿por qué voy a consultar a un vecino, no al otro, respecto de un camino, respecto a un proyecto industrial? Es parte de lo que dijo. Sobre la posibilidad de abandonar el tratado, agregó: sí, es factible, hay formas de salirse. La propuesta fue matizada por el presidente José Antonio Kast. En Radio Infinita, el mandatario explicó que las declaraciones de Barros respondían a una preocupación por eventuales efectos sobre la seguridad nacional y puso como ejemplo proyectos de reconstrucción naval, pero descartó que abandonar el convenio sea una prioridad de la administración actual. Respecto a la ley Lafkenche, en cambio, respaldó modificaciones y advirtió que hay momentos en que se producen abusos, es un discurso además que se repitió bastante durante la candidatura del mismo presidente José Antonio Kast. Entre tres ese radio, el viceministro Claudio Alvarado reforzó la posición del Ejecutivo y recordó que el convenio fue aprobado por el Parlamento. Es un convenio que tiene Chile, suscrito hace muchos años, que fue validado en el Parlamento en el año 2008-2009. Explicó y, consultado sobre la posibilidad de retirarse, respondió: no vamos a innovar en esa materia. Alvarado evitó confrontar directamente con su par de defensa y defendió su derecho a expresar una opinión distinta. Él tiene el legítimo derecho a dar su opinión respecto al tema, sostuvo antes de precisar la posición del gobierno. La mirada integral respecto al convenio del gobierno de Chile es la que yo acabo de señalar. Se respeta íntegramente y está vigente, es parte de lo que dijo el viceministro Alvarado. El abogado y académico de la Universidad de Chile, Salvador Millaleo, cuestionó la falta de coordinación dentro del Ejecutivo y la decisión de que sea el ministro de Defensa quien instale este debate sobre el convenio 169, ya que es él quien abre este debate respecto a si es pertinente o no seguir dentro de este convenio de la OIT. Escuchemos parte de lo que dijo entonces el académico de nuestra universidad, Salvador Millaleo.
1: Es evidente que este gobierno no tiene ningún orden para expresar lo que piensa, sus ideas. Uno no sabe realmente qué es lo que quieren, porque te lo dice un ministro de Defensa que no tiene ninguna competencia en este tipo de cosas. No te lo dice el ministro de Economía, ni el que está a cargo del tema de CONADI, que es Desarrollo Social. No te lo dice nadie que pudiera tener algún vínculo con el tema, sino el ministro de Defensa. O sea, esto no tiene realmente nada que ver. No te lo dice ni siquiera el ministro de Relaciones Exteriores. Entonces, aquí hay un desorden increíble y ratifica un poco lo que se ha visto en el tema de política indígena de este gobierno, que está improvisando.
2: Sí, para Millaleo, la postura expresada por Barros tampoco representa necesariamente una posición compartida por todo el Ejecutivo ni por el conjunto de la derecha. Es una posición extrema que uno ve que no todo en el gobierno, o que no ven todo el gobierno, ni en las derechas incluso, no todos comparten pensar que un convenio de derechos humanos que crea, reconoce derechos culturales de los pueblos indígenas, está separando a las personas. Sobre la interpretación del tratado, el académico planteó que el convenio 169 no habla de nacionalidad en absoluto y luego explicó que el tratado reconoce el derecho a la cultura de los pueblos indígenas, el derecho a existir como pueblo. Frente a la lectura de Barros, se cuestionó, y eso para el ministro Barros significa dividir a las personas. Es como si reconocer los derechos de las mujeres significa separarla de los hombres. Pero también hubo reacciones a nivel político. Escuchemos lo que dijo el senador de la Democracia Cristiana, Iván Flores, quien descartó que Chile abandone el convenio 169. aunque planteó que sí pueden realizarse ajustes a su aplicación. Ya vamos a escuchar esas declaraciones. Antes, repasemos también lo que dijo el académico Salvador Millaleo respecto de la interpretación del ministro Barros sobre este convenio.
1: El convenio 169 no habla de plurinacionalidad en absoluto. El convenio 169 reconoce el derecho a la cultura de los pueblos indígenas, el derecho a existir como pueblo, y eso para el ministro Barro significa dividir a las personas. Es como si reconocer los derechos de las mujeres significa separarla de los hombres. Es absurdo, digamos, una posición así muestra una gran ignorancia del derecho internacional de los derechos humanos. Eso, digamos, en cuanto a fondo inicialmente, me parece que es una posición extrema.
0: Es un convenio de derechos humanos, eso es lo más importante, es un convenio firmado en el marco de la OIT, que tempranamente nuestro sistema de Naciones Unidas se dedicó a los pueblos indígenas, y el sentido es reconocer derechos colectivos para los pueblos indígenas, fundamentalmente la preservación de la integridad de las culturas. Entre esos derechos destacó la consulta indígena, justamente. Uno de los derechos más fuertes que está en su convenio es la consulta indígena respecto a aquellas medidas que pueden afectarlos directamente. Medidas estatales es parte de lo que señaló Millaleo, como por ejemplo mencionó los proyectos de inversión que afectan las tierras indígenas o recursos naturales en territorios indígenas, materias que, según agregó, en general en Chile han provocado controversia, dado el sistema económico chileno muy dependiente de las materias primas que se extraen. Millaleo también diferenció la discusión sobre el convenio 169 de los cuestionamientos a la ley Lafkenche, decía que es un debate diferente. Quien también se refirió a este tema, ya lo adelantaba Claudio, fue el senador de la Democracia Cristiana, Iván Flores. Descartó que Chile abandone el convenio 169, aunque planteó que sí pueden realizarse ajustes a su aplicación.
3: Chile no puede salirse del convenio 169, parte de los países que reconocen una deuda con su pueblo originario. Los países más desarrollados lo han hecho, Australia, Nueva Zelanda, Canadá y otros. Lo que sí hay que hacer es algunos ajustes para que los plazos no inhiban otras actividades en lo que significa los requerimientos nacionales. Que hay que hacer ajustes, hay que hacerlo, pero por ningún motivo salirse. Y esta discrepancia que aparece entre el ministro de Defensa y el viceministro del Interior, y se llegó, la verdad es que muestran otra descoordinación tremenda. Y estas almas que se confunden dentro del gobierno. El gobierno tiene que ordenarse, el presidente tiene que ordenar, tiene que mandar.
2: Si hay una mirada también ausente dentro de todo este debate, que es precisamente la postura de los pueblos indígenas, qué piensan de toda esta situación, y ellos incluso han señalado en reiteradas ocasiones que el convenio 169 o se mal aplica en nuestro país o derechamente no se aplica, así que también hay un punto que es importante mencionar. La senadora del Partido Comunista, en tanto, Carol Cariola, cuestionó las declaraciones del ministro de Defensa y acusó una falta de coordinación entre las autoridades del gobierno.
4: Bueno, lo encuentro bastante lamentable. Creo que el ministro Barros con esto se equivoca. Un ministro desconozca normas que son hoy día parte de los acuerdos internacionales, como en este caso los acuerdos vinculados a la OIT y particularmente a los pueblos originarios, da cuenta de la falta de voluntad política. Yo la verdad es que no entiendo cuando un ministro de Estado finalmente pone este tipo de zancadillas al rol que su propio gobierno tiene que llevar adelante. La norma 169 de la OIT tiene que ver con el respeto, tiene que ver con el resguardo, ¿cierto?, de la relación del Estado con sus pueblos indígenas. Es una norma que ha sido ratificada por muchos estados a nivel mundial. Chile lo tiene ratificado hace muchos años, y la verdad de las cosas es que es bien impresentable e inentendible que un gobierno hoy día venga a poner en duda el establecimiento de normas internacionales que lo único que hacen es proteger el rol del Estado en relación a sus propios pueblos indígenas.
0: Bueno, respecto al convenio 169, el gobierno dice no vamos a innovar en esa materia, pero sí se abre, por ejemplo, modificaciones a la ley Lafkenche respecto a este tema. Millaleo también se refirió y decía hay un debate, claro, de la ley Lafkenche, pero que es de otra índole y que no tiene nada que ver con los conceptos que está planteando Barros. Se está mezclando peras con manzanas, sostuvo. En ese debate añadió, hay algunos que quieren que se elimine la ley Lafkenche, que son las posiciones más extremas, otros que tienen reparos más puntuales. Respecto al titular de defensa, el académico planteó que la posición de Barros está siendo extrema, probablemente porque él no conoce directamente el tema. El académico pidió al Ejecutivo precisar qué pretende hacer en materia indígena. Creo que es necesario que el gobierno salga a precisar qué van a hacer ellos. Por ahora la discusión de la ley Lafkenche está dentro del Congreso en base a mociones y el gobierno no ha indicado cuál es la política que va a seguir en términos concretos, y es el llamado que hace entonces Millaleo a que transparente qué va a hacer, por ejemplo, respecto a la ley Lafkenche. Sumado a la anterior, indicó que el Ejecutivo hizo un anuncio el 1 de junio y que no se ha concretado en ningún sentido. Por tanto, cuestionó realmente que no sabemos cuál es el plan del gobierno para este país. Puede leer toda esta opinión, de todas maneras, del académico Millaleo en radio.chile.cl.
2: 7:17 y una nueva etapa de la reforma de pensiones se comenzó a implementarse durante agosto con el inicio de la cotización con rentabilidad protegida, un aporte previsional de cargo del empleador que en esta primera etapa corresponde al 0,9% de la remuneración imponible de cada trabajador. La CRP es financiada íntegramente por el empleador, por lo que no representa un nuevo descuento del sueldo de los trabajadores. Los recursos quedan registrados a nombre de cada persona y generan reajustes e intereses con el objetivo de contribuir a complementar su futura pensión. De acuerdo con el calendario establecido por la reforma, el aporte aumentará al 1,5% a partir de agosto de 2027. Durante una actividad realizada este lunes en el Ministerio del Trabajo, la subsecretaria de Previsión Social, Elisa Cabezón, explicó el funcionamiento de este nuevo componente de la reforma. Escuchemos precisamente lo que dijeron algunas autoridades durante la jornada de ayer. En primer lugar, la propia subsecretaria Elisa Cabezón, quien se refirió al mecanismo detrás de esta nueva cotización.
5: Hicimos este evento porque en agosto comenzó la recaudación para la cotización con rentabilidad protegida. Comenzó con una recaudación de 0,9% a cargo del de las remuneraciones a cargo del empleador. Y en agosto del próximo año esta recaudación va a aumentar a 1,5%. La recaudación la va a realizar el Instituto de Previsión Social, quien va a transferir los recursos al Fondo Autónomo de Protección Previsional. El Fondo Autónomo va a invertir los recursos y además tiene toda una página y un sistema para hacer los registros adecuados y transparentes para transmitírselo a las personas con claridad de información y todos los trabajadores tengan claro cuánto han contribuido y cómo va la acumulación de su rentabilidad con esta cotización con rentabilidad protegida.
0: Uno de los elementos de esta nueva etapa es que los trabajadores podrán consultar cuánto se ha acumulado a su nombre. Para ello, el Fondo Autónomo de Protección Previsional dispondrá del sistema Mi Fondo, al que se podrá acceder mediante clave única. El director ejecutivo del fondo, Sergio Soto, explicó cómo va a funcionar esta consulta.
6: El requisito previo, obviamente, para que pueda ser consultado es el registro que vamos a hacer en el Depósito Central de Valores, que es mensual. Los primeros días de cada mes vamos a estar registrando y a partir de ahí las personas con su clave única, o sea, no puede ser más sencillo, digamos, no hay que enrolarse, no hay que hacer nada diferente, con la clave única van a poder ver las cotizaciones que lleven, obviamente en lo sucesivo, y al mismo tiempo ver el stock que han acumulado. En el stock van a poder ver tanto en UF como en pesos, pero si lo miran en pesos van a poder ver cuánto de lo que tienen proviene de los aportes, cuánto proviene de la rentabilidad y cuánto proviene de los reajustes. Además, aprovecho a comentar que es una página con un grado de accesibilidad, con las mejores prácticas del momento, para que pueda ser accesible por personas con discapacidad visual, motora.
2: Mientras este nuevo mecanismo comienza a operar, el Instituto de Previsión Social ya reporta los primeros resultados de la recaudación. Su director, Juan José Cárcamo, informó que en los primeros días de funcionamiento, más de 1.200 empleadores ya han realizado el pago de esta cotización.
7: Quiero contarles la primicia que esto ya es una realidad. En este par de días que estamos recaudando, ya hay 1.200 empleadores que han pagado esta cotización y esto se va a seguir recaudando durante todo el mes hasta el día 13 de septiembre. Esperamos recaudar en lo que corresponde al Seguro Social Previsional alrededor de 287 mil millones mensuales a contar justamente de este mes, lo cual constituye todo un hito. Nosotros estamos recaudando ya desde el mes de agosto del año pasado y a la fecha teníamos recaudado 810 mil millones de pesos. Así que agradecer y felicitar a los funcionarios del Instituto de Previsión Social por este gran esfuerzo para cumplir con este nuevo hito de la reforma previsional.
0: En el marco de la reforma de pensiones, entonces, comienza a operar la cotización con rentabilidad protegida y ya suma 1.200 empleadores. El aporte financiado íntegramente por los empleadores comenzó con un 0,9% de la remuneración imponible y podrá ser consultado por los trabajadores mediante clave única.
2: 7:22, vamos a cambiar de materia, porque a 50 años del asesinato de Orlando Letelier se constituyó formalmente el Comité Orlando Letelier 50 años en la memoria siempre, una instancia que coordinará las actividades conmemorativas que se desarrollarán durante septiembre para recordar su vida, legado y compromiso con la democracia. El comité estará integrado por ex cancilleres, académicos, defensores de los derechos humanos y otras personalidades, quienes participarán de distintas actividades durante el mes. Entre ellas se contemplan encuentros con la familia Dawsoniana, actividades en el cementerio y actos académicos durante la semana del 21 al 26 de septiembre. Luego de la constitución de la instancia, el economista e hijo de Orlando Letelier, ex parlamentario, diputado, senador, Juan Pablo Letelier, agradeció la presencia de sus integrantes y destacó el significado, además, de la Universidad de Chile y de la familia Dawsoniana en esta conmemoración. Escuchemos lo que dijo precisamente el ex senador Orlando Letelier, perdón, el ex senador Juan Pablo Letelier.
8: Los que están presentes acá son los que lucharon por la democracia, por los derechos humanos, los que aseguraron que hubiese justicia en muchos de los casos de nuestro país. Los que están aquí en este comité, a nuestro juicio, representan, junto a muchas otras personas, pero representan lo mejor de Chile, y agradecerle.
0: La programación conmemorativa culminará el 26 de septiembre con el preestreno de un documental en el Teatro Oriente, según detalló el propio Letelier. Pero la actividad también estuvo marcada por un llamado al gobierno respecto de la situación de Armando Fernández Lario, quien se encuentra detenido en Estados Unidos. Letelier, por su parte, pidió al canciller activar la solicitud de extradición para que se pueda enfrentar a la justicia chilena. Escuchemos parte de lo que dijo justamente Juan Pablo Letelier respecto a este tema que se relaciona con la contingencia.
8: Armando Fernández Larios está en Estados Unidos, detenido. Y le pido al canciller que no se olvide que debe activar la petición de extradición para que actos terroristas y personas que actuaron y generaron actos terroristas se presenten a la justicia en nuestro país. Porque en esos hemos estado todos estos años.
2: Bueno, cabe recordar que Orlando Letelier, ex ministro de Defensa y de Relaciones Exteriores durante el gobierno del expresidente Salvador Allende, fue asesinado el 21 de septiembre de 1976 en Washington, Estados Unidos, junto a su colaboradora Ronnie Moffitt, ciudadana, por cierto, estadounidense. Información desclasificada por la CIA confirmó que su muerte fue causada por orden del general Augusto Pinochet en Washington, D.C. Puede encontrar más detalles, por cierto, de esta noticia en radio.chile.cl.

0: 7 de la mañana con 25 minutos y esta noticia es tiene que ver con nuestro país, pero también es internacional al mismo tiempo. El gobierno declaró esta tarde que el estrecho de Magallanes es indiscutiblemente chileno. En realidad, la tarde de ayer, justamente, en respuesta al general de la Fuerza Aérea Argentina, Gustavo Javier Valverde, quien llamó a hacer soberanía en el estrecho. La soberanía de Chile sobre el estrecho de Magallanes en su totalidad es indiscutible y se funda en los tratados de 1881 y 1984, suscritos por ambos países, declaró el ministro de Relaciones Exteriores, Francisco Pérez Maquena. Hago un severo llamado a las autoridades de otros países a ser responsables sobre sus declaraciones y no confundir a sus ciudadanos. El estrecho de Magallanes es indiscutiblemente chileno, es parte de lo que añadió el canciller al concluir su gira por Vietnam. Recordemos que no se encuentra en el país en este momento. En tanto, el viceministro del Interior y de la CEGIGOV, Claudio Alvarado, señaló que obviamente no nos parece bien porque el estrecho de Magallanes en su totalidad es indiscutiblemente chileno, tal como lo señalan los tratados suscritos en 1881 y 1984 por ambos países. Nos llama la atención que se levanten cada cierto tiempo este tipo de declaraciones, porque aquí no hay nada que discutir respecto a la soberanía y respecto a quién corresponde el estrecho de Magallanes. Es parte de lo que cerró el viceministro en La Moneda. Por este tema, además, Cancillería informó que va a enviar una nota de protesta a Argentina por las declaraciones del jefe de Estado Mayor General de la Fuerza Aérea de ese país, el brigadier general Gustavo Javier Valverde, respecto al estrecho de Magallanes. Fue en el podcast La Fábrica que el jefe del Estado Mayor de la Fuerza Aérea Argentina, el general Gustavo Valverde, se refirió al estrecho de Magallanes como parte de la soberanía de su país. Escuchemos parte de esas declaraciones como parte del contexto.
1: El otro que tenemos muy importante, como dijeron ustedes, Magallanes, el sur, el Drake, todo eso es soberanía. Hay que mantener ahí, hay que hacer presencia, porque eso es una llave bioceánica, Atlántico-Pacífico, y como te digo, eso te puede alertar un montón de cosas.
2: Sí, declaraciones que son muy llamativas, sobre todo por quién provienen. No estamos hablando de cualquier militar argentino, estamos hablando del jefe del Estado Mayor de la Fuerza Aérea, el más alto rango militar de esa fuerza de las Fuerzas Armadas Argentinas. Por lo tanto, no estamos hablando de una persona que a lo mejor desconoce los tratados que existen entre nuestro país y Argentina. Los debe conocer, es alguien que debe conocer claramente cuáles son las fronteras entre ambos países. Entonces llama profundamente la atención que una persona de ese rango finalmente caiga en este tipo de declaraciones que efectivamente no se condicen con la realidad, con lo que establecen los tratados que han firmado tanto nuestro país como con Argentina. Una situación que obviamente se suma a otras hechos que han sido calificados como suerte de provocaciones por parte de efectivos de las Fuerzas Armadas Argentinas en territorio nacional. Recordemos que en algún momento se estuvo construyendo una suerte de instalación de telecomunicaciones en territorio chileno, algo que fue denunciado, se tuvo que derrumbar finalmente esa estructura que se estaba realizando, y también otras declaraciones que se han realizado en el último tiempo, en particular durante la administración del presidente Javier Milei. Lo mencionaba Connie, hubo respuesta por parte del gobierno. Escuchemos lo que dijo el canciller Francisco Pérez Maquena.
3: En relación a las declaraciones conocidas hoy del brigadier general Gustavo Javier Valverde, jefe del Estado Mayor General de la Fuerza Aérea Argentina, reiteramos que la soberanía de Chile sobre el estrecho de Magallanes en su totalidad es indiscutible y se funda en los tratados de 1881 y 1984 suscritos por ambos países. Por lo tanto, hago un severo llamado a las autoridades de otros países a ser responsables con sus declaraciones y no confundir a sus ciudadanos. El estrecho de Magallanes es indiscutiblemente chileno.
0: El estrecho de Magallanes es indiscutiblemente chileno, es parte de lo que dijo entonces el canciller Francisco Pérez Maquena, cuando además se confirma que se va a enviar una nota de protesta a Argentina por estos dichos del alto mando militar sobre el estrecho de Magallanes.
2: 7:30, hacemos una pausa en esta primera edición de Radio Análisis y regresamos en breve con más noticias.

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0: la mañana, 32 minutos, seguimos haciendo radioanálisis y ya estamos en contacto con nuestro primer invitado del programa, el doctor Mauricio Canals, académico del Programa de Salud Ambiental de la Escuela de Salud Pública de la Universidad de Chile. Doctor, muy buenos días, ¿cómo está? Gracias por acompañarnos esta mañana.
1: Muy buenos días, Constanza, gracias por invitarme a conversar de ANTA.
0: No, gracias a usted por acompañarnos esta mañana para hablar de este tema que es justamente uno de los más relevantes y que pasa a segundo plano en la contingencia, pero estamos a un mes de la alerta sanitaria por antivirus emitida por el MinSal desde las regiones, o más bien entre Atacama y Magallanes. La cifra de contagios sube a 49, hay 19 fallecidos y ya se registra más del doble de fallecidos que el año pasado. ¿Qué está pasando? ¿A qué lo podemos asociar? ¿Qué podemos decir del escenario en general?
1: Bueno, en el escenario en general hay que considerar dos aspectos. Uno tiene que ver con el número de casos y el otro con la letalidad. Uh-huh. El número de casos depende fundamentalmente de lo que se llama la cascada trófica de ANTA y tiene que ver con la secuencia, ¿no es cierto?, aumento de lluvias, aumento de productividad vegetal, aumento la producción de semillas, por lo tanto aumenta la población de ratones y en consecuencia aparece más interacción entre el hombre y los roedores y por tanto aparece un mayor número de casos de ANTA. Si uno se fija, actualmente llevamos 49 casos, lo que es muy similar al total del año pasado. Sin embargo, hay que considerar que otros años, como el 2017, por ejemplo, hubo 91 casos en el año, es decir, casi el doble de lo que tenemos actualmente. El 2017, 70 casos. Es probable que este año se llegue a una cifra elevada en cuanto a número de casos. En cuanto a la letalidad del ANTA, en promedio de todos estos años, de alrededor de un 34%, y actualmente tenemos un 39%. Uno puede atribuir esto más bien a fluctuaciones aleatorias. Lo que debiera llamar la atención es la baja letalidad del año anterior, que fue de un 18%. El ANTA es una situación grave, de una letalidad que hay que calcularla siempre entre un tercio y un 34%, entre 33 y 34%. Así que actualmente estamos levemente elevados con respecto al promedio histórico.
2: Doctor, ¿cómo le va? Buenos días, Claudio. Le saluda por acá.
1: Buenos días, Claudio.
2: ¿Cómo califica la educación en torno a esta enfermedad en nuestro país? Porque conocemos el ANTA, históricamente nos ha acompañado, incluso a propósito de esta emergencia mundial, ¿no?, que hubo con este barco, ¿no?, que donde hubo un brote de ANTA, se destacaba mucho la expertise chilena precisamente en esta materia, de quienes son especialistas, por cierto. Pero en la población, por ejemplo, en mi caso, suele asociar el ANTA a el periodo estival, al verano. Siempre está muy relacionado con las vacaciones, siempre cuando uno sale de vacaciones le dicen tenga cuidado, limpie las áreas, eche cloro en las cabañas, sobre todo porque puede haber ANTA. Pero en esta época del año siento que no necesariamente toda la población la vincula precisamente con la presencia de la enfermedad. ¿Cómo ve eso?
1: Bueno, la estacionalidad es muy característica del ANTA, en realidad predomina en la segunda mitad del año, porque en particular predomina entre la región del Maule y la región de Aysén. Entonces predomina en la zona del sur. Entonces tiene una clara estacionalidad. Sin embargo, el ANTA, más que depender de la estación propiamente tal, va a depender de la productividad vegetal, porque el Oligorhizomys longicaudato, que es el ratón colilargo, ¿no es cierto?, se distribuye entre la región, ¿no es cierto?, de Atacama, tercera región, hasta la región de Aysén. O sea, poblaciones de roedores tenemos en gran parte del territorio chileno. Entonces, la presencia de ANTA en época que no es el verano va a tener que ver con la interacción entre la población rural, ¿no es cierto?, y las poblaciones de ratones. Y eso puede ocurrir en cualquier época del año en que las condiciones sean favorables. Y eso en particular ha llamado la atención en este último caso, que hemos tenido casos en época en que no lo esperaríamos para el sur, pero sí en las condiciones ambientales que hay más bien en el norte. Así que no debiera llamar la atención. Y eso tiene que ver también, y tal vez eso explica un poco El hecho de que haya una letalidad que sea un poco mayor que la histórica, porque una de las condiciones fundamentales para una, un buen resultado en el tratamiento del ANTA es el diagnóstico oportuno. Y en general, el diagnóstico oportuno depende de que cuando llegue un cuadro clínico, digamos, sospechoso, se piense en la posibilidad de que este paciente tiene un ANTA. Y eso lo piensa uno más bien en las épocas de verano. Uh-huh. ¿Se pica? Entonces, tal vez puede retrasar el diagnóstico de este hecho que se haya presentado en tiempos no habituales.
0: Profesor, ¿y cuál es un cuadro clínico sospechoso? Y quiero ligar esta pregunta a lo siguiente. ¿Qué pasa que aumenta la letalidad? Hay personas que se exponen y desarrollan una enfermedad más leve y otros que se exponen y desarrollan una enfermedad que es mucho más letal, mucho más grave, ¿no?
1: Sí, ahí hay problemas que tienen que ver con... Tienen menos que ver con el virus propiamente tal, sí, sino más bien con el paciente que es el... con el enfermo que está sufriendo la enfermedad. Hay dos cosas que son importantes. Cuando existen comorbilidades, ¿no es cierto?, y edad avanzada, digamos, es entendible que haya una alta letalidad. Sin embargo, también en jóvenes depende de la susceptibilidad individual, porque en el caso del ANTA hay una respuesta inmune, una respuesta en pacientes jóvenes, existe una respuesta inmune, una respuesta inflamatoria exacerbada en algunos casos con gran liberación de elementos inflamatorios y con aumento de la permeabilidad vascular que lleva, ¿no es cierto?, a esta inundación de los pulmones que permite, ¿no es cierto?, que no exista un intercambio de oxígeno y por lo tanto el pulmón deja de funcionar, en el fondo cumplir su función de hematosis, ¿no es cierto? Entonces va a depender mucho de la susceptibilidad individual de cada individuo. En pacientes jóvenes en particular se ha visto con sistemas inmunes muy buenos, ¿no es cierto?, hacen una respuesta exacerbada a este virus ANTA en particular, a la variedad que estamos hablando, que es el ANTA Andes, que es el que circula lamentablemente en Chile.
2: Uh-huh. Doctor, ¿cómo se contagia el ANTA en el fondo? Sabemos que el ratón colilargo aquí juega un papel fundamental, pero ¿cómo se produce el contagio y si esto también puede pasar de persona a persona?
1: Mira, en general el contagio ocurre por el contacto con aerosoles de heces y de orina de roedores silvestres. En particular, el 98% se debe al ratón colilargo en Chile. Hay otros que se han detectado, pero no son muy importantes en Chile. Y en el fondo es el contacto con estos aerosoles, ¿no es cierto?, a través de la vía respiratoria, lo que va a producir, ¿no es cierto?, la infección respiratoria que constituye el ANTA. El ANTA Andes es el único en el cual se ha demostrado transmisión horizontal entre humano y humano. Afortunadamente, esta transmisión horizontal es escasa. Se ha demostrado en pocos casos, se demostró en algunos casos hace algunos años en Argentina, y también quedó claro en este transatlántico que recientemente fue afectado por este pequeño brote de ANTA, ¿no es cierto? Uno se puede explicar esta transmisión que hubo por transmisión persona a persona. Solo ocurre en la variedad ANTA Andes, que es la que circula en nuestro país.
0: Profesor, estamos conversando, recordar, con el profesor Mauricio Canals respecto al antivirus en nuestro país. ¿Cuáles son los síntomas en realidad que uno puede percibir si está contagiado con ANTA? Y además, ¿qué hacer? ¿Qué hago si es que me contagio con ANTA?
1: Bueno, es muy importante en ANTA. ANTA, desgraciadamente, los síntomas son bastante anodinos, se parece a cualquier neumonía. Se fija, es decir, una neumonía rápidamente progresiva es lo que debiera llamar la atención. Pero también lo que debe llamar la atención, ¿no es cierto?, es el antecedente de dónde se produjo este contagio. ¿No es cierto? Es importante, pesa, ¿no es cierto?, en saber si un paciente tiene ANTA, en dónde se contagió. ¿Cuándo aparecieron los síntomas? ¿Aparecieron cuando estuvo en posible contacto con roedores? ¿Vive usted en zona rural? ¿Es usted excursionista? ¿Es usted trabajador forestal, trabajador agrario? ¿Cuáles son los antecedentes que rodean al contagio? Son los que nos van a llevar a hacer el diagnóstico. Yo personalmente no trato pacientes, así que estoy hablando desde la perspectiva teórica. Es el contexto el que lleva una neumonía grave en un paciente joven que es excursionista, yo lo pienso. Una neumonía grave en un paciente que vive en zona rural, hay que pensar en ANTA. Hay que pensar siempre en ANTA porque el ANTA es endémico y tal vez es una de las cosas más importantes que ha hecho el llamado, ¿no es cierto?, esta declaración que ha hecho el Ministerio de Salud, esta declaración de alerta que ha hecho el Ministerio de Salud. Poner en el tablero el problema y recordarnos, ¿no es cierto?, a la población médica de que este diagnóstico tiene que estar permanentemente en nuestro bagaje. Eso desde el punto de vista del paciente es cualquier neumonía, cuadro viral agudo, ¿no es cierto?, que rápidamente se hace complicado, aparece disnea, es decir, cansancio al respirar, debiera estar llamando mucho la atención y la rápida consulta médica es fundamental en estos casos.
2: Profesor, ¿qué tanto conocemos de ANTA en Chile? Le mencionaba hace un ratito que cuando ocurrió todo este episodio del transatlántico se hablaba mucho respecto de la experiencia chilena, del conocimiento que existe acá en torno a esta enfermedad, pero efectivamente, ¿qué tanto conocemos de ANTA? Y si que efectivamente es endémico, vamos a convivir siempre con esta enfermedad, ¿se requiere una presencia quizás mayor por parte del Estado para efectivamente coordinar, empujar mayor conocimiento en torno a este tema? ¿Cómo lo ve usted?
1: Bueno, siempre el defecto que tienen en todo, digamos, en toda nuestra salud pública tiene que ver con... No es el problema en la población médica. La población médica está suficientemente informada. El punto siempre está en la educación a la población y en la difusión a la comunidad. En general, esto debiéramos tener una cierta percepción de riesgo de lo que está ocurriendo, ¿no es cierto?, en nuestro medio ambiente. Estar pendiente a lo que llamamos la zoonosis, ¿no es cierto?, las posibles enfermedades que son transmitidas, ¿no es cierto?, desde los vertebrados hacia el hombre. Eso está presente en Chile, y aquí en Chile yo diría que hay un permanente defecto, y no solo en ANTA, sino en la mayoría de las enfermedades, en cuanto a la educación de la población, tanto en la educación formal como a la difusión. Por eso es que yo valoro tanto esto que ha hecho el Ministerio, ¿no es cierto? Porque esto mismo que estamos haciendo hoy día de conversar acerca del ANTA es un problema de difundir. El problema está que esto llega en general a la población culta, llega a la población que es educada y que está escuchando radio y que está haciendo difusión, ¿no es cierto?, a través de los medios formales, a esa población le va a llegar. Pero siempre hay que trabajar mucho en el interés, en particular en nuestra población infantil, en enseñar en los colegios y en difundir a nivel de las comunidades, ¿no es cierto?, de cuál es el problema y que va mucho más allá de los excursionistas. Yo creo que hay que hacer hincapié que el 70% de los pacientes, ¿no es cierto?, tienen antecedentes de vida en ambiente rural. La ruralidad es el primer factor condicionante para el desarrollo del ANTA.
0: ¿Cómo nos cuidamos del ANTA, profesor? Y se lo pregunto porque, por ejemplo, no sé, del COVID nos cuidábamos lavando las manos, usando mascarilla, poniendo solamente ese ejemplo. ¿Cómo nos cuidamos del ANTA?
1: Hay medidas que son muy fáciles. Para una persona que vive en área rural, fundamentalmente tiene que ver con el control de las basuras y control de la población de roedores. Eso significa en las casas, ¿no es cierto?, trabajo en las casas de impermeabilización de las casas, ¿no es cierto?, impermeabilización me llamo, es decir, que estén herméticas en el sentido de no dejar entrar roedores, no tener acumulación de alimento, no tener este tipo de bodegas donde se acumulan alimentos, la limpieza de las basuras, la desmalezación, ¿no es cierto?, de los ambientes peridomiciliarios, son temas importantes, ¿no es cierto?, mantener la población de roedores controlada. Ese es el factor fundamental. El segundo tiene que ver con la limpieza de algún tipo de costumbres, ¿no es cierto?, que son importantes. Una cosa, un detalle muy importante, ¿no es cierto?, antes de barrer, mojar los pisos. Parece una cosa ridícula, pero es muy importante, y no al revés. Porque si se barre con la barrida, ¿no es cierto?, se levantan los aerosoles de las heces y de la orina de los roedores, y pues eso puede llegar, ¿no es cierto?, a ser aspirado por las personas. Entonces tiene que ver con limpieza, con higiene, con mantener adecuadamente las casas, con eliminar la población de roedores y eliminar las basuras en los alrededores de las casas. Y estar permanentemente consciente. A las personas que hacen excursión, no dormir en los pisos, no tener acceso, ¿no es cierto?, a intercambio de aerosoles con los roedores. Es decir, establecer los campings en lugares protegidos, cerrados, higienizados. En ese sentido, digamos, van las medidas de prevención.
2: Uh-huh. Doctor Mauricio Canals, académico del programa de salud ambiental de la Escuela de Salud Pública de nuestra Casa de Estudios de la Universidad de Chile, queremos agradecerle el tiempo que ha tenido para conversar con nosotros respecto de este tema. Es importante lo que usted menciona, difundir, aprender en torno a esta enfermedad que va a estar siempre con nosotros, sí. Ha estado siempre con nosotros, pero no muchas veces sabemos de qué se trata y cómo cuidarnos. Así que en ese sentido es muy importante. Muchas gracias, profesor. Que tenga un buen día.
1: Muchas gracias, Constanza y Claudio. Un placer conversar con ustedes.
0: Gracias, profesor.

0: Continuamos con esta primera edición de Radio Análisis. Quedan 10 minutos para las 8 de la mañana. Cambiar, modificar, acotar, retirar. ¿Qué va a pasar con la reforma de seguridad? Fernanda Araneda está con nosotros acá en estudio y nos cuenta los detalles. ¿Qué tal, Feña? Buenos días.
1: Buenos días, Claudio. Buenos días, Constanza. Efectivamente, pese a los múltiples reparos sobre la reforma constitucional en seguridad que apuntarían a que no existe piso político para sacar adelante el proyecto, el gobierno ha insistido con la reforma. Este lunes, además de desplegar una intensa agenda de reuniones con parlamentarios de oficialismo y oposición, el Ejecutivo anunció que retirará la suma urgencia con la que ingresó este proyecto al Senado. La noticia fue confirmada durante la tarde por el viceministro del Interior y Seguegov, Claudio Alvarado, quien aseguró que el retiro de la urgencia busca reflejar la disposición del gobierno al diálogo con los parlamentarios.
2: Bueno, el propósito de retirar una urgencia o cambiar los tiempos de discusión de una iniciativa en el Parlamento es el reflejo y la disposición y la voluntad del gobierno para escuchar, recibir las propuestas y tener un tiempo de análisis en el lugar que corresponde, que es el Congreso Nacional, para construir la mejor reforma en seguridad que podamos darnos como país.

0: contribuir a perfeccionar y a mejorar la reforma. En esta reunión no estuvo presente el senador y presidente de Evópolis, Luciano Cruzcoque, que durante el fin de semana generó polémica por señalar que la reforma constitucional del gobierno raya en lo iliberal. Al Palacio Presidencial, en cambio, llegó la secretaria general de Evópolis, Macarena Cornejo, quien por su parte no dio certeza sobre un cambio de opinión en el partido.
1: Nosotros hemos trabajado el día de hoy en una conversación muy sincera con el ministro del Interior, el ministro de la Express y también con el ministro Martín Arrau. Y en base a eso seguiremos trabajando con el resto de los partidos.
0: La senadora y presidenta de Renovación Nacional, Andrea Valladares, también había planteado importantes dudas sobre la reforma constitucional e incluso se sumó a la apreciación de Cruzcoque sobre el carácter iliberal del proyecto. Sin embargo, a su salida de La Moneda, la timonel recalcó que vio una buena disposición del gobierno para modificar los aspectos que les preocupan de la reforma constitucional. Quienes se mostraron aún más optimistas y han mostrado un apoyo más contundente a la reforma constitucional fueron los presidentes del Partido Republicano, Arturo Esquella, y de la UDI, Guillermo Ramírez, que la semana pasada dejó atrás sus resquemores en torno al proyecto. El líder gremialista se mostró confiado en que se realizarán cambios importantes a la reforma constitucional que lograrán convencer a los parlamentarios y parlamentarias.
2: Yo tengo plena confianza por lo que dije antes, de que compartimos los objetivos de seguridad en Chile, que lo que finalmente va a ocurrir es que la reforma constitucional va a ser una reforma que sea lo justo y necesario, ni más ni menos, para cumplir con los objetivos de los proyectos de ley que vamos a aprobar y para dar cumplimiento, de nuevo, a la principal promesa del gobierno del presidente Kast. Por lo tanto, aquí van a haber cambios. Por lo mismo, si me permite la izquierda un consejo gratuito y de calidad, no adelanten juicios respecto a lo que van a hacer con la reforma constitucional, porque aquí van a haber cambios que van a ser sensatos, razonables, cuyo único objetivo va a ser habilitar la aprobación de los proyectos de ley que hoy día la ciudadanía reclama en su inmensa mayoría.
0: Además de concretar una cita con sus aliados políticos, el gobierno también hizo lo propio con la oposición. La presidenta del Partido Socialista, Paulina Bodanovich, se reunió con el ministro de las Express, José García Ruminot, pero dicho encuentro no logró cambiar su apreciación de la reforma constitucional. Bodanovich adelantó que rechazará la reforma, siguiendo así la línea de lo que ya había señalado en un punto de prensa con el resto de los partidos de oposición, en el que instaron al gobierno a retirar la reforma constitucional del Senado. Escuchemos lo que dijo la senadora del Partido Socialista.
3: La reforma constitucional que ha planteado el gobierno es una reforma que es innecesaria y además atenta contra los límites de la democracia, contra la protección de los derechos de los chilenos y chilenas. Y frente a eso, nuestra posición no puede ser otra que rechazar esta reforma. Así se lo he reiterado al ministro de las Express, al ministro García Ruminot. Yo agradezco la posibilidad de que me haya recibido. He venido también trayendo el acuerdo de los presidentes de partidos en la mañana sobre este punto, y por supuesto la discusión legislativa hay que darla en el Congreso, no se da por los diarios, no se da redactando proyectos por teléfono, se da en la instancia que corresponde, pero nosotros desde el Partido Socialista tenemos la convicción, junto con los demás presidentes de partido, de que esta reforma no soluciona tampoco el grave problema de seguridad en lo relativo al crimen organizado.
0: Como señalábamos, ayer ocurrieron varias reuniones en el marco de esta estrategia del gobierno por conseguir respaldos a la reforma constitucional. El ministro de Seguridad, Martín Arrau, se ha reunido durante los últimos días con las bancadas de diputados del Partido Republicano, la UDI, algunos parlamentarios de Renovación Nacional, con abogados constitucionalistas, entre ellos los exmiembros del Tribunal Constitucional Iván Arostica y Marisol Peña, y este martes tiene una cita con el senador de Demócratas, Matías Walker. Este último ha sido particularmente crítico de la reforma constitucional en seguridad. Claudio Constanza.
4: Hay algo bien interesante que se pone sobre la mesa en todo este debate y es lo que decía el presidente de la UDI, el diputado Guillermo Ramírez, respecto a decirle a la izquierda que no haga juicios de valor respecto a la reforma hasta que no se puedan hacer cambios, etcétera, pero las críticas vienen desde las mismas filas oficialistas. Y ahí está la pregunta respecto hasta dónde está dispuesto a ceder el gobierno, porque esto de el estado de excepción constitucional, las críticas no son solamente respecto a lo que trae el estado de excepción, sino la pertinencia de un nuevo estado de excepción. O sea, hay mismos parlamentarios del oficialismo que ponen en cuestión la pertinencia de un nuevo estado de excepción, y lo dijo, por ejemplo, el senador Andrés Longton, a pesar de que él mismo está por hacerle modificaciones, está abierto a nuevas propuestas, a modificaciones, por ejemplo, a que se renueve el estado de excepción en

0: menos tiempo y que pase por el Congreso. Aún así, él ha dicho públicamente que no cree que sea pertinente tener un nuevo estado de excepción, que los que existen ya son suficientes. Y hay quienes también lo han planteado. Y en conversación con nosotros la semana pasada, el sociólogo y director de Tu Influye, Axel Callis, decía: el gobierno está con el tejo pasado viendo qué es lo que queda después de eso. O sea, proponer un estado de excepción que es bastante recargado, que ha sido tildado incluso iliberal, por ejemplo, por el presidente o por Luciano Cruzco, que para ver qué queda después de eso, o sea, quizá un estado de excepción un poco más acotado. Pero ahora, ¿es necesario un nuevo estado de excepción? Y esa es finalmente la pregunta que se hacen diversos sectores y que se hacen incluso sectores de el mismo oficialismo, ¿no? Y el debate que se da ahora, ¿el gobierno va a ceder su estado de excepción o no lo va a ceder?
1: Sí, como tú señalas, hay críticas bastante de fondo. Es bien complejo el escenario al que se enfrenta el gobierno, y lo que trascendió ayer de la reunión que sostuvieron con los presidentes de partido oficialista es que lo que estaría ofreciendo el gobierno sería disminuir, por ejemplo, el plazo, porque se hablaba de 240 días para pedir permiso al Congreso. Se disminuiría eso a 30 días. Sí. Ese sería como lo que estaría cediendo el gobierno. Y además también se podría avanzar, o se les ofrecía a los presidentes de partido avanzar en las leyes orgánicas constitucionales que en el fondo van acompañando estas reformas a la Constitución. Eso es lo que se supone el gobierno ofreció por el momento.
2: O sea, por ahora el estado de excepción se mantiene.
1: Va. Claro.
2: Y solamente cambiaría el tema de la duración.
1: El plazo
2: eran 8 meses, ahora 30 días.
1: Exactamente, el plazo. Y por otra parte, algo que también puede sufrir cambios, este tema de la interceptación telefónica, porque eso ha generado bastante ruido entre los partidos oficialistas.
2: Y respecto de las causas o los motivos por los cuales se podría llamar este estado de excepción, de eso no se ha dicho
1: yo
2: nada.
1: No he visto discusión sobre eso.
2: Porque eso es otro de los problemas, no queda absolutamente claro en la propuesta inicial qué se refería con esta situación de conmoción pública o de seguridad, de riesgo de la seguridad que llame o que permita levantar este estado de excepción.
0: Que es profundamente amplio.
2: Y que es la base del problema, en el fondo. Bueno, de eso nada.
1: De eso nada por el momento, pero claro, vamos a ver durante las próximas semanas en qué cede el gobierno, qué se cambia, cómo va mutando este proyecto.
2: ¿Y plazos para presentar estos cambios nos han puesto?
1: Esta semana es clave porque es la semana distrital, donde los senadores están, bueno, en sus respectivas regiones, en el territorio, pero de vuelta a la semana distrital ya vamos a ver el debate legislativo, que se comience a discutir esto en las comisiones y que también se vayan presentando las indicaciones. Ahí los últimos días también hemos visto que hubo un avance, por ejemplo, conversaciones entre Arturo Esquella, senador de Republicanos, y Andrés Longton. Ellos estaban trabajando en unas indicaciones para este proyecto.
2: ¿Y acercamientos con el senador Walker no han habido?
1: La reunión hoy día.
2: Hoy día es la reunión.
1: Exactamente, con el ministro de Seguridad.
2: Vamos a ver qué sale de ahí, porque es importante ese voto en el Senado.
1: Sí, puede importantísimo. Ser
2: crucial. Bueno, Peña, muchas gracias por este completo informe. Que estés bien.
1: Que estén muy bien. Buenos
0: gracias,
1: días.
0: Fernanda.
2: 8 de la mañana en punto. Tenemos que hacer una pausa en esta primera edición de Radio Análisis, pero siga nuestra sintonía. Tenemos que hacer una pausa, pero regresamos en breve. Eso sí, yo me despido de Connie. Connie nos deja. Continuamos con el programa. Connie, nos reencontramos mañana.
0: Que tengan buen día.

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0: esta primera edición de Radio Análisis cuando son las 8 de la mañana con 4 minutos y volvemos con algunas noticias internacionales porque el secretario del Tesoro de Estados Unidos, Scott Bessent, presentó este lunes los planes para lograr la, entre comillas, asfixia económica de Irán, al tiempo que advirtió de graves consecuencias para los países que se nieguen a sumarse a la campaña de Washington, que recordemos anunció un cambio en su estrategia contra Irán, precisamente pasar de una acción bélica directa a esta estrategia que busca apretar económicamente al gigante persa. Bueno, escuchemos lo que dijo o el informe del corresponsal en Washington de Radio Francia Internacional, Cristóbal Vázquez.
1: El plan que Bessent bautizó Operación Paria Económico tiene como objetivo intensificar la presión económica sobre el régimen iraní. Que no haya ninguna ambigüedad sobre la posición de Estados Unidos. Cualquier tipo de relación económica con este régimen asesino expondrá a los responsables a todo el alcance del poder estadounidense, dijo el secretario del Tesoro avisando sobre potenciales repercusiones económicas en el futuro si países terceros e instituciones participas en actividades económicas con Irán. Estas actividades abarcan 5 sectores que incluyen activos digitales, tecnología, oro, aviación y transporte marítimo. Sin embargo, no se hizo mención a los bancos chinos que ayudan a facilitar las transacciones iraníes y a la economía china, que es el principal destino del petróleo iraní. Analistas dicen que esto tiene que ver también con evitar diferencias de cara a la reunión que Trump tendrá con Xi Jinping el próximo mes. Cabe mencionar que unos de los países más afectados con esta medida serían Emiratos Árabes Unidos y Pakistán, socios estratégicos de Estados Unidos en la región. Informó desde Washington para Radio Francia Internacional, Cristóbal Vázquez.
0: Bueno, pero Estados Unidos ha estado últimamente activo en bastantes frentes. Escuchábamos la situación con Irán, pero también con su vecino Canadá. Durante las últimas semanas se han producido situaciones bastante tensas. Por ejemplo, el presidente de los Estados Unidos, Donald Trump, calificó a las autoridades canadienses de payasos y afirmó que si Ottawa no entra en vereda, las consecuencias serán mucho peores, apuntando particularmente a la energía recibida por Canadá a través del territorio estadounidense. Horas antes, Trump anunció que elevará hasta el 50% los aranceles sobre automóviles, camiones, componentes automovilísticos y acero de origen canadiense a partir del 1 de enero de 2020. Canadá anunció por su parte adoptar medidas similares. Sin Estados Unidos, Canadá no podría sobrevivir, de ahí obtienen todo su dinero y debido a su actual mala gestión, principalmente la del gobernador, refiriéndose al primer ministro Mark Carney y su secuaz, el gobernador de Ontario Doug Ford, no se les permitirá seguir aprovechándose, fue lo que dijo Trump en una publicación a través de sus redes sociales. Continuando, el inquilino de la Casa Blanca afirmó que gran parte de la electricidad, el petróleo y el gas que recibe Canadá se transporta a través de los Estados Unidos, para acto seguido advertir que alguien debería hacer que estos payasos entren en vereda o de lo contrario las consecuencias para Canadá serán mucho peores. Esto respecto de Canadá, porque en general Estados Unidos está, entre comillas, negociando, porque no sé si bajo estos términos se puede establecer una negociación, pero bueno, así lo llaman desde Estados Unidos o con distintos países, incluido Chile. Recordemos que hay un representante de los Estados Unidos en nuestro país actualmente discutiendo con Cancillería respecto de una eventual rebaja de esta alza que, por cierto, impuso de un 10 a un 12,5% de los aranceles de una serie de productos a nuestro país. Discusiones, conversaciones de las cuales no tenemos absolutamente ningún tipo de información porque se han hecho bajo la mayor el mayor hermetismo posible, lo cual llama la atención respecto de que se sea tan poco transparente con una situación tan importante para nuestra soberanía nacional y más aún considerando de que todo esto se da en un contexto en el cual Donald Trump al parecer está muy intenso a la espera de tratar de concretar la mayor cantidad de acciones antes de las elecciones de medio término que se van a desarrollar en octubre en los Estados Unidos y que, de acuerdo a varias encuestas, no se ven muy positivas para el actual mandatario estadounidense. Ese sin duda va a ser un punto de quiebre. O sale debilitado Donald Trump producto de los resultados de esa elección donde se renueva toda la Cámara de Representantes y parte del Senado, o sale fortalecido y quizás tengamos un Donald Trump 2.0 luego de esas elecciones. Eso lo vamos a ver una vez que se concrete finalmente ese proceso ahí en Estados Unidos.

0: La música nos indica que regresamos a Noticias Nacionales y saludamos a nuestro siguiente invitado, el diputado del Partido de la Gente por la región de Valparaíso, Juan Marcelo Valenzuela, a quien le damos la bienvenida. Diputado, ¿cómo le va? Buenos días, gracias por estar con nosotros.
1: Hola, Claudio, muchas gracias por el espacio. Buen día.
0: Buenos días, diputado. Queríamos conversar con usted porque, sin duda alguna, el Partido de la Gente va a ser muy, pero muy importante en lo que se viene, sobre todo en esta agenda de seguridad, ¿no?, que ha impulsado el Ejecutivo y que dentro de una serie de disposiciones contiene esta reforma constitucional que provocaría una serie de cambios, ¿no?, a nuestra actual Carta Fundamental, entre ellos la creación de este estado de excepción, pero también hay otras disposiciones también que se han comentado menos, pero que están ahí presentes. Y como es un cambio constitucional, como es una reforma, se requieren 4/7 del Parlamento, de ambas cámaras, de la Cámara de Diputados y del Senado, y con los votos que tiene el gobierno fijos, por decirlo de alguna manera, que son los de sus partidos, del oficialismo, más el Partido Nacional Libertario, no alcanzan. Requieren necesariamente votos de externos, y ahí aparece quizás la bancada del Partido de la Gente como un posible punto de interés o foco de interés para el Ejecutivo para tratar de capturar esos votos. ¿Cómo ve este tema, diputado, esta situación que se ha dado en torno a esta agenda de seguridad?
1: Con hartos errores, con harta improvisación, yo diría que pecaron de exitismo, entendiendo que venían de un proceso legislativo respecto de la mega reforma, y yo creo que en materia de seguridad quisieron replicar lo que se hizo en materia económica, pero lamentablemente me parece que ni siquiera lograron ordenar a sus propios pingos, ¿no?, como se dice en el campo. Se les desordenaron las filas, parece que no hubo trabajo prelegislativo, por tanto es difícil entender cuál es la lógica que hay detrás. Lo que uno hubiese esperado, sobre todo en una materia que gozaba de tanta popularidad como es la seguridad, que además, ojo, Claudio, no es un tema político. La gente, para nosotros, la clase media, la clase media emergente, el chileno de a pie la está esperando hace rato. Si se perdió la noche, hemos perdido la economía local. ¿Cuántos reportajes? Me imagino que usted lo habrá visto, sobre todo que yo vengo del Distrito 7, Viña del Mar, Valparaíso, San Antonio. Después de las 6, 7 de la tarde los locales están cerrados. Los mismos emprendedores no están llegando hasta fin de mes. Entonces se está pidiendo desde la ciudadanía un plan, una mega reforma en seguridad, pero creo que aquí, como ya lo he dicho, se pasaron 400 pueblos.
0: ¿Cómo se salva esta reforma, diputado? Porque, bueno, esto entró por el Senado, así que ahí el Partido de la Gente no tiene representación, entonces no hay mucho que hacer en ese sentido. Pero en caso de pasar por el Senado, si es que se hacen algunos cambios, se están hablando respecto de acotar este estado de excepción constitucional en cuanto a su duración, que no sean 240 días, sino que sea un total de 30, el tema de las interceptaciones telefónicas. Pero hay gente que dice, no es necesario un nuevo estado de excepción constitucional, a lo mejor tenemos que reformar los que ya existen o perfeccionar los que ya existen, modificarlos, no sé. El problema, hay quienes sostienen que no es que estén las Fuerzas Armadas en los territorios, sino que dotar de mejores policías o mayor cantidad de efectivos policiales, a lo mejor crear una nueva policía. Distintas propuestas que están surgiendo en torno al tema. ¿Por dónde lo ve el Partido de la Gente?
1: Mire, por de pronto yo creo que es tratar de acotar precisamente la conversación y bajar a algo técnico, que es lo que nosotros estábamos esperando. Por de pronto explicar muy bien, que yo creo que es lo que ha faltado. Fíjese, ya entro a su tema en particular, pero me llama mucho la atención el hecho de la performance que lograron con el tema del plan Cancerbero, que yo lo dije, es un tema que se necesita, porque una cosa es trabajar y otra cosa es demostrar que está trabajando. Entonces creo que iban por una línea de poder atacar uno de los grandes problemas que tiene Chile. Hay diversos estudios que lo dicen, el propio señor Johnson de Paz Ciudadana, que nosotros como país tenemos un problema, que la percepción de inseguridad es más alta incluso de lo que deberíamos tener, digamos, casi asociada a países de guerra. Entonces eso es preocupante. Se tenía que mostrar un plan. Y de repente vemos esta poca calidad comunicacional, poca capacidad de diálogo para poder enfrentar esta situación, es llamativo. Ahora, creo que el gobierno necesita urgente, por supuesto, sociabilizar esto primero con lo suyo, porque usted debe entender que han existido críticas principalmente de los propios. Si ni siquiera ha llegado la discusión a quienes somos oposición. Usted ha visto un desfile de senadores, diputados que han hecho críticas, por de pronto el senador Lonton, la presidenta del Senado también. Entonces, efectivamente yo creo que el gobierno tiene que recoger caña respecto de esto y sentarnos sobre la mesa y primero empezar a revisar evidencia comparada. Yo no había visto en ninguna parte del mundo donde el Poder Ejecutivo, sin contrapeso, que ese es una de las principales valores que tiene la democracia, que es el contrapeso de poderes, tuviese la posibilidad de estar 8 meses sin control, restringiendo las libertades finalmente de la gente que hoy día ya tiene una restricción de libertades de manera orgánica por el narcotráfico, por el crimen organizado. Yo creo que el gobierno tiene que recoger caña, sentarse a conversar y por supuesto que discutamos de manera seria respecto de por qué quiere poner un quinto estado de excepción, de qué se trata, cómo lo acotaría, pero me imagino que eso que se ha difundido por los medios estos de los 8 meses, evidentemente se va a reducir a 30, pero lo tiene que explicar. ¿Cuál es el nivel de restricción de libertad? ¿Por qué? ¿Cuál es el tipo de situaciones en las cuales los quieren aplicar? Todo ese tipo de cosas, y voy a decir algo que se ha repetido en todos los medios, lo ha dicho mucha gente, pero es evidente que cuando tú desarrollas un instrumento, tienes que ponerte en el caso de que lo ocupara el presidente que a ti no te gusta. Y yo creo que ese es el estándar.
0: Uh-huh. Diputado, ¿usted concuerda con estas visiones, ¿no?, que hablan de que la propuesta original del Ejecutivo rayaba en lo autoritario?
1: Mire, lo que puedo decir es que me parece que no tenía ningún tipo de contrapeso y iba más allá de cualquier sentido común. Voy a decir algo. Creo que el gobierno tenía la posibilidad absoluta de poder avanzar mucho más fácil, o sea, como uno lo percibe desde el poder legislativo, cuáles son los ánimos, el pasillo. Hoy aquí nosotros vamos a poder discutir. Déjeme decirle que la Comisión de Seguridad Ciudadana es una discusión seria. Hay gente que está dispuesta, incluso desde la oposición, y hablo, que esto no se suele hacer, pero hablo de otro tipo de parlamentarios que están dispuestos a avanzar y pagar costos políticos, como un Raúl Leiva, que es muy técnico en materia de seguridad, es del Partido Socialista. Pero creo que, claro, aquí el gobierno se pasa a 400 pueblos. Creo que esto roza en lo peligroso de que efectivamente un poder del Estado goce de algo de 8 meses sin control, sin informe. Fíjese usted que hoy día, desde el Parlamento, nadie se ha negado a renovar el estado de excepción que ocurre en la Araucanía. Nosotros, desde la bancada, tenemos parlamentarios que viven allá, son de ese sector, de ese distrito, y a nosotros nos combinan a poder avanzar. Oye, lo necesitamos, la renovación, esto lo ha hecho bien. Ese es el tipo de democracia que nosotros requerimos, que las distintas autoridades se vayan poniendo de acuerdo, que exista un criterio que diga, ok, check, y nosotros vamos avanzando. No ha existido ningún problema. En la medida que estén los argumentos, los informes, y nosotros podamos hacer el contrapeso de poder. Yo creo que aquí efectivamente rozaron, si no cayeron completamente en el barro del autoritario.
0: Uh-huh. Diputado, estamos hablando, bueno, de este proyecto en torno a esta serie de disposiciones en materia de seguridad. Mencionaba que es necesario hacer una revisión, ¿no? Que el Ejecutivo primero convenza a los suyos, que haga este trabajo, ¿no?, de explicar bien en qué, por qué se justifican estas materias. Todo este proceso, ¿no?, de reanálisis, por así decirlo, de la propuesta. ¿Basta con quitarle la urgencia para hacer este proceso? ¿Eso, o como proponen algunos, hay que retirar definitivamente este proyecto?
1: Mire, yo voy a ampliar un poquito más la respuesta. Yo creo que el gobierno tiene que analizar bien cuáles son sus cartas respecto de lo que está diciendo la oposición también en materia de poder avanzar y lograr un gran acuerdo. Creo que el gobierno tiene que escuchar en esta materia. Ya dio un paso en falso, pero por de pronto, Claudio, me pregunto yo, hoy día no estamos preocupando lo que pasa dentro del país, pero ¿qué pasa con nuestra frontera marítima portuaria, donde hoy día se revisa entre el 3 y el 5%, depende del informe que usted revise, En países como Ecuador se revisa el 100%. Hoy día como país estamos siendo un colador. Entonces está bien que nos preocupemos de lo que pasa dentro del país, pero ¿de qué manera nosotros vamos a preocuparnos de cómo entra la mercancía ilícita al país? ¿Por qué no hemos hablado de una policía aeroportuaria? Déjeme decirle que en Chile no existen radares para poder detectar uno de los transportes preferidos del narcotráfico, que son las narcoavionetas. Tenemos el código aeronáutico muy antiguo, donde no nos permite poder revisar los planes de vuelo, mercancía, pasajeros, respecto a los aeródromos privados. Entonces, y aquí yo le hago otra pregunta: ¿de qué manera estamos incentivando la denuncia? Hoy día, lo que siente el vecino es que si va a denunciar, lo único que va a tener garantizado una lluvia de bala en su casa, como ya ha ocurrido en la en noticia en este fin de semana. Por tanto, ¿por qué no pensamos en una ley del topo barrial? Porque si estamos pensando en compensar, en delaciones compensadas, en los delitos de cuello y corbata, ¿por qué no lo hacemos con parte del decomiso para la gente que denuncia? Evidentemente con un canal seguro, con un código asociado a la persona, que no se pueda rastrear. Están los métodos para poder hacerlo. ¿Qué pasa con la inteligencia financiera? ¿Por qué queremos intervenir las comunicaciones de los barrios, pero en paralelo no queremos levantar el secreto bancario para un catálogo de delitos acotado? Porque aquellos que defienden que hoy día se puede levantar con un juez, pero siempre es ex post. Nosotros necesitamos la prevención, y además esto estaba legislado para que fuera acotado. Son personas jurídicas, personajes y cargos públicos, también que estén asociados a operaciones sospechosas desde los bancos, que evidentemente aquel que revele información para otro tipo de motivo tenga las penas del infierno en lo legal, incluso con restricción del sistema procesal para esa persona, que le cueste mucho más acceder a atenuantes, todo ese tipo de cosas, todo lo que usted quiera. Pero me falta una discusión más compleja. Ni siquiera hemos hablado de prevención, Claudio, que ahí tiene que ver con la residencia, pero no me quiero extender. Eso en como un diagnóstico general, ¿no?
0: Uh-huh. Y en ese sentido, diputado, ¿cómo el Partido de la Gente podría apoyar una agenda en esta materia? Tomando en cuenta, por ejemplo, declaraciones que escuchábamos hace algunos días del presidente del Partido Nacional Libertario, Johannes Kaiser, ¿no? Que en una conferencia de prensa habló respecto de que ellos van a fundamentar sus apoyos sobre la base de sus convicciones, no sobre la base de negociar algunos temas que sean de interés particular, por así decirlo, no refiriéndose directamente, pero sí a intercambios o negociaciones que se han producido al interior del Congreso, como por ejemplo la que se dio a propósito de la mega reforma entre el Partido de la Gente y el gobierno. ¿Cómo ve eso también?
1: Que me parece que están en una ecuación diferente. Este es el típico comentario que uno percibe de los que están en el eje de la izquierda y la derecha, que es una cosa más bien del siglo pasado. Y lo otro, me parece que uno tiene que despersonalizarse un poco, porque en la política hay mucho ego. Uno tiene que representar los intereses de la gente. La gente, ¿qué le importa las convicciones personales que tenga una persona? Lo que quiere es más seguridad, que tú le enrutes de nuevo en el camino del crecimiento para tener mayor ingreso en el bolsillo. Me parece que estas discusiones de elite, de lo que si un personaje es más coherente, es menos coherente, si es más de extrema, no de extrema, créame que en la feria importa cero. O sea, la gente hoy día dice, ¿de qué manera el mundo político está generando un trabajo que me impacte positivamente a mí? Entonces, nosotros nos paramos desde una bancada que se acaba de bajar de la micro. Entonces, cuando el gobierno propone A y nosotros decimos eso A, me parece que va en buen camino, pero se va a demorar 4 años. ¿De qué manera podemos hacer que esto llegue en un año o en un año y medio? No, digamos, no tan lejano. Ese es el tipo de discusiones que nosotros tenemos en la interna. Ahora, en materia de seguridad, a nosotros nos interesa llegar con las soluciones pronto para que las policías, para que la misma autoridad tenga las herramientas para poder hacerse cargo del problema de inseguridad que tenemos en los barrios. Porque, de nuevo, no solo afecta, no es solo el concepto de la persona que tiene mucho miedo esperando en el paradero, que le hagan un paraderazo, que le hagan el portonazo, sino que además todo eso te afecta, yo ya decía, en toda la economía local. Y eso en paralelo te va afectando al bolsillo. Si todo esto tiene un componente de efecto dominó, eso es lo que a nosotros nos preocupa. Por tanto, cuando el gobierno ponga algo sobre la mesa, vamos a ir desde el pragmatismo, desde el caso a caso. Oye, esto, check, hace sentido, primero que nada, con una herramienta corta que te permita controlar la situación y además le mejore el nivel de vida que hoy día tiene la persona y le mejore la seguridad. Ese es el código donde nosotros estamos hablando. Y lo que diga el resto de partidos políticos o líderes políticos, como quieran, la verdad nos tiene sin cuidado.
0: Estamos conversando con el diputado del Partido de la Gente, jefe de bancada de esa colectividad. Todavía es jefe de bancada, ¿cierto, diputado? No estoy mal con el dato, sí.
1: Por un año.
0: Por un año, sí, es por un año. Se está ahí con los tiempos medio enredados. Bueno, Juan Marcelo Valenzuela, diputado del Partido de la Gente. Nos quedan algunos minutos, diputado, pero queríamos también conocer cómo se está viendo esto al interior de la colectividad, ¿no? De la bancada, en fin, del partido, porque hace algunos días conocimos detalles de una investigación que está llevando a cabo Fiscalía por eventuales delitos de lavado de activos ligados precisamente al PDG. Conocimos entre medio de esos detalles la palabra de quien representa precisamente a algunos de los implicados en esta investigación, donde está, por ejemplo, el ex candidato presidencial Franco Parisi, negando obviamente cualquier tipo de responsabilidad. Esto es un proceso que está en curso, pero también le quería preguntar cómo lo están viendo al interior del PDG, porque es un partido que efectivamente ha creado, por así decirlo, su capital político, ¿no? Sobre la base de no caer o no venir con ciertas prácticas que han sido cuestionadas anteriormente en la política. E independiente del resultado de esta investigación, sabemos que este tipo de noticias van permeando un poco la imagen, ¿no?, de quienes se ven afectados. ¿Cómo lo están viendo esto al interior del PDG?
1: De todas maneras, Claudio, y eso es lo más complejo, porque efectivamente, como usted bien dice, independiente del resultado, que nosotros tenemos mucha tranquilidad y confianza respecto de eso, igual merma, aunque finalmente esto termine y diga, oye, esto no hay nada, finalmente le va pegando al posicionamiento que pueda tener una fuerza política y uno lo considera lamentable. ¿Sabe por qué? Porque poner en contexto, y me van a hacer cargo de la pregunta de fondo y del hecho, porque hay entre 10 y 14 partidos con los balances rechazados a nivel nacional. Históricamente estaba revisando yo si esto era muy frecuente o poco frecuente y resulta que es más frecuente de lo que uno espera, precisamente por el estándar que ha ido adoptando el CERVEL, que está muy bien, pero no era el estándar que tenía en el pasado, me refiero de revisión. Hay partidos que han tenido 5 balances rechazados, otros 6, 7 y están en el histórico. Hoy día el partido está en esa situación, pero de una administración que ocurrió hace 2 administraciones hacia atrás, estamos hablando prácticamente hace 4 o 5 años. Luego pasó una administración que administró 0 recursos de respecto de los temas trimestrales, y aún así logramos sacar 14 diputados y con un presidenciable llegando casi al 20%. Ahora, respecto de las observaciones o lo que está haciendo la Fiscalía, respecto del partido, son contra personas en particular, no es contra el partido. Son personas que están individualizadas y que evidentemente están respondiendo respecto de la administración que se hizo en el pasado, donde ellos lo que se cuestiona es las formas de hacer las cosas. Es decir, esto lo hiciste de cierta manera, se debería haber hecho de esta otra manera, y eso es lo que hoy día están despejando vía informe, vía imágenes, y están en ese proceso. Debo decir además que el partido, a diferencia de lo que han dicho distintos medios, que llama la atención, no estamos en un proceso de disolución, estamos en un proceso aclaratorio. De hecho, el Partido de la Gente respondió, si mi memoria no me falla, las 24 observaciones del balance 2023, las 16 observaciones del balance 2024 y las 30 observaciones del balance 2025. Por tanto, hoy día la responsabilidad, entre comillas, la tiene CERVEL. Hoy día no hay nada que el Partido de la Gente no haya respondido. Por tanto, hoy día tenemos la tranquilidad de poder seguir bajando estas observaciones que vienen de hace largos años. Termino con esto, Claudio, que yo creo que es importante hacer una especie de close-up. Resulta que uno ha visto en distintos medios Yo no sé cuáles son las intenciones que hay detrás, pero donde dan a entender que efectivamente el Partido de la Gente está pagando por una sede que la desconocemos, donde está o que no se ocupa, y yo creo que eso es brutal, la desinformación. El Partido de la Gente el 2023 dejó de tener una sede. Y hoy día los pagos que se han hecho es en virtud de la deuda que se tiene con esa persona respecto de hace 2 años. Y resulta que hoy día le van a preguntar, por ejemplo, a una diputada o una autoridad, oye, ¿el partido de la gente tiene sede o no tiene sede? Y naturalmente diría, no existe sede porque no hay recurso. Sacan esa cuña y la pegan con el hecho de que se está pagando una sede y generan una especie de comunicación o desinformación innecesaria. Todo lo que ha pagado el Partido de la Gente, ahora último, tiene que ver con deuda de hace 2 años en el ánimo de hacer todo este proceso aclaratorio, Claudio.
0: Diputado Juan Marcelo Valenzuela, queremos agradecerle como siempre la disposición que tiene para conversar con nosotros. Le esperamos una próxima ocasión. Que esté muy bien.
1: Gracias, Claudio. Que esté muy bien.
0: Ahí está entonces el diputado del Partido de la Gente, jefe de bancada también de esa colectividad, Juan Marcelo Valenzuela, conversando con nosotros a esta hora de la mañana. Son las 8:31, tenemos que hacer una pausa. Me informan por interno de que está corriendo mucho viento en Santiago, así que tenga cuidado, sobre todo si está caminando ahí por sectores donde hay muchos árboles. Mira un poquito hacia arriba para ver que no haya ningún tipo de peligro. Y también en estos escenarios suelen ocurrir cortes de suministro eléctrico, así que si usted es víctima precisamente de esta situación, recuerde hacer la denuncia ante la Superintendencia de Electricidad y Combustibles y también ante la empresa distribuidora. Es muy importante hacer la denuncia ante la SEC porque de esa forma se pueden ir coordinando aquellos lugares o identificando aquellos lugares donde efectivamente se requiere la reposición. Así que ahí está la recomendación para escenarios de este tipo. Lo hemos dicho, vamos a tener inestabilidad atmosférica toda esta semana y estos escenarios así con viento, lluvia de repente, los vamos a tener dentro de estos días. Vamos a una pausa y llega Montserrat Rolano para encabezar el panel de conversación y seguimos, por cierto, con Radio Análisis.
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0: comienza esta primera edición de Radio Análisis cuando son las 8:35, 36 de la mañana de este día martes 25 de agosto 2026. Iniciamos rápidamente nuestro panel de conversación junto a dos invitados que están conectados a través de las plataformas. Saludamos primero a Francesca Parodi, ex dirigenta de Vópoli. Francesca, como siempre, muy buenos días, bienvenida.
1: Vamos a cerrar, muchas gracias.
0: Y le damos la bienvenida también a Claudio Pérez, director del SED. Claudio, bienvenido, buenos días.
2: Buenos días, muchas gracias, Montserrat. Hola, Francesca.
0: Bueno, harto que comentar esta mañana ventosa de día martes. Lo primero que con lo que quería partir es con el tema de la reforma a la seguridad, porque todavía no queda muy claro, no sé si ustedes tendrán una opinión distinta sobre las razones de por qué se plantea este proyecto. ¿Dónde se origina? ¿Cuál es el padre, podríamos decir, de esta iniciativa? Ayer hubo explicaciones ahí de los ministros el fin de semana y también del presidente ayer en una entrevista bien extensa en este ciclo de entrevistas radiales que está dando el mandatario. Le preguntaban en reiteradas ocasiones sobre el tema de los contrapesos, de si resulta excesiva la propuesta, y él se limitaba a decir dos cosas, ¿no? Una, que esto es parte del debate en el Congreso, que se va a dar en algún momento, que se están abiertos a modificaciones. Hay que decir que todos los proyectos de ley, absolutamente todos, sufren cambios en el Congreso, ¿no? Eso es como lo básico. Pero no explica por qué se plantea esta iniciativa, cuál es la razón, cuál es el fundamento, por qué ningún experto constitucionalista, ningún experto en seguridad ha avalado esta propuesta. No se hace cargo de eso, no, tampoco hace una autocrítica, y luego señala que él no tiene ningún rasgo de iliberalismo. Dice, si no, yo no estaría dando esta entrevista, no como otros que vetaban a medios de comunicación, haciendo una alusión al presidente Boric, evidentemente, sin nombrarlo, que no hablaban con la prensa, circunscribiendo el tema del autoritarismo o el iliberalismo a dar entrevistas, ¿no? Cuestión que a mí me parece que me llamó la atención, por lo menos ese argumento. Da la impresión, Francesca, y partiendo contigo, que el gobierno no da un paso atrás, por lo menos en esta entrevista. Más allá de que se van a modificar las urgencias, está abierto a cambios, pero igual hay una defensa, ¿no?, de este proyecto. Por lo menos así yo me quedé con esa sensación en la entrevista del presidente. Bueno, ¿con qué idea, con qué percepción te quedas tú también de lo ocurrido en las últimas horas?
1: Sí, gracias, Montserrat. Lo primero, partiendo de atrás para adelante, efectivamente creo que pensar en ser iliberal o liberal únicamente por el hecho de haber un acceso a la prensa fluido o fácil, digamos, o tener la disposición de poder enfrentar a los medios de comunicación, me parece una visión más bien reduccionista de lo que significa el concepto de una democracia liberal. Creo que es buscar un argumento, obviamente, que parte, obviamente, no lo desconozco, pero creo que es reduccionista desde el punto de vista de si más hablo con los medios de comunicación, tengo menos tintes, digamos, iliberales. Creo que es bastante más que eso. Con respecto a la reforma, claro, uno escucha efectivamente al gobierno, no solamente al presidente ayer, sino que también a lo que hicieron el propio ministro Alvarado durante el fin de semana. Uno tiende a pensar de que efectivamente hay mucha disposición al diálogo por parte del gobierno, pero sin embargo siento que la manera en cómo se plantea, independientemente que a mí el proyecto no me gusta y creo que hay retrocesos en libertades que me parecen fundamentales, creo que esta dicotomía de pensar que la seguridad tiene que afectar las libertades porque si no, no hay seguridad, creo que me parece un enfoque errático, y creo que lamentablemente cuando hemos ido perdiendo libertades nunca las vamos, terminamos recuperando, como es el caso claro de lo que pasa en la macrozona sur, donde estamos con un estado de excepción constitucional ya más de 4 o 5 años, 6 años, no recuerdo exactamente cuánto tiempo llevamos. Y esa conversación creo que no se dio, no se dio de buena manera. Es eso que ahora dicen, no, estamos dispuestos para poder conversar y todo. Creo que esto parte de una oposición, digamos, al proyecto, o de reparos al proyecto desde propios sectores del oficialismo. Más allá de lo articulado o desarticulado que todavía siento que se encuentra la oposición. Y esto obviamente genera mayor ruido porque el fuego amigo hace mucho más daño que el fuego que está en la banda del frente. Y esto habla de un nulo trabajo prelegislativo, ¿verdad? Que el otro día el ministro de Seguridad propio Martín Arrau, del cual yo tengo una muy buena impresión en su trabajo y en su calidad como profesional, decía cuando ingresaron al proyecto y empezaron las primeras voces a levantar alarmas rojas de que cuidado con esto, cuidado con esto otro, decía, bueno, ahora empieza el trabajo prelegislativo. Yo tengo la percepción que el trabajo prelegislativo parte antes de ingresar al proyecto. Y esto obviamente genera que los rechazos sean desde los propios sectores. Y eso creo que me parece grave, porque efectivamente creo que existe una descoordinación a nivel de equipo, no de gobierno, sino del trabajo con los propios parlamentarios. Así que, bueno, yo creo que efectivamente el proyecto como está hoy día no va a flotar, va a tener que sufrir muchas modificaciones, y ahí la pregunta es, ¿valía la pena abrir esta discusión desde este punto de vista? Y por otro lado, y bien breve para que no quitarle tanto espacio a Claudio, decir de que las reformas constitucionales tienen muy mala resaca en Chile, en el Chile contemporáneo, digamos, en los últimos años. Yo creo que pasamos un proceso bien traumático con las reformas constitucionales o con la nueva constitución, de los cuales tanto creo la izquierda como la derecha los mira con bastante recelo. Por eso me extraña también el mecanismo de cómo hacerlo. Y los plebiscitos, ya que nadie sabe quién es el padre, ¿para qué hablar? O sea, también creo que tenemos una muy mala resaca de eso. Entonces siento que el planteamiento de la idea, más allá que las ideas no me parecen buenas, creo que si se pueden hacer modificaciones en temas de seguridad, por supuesto que hay que estar disponible, pero obviamente recordando que yo creo, para mí en este momento, que son nuestra institucionalidad, y lamentablemente este proyecto pega con vicios de eso, y eso creo que es preocupante, y que espero que ahora también el diálogo haga que esta reforma se modifique en pro de la seguridad y efectivamente respetando nuestra democracia y nuestro Estado de Derecho.
0: Claudio, ¿qué te parecen los argumentos que hemos escuchado las últimas 48 horas de los ministros Alvarado, García, del presidente? Como yo decía, el tema de que el Congreso va a modificar esto, eventualmente también indicaciones del gobierno, que no es una propuesta iliberal por las razones que comentaba. Además, el presidente ayer decía, lo mismo que el ministro Alvarado, si no me equivoco, que hay una ley orgánica constitucional que se va a presentar después, y que va a arreglar esto, que lo va a delimitar en el fondo. Bueno, tú además eres abogado, entonces te pregunto si es que eso efectivamente es así, porque yo he escuchado otras opiniones que señalan que es al revés, ¿no? Y lo último, que ayer también el presidente mencionó en un par de ocasiones, bueno, están también la figura de los recursos de amparo. Se pueden presentar recursos de amparo en caso que haya transgresiones a libertades o derechos en el marco de este nuevo estado de excepción. ¿Qué te parecen estos argumentos? ¿Cómo los analizas?
2: Gracias, Montserrat. Bueno, a ver, yo quisiera señalar algo previo. A mí me parece complejo que el gobierno presente un proyecto de reforma constitucional de estas características, por varias razones. Lo primero, abre la discusión constitucional nuevamente, y yo no sé si eso estaba en la agenda del Ejecutivo. Entiendo que no estaba en el programa de gobierno, y no sé si esa es la intención. Si la intención es abrir el debate constitucional nuevamente, yo creo que no es un buen camino, por un lado. Por otro lado, yo no puedo tener mala memoria, pero en los últimos años no he escuchado voces de expertos diciendo que los problemas de seguridad pública o que para resolver los problemas de seguridad pública necesitamos un nuevo estado de excepción constitucional. No he escuchado decir que para resolver los problemas de seguridad pública hay que restringir derechos de las personas. Entonces, segundo tema. Y lo tercero es que cuando el Ejecutivo plantea un proyecto de reforma constitucional de estas características, lo que está diciendo es que cree que efectivamente se le pueden restringir, limitar derechos sociales a las personas. Eso es uno de los puntos de la reforma. Que se pueden privar de libertades a las personas en estado de excepción constitucional, que efectivamente existe estado de excepción constitucional, y se han aplicado en Chile en el último tiempo. Recordemos la pandemia, por ejemplo. Ante situaciones complejas, el estado de excepción en la macrozona sur, el mecanismo existe. El tema tiene que ver con la necesidad de crear un nuevo estado de excepción constitucional que además establece periodo de excepción constitucional sin control, sin un contrapeso, de hasta 240 días, que es una extensión tremenda, sin que exista un contrapeso, un control por parte del Congreso o del Parlamento. Dicho lo anterior, si tú creas una norma constitucional, un estado de excepción constitucional, lo que se puede hacer a través de la ley orgánica constitucional, en ningún caso es restringir lo que ya está en la norma constitucional. Esa norma, esa ley orgánica constitucional, lo que va a hacer es establecer los parámetros en cómo se aplica, cómo se ejecuta. Pero el marco está dado en la reforma constitucional. Entonces a mí me parece que plantear, decir, no se preocupen, en la ley orgánica vamos a discutir los detalles, no se preocupen, es muy peligroso y muy complejo. Y también tiene que ver con la técnica legislativa, la técnica de la tramitación de los proyectos de ley, cómo se construye el proceso constitucional, cómo se construye todo eso. Efectivamente, los límites, la claridad, tiene que estar dado en el texto constitucional. Y el texto constitucional, como está planteado, es demasiado amplio. Primero, yo creo que no es necesario, completamente innecesario esto. Dicho de lo anterior, como está planteado de forma demasiado ambigua, con espacios demasiado amplios para las arbitrariedades, y confiar en que si el Congreso aprueba algo, llegase a aprobar algo como esto, después en una ley orgánica lo va a hacer más restrictivo, me parece que es un poco peligroso, a lo menos. Porque si se llega a aprobar una reforma constitucional de estas características, lo más probable es que la ley en ningún caso va a restringir eso y no puede hacerlo. Pero usar ese argumento para convencer y decir, miren, apruébenme la reforma constitucional y todas sus preocupaciones las vemos en la ley orgánica, me parece que es una excesiva confianza, para decir a lo menos, en lo que pueda pasar. Y lo otro que yo creo que de los argumentos que se han dado, yo leí algo por ahí el fin de semana que era más o menos como, no recuerdo qué bien que lo dijo, que algo así como que existe una facultad no necesariamente significa que se va a utilizar. Bueno, el problema es que no sabemos cuándo se puede utilizar y la forma en que se puede utilizar una facultad como esta, y precisamente la Constitución tiene que velar por eso. Además, yo soy de los que cree que las reformas que se den en nuestro país, en el marco constitucional, no solo tienen que ser en el marco de la Constitución, sino que también tienen que ser en el marco de los tratados internacionales o derechos fundamentales que Chile ha suscrito y que se encuentran vigentes. Entonces, es el estándar en el cual uno debiese mirar esta reforma constitucional. No solamente el estándar de la discusión interna, no solamente el marco constitucional, sino que el marco internacional de los derechos humanos. Y yo creo que ahí, este proyecto de reforma constitucional es completamente contrario a principios fundamentales, democráticos, de lo que significa la convivencia en sociedad. Creo que es un proyecto bastante complejo y peligroso para la democracia. Y a mí me llama la atención que lo planteen de esa forma, tan rápidamente, sin haberlo discutido con los propios partidos de su coalición de gobierno. Restringir el debate respecto si es iliberal o no por participar en medios de comunicación, yo creo que es no comprender lo que es la democracia liberal y mucho menos comprender lo que es el iliberalismo. Yo creo que eso es complejo respecto al debate que estamos teniendo hoy día como sociedad.
0: Sí, el ministro Alvarado le preguntaban en una entrevista en Mesa Central el fin de semana y él decía, bueno, pero el presidente Kast ganó la elección, la ganó de manera contundente, y ahí le retrucaba el periodista, ¿no? Iván Valenzuela, que esto ha ocurrido también, o sea, que no es garantía ganar una elección. De hecho, así es como mueren las democracias, ¿no? Como hay un libro por ahí. Francesca, bueno, no estoy diciendo con esto que eso sea así en todo caso. ¿Tú crees que esta reforma se puede salvar? Y te lo pregunto porque se habla de cambios, de indicaciones. El gobierno ya descartó retirarla, como están planteando algunos senadores, como el senador Matías Walker, que ha sido bien activo en solicitar esto. El gobierno ya lo ha descartado. ¿Se puede salvar? Porque hay incluso en tu sector personas que plantean que constitucionalizar el debate de seguridad es un error, que ya el tema, plantear el tema constitucional ya es un error. Hoy día viene una columna bien interesante de Claudio Alvarado, director del IES, y Sebastián Soto, abogado constitucionalista ligado a la centroderecha, que se titula El problema de volver a constitucionalizar la política, y critica al gobierno justamente señalando que, voy a citar textual, lo sorprendente e inquietante es que sea un gobierno de este propio sector el que haya planteado dichas medidas, volviendo a constitucionalizar el debate político. Hay quienes plantean que el gobierno debiera irse por otra vía para el tema de seguridad y dejar de lado lo constitucional, porque además esto no estaba en sus propuestas de campaña, no estaba en su programa, es como un conejo del sombrero que se saca de repente, ¿no? Que ahora, bueno, se trata de arreglar. ¿Tú crees que es salvable el proyecto, que se puede arreglar, o el gobierno debiera retirarlo?

0: Para mí, para ser, es un camino errado y que, como dije antes, tiene muy mala resaca desde lo que nos pasó lamentablemente con ambos procesos. Y con respecto a si debe retirar el proyecto, que claro, uno puede decir no lo voy a retirar, pero efectivamente si el proyecto termina siendo otro proyecto, no es el proyecto del gobierno, independiente de que el gobierno lo haya ingresado, en este caso vía Senado. Yo si tengo la sensación que tal cual está hoy el proyecto, se va a rechazar la idea de legislar. Eso significa inmediatamente que el proyecto trae y cae por un año. Entonces, aquí finalmente, ¿qué es lo que va a pesar más? Porque necesitan los votos de Matías Walker, necesitan los votos de Chile Vamos, y que no se les escuadren ahí en el camino. Y hay muchas personas de esos votos para poder aprobarse la idea de legislar que ya han dicho que no están disponibles. Entonces, aquí quizás un poco más un gallito, porque efectivamente si tú retiras el proyecto y ingresas otro proyecto que no tiene nada que ver, se ve como una derrota, pero y versus hacer esas modificaciones en el trabajo legislativo. Yo siento que sería mejor ingresar un proyecto que venga más consensuado con los propios sectores, y por qué no con los propios sectores de la oposición. Yo valoro mucho lo que hizo Belolio a todo esto con el alcalde Bodanovich, creo que ese es el camino. Pero aquí estamos hablando que ni el propio sector está de acuerdo, ya ni siquiera es cruzar la calle e ir a conversar con el de frente. Y eso creo que fue un error, y también siento que plantear el tema constitucional es abrir una caja que yo creo que hoy en día, y lo hablo más a nivel ciudadano, creo que no quieren ni escuchar de modificaciones constitucionales, independiente que les pueda gustar la agenda de seguridad. Así que yo creo que ahí va a terminar siendo un gallito de qué es lo que me sale o me tiene menos costo. Y por otro lado, algo que lamento, Montserrat, es que el propio hayan, digamos, tirado esta reforma de alguna manera torpe, creo yo, desde el punto de vista de no haber conversado con los propios sectores, y exponer a una figura como Martina Rau, que creo que uno de los principales activos que tenía el gobierno hasta antes de esta idea, no sé cómo estará ahora, pero donde estás quemando a uno de tus mejores hombres, desde el punto de vista por lo menos ciudadano y también profesional, creo que yo tengo una muy buena impresión de él. Entonces, ¿cuál es la ganada de esto? Porque estaba leyendo también otras columnas que hablan, si es que una buena estrategia tejo basado o no. Yo siento que no es una buena estrategia desde el punto de partiendo, porque tu propio sector te está diciendo que no y que te va a rechazar la idea de legislar. Entonces yo creo que es mejor ponerse rojo una vez que estar, digamos, en un proceso legislativo que puede terminar con un rechazar la idea de legislar y se cayó el proyecto por un año, y quizás hay otras cosas del proyecto que sí vale la pena avanzar, que no son modificaciones constitucionales, sino que toda la batería que trae esto, porque hablemos que no solamente está hablando de la Constitución. Entonces, siento que ahí habría que ver cuál es el costo desde el punto de vista más político, cuál es el menor costo que podría tener lo que pasó, que es indudable que no se conversó con los sectores, y si bien algunos sectores han reculado un poco del propio oficialismo, recorremos Guillermo Ramírez, la primera entrevista era jamás en la vida, esto va a pasar, lo va a votar alguien, y después reculó un poco, entiendo que se conversó con él. Pero creo que ese costo ya se tiene que pagar y hay que ver cuál es el precio más bajo a pagar.
1: Bueno, ayer el presidente de tu partido, Francesca, Luciano Cruzco, que no fue a la reunión de Comité Político Ampliado, fue la secretaria general que no emitió declaraciones, me comentaban ahí la periodista que tenemos en La Moneda. Puede ser una señal, no podemos ahí especular, pero luego el viceministro Alvarado salió también en unos términos más o menos molestos a señalar que en realidad esta calificación que había hecho el senador Cruzcoque no correspondía con la realidad. Claudio Pérez, ¿queda debilitado el gobierno con toda esta situación de esta reforma o reformas, porque son 8 reformas constitucionales? ¿Queda debilitado el gobierno y la figura de Martina Rau? Paréntesis, a propósito de lo que decía Francesca, ayer el presidente dijo que sí había habido trabajo prelegislativo. O sea, él descarta las críticas que hacen desde RN, desde Bópoli, incluso desde la UDI. Algunos, incluso la senadora Valladares la semana pasada dijo que casi se había enterado por la prensa, pero bueno, el presidente descartó esa lectura. ¿Cómo queda el gobierno después de esto, Claudio? Porque algunos señalan que esto es una suerte de mancha o que se traspasó una línea roja.

0: Rioja. ¿Tú concuerdas con eso, independiente del futuro del proyecto, que ya sabemos que no se va a aprobar en las condiciones en que se ha planteado? El proyecto está, tiene la firma de ministros, del presidente, representa una mirada política, una propuesta al país. Con ese solo hecho, ¿tú crees que el gobierno que haga una suerte de mancha o lo desdramatizas? ¿Cómo lo ves?
1: A ver, yo creo que es bien peligroso la forma en que se hace esto. Porque uno pudiera hacer dos análisis. Yo creo que efectivamente en materia del sistema político, de la élite política, esto es una pérdida. O sea, presentas un proyecto, dices que hubo trabajo prelegislativo y tu mismo sector te dice que no hubo trabajo prelegislativo. Tu mismo sector te dice que no te va a aprobar esto, pero finalmente es complejo en ese sentido. Y yo creo que para el sistema político, la élite política, es una pérdida, es un gallito, tiene que, no alcanza a entrar el proyecto y ya tiene que entrar a negociar la urgencia, a decir, bueno, vamos a hacer cambios, vamos a conversar, lo que es natural en la tramitación legislativa, por cierto, pero me parece que eso es una pérdida, la forma en que se hace mal. Se plantea una reforma constitucional cuando no es necesario. Nadie está pidiendo reforma constitucional. Nadie está pidiendo nuevo estado de excepción constitucional. No es una tramitación bien hecha, una tramitación legislativa bien hecha. Y efectivamente uno quisiera tener más claridad de dónde viene esto y cómo se gesta esto de forma tan repentina. Eso por un lado. Pero yo creo que es peligroso, ¿por qué? Porque yo creo que es a lo que está jugando el Ejecutivo, que tiene que ver con la ciudadanía, las encuestas. Hay algo muy peligroso y que ha pasado en Latinoamérica, que es mirar, hacer este tipo de propuestas, y hay ejemplos que podemos mirar en el propio continente, de plantear reformas como esta, incluso mucho más complejas en materia de derechos humanos, en materia de respeto a las libertades personales de las personas, donde la gente está dispuesta a sacrificar derechos individuales, libertades personales. Y yo creo que a eso está jugando el Ejecutivo hoy día. Está jugando a decirle al sistema político, miren, da un poco lo mismo lo que ustedes opinan. Los votos no están acá. Las elecciones no se ganan con este número reducido de personas. Se gana en otra instancia, en otro espacio. Y yo creo que ese es el espacio comunicacional o político en el cual está jugando el Ejecutivo. Y yo creo que eso es muy peligroso para el país, es muy peligroso para la democracia, es muy peligroso para el respeto de derechos fundamentales en la sociedad. Y si el sistema político permite que eso ocurra, que eso pase, yo creo que entramos en una senda muy compleja, que hemos visto lo que ha pasado en otros países de Latinoamérica, donde efectivamente los gobiernos llegan por las elecciones. Y el presidente Kast ganó una elección, y la ganó en democracia, la ganó con sistema electoral que es mirado y admirado en el contexto latinoamericano, pero resulta que hoy día las democracias se ponen en peligro, no como se ponían en peligro hace 40 o 50 años atrás, se ponen en peligro precisamente a través de líderes que llegan por la vía democrática y desde el poder comienzan a erosionar la institucionalidad democrática, comienzan a erosionar principios básicos de la convivencia democrática. Comienzan a erosionar las instituciones, comienzan a poner en duda la confianza y la credibilidad en instituciones democráticas. Esa es la forma en que hoy día se erosiona la democracia hoy día. Y yo creo que un proyecto de reforma constitucional como este va en esa línea, va a erosionar precisamente aquello. Pero yo creo que el Ejecutivo está haciendo una apuesta peligrosa porque básicamente le está diciendo al sistema político, el tema no es lo que opinan ustedes, el tema es por otro lado, y resulta que ahí el sistema político tiene que actuar muy responsablemente. Y yo creo que ahí hay un desafío bien importante para ver qué es lo que pasa en las próximas semanas frente a iniciativas como esta. El tema no es si se conversa, si se modifica o no se modifica, si se hacen ajustes más o menos. Yo creo que el proyecto es de tal envergadura, es un proyecto que es peligroso para la democracia.
0: Nos tenemos que ir a la pausa, pero les quería dejar planteado el tema a propósito de lo que dice Claudio, ¿no? Esta lógica de la seguridad desde una óptica media ¿cómo decirlo? De la buquelización de la seguridad, ¿no? Que es algo que algunos especialistas han cuestionado, y una entrevista bien interesante a Juan Pablo Luna el fin de semana que se refiere a aquello. Y les quería preguntar si ven eso en estas propuestas y cómo salir de ahí también, ¿no? A propósito de lo que decía también Francesca, de esta propuesta conjunta de los alcaldes Vodanovic y Belolio, si es que ven ahí una salida a esta situación también de polarización que vive la sociedad, polarización también respecto del tema de la seguridad, que es una cuestión que debiera ser una política de Estado, al igual que las relaciones exteriores, que vamos a hablar de eso también a la vuelta de la pausa. Son las 9:05, hacemos un breve corte y a la vuelta retomamos con este y otros temas.

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0: 9:07 de la mañana, estamos en el panel de conversación junto a Francesca Parodi y Claudio Pérez. Yo les había dejado planteado el tema de la buquelización de la seguridad, pero también de la política, ¿no? En un contexto también de alta polarización y el surgimiento de propuestas que llaman la atención, que son, desde mi punto de vista, valiosas, como la de los alcaldes Belolio y Vodanovic. ¿Qué les parece? ¿Cómo lo ven en este contexto, digo, ¿no? Donde se discuten, estamos hablando de cuestiones, volviendo a cuestiones bien elementales, ¿no? ¿Qué te parece, Claudio, esta propuesta en la situación actual?
1: A ver, dos cosas. Yo creo que efectivamente, para cerrar el punto anterior, el proyecto puede ser el inicio de un proceso bien complejo que vivamos como sociedad y que vivamos como país en cuanto a lo que entendemos por democracia y lo que entendemos por derecho de las personas. En cierta medida, otras democracias que han ido decayendo en cuanto a su calidad, a su respeto a los derechos fundamentales de las personas, han tenido distintos inicios, pero con una matriz común, que es precisamente comprender que problemas complejos se resuelven siempre restringiendo la libertad de las personas. Yo creo que eso es demasiado complejo para nuestro país y nuestra democracia. Y lo segundo es que a mí me parece que la propuesta que realizan los dos alcaldes, Vano y Bellolio, me parece que va en la línea de lo que nuestro país necesita, de lo que nuestro sistema político necesita, pero por sobre todo, yo creo, de lo que la ciudadanía espera de la élite política, espera de las instituciones, de los partidos políticos, de los actores políticos, en estos términos. Esto no es un acuerdo de partidos, no es un acuerdo de actores políticos. Lo que espera por parte de actores políticos. Y además, me parece importante porque son dos alcaldes. Y yo creo que son precisamente las autoridades públicas más cercanas a la ciudadanía. Son dos alcaldes de distintos sectores políticos, que habitualmente no construyen acuerdos, que habitualmente resuelven sus diferencias en el Congreso votando. Acá hay dos alcaldes de sectores políticos muy distintos. El alcalde Baño es de una comuna como es Maipú, con un nivel de electorado tremendo. El alcalde Bellolio, con Providencia, con lo que representa Providencia para el común de para el sistema político, la relevancia que tiene una comuna como Providencia y Maipú, con la relevancia que tiene en cuanto a lo que significa en electorado y propiamente tal como una comuna. Plantean varios ejes bien importantes. Yo creo que abren precisamente el debate para que puedan realizarse propuestas que vayan en el sentido de bajar un poco cada una de esos puntos que ellos plantean o de esos ejes. Me parece que hay una preocupación muy importante, que me parece completamente necesaria por los temas de seguridad, por los temas de inteligencia artificial, democracia, infancia, tercera edad. Lo plantean en términos bien, bien importantes. Rescato muchas de las cosas del documento, pero una que quiero rescatar importante, me parece que cuando abordan el tema infancia y tercera edad o vejez, lo señalan como que son las dos etapas de la vida donde las personas más requieren colaboración y ayuda. Y me parece que eso en cierta medida es una mirada que pone en el centro a la persona para hablar de políticas públicas. Y así podemos hablar de otras cosas, el sistema político, la necesidad del sistema político, que también lo plantean ahí. Pero me parece que lo que hay detrás de este documento es poner finalmente en el centro de la conversación, en el centro del debate, a la persona. Como titular de dignidad, como titular de derechos. Y eso es el Estado el que debe garantizar esos derechos, el cumplimiento y el completo respeto a esa dignidad humana. Me parece que eso es una de las cosas principales de este documento, que hace un llamado urgente al sistema político a ponerse de acuerdo, a mirar Chile en los próximos 30 años. Ninguno de los problemas que tenemos como sociedad se resuelven en 4 años. Y ninguno de los problemas que tenemos como sociedad lo va a resolver un solo presidente. Y yo creo que otra expresión que señalan ahí también, creo que la señalan, que Chile no puede estar reiniciándose cada 4 años. Chile no puede estar comenzando todo desde cero cada 4 años. Y parece que esa ha sido la lógica de los gobiernos donde pareciera ser que todo lo que hizo el presidente anterior está malo y ahora partimos de nuevo, pero en 4 años no lo vamos a lograr, entonces hagamos políticas de corto plazo, total, en el largo plazo, la gente no vota por el largo plazo. Y eso me parece que es una mala lógica de hacer política.
0: Claro, más avanza.
1: Rescato esto. Mirada en el largo plazo, propuestas desde alcaldes, que son las autoridades públicas más cercanas a la ciudadanía, los municipios son la primera puerta de entrada de las personas al Estado, alcaldes de distintos sectores políticos, pero que además insisten mucho en largo plazo y mirar a las personas como titulares de derechos de los cuales el Estado tiene que hacerse cargo.
0: Francesca, te agrego dos elementos. Primero, a mí me llamó la atención que en este orden de estas 7 propuestas que hacen, la reforma al sistema político está en el número 1. Luego está, estoy leyendo el texto, luego está una reforma al empleo público. En tercer lugar, el tema que mencionaba Claudio de la infancia y la vejez. Y en el sexto lugar de 7 está una política nacional de seguridad y combate al crimen organizado. No sé si lo habrán pensado en un orden jerárquico, pero me llamó la atención que se planteara de esa manera, ¿no? Y en primer lugar el tema del sistema político, que no está en las prioridades por lo menos de este gobierno, y convengamos que del anterior tampoco, más allá que se presentó alguna propuesta. Y lo segundo es que esto ha tenido críticas por izquierda y por derecha. Hay una dirigente del Frente Amplio que escribe ayer en su red social Twitter, lo voy a citar para no caer en imprecisiones, Fabiola Meneses se llama, que señala que para qué tuviera un congreso ideológico en el Frente Amplio si después un compañero, hombre por cierto, dice, se arranca con los tarros y publica una carta en un diario con un militante UDI empujando una agenda propia, que esa no es la agenda que aprobaron en el Frente Amplio. Bueno, ha habido críticas de Daniel Jadue, también desde la izquierda, desde la derecha también. Lo menciono también como elementos porque esto, si bien ha tenido un amplio, una recepción bien amplia, una buena acogida desde Gabriel Boric hasta Evelyn Matthei, también ha habido críticas, ¿no?, de distintos actores políticos. Ahí para que lo puedas comentar, Francesca.
2: Sí, yo creo que vi el Twitter ayer de Fabiola. Los puntos planteados en el documento te hablan de temas que son bastante poco prioritarios, digamos, a nivel ciudadano, pero yo creo que son claves a nivel país, desde el punto de vista de fortalecer lo mismo que estábamos hablando antes, de cómo fortalecemos nuestra democracia, cómo hacemos un Estado que sea robusto, que funcione bien, que esté al servicio de los ciudadanos. Y efectivamente podemos estar de acuerdo, probablemente yo puedo estar de acuerdo, de hecho estoy muy de acuerdo con los puntos planteados, y creo que son puntos poco sexys electoralmente, porque efectivamente son cambios a largo plazo. Reformar el sistema político quizás no se entiende mucho, pero es vital. Es vital para poder sacar mejores políticas públicas, para poder tener realmente contrapesos al poder ejecutivo, por ejemplo, en el legislativo, y eso creo que es realmente muy relevante. Ahora, que yo con una persona del Frente Amplio o el alcalde Belulio, con el señor Vodanovic, estén de acuerdo en que esos son los puntos más relevantes, no quiere decir claudicar a sus principios, sino que todo el contrario. Es a través de mis principios tratar de persuadir al otro de cuál es la mejor manera de resolver el problema. Y eso no está zanjado en el documento. Lo que está diciendo es cuáles son las claves para poder, digamos, de aquí a tener una estabilidad y que los gobiernos no se reinician cada vez que cambia el color político. Y creo que eso es tremendamente valioso y eso es lo que necesitamos. Creo que yo destaco mucho, por ejemplo, lo que hizo también el propio Gabriel Boric cuando fue en pleno estallido social, que se haya sido capaz de sentarse a una mesa cuando su sector no quería sentarse en esa mesa. Y finalmente se termina sentando en esa mesa y termina firmando ese acuerdo por la paz y la nueva constitución, incluso echándose bastantes, malas palabras de sus propios compañeros de fila por haber estado a disposición de sacar una solución política a un conflicto que estaba en ese momento y que yo creo, y este es mi parecer personal, que el presidente Piñera supo navegarlo bien desde el punto de vista de buscar una salida política, incluso también para el presidente Piñera con sus propios costos de su propio sector. Pero creo que esa es la política que necesitamos, gente que sea valiente. Y creo que lo que hizo el alcalde Bogdanovich con el alcalde Belolio, creo que es valiente y creo que es valioso desde el punto de vista de decir, mira, pensamos radicalmente opuesto, pero no nos enfrentamos como enemigos, sino como adversarios. Y podemos conversar, y estos son los puntos que creemos que tenemos que conversar. Y entonces el tuit de la Fabiola Meneses, creo que el apellido, creo que es poco valioso desde el punto de vista de decir para qué hacemos congresos ideológicos. Pero es que precisamente las ideas y los principios se discuten ahí. Aquí lo que estamos diciendo, estos son los temas, ¿ah? Conversemos sobre esto, esto es relevante, que quizás electoralmente no lo es mucho, ¿ah? Y por eso también creo que no se ha avanzado en la reforma del sistema político, más allá de haber matado al binominal, a un demonizado binominal, por cierto, que era más atractivo hacer la reforma porque efectivamente la gente le tenía muy mal al binominal por el pecado de origen que tenía el binominal, más allá obviamente de cómo se terminó resolviendo el problema, que yo siento que es peor la solución que se hizo al binominal del pecado de origen que este tenía. Entonces, lo veo valioso, creo que las voces que critican el acuerdo creo que son voces más bien extremas desde el punto de vista de que nunca han estado disponibles para esos acuerdos, ¿verdad? El propio Frente Amplio en la época de Piñera no estuvo disponible, valoro mucho lo que hizo el presidente Boric en ese momento diputado, y también críticas del Partido Nacional Libertario, que tampoco me espero muchos acuerdos. Entonces, siento que las voces que lo han apoyado creo que son personas que de alguna manera han estado disponibles siempre para buscar esos acuerdos. Y solamente como un pequeño ejemplo, las voces que estuvieron de acuerdo o las que no estuvieron de acuerdo fueron las que finalmente terminaron avanzando en el acuerdo de las pensiones del presidente Boric. Recordemos que el presidente Boric no tenía mayoría por ningún lado. Y finalmente saca una de las reformas más importantes en el sistema previsional chileno durante los últimos 20 o 30 años. Entonces yo creo que es el camino correcto, y felicito a la valentía también, porque supongo que esto también lleva a costos políticos el propio sector, pero creo que molestar a los propios de alguna manera habla de que se están haciendo las cosas bien.
0: Bien, Claudio Pérez, Francesca Parodi, los quiero llevar a otro tema en los minutitos que nos quedan a propósito de las declaraciones. Voy a leer el cargo completo, ¿eh? Porque no es cualquier representante argentino. El jefe del Estado Mayor General de la Fuerza Aérea Argentina, el brigadier general Gustavo Javier Valverde, quien señaló que que Magallanes es de Argentina. Esto no es un antecedente aislado, porque tenemos ya un historial respecto de este tema. El gobierno ayer en la tarde-noche anuncia una nota de protesta. Y Claudio, te pregunto primero, ¿qué te parece la reacción del gobierno? Si crees que es suficiente, considerando que no es el primer antecedente que tenemos, ¿no? Y un gobierno que se supone que es aliado de Javier Milei, del presidente Kast, incluso ahí con algunos grados de amistad, como se ha señalado, y que ocurran este tipo de situaciones, llama la atención en este contexto, ¿no? ¿Qué te parece la respuesta del gobierno? ¿Cuáles debieran ser los pasos a seguir en este caso?
1: A mí me parece complejo, viniendo de una figura como la que tú señalas y en el cargo que señalas de la Fuerza Armada Argentina. Me parece que en esto debe actuarse en términos de lo que significa la diplomacia. Y yo creo que en eso siempre he creído que el presidente de la República lleva las relaciones exteriores, y así lo establece nuestra Constitución, por cierto, pero que hay que respetar que en ese sentido se debe actuar como uno solo, ¿ya? Ahora, entiendo que en diplomacia, yo no en mi campo, hay distintos distintos mecanismos que van escalando en su intensidad para ir manifestando la disconformidad, el desacuerdo con el actuar que ha tenido otro país. A mí me parece que por el momento, bueno, si este es el mecanismo que se ha elegido, es el mecanismo que hay que respaldar, y tendrán que tomarse otros mecanismos de ser necesario. Yo me imagino o espero que las autoridades argentinas también declararán algo en el sentido de señalar que esto no fue más que un error, espero. Y si no lo es, se tendrá que ver desde la diplomacia cómo se aborda, pero yo creo que el punto que acá es que algo con lo que hay que estar bastante atento también. En tiempo en que la geopolítica está muy compleja a nivel de todo nuestro, de todos los continentes, hay que estar muy atento, y creo que cosas como esta hay que hacer lo que corresponda desde el punto de vista diplomático, pero hay que estar muy atento por reivindicaciones, por cómo pueden ir, sobre todo un gobierno de Milei, que en cierta medida se ha caracterizado por hacer declaraciones complejas, más allá de que uno pudiera decir que claro, que existe cierta afinidad política entre ambos presidentes. Yo creo que una cosa es eso y otra cosa son las reivindicaciones, que me parece que hay que estar muy atento a aquello, y que es completamente errado, pero por el momento yo creo que desde la diplomacia es la esfera de donde debe abordarse esto hoy día.
0: Francesca, ¿qué te parece?
2: Sí, yo, bueno, es bien noticia en desarrollo todavía esto, porque efectivamente no ha pasado muchas horas. Claro, Chile va a enviar una nota de protesta, podría también citar eventualmente al embajador argentino, para saber efectivamente que cuál es la idea de esto. Pero yo, y no estoy diciendo que sea el caso, porque creo que todavía es muy noticia en desarrollo. No hemos sabido si ha habido otras personas del propio gobierno que hayan ratificado esta opinión o esta impresión que tiene la autoridad argentina que mencionaste anteriormente. Pero me pasa mucho que a los gobiernos, cuando de alguna manera, en Latinoamérica particularmente, cuando tienen problemas de popularidad o tienen problemas de, digamos, de problemas internos, suelen recurrir mucho a este nacionalismo, ¿eh? Yo siento que lo hizo en su momento mucho Bolivia con nosotros también, con el tema del mar, ¿eh? Y esto coincidía mucho, que Evo Morales se iba a pique en la encuesta y reflotaba el tema del mar y parrían las encuestas de nuevo. Perú también lo hizo también en algún momento también con aquella demanda que terminó en La Haya. Entonces, todavía creo que una noticia bastante en desarrollo. No me atrevo a decir la intencionalidad, si fue una arrancada de tarros de este señor o que efectivamente responde a una estrategia un poquito más grande. Pero también siento que hay una ola en Latinoamérica, o sea, en América en general, particularmente también con lo que pasa con Donald Trump, ¿verdad? Esto de alguna manera de desviar las fronteras con respecto a la conversación interna que uno puede tener. Más allá, obviamente, de lo que hizo en Venezuela, en algún momento también habla de Canadá. Entonces, creo que es una tendencia un poquito, y por eso siento, y quiero ser bien responsable, siento que todavía es un poco pronto para poder decir de que responde más bien a una estrategia de exacerbemos el nacionalismo y con eso de alguna manera firmamos al presidente, que realmente una idea concreta que se vaya a realizar. Donald Trump ha amenazado a todos los países con anexarlos a Estados Unidos. Entonces, todavía creo que hay que esperar. Pero sin embargo, con respecto a Chile, viendo un poquito cómo avanza esto o no avanza esto, creo que debería poder subirse un poquito la escala y poder citar también al embajador argentino, más allá obviamente de la nota de protesta.
0: Claro, noticia en desarrollo, como dice Francesca, y también es algo que va a ocurrir la próxima semana, en los próximos días, el Foro de Madrid, y se los menciono porque es algo que va a generar, bueno, alta concurrencia de líderes de la derecha más radical. Podría incluso tener la presencia de Javier Milei acá en Chile. Y yo escuchaba más temprano el reporte de una colega que consultó justamente a Presidencia por la participación del presidente Kast, y ella afirmaba que la respuesta fue positiva, que el presidente sí va a asistir a este foro de Madrid, y que incluso va a decir algunas palabras, donde, como decía, podría incluso estar ahí también Javier Milei. Bueno, esta es una, va a tener como principal exponente ahí a Santiago Abascal, que es el que acuñó este término de la derechita cobarde. Lo planteo porque esto tiene varias lecturas que se pueden hacer, es algo que está, que va a ocurrir la próxima semana, pero se los planteo también en este contexto, ¿no? En una tensión diplomática con Argentina. ¿Cómo lo ves, Claudio, la participación del presidente en este foro que, como decíamos, reúne a líderes de la derecha más radical, donde y donde el presidente siempre ha sido bien activo en su participación?
1: Yo creo que en cierta medida viene a ratificar lo que sabemos de cómo hace política el gobierno. Es una reunión precisamente donde se reúne determinado perfil de autoridades políticas de para abordar temas desde una mirada que efectivamente uno espera pueda comprender adecuadamente las necesidades de la ciudadanía, pueda comprender adecuadamente las necesidades de diálogo. Ahora, yo en cierta medida también creo que son encuentros naturales que se han hecho por mucho tiempo, y también creo que no hay que entregarle tanta importancia a este tipo de encuentros que son habituales. Más bien creo que hay que concentrar y no distraer energía y concentrar los esfuerzos precisamente en lo que está pasando en el país hoy día. Ahora, es una señal, es una por señal. Cierto, pero yo creo que eso es relevante, hay que tenerlo presente, pero hay que tomarlo en su justa medida.
0: Francesca, ¿qué te parece esta señal de la participación del presidente en este foro?
2: Bueno, a mí no me sorprende que efectivamente vaya. De hecho, creo que de alguna manera ha participado en otras instancias en este tipo de foros. Creo que, a ver, el presidente Kast es el presidente Kast, y sabemos perfectamente quién es, y no es la primera vez que lo hace. A mí, obviamente, no me gusta. Creo que no. Yo pertenezco a esa derechita cobarde, entonces, efectivamente, no creo que aporten absolutamente nada. Creo que los resultados de estos foros suelen ser salir súper polarizados de ahí, donde se habla más de la izquierda que de la derecha, cosa que me parece preocupante, pero la verdad no creo que sea ninguna novedad esto, y creo que de alguna manera también tensiona ciertas relaciones con los propios partidos del gobierno, pero bueno, yo creo que sabido es la casa política, la proveniencia del propio presidente Kast. No es sorpresivo que vaya, sorpresivo es más bien que no vaya. Entonces, no creo que aporte mucho no me sorprende, y tampoco creo que salga nada muy, muy bueno de ahí, porque efectivamente se termina más hablando de la izquierda, con toda la performance que ya sabemos del propio presidente Milei.
0: Bien, esto es algo que va a ocurrir en los próximos días, así que ahí vamos a estar dando cuenta de aquello. Por lo pronto tenemos que cerrar este bloque del programa. Claudio Pérez, muchas gracias por acompañarnos durante esta mañana. Que tengas un estupendo martes.
1: Muchas gracias, que estén muy bien.
0: Francesca Parodi, como siempre, muchas gracias, que tengas buen día.
2: Gracias, Monserrat y Claudio.
0: Son las 9:31, tenemos que hacer un breve corte y a la vuelta está Claudio Medrano con ustedes.

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0: Regresamos a esta primera edición de Radio Análisis. Son las 9:34 en este día martes 25 de agosto del año 2026. Les contábamos más tempranito respecto de que estaba corriendo viento, había rachas importantes de viento en la ciudad de Santiago en distintos puntos, y esto ya ha generado algunos problemas, principalmente por caídas de árboles, incluso de postes de energía eléctrica. Afortunadamente hasta ahora sin lesionados. Para quienes nos sintonizan a través de nuestras plataformas audiovisuales, podemos ver ahí algunas imágenes de la ciudad, ahí en el sector oriente, en Santiago, ahí hay una imagen mucho más panorámica. Bueno, el primer caso se registró en el sector de Vicuña Maquena con Camino Agrícola, esto en Macul, donde un viento una ráfaga de viento derribó un añoso árbol de grandes dimensiones. Dos vehículos con ocupantes fueron alcanzados por las ramas mientras circulaban por Vicuña Maquena. Afortunadamente no hubo personas lesionadas, pero el tránsito debió ser interrumpido. Otro incidente se registró en Avenida Las Condes con San Damián, esto en la comuna de Vitacura, donde el viento derribó una gigantografía y provocó un corte de energía eléctrica también en el sector. Además, en Gran Vía con Vía Roja, esto en el sector de Santa María de Manquehue, también en la comuna de Vitacura, se registró la caída de 6 postes del tendido eléctrico. Una de las estructuras cayó sobre un vehículo que transitaba por el lugar, lo que provocó que el conductor quedara atrapado, por lo cual bomberos tuvo que concurrir al lugar. Diversos problemas que se han registrado a esta hora de la mañana en distintos puntos de Santiago, producto de este viento, ¿no?, que nos ha despertado o ha despertado a muchos durante esta mañana. Para hoy, les recordamos el pronóstico, vamos a tener chubascos de diversa intensidad en distintos lugares, también en algunos puntos va a llover, en otros no, de la región metropolitana. Estamos en un escenario de inestabilidad atmosférica, así que hay que estar preparados para cualquier tipo de situación, así que a estar atentos y atentas, como también tienen que estar atentos y atentas a lo que va a ocurrir el próximo miércoles 2 de septiembre desde las 19:30 horas acá en Sala Máster de Radio Universidad de Chile, porque se va a desarrollar un concierto muy pero muy lindo, muy pero muy especial, para darle la bienvenida también a este noveno mes del año, que en nuestro país, septiembre, sabemos, está cargado de emociones, ¿no? Lo hablábamos, el recuerdo, la memoria de todos aquellos periodos nefastos, ¿no?, de nuestra historia que pasamos a propósito de la dictadura militar, pero también al mismo tiempo un mes que nos rememora la alegría, la fiesta, la celebración, volver a encontrarnos con todas y todos nosotros. Bueno, es un mes cargado de emociones, y qué mejor que darle la bienvenida entonces con este espectáculo este miércoles 2 de septiembre, La Paya Florece en Septiembre, y precisamente uno de los protagonistas de este evento, porque van a haber varios músicos ahí presentes, ya los vamos a detallar, pero estamos precisamente con uno de ellos, el payador, poeta y cantautor guitarronero Manuel Sánchez, a quien le damos la bienvenida. Manuel, muchas gracias por estar acá en la radio, y además casi como Odiseo, ¿no?, ahí bregando con las consecuencias del viento.
1: El viento me trajo. Sí. El viento me trajo, me llevó para otros lados, pero a última hora me dejó acá. Sí. Un gusto estar acá en Radio Análisis, de verdad, un placer estar nuevamente en Radio Universidad de Chile, y también dando esta noticia, ¿no?, de que vamos a recibir septiembre con este encuentro de payadores, de este 2 de septiembre, junto a Eduardo Peralta, junto a Moisés Chaparro, a Hugo González y Manuel Sánchez, que les habla. Vamos a estar nuevamente en Sala Máster, un lugar emblemático además de la música chilena y en estos últimos años de la música en vivo a través de las radios, que es una cuestión cada vez más difícil de hacer. Así que de verdad que estamos muy contentos con esta noticia. Estamos ansiosos también porque hay muchas actividades en septiembre, pero nos parece que esta es una que tiene una connotación superior. Es la primera del mes, y como bien tú dices, recibiendo este mes extraño, distópico, que tiene tanta cosa, tanto condimento también, ¿no? Mm-hmm. Tiene tanta alegría, pero también tanto recuerdo, tanta memoria, harta tristeza también. Y nosotros estamos trabajando en torno al arte de la paya, que es la improvisación de las estrofas, ¿no?, de la décima, de las cuartetas, con el guitarrón, chileno de 25 cuerdas con la guitarra también, por lo tanto es una instancia muy importante como para poder aprender también ciertas cosas en este mes en donde aflora esta chilenidad un poco falsa también, un poco forzada, en donde todos, desde los políticos hasta los comerciales de la radio, de la televisión, en fin, todo tiene esa cuota de chilenidad que es un poco exagerada, que es un poco falsa también. Con la paya se juega mucho en este tiempo, todos son payadores y todos pretenden hacerlo, pero la verdad es que hay un desconocimiento enorme en torno a este arte que es patrimonial y que es una exclusividad de nuestros campos, que hoy en día está muy presente también en la ciudad, por supuesto.
0: Sí, precisamente de eso que te quería preguntar, Manuel. Bueno, partir por agradecerte también el hecho de que estés con nosotros acá en la radio, porque efectivamente una de las expresiones que uno escucha recurrentemente en septiembre es la paya, ¿no? Sí. Y a veces uno con bastante incomodidad tiene que escuchar en televisión cómo se habla de la paya sin tener claridad respecto de qué es, ¿o no? Así que partamos por eso. Cuando hablamos de paya, ¿qué deberíamos imaginar? ¿Qué es realmente la paya y con qué lo solemos confundir también?
1: Pasa que la paya tiene relación con la rima, tiene relación directa con la rima, pero también con las estrofas. La paya, en Chile la paya se utilizan dos estrofas, que son la cuarteta, que son estrofas chicas de cuatro versos, y también la décima, que es la estrofa reina, ¿no? La estrofa madre. La paya, o el concepto de paya, existe en toda Latinoamérica. Existen payadores que en otros lugares se llaman repentistas, se pueden llamar troveros, en fin, improvisadores. Acá en Chile y en Argentina y en Uruguay nos llamamos payadores. En Chile lo hacemos con un instrumento muy particular, que es el guitarrón chileno, y la guitarra también, por supuesto, pero no tiene relación con eso que se hace a través de los medios de comunicación en el mes de septiembre, precisamente.
0: Disculpa que te interrumpa, Manuel, pero aprovechando, ¿de dónde viene paya?
1: Paya, hay varias teorías respecto de paya. Algunos dicen que paya viene desde el concepto de la lengua quichua, que significa dos, pareja, par, pero también la paya es el canto de la joven gitana. Y yo creo que tiene más relación con eso, porque viene con el lenguaje, estas formas artísticas llegaron junto con la lengua, ¿no? Por eso es que está presente en todos los lugares en donde compartimos el idioma. Y lo que ocurre en esta confusión es que durante precisamente el tiempo de la dictadura se pretendió elevar personajes para representar para tener cierta representatividad cultural en torno al folclore, pero en realidad era un invento de ellos. Le ponen el IC a todo, ¿no? La paya necesita una métrica específica, necesita trabajar con la rima consonante y necesita además un contenido. No es solamente rimar por rimar y que te diga aquí que estamos aquí en la radio y que está todo bonito, pero es que el viento está fuerte afuera y lo vamos a pasar mal. No. Hay un sentido acá, ¿te fijas? Es un diálogo improvisado, además. La paya es improvisación. Yo no puedo llegar a un encuentro de payadores con el libreto aprendido de memoria, no. Tengo que saber yo cómo son las estrofas y desde ahí poder improvisar y dialogar con los demás payadores que hay. Por eso es que está ese concepto de paridad, ¿no? De parejas.
0: Que es como casi como lo, llevándolo a lo más contemporáneo, ¿no? Estas batallas de gallos, ¿no? Que se hacen como
1: las batallas de gallo, precisamente, y en cierta forma en el último tiempo también hemos estado conviviendo mucho con los freestylers, con los freestyleros. Hemos hecho espectáculos en conjunto y resulta un evento de verdad maravilloso, en donde se mezclan generaciones y se mezclan estos dos conceptos de la improvisación. Uno con la libertad que tiene el freestyle y el otro con la rigurosidad que tiene la paya.
0: Ahora, Manuel, ¿cómo es ese proceso, ¿no? Porque efectivamente uno no lo puede hacer ni siquiera tratando de improvisar aquí a la rápida respecto de cómo poder generar una paya, pero al mismo tiempo tienes que estar tocando el guitarrón, tienes que estar como pensando, ¿no?, en el contexto y en el mensaje. ¿Cómo es ese proceso mental para poder generar una paya?
1: De verdad que es un ejercicio mental que uno lo va aprendiendo. A veces uno nace con este don y después tiene que pulir ciertas cosas, ¿no?, aprender ciertas cosas técnicas, pero también hoy en día hay mucho trabajo de taller. Yo tengo una escuela de payadores que llevamos funcionando por quinto año consecutivo, en donde están surgiendo nuevos payadores, en donde yo enseño las formas, las estructuras de las estrofas, la métrica es muy rigurosa, es el octosílabo, ¿no? Uno no se puede salir de ese ritmo.
0: Donde ejemplo también práctico, ¿cuál sería un octosílabo, por ejemplo?
1: Un octosílabo es como las canciones del folclore, como las canciones de Violeta Parra. Violeta Parra decía, volver a los 17. Ese es el ritmo, tirarirarirarara, volver a los 17. ¿Te fijas? Patricio Mann dice, arriba en la cordillera, voy a hacerme un cigarrito, en fin. Uh-huh. Casi todo el folclore latinoamericano se basa en este concepto del octosílabo, porque el octosílabo no es una cuestión antojadiza de nosotros o de los compositores de que vienen desde antes, sino que es la medida básica de la lengua castellana. Por lo general, nosotros, nuestras conversaciones se dan en ese ritmo octosilábico, pero no nos damos cuenta porque no andamos contando las sílabas de lo que decimos, sería algo ridículo, pero es la medida natural de nuestro lenguaje. Por eso es que desde ahí surgen las estrofas y surge este concepto de la improvisación a través de esta medida.
0: Uh-huh. Manuel, ¿qué es lo bueno y qué es lo malo de que nos acordemos de la paya solamente en septiembre?
1: Mira, yo creo que acordarse de la paya solamente en septiembre es una cuestión puntual de los medios de comunicación, del mundo de la política, en fin, de quienes quieren sacar algún provecho con esto. Uh-huh. Pero nosotros, los payadores, no solamente en Chile, sino además que tenemos una convivencia con los payadores del resto de América, estamos durante todo el año, o sea, es parte de nuestro trabajo, es parte de nuestra vida. Yo tengo mi escuela, otros tienen sus talleres, estamos yendo a espectáculos casi todos los fines de semana. Entonces, lo preocupante es que en este tiempo en que surge esa necesidad, precisamente de los medios de comunicación y desde el mundo de la política en general, de acercarse a la chilenidad, ocupan el concepto de la paya sin conocerlo, sin haberlo estudiado, sin saber qué es realmente, siendo una cuestión tan nuestra, ¿no?
0: Uh-huh. Y ahora, ¿y por qué crees que se produce eso? Porque efectivamente hay todo un interés, ¿no? Que bueno, ahí me puedes contar más, si es que, a propósito, ya que lo ves a diario en tu escuela, ¿no? Imagino que llega gente constantemente para tratar de aprender esto. Hay un interés, ¿no? Pero sí. Pero se suele reducir esto a un solo mes, que obviamente septiembre. ¿Por qué crees que se produce eso, ¿no? Finalmente.
1: Porque se quedó ese concepto facilista de lo que era la paya, que, como te digo, se promovió en los años 70 y 80, a través de los festivales, en fin, hubo personajes nefastos. Entonces fue una cuestión tan masiva que la gente se quedó con ese concepto de que la paya era eso. Además hubo gente que avaló esto, ¿no? Los uh-huh. productores, los periodistas de espectáculos, en fin, mucha gente que alabó a gente que rimaba, no sé, casa con árboles. Digo, ¡oh, qué uh-huh. fantástico! Pero nunca se preocuparon de saber qué era realmente la paya. Además, el guitarrón, que es el instrumento clave de la paya chilena, se mantuvo también muy secretamente durante muchos años, porque precisamente por ser un instrumento del pueblo, de origen campesino, y que lo cultivaban los campesinos con una gran sabiduría además en torno a lo que significa el canto lo divino, fue prohibido, fue negado socialmente, fueron acusados los cantores de que usaban un instrumento que era del demonio, y como también dentro del canto lo divino hay mucho cristianismo en esto, la envidia de los curas también en torno a los cantores fue grandota. O sea, ¿cómo un campesino ignorante que tocaba el guitarrón iba a saber más de la Biblia a través de los versos que él que hacía la misa? Uh-huh. Entonces también eso ayudó mucho a relegar esto, a mantenerlo un poco escondido.
0: Uh-huh. Bueno, Manuel, vamos a hacer algo aquí en vivo.
1: Claro que sí.
0: No te quiero poner en aprietos, porque a mí me da un poco de pudor pedirle a los músicos que a esta hora de la mañana interpreten.
1: No, démosle.
0: Porque sé que, no sé si traes la guitarra, así que mientras desempainas, porque sé que llegaste con el instrumento, pero lo tienes guardadito. Así que mientras lo sacas, yo le voy a recordar a la gente que el próximo miércoles 2 de septiembre, mientras si quieres sacar la guitarra, para que te puedas ahí acomodar. Recuerda a la gente que este miércoles 2 de septiembre a las 7:30 horas se va a llegar a cabo acá en nuestra sala máster este evento La Paya Florece en Septiembre, con Hugo González, Eduardo Peralta, Manuel Sánchez y Moisés Chaparro. Estamos, por cierto, con Manuel Sánchez acompañándonos acá a esta hora de la mañana. Ahora sí te veo listo, Manuel, así que cuando quieras, por favor, muéstranos un poco de lo que vamos a ver el próximo 2 de
1: septiembre. Bueno, este es el guitarrón chileno,
0: hermoso instrumento. Me encanta el guitarrón.
1: Cuerdas, para que se vea ahí en la pantalla, mira, tiene toda esa cantidad de cuerdas en el clavijero, tiene estas otras cuatro cuerdas laterales que se llaman los diablitos. Está un poquito, voy a tratar de, mira, mientras lo afino. Violeta Parra, cuando conoció este instrumento, hizo una décima y lo describió y dijo: al hablar del instrumento me dirijo al guitarrón, con su alambre y su bordón cinco ordenanzas le cuento. Al hablar del instrumento me dirijo al guitarrón, con su alambre y su bordón, su sonoro es un portento. Cinco ordenanzas le cuento, 3 de a 5, 2 de a 3, del clavijero a sus pies su entrastadura elegante, 4 diablitos cantantes debe su caja tener. Y es la descripción perfecta de lo que es este instrumento maravilloso que es el guitarrón chileno.
0: Qué hermoso instrumento.
1: Dame un segundo. Así,
0: siempre mientras lo afinas ahí el guitarrón, Manuel, un instrumento precioso. 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Ahí ustedes hacen ingreso a esta plataforma para que puedan adquirir algunas de estas entradas. Todavía quedan algunas, así que la invitación es a que visite el sitio para que de esta forma usted pueda participar de este encuentro junto a González, Eduardo Peralta, Moisés Chaparro y, por suerte, Manuel Sánchez, que está acá con nosotros.
1: Dale, habla más.
0: Sí, pues vamos a hablar más. Yo sabía que esto, o sea, por eso, porque claro, por el producto del viento llegamos un poco así sobre la hora, pero bueno, también contarles que puede encontrar información respecto de este y otros eventos que se van a llevar a cabo acá en nuestra Sala Máster, en el sitio web salamaster.cl. También nos puede seguir en las redes sociales, ahí arroba salamaster y también arroba Uchile Radio, que por cierto vamos a estar entregando más detalles respecto de esta presentación que se va a llevar a cabo este 2 de septiembre. Ahora sí, Manuel, obviamente no queríamos ponerte en aprietos, no, pero queríamos escuchar un poquito. ¡Qué hermoso!
1: Ya. Con nervios, con emoción, saco mi...

0: Así algo mientras tanto. Hermoso. Estoy nervioso porque no lo puedo afinar. Pero mira, si tú me das una frase, por ejemplo, para demostrar la improvisación, que una frase que en el mundo de la paya le llamamos el pie forzado. Uh-huh. Si tú me das esa frase yo la incluyo al final de mi décima, de mi estrofa.
1: Sí, aquí nuestra productora nos dice, ya que estamos en este ambiente, ¿no? Fiestas patrias.
0: ¿Fiestas patrias?
1: Fiestas patrias.
0: Ya, fiestas patrias. ¿Cómo lo dejamos fiestas patrias? Yo me las arreglo. Tiene que tener, acuérdate que tiene que tener un ritmo esto, el tirarirarirarara. Sí. Pero ahí yo lo voy a acomodar, ya.

0: son las fiestas patrias. ¿Y por qué no hay que nombrarlo? Cantando quiero invitarlos a vivir las fiestas patrias.
1: Espectacular. Manuel Sánchez adelantando lo que va a ser la paya. Me da por decir playa, pero no sé. La paya florece en septiembre acá en Sala Máster de Radio Universidad de Chile este miércoles 2 de septiembre. Agradecerte especialmente, Manuel.
2: Muchas gracias. Insisto,
1: yo sé, los instrumentos se desafinan. Yo por eso siempre tengo mucho pudor de pedirle a la gente que nos toque algo de su música. Muchas gracias por tirarte a la piscina.
2: Gracias.
1: Y mostrarnos un poquito de tu arte y de lo que vamos a ver acá el 2 de septiembre
2: en Sala Máster. Gracias por la invitación. Nos encontramos el 2 de septiembre a las 19:30 horas acá en Sala Máster, Miguel Claro 509, en este nuevo encuentro de payadores con grandes colegas. Muchísimas gracias a la radio, al programa Radio Análisis, obviamente, por esperarme un poquito también. Y por aceptar que haya cantado que un poco desafinado y apresurado, pero bueno, son las circunstancias. Llegué, me instalé aquí, saqué el instrumento y eso fue todo.
1: Sí, no, agradecerte especialmente por eso, Manuel. Así que este 2 de septiembre vamos a estar todos acá en Sala Máster, portaldisc.com. Ahí está la tiquetera Portal Tickets para que puedan adquirir alguno de los tickets,

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bienvenidos a Semáforo. En este 25 de agosto ya estamos iniciando un nuevo programa a la espera, ¿no?, de la lluvia. Habían unas gotitas cayendo, pero estamos esperando, ¿no?, todo este frente que va a comenzar ya este día, según los pronósticos del tiempo. Así que esperamos que todas y todos estén muy bien esta mañana, con ganas de tener conversaciones, de acompañarnos y de participar activamente en ellas, como ya lo sabes, ya a través de nuestro número de WhatsApp, este canal que hemos abierto, ¿no?, para comunicarnos más directamente, para escucharles, ¿no? Así que quiero que, si aún no han guardado este número, yo espero que sí, pero si aún no lo han hecho, lo hagan, porque el día de hoy vamos a arrancar con un concurso que ya los quiero ver cuando escuchen de qué se trata. Si aún no lo han guardado, el más 569-90-89-30-89. Más 569-90-89-30-89. Desde hace un tiempo, ¿no?, que abrimos este canal para comunicarnos con nosotros y también para hacer nuestros concursos. Así que el día de hoy tenemos una invitación doble para un maravilloso concierto que va a ocurrir este jueves 27 de agosto a las 20 horas en el Teatro Nescafé de las Artes. ¿Te gustaría disfrutar en vivo de la música y la extraordinaria voz de Silvia Pérez Cruz? Bueno, tenemos en Semáforo una entrada doble para ti, para que puedas participar de este concierto, ¿no?, que surge tras la celebración de sus 30 años de carrera, algo que ella festejó, ¿no?, en el pasado 8 de marzo, y luego de que, bueno, ha estrenado una nueva obra en el Teatro Real de Madrid. Silvia regresa a Chile para presentar y para que podamos escuchar en vivo su disco Oral Abisal. Este concierto se va a desarrollar este jueves a las 20 horas en el Teatro Nescafé de las Artes. Y bueno, si tú quieres participar, si quieres probar suerte por esa entrada doble que tenemos, déjanos un mensaje de audio en WhatsApp contándonos cuál es tu canción favorita de Silvia Pérez Cruz y por qué. 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Lo vamos a estar desarrollando este concurso, durante el programa y por supuesto que daremos el nombre del feliz ganador antes de que se acabe el episodio del día de hoy del Semáforo. Así que a participar ahora ya, no pierdas tiempo. Juega por una de esas entradas para el concierto de Silvia Pérez Cruz en Chile de este jueves acá en el Nescafé de las Artes. Y también, bueno, te invitamos a participar de las conversaciones que vamos a traer esta mañana. Nos visita el director artístico del Ballet Nacional Chileno, Matthew Guillamón, para adelantarnos el tercer ciclo de la temporada 2026, que contempla la reposición del espectáculo Voces, una obra que estuvo a cargo del coreógrafo Isan Rustem. La pieza se va a presentar en el Teatro de la Universidad de Chile los días este viernes 28, sábado 29 de agosto y la próxima semana, el viernes 4 y el sábado 5 de septiembre a las 20 horas y el domingo 6 de septiembre a las 18:30 horas. Vamos a hablar de Voces, ¿no?, de este espectáculo que vuelve a la cartelera luego de que su estreno ocurriera ya en el año 2018. Así que vamos a estar hablando también de eso, ¿no?, de esta reposición, del paso del tiempo, de cómo dialoga la obra con nuestro contexto actual y mucho más. Y también vamos a recibir al bajista y fundador del grupo de salón, Roberto Otto Arancibia, junto al vocalista y guitarrista de la banda, Piero Duhart, quienes van a venir a contarnos, ¿no?, del estreno del videoclip Tormentas y Tormentos, que es una canción que, por supuesto, está incluida en su más reciente álbum, El Sonido del Misterio. Vamos a hablar de ese videoclip, ¿no? Y, por supuesto, del trabajo realizado junto a Saiko para el lanzamiento del sencillo Frente a Frente y adelantarnos, ¿no?, la próxima participación del grupo de salón en el Festival Primavera Amor, que se va a realizar en septiembre próximo. De todo eso vamos a estar conversando esta mañana en Semáforo. Quédate en nuestra sintonía, participa de estas conversaciones a través de nuestro WhatsApp. Y arrancamos con música, y ya que tenemos este concurso, ¿no?, para el concierto de Silvia Pérez Cruz, qué mejor que partir el programa del día de hoy escuchándola. Arranca el Semáforo con Abisal.

0: avisar de Silvia Pérez Cruz porque tenemos nuestro concurso por una entrada doble para su presentación de este jueves en el Teatro Nescafé de las Artes. Solo debes dejarnos un audio a través de nuestro WhatsApp y decirnos cuál es tu canción favorita de ella y por qué, y ya estarás participando por ese ticket. Así que no pierdas más tiempo, déjanos tu audio ya. Ya está en el estudio de Radio Universidad de Chile el director artístico del Ballet Nacional Chileno, Matthew Guillamón. Matthew, ¿cómo estás? Bienvenido.
1: Muchas gracias, buenos días.
0: Buenos días, qué gusto tenerte para hablar, ¿no?, del reestreno de Voces, esta pieza que vuelve a la cartelera del Teatro de la Universidad de Chile a partir de este viernes 28 de agosto. Y bueno, yo mencionaba que esta obra fue estrenada en el año 2018 acá en Chile y que tiene, marca un hito bien importante porque es una obra del coreógrafo inglés Isan Rustem, si lo dije bien, que significó su primer trabajo en Sudamérica, ¿no? Cuéntanos un poco cómo se gestó ese trabajo conjunto entre tú, el Vanch y Sam.
1: Sí, bueno, como bien dices tú, efectivamente esa obra se estrenó el año 2018. Fue una creación original para nosotros, para el Ballet Nacional Chileno. Primera vez de Isan Rustem en Chile, Latinoamérica. Yo creo que no, luego vino a Brasil, yo creo. Pero efectivamente fue su primera vez. Entonces, en este entonces hay algo súper interesante, 8 años después, porque ya son 8 años, pensando en muchas cosas, en la diferencia, o sea, en lo que ha cambiado, ¿no? Uno, el elenco, porque un elenco va cambiando muchísimo. O sea, los bailarines desde la creación se han renovado muchos, entonces ya se está remontando, reponiendo una obra con intérpretes, con la memoria de ciertos intérpretes de la creación y otros que la están descubriendo desde una mirada totalmente nueva, digamos como inocente, digamos, sin esta huella, ¿no?, de la creación. Y lo otro interesante es que Voces es una obra que habla justamente, bueno, de las voces, de cómo nuestras necesidades de expresarnos, de comunicarnos, pero también de cómo a veces esta voz es silenciada, ¿no? Y yo creo que 8 años después, especialmente en Chile, queda todavía muy vigente después de, porque esa obra, en ese entonces, Isan hablaba mucho de los movimientos sociales, de las redes sociales y todo lo que hemos atravesado en 8 años, tanto a nivel nacional como internacional. Yo creo que esa obra sigue aún más vigente, ¿no? De qué significa expresarnos, qué significa también qué sucede cuando estas voces son silenciadas, y también cómo ser, cómo seguir siendo una voz única, singular, adentro de lo colectivo, ¿no? Y entonces, y también eso fue una de las razones por la cual también decidí reponer esa obra en esta temporada.
0: Claro, porque, bueno, la obra, como tú señalas, habla de movimientos sociales, relaciones humanas, las formas de comunicación actual, las redes sociales, el silenciamiento, ¿no?, la individualidad dentro de lo colectivo, y son preguntas o temas que en 2018 tenían como un estado y ahora hemos transitado hacia otro lugar. Entonces, claro, cuando yo leía la información de la obra, me preguntaba cómo aquello que se decía o se planteaba o se preguntaba en 2018 puede leerse con los ojos de hoy, ¿no? Que 8 años en estos términos comunicacionales, de relaciones sociales, incluso de movimientos sociales, pareciera que hemos vivido demasiado.
1: Claro, y justamente yo creo que eso lo interesante de una reposición 8 años después y con un elenco renovado, es decir, también con un elenco que ha, al nivel social en su cotidiano, ha atravesado todos esos movimientos sociales, todos esos cambios, ¿no? Pero que están recién descubriendo esta obra. Entonces, obviamente, su aporte en la obra es distinto a los intérpretes en este momento. Entonces, yo diría que es aún más vigente o aún más interesante, y eso hace que la obra siga viva también. O sea, que finalmente reponer la obra no significa reproducirla exactamente como fue creada el 2018, sino obviamente hay una coreografía, una escritura coreográfica, hay una partitura coreográfica, claro. Pero también, y eso es lo interesante de la obra de Isan, es que apela mucho a las individualidades de cada bailarín, tiene sus momentos personales, hay mucho humor, mucha intensidad, mucha fisicalidad. pero cada uno también va aportando desde su propia personalidad y sus propias experiencias también como intérpretes. Y obviamente tener ese encuentro de nuevo entre bailarines con la memoria de la creación y otros que recién descubren la creación, yo creo hace esta reposición, hace que Voces toma otro vuelo, otros aires también, ¿no? Y de nuevo, por esta misma razón me pareció interesante reponer las obras 8 años después de la creación.
0: Claro que sí, eso es bien importante porque también puede que alguien que esté escuchando esta obra, El semáforo, pueda decir, pero yo ya la vi, ¿para qué voy a ir a verla de nuevo? Es como, efectivamente la obra, como tú dices, está pensada en la individualidad de los bailarines, entonces no vamos a ir a ver una cosa tal cual, sino que es una nueva, se nutre la obra, a pesar de que, como se decía, por supuesto que hay una partitura coreográfica y musical, pero se está nutriendo, no es una nueva versión de la...
1: Claro, yo creo que siempre también se puede mirar desde varios lugares también en la obra. ¿Entiendes? Como lo dije antes, esa obra y eso tiene que ver con el lenguaje de Isan también. Es un estilo muy físico, intenso, pero a la vez muy sensible, mucho humor, mucha fragilidad adentro de la obra. Entonces uno puede pasar a través de distintos estados, ¿no? A través de la obra. No es que, hay mil maneras de abordarlas y de entrar en la obra, yo creo.
0: Leí que la obra está compuesta por varias como secciones pequeñitas que, como tú decías, van transitando por distintas situaciones, pero también por distintas emociones o tonos de la obra. Cuéntanos un poco de eso para quienes no la han visto aún.
1: Efectivamente, son exactamente 13 capítulos o 13 escenas, uh-huh. ¿no? Y yo creo que Isan quiso, justamente a través de esas 13 escenas, dar una mirada muy distinta sobre lo que significa poder comunicarse, cómo poder expresarse, cómo, qué significa para cada uno de nuevo ser silenciado de repente. Entonces son varias situaciones, distintos colores también, uh-huh. de cómo puede ser esa temática que finalmente es muy amplia, ¿no? Y yo creo que también para cada quien en el público pueda dejarse volar dejarse viajar también en su mundo desde su propia experiencia. Entonces ahí hay un abanico de situaciones que permita a cada uno de entrar en la obra desde distintos lugares. Yo creo que y a nivel musical también uh-huh. Hay muchos hay atmósferas distintas, universos distintos, el vestuario va cambiando también, entonces, y eso lo hace muy dinámico, ¿no?
0: Uh-huh. Matthew, quería volver al punto de que esta obra significó el debut, ¿no?, de un coreógrafo con una trayectoria bien importante, o sea, Isan Rustem, antes de debutar en el Banch, ¿no?, con su obra y con esa creación, hacerlo también en Sudamérica, tenía una carrera bien, bien destacada, ¿no? Y la vez anterior que conversamos nosotros, hablamos de cuáles eran un poco los énfasis que tú le habías querido imprimir a tu gestión, ¿no? Y tenía que ver con estas colaboraciones. Ahora que han pasado 8 años del estreno de Voces y ahora que está cerrando ya tu periodo como director, ¿cómo ves, cómo miras ese hecho que pudo un creador de esa envergadura hacer una obra específicamente para el Banch y que fue la primera vez que en Sudamérica pudimos ver, conocer su trabajo? ¿Cómo lo lees con el paso del tiempo?
1: Mira, yo creo, lo leo con una firma que he dejado, yo creo, en esta compañía, porque Isan no ha sido el único uh-huh. en este caso. Y yo creo que hemos tenido varios coreógrafos y coreógrafas que justamente con una carrera muy importante en este momento, todos contemporáneos en el sentido, no de un estilo, sino que de con su tiempo, es decir, de ahora, que están creando ahora en otras compañías, que tienen su propia compañía, que están girando por el mundo, tanto, o sea, nacionales e internacionales. Entonces, y eso ha sido el sello, ¿no?, de la uh-huh. compañía. Entonces, lo veo como ahora cerrando, como dices tú, esta etapa, que estoy a pocos días de terminar uh-huh. Mi capítulo en Chile. Me siento muy orgulloso y yo veo sobre todo lo que ha dejado en cada intérprete de la compañía, porque finalmente... una compañía es eso, son los bailarines finalmente, ¿no? Entonces, y ¿qué ha dejado en ellos, especialmente en los más antiguos, si puedo decir así, en la compañía?
0: Veo todos muy jóvenes.
1: Sí. El camino que eso ha significado para ellos, ¿no? Y bueno, y ahí hago un pequeño salto de reflexión también, como de, estaba pensando un poco qué ha significado para mí. Ahora es difícil resumir 13 años en pocas palabras, pero uh-huh. sobre todo es eso, es el elenco, es ver cómo cómo hemos crecido juntos, cómo hemos construido juntos, y eso se ha hecho justamente con encuentros con estos coreógrafos y coreógrafas, artistas, creadores que sean del ámbito de la danza, pero también otros, porque hemos colaborado también con otras disciplinas, ¿no? Y eso ha sido el camino, y eso es lo que queda, yo creo, para mí, como esa aventura humana, ¿no? Y además, con artistas reconocidos, muy interesantes, como que aportaron mucho, yo creo, a la compañía, a los intérpretes, pero también al público. Obviamente, como tener la oportunidad de ver estos trabajos acá en Chile y obras creadas especialmente para el Ballet Nacional. O sea, no fueron como reposiciones de obra, son exclusivas, son así como originals, ¿no? Sí. Y eso hace que eso pertenece y a la compañía, y eso también, eso ahora es parte del ADN de la compañía también. Es como a través de este material la compañía creó una identidad que yo creo ahora está muy fuerte, ¿no? Y clara, de lo que es el Ballet Nacional chileno hoy en día. Y bueno, y con eso me quedo ahora y muy, muy contento por esta parte.
0: Claro, es que pensaba que tú, claro, como director de la compañía, ¿no? Lo primero en lo que te detienes es un poco en lo vamos a llamar interno, aunque no es tan interno, ¿no? Es la experiencia de los bailarines, ¿no? De poder crear bajo la estética y el punto de vista de otros coreógrafos, de otros profesionales, que eso es muy nutritivo para ellos, pero también lo que señalas, ¿no? El público, tenemos ocasión de ver a artistas, y en este caso fue la primera vez que pudimos ver una obra, pero también puso al ballet en otro lugar, porque se hace una obra original para ellos, el ballet aparece no solo en el imaginario de este coreógrafo, sino también internacionalmente lo que representa. Entonces, por eso te preguntaba como si lograbas con el paso del tiempo quizás tomar la envergadura real de ese tipo de acciones, ¿no? Como esta.
1: A ver, ¿sabes qué? Yo creo que es una muy, muy buena pregunta, y yo creo que no sé si yo tomo la medida de todo eso todavía. Yo creo que todavía estoy en eso, ¿no? Como y claro, y justamente ahora a mi regreso a Francia, que se viene pronto, necesito y me voy a tomar ese tiempo justamente de dejar que las cosas decanten un poco. Como hay que dejar, tratar de mirar esos 13 años desde un poco de distancia, ¿no? Y ahí yo creo que se va a hacer aún más real justamente todo lo... Si bien yo tengo mucha conciencia de eso y lo he visto, y especialmente estos últimos meses que han sido como realmente muy emocionantes, porque si bien... Claro, termino, yo sigo siendo el director artístico de la compañía, obviamente, hace unos meses que ya se está haciendo la transición con la nueva dirección, entonces, obviamente ya estoy de a poco como retirándome, ¿no? Como a nivel simbólico, pero claro, yo creo que todo, y estos últimos meses, perdón, estabas hablando de eso, que he recibido tantas marcas de reconocimiento y justamente de todo el trabajo hecho, y eso ha sido muy bonito, ¿no? Y uno ahí para y dice, así efectivamente, todo eso hemos hecho juntos, ¿no? Y eso es maravilloso, ¿no? Porque es una gran parte de mi vida artística, personal. Y claro, hay algo muy emocionante, mucha emoción aquí, pero también mucha tranquilidad también, de cierta manera, ¿no?
0: Oye, también me parece muy interesante que Voces es como un poco adelantada a su época, ¿no? Empezó a hablar de movimientos sociales en 2018, luego vino el estallido social en Chile, empezó a hablar de las redes sociales, ¿no? Esta forma de comunicarnos también, cómo estas voces se pueden acallar, ¿no? Y luego empezó a aparecer más públicamente el tema de los algoritmos, de cómo se manejan estas cosas. ¿Lo has mirado desde ese lugar, que la obra igual fue como súper adelantada, pensando al menos en la discusión que hemos tenido en Chile después?
1: Sí, totalmente. Y por eso mismo yo creo que reabordarla 8 años después es muy interesante, porque hay un antes y un después, ¿no? Especialmente en Chile, ¿no? Hablando del estallido social, que a propósito de eso. Y claro, entonces la mirada es distinta, tanto desde el público como desde los intérpretes, los mismos intérpretes, ¿no? Y de nuevo, distinto a los bailarines que sí hicieron parte de la creación en este momento y que siguen la compañía ahora, y los nuevos. Entonces, y eso hace que es interesante, yo creo que es una invitación a descubrir o redescubrir las obras ahora, de Voces de Izan Marsden.
0: Bueno, Voces se va a presentar en el Teatro de la Universidad de Chile los días viernes 28 y sábado 29 de agosto, viernes 4 y sábado 5 de septiembre a las 20 horas y el domingo 6 de septiembre a las 18:30 horas. Las entradas están disponibles en Ticket Plus. Dicho esto, Matthew, te queríamos agradecer la visita. Ha sido un gusto conversar contigo nuevamente y de nuevo reiterarte los parabienes en este nuevo capítulo que comienza ahora en Francia. Que todo vaya muy bien.
1: Muchas gracias y muchas gracias por estos 13 años también juntos que he venido muchas veces acá en este estudio. Ha sido siempre un placer compartir con ustedes, con nuestro público y hablar del baile nacional chileno y bueno, y seguro que ahora Avatar Ayuso, ahora la próxima directora, va a estar la próxima invitada para seguir hablando de esa gran compañía y del trabajo que ella va a seguir haciendo con este maravilloso elenco. Así que muchas gracias y ojalá hasta luego, hasta muy pronto.
0: Por supuesto, hasta pronto. Esto no es un adiós, es un hasta pronto. Así que nos seguiremos comunicando, ciertamente. Oye, antes de ir a la pausa, ya se fue la entrada para el concierto de Silvia Pérez Cruz. Felicitaciones, Esteban González. Te quedaste con ese ticket y vamos a escuchar tu audio. ¿Cuál es tu canción favorita y por qué?
2: Saludos, mi nombre es Esteban González Pastenes. Este audio es para participar por la entrada al concurso del concierto de Silvia Pérez Cruz. Realmente a mí Silvia Pérez Cruz me gusta toda su creación, pero en particular la canción Cucurrucucu Paloma, que es una interpretación muy sentida y además tan personal que ella realiza de ese clásico de la música latinoamericana. Muchas gracias y quedo atento a el resultado de esta iniciativa. Hasta luego.
0: Gracias, Esteban, por ese audio, por compartirnos tu canción favorita. Y nada, disfruta mucho del concierto. Esperamos que sea una gran noche. Y ya lo saben, ustedes guarden nuestro WhatsApp porque a través de ese número estamos haciendo todos nuestros concursos para que no se queden fuera y puedan participar de todas las increíbles entradas que ofrecemos cada día aquí en Semáforo. Vamos a hacer una pausa cortita y a la vuelta continuamos con más programa. No se separe de nuestra sintonía.

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0: Estamos de regreso aquí en Semáforo en Radio Universidad de Chile y ya están en nuestro estudio, parte del grupo de Salón. Les doy la bienvenida a Roberto Otorrancibia. ¿Cómo estás? Bienvenido.
1: Hola, muy bien. ¿Y tú, Gabriela? ¿Cómo estás?
0: Bien, muy feliz de que estés acá. ¿Puedes acercar el micrófono hacia ti?
1: Sí, me voy a volver a ubicar donde estaba.
0: Y Roberto. También Piero Duhart, ¿cómo estás? Bienvenido.
2: Muy bien, muchas gracias.
0: Oye, qué gusto tenerlos acá. Queremos hablar de todo lo que está pasando con De Salón, pero centrándonos o comenzando la conversación en el estreno del videoclip Tormentas y Tormentos, ¿no?
1: Así
0: que apareció hace unos días y que, bueno, esta es una canción que está incluida en su más reciente álbum que lanzaron a fines del año pasado, El Sonido del Misterio. Partamos hablando de Tormentas y Tormentos, ¿no? De ese videoclip. ¿Qué tal ha ido? ¿Qué tal ha sido la recepción que han recibido de sus fans, del público?
2: Muy contentos, muy felices. Yo sé que nuestros fans que nos siguen ya durante 25 años saben que De Salón no es tan bueno para hacer video, entonces no nos gusta tanto. Entonces para este nuevo disco, que es El Sonido del Misterio, que sacamos el año pasado, uh-huh, obviamente nos pusimos en la meta de hacer videos a las canciones como corresponde, aparecer nosotros en los videos, y la verdad que ha gustado muchísimo el video de Nunca Nunca, que fue el primer single en el cual aparecemos todo el rato tocando, y ahora esta nueva este nuevo videoclip para Tormentas y Tormentos, que es una canción que muy querida. Hay que entender que es como de esas canciones que cuando nosotros hacemos estas baladas que son bien desgarradoras, bien cortavenas, sabemos que son las canciones que nuestro público espera, nuestra fanaticada espera, así que obviamente tenía que tener un videoclip a la altura, y en este caso Plátano Films es la productora que estuvo encargada de hacer este muy bonito video de Tormenta y Tormento, que ya está disponible,
0: dirigido por Diego Jorquera.
2: Así
0: ¿no?
2: es,
0: el video.
2: Un grande.
0: ¿Por qué no le gusta hacer video?
1: Mira, yo antes me enojaba con los chiquillos porque no nos gustaba hacer videos. Decía, pero es que estamos. Y después con el tiempo me doy cuenta que es como hay hartos grupos en la historia. Con el tiempo uno se va, sobre todo con el auge de los documentales, la biografía de bandas, me he dado cuenta que no somos los únicos. Es un poquito. A nosotros nos gusta tocar en vivo, nos gusta tocar y actuar, es un poco ajeno a nosotros, ¿cachai? Como el maquillaje, actuar, todo eso, nos estresa un poco. Pero el video anterior que hicimos de Nunca Nunca también fue muy celebrado por eso, porque salimos tocando todo el rato. Y con el tiempo hemos ido generando una marca como de videos donde aparecemos como cameos, que se dice. Entonces, claro, entonces le hemos dado una vuelta a ese estrés de participar en videos, como buscando cameos interesantes. Hay un video que relata Cabeza de Escorpión, un disco que sacamos hace más de 10 años, se llama Fortaleza, que relata como un día de un inmigrante en Santiago, mucho antes de que estuviera como todo esto del tema de los inmigrantes en boga. También tenemos unos cameos donde nos cruzamos con él en sus trabajos.
2: Pero muy pequeños.
1: Muy pequeños.
2: Tiene que ver un poco con eso, con lo tedioso que significa hacer un video y estar largas horas, un día completo, esperando. Las tomas son muy... Todo es muy lento hacer un videoclip. Entonces, por lo mismo, claro, cuando haces uno, dos, tres, ya tienes una carrera larga, como que al final hubo un momento en que nosotros dijimos, oye, pero no es necesario que salgan los videos. Y tomamos esa opción. O como decía Otto, a hacer solo cameos, así como ir... bueno, en este video también
1: ya es como una marca de grupo hacer videos con cameo,
2: pero sí tiene que ver mucho porque De Salón es una banda que no tiene esa parte como más ligada como a lo visual, como al cine. Hay bandas que hacen una canción e inmediatamente se le ocurre el videoclip. Yo lo he conversado con colegas y es como hicimos esta canción y ya me imagino, o estáis trabajando que sea en producción y te empiezan a hablar de como del tema más visual, y claro, nosotros al revés, es como no, netamente musical, las imágenes pasan por otras cosas, o más estético que un tema de cinematografía, por decirlo de alguna forma. Entonces, ahí viene el tema. Pero igual le hicimos estos videos y lo pasamos bien. Y lo más bonito es que los chiquillos, el Diego, Juan, que también Maturana, que estuvo a cargo del arte, de la fotografía, nos entendieron súper bien. Que somos ya músicos más grandes, más viejos, y que tenemos estas mañas, y para ellos es como, no se preocupen, ustedes van
1: sí,
2: a ir y van a actuar lo justo
1: bien
2: y necesario. Exacto, sí. se adaptaron a De Salón, así que nosotros felices de trabajar con ellos, y sobre todo pues ver este tan lindo resultado.
0: Quienes están acompañándonos desde la transmisión del streaming están viendo parte de Tormentas y Tormentos, el videoclip, ¿no?, de esta canción del que estamos conversando a esta hora de la mañana con De Salón.
2: Muy acá. Ad hoc al día. esta canción.
0: Oye, le combina, pero
2: y a la semana, porque se viene semana de lluvia, así que hay tormentas.
0: Entonces, en el caso de este videoclip, ustedes llegan, bueno, está la canción, ¿no?, que habla de un quiebre de una pareja y como un poco la añoranza y esta situación de... ni siquiera sé bien cómo definirlo, cuando acaba una relación que estás como en un limbo, como de nostalgia, de reencontrarte, de reidentificarte, ¿no? Y está como todo este tema y ustedes llegan y así le plantean algunas ideas a la producción y así comienzan a trabajar.
2: Sí, pero igual por lo mismo de que te contábamos que no somos tan, o por el contrario, que somos más ajenos al mundo audiovisual, permitimos que en este caso los chiquillos de la productora y Diego y Juan, ellos un poco como que tomaron las riendas del videoclip, y en general ha sido así. Yo creo que siempre nos proponen cosas y nosotros somos súper buenos para aceptar.
1: Sí, entonces, en materia audiovisual somos súper poco cuestionadores,
2: dispuesta a lo que nos ofrece. No, pero en este caso, claramente no, yo con Diego me mostró todo. Ahí referencias, videoclip que yo había visto. Obviamente tiene mucho que ver también el concepto del disco, del arte. Tiene como un filtro azul este video, y es porque yo le puse como pie forzado al disco completo el color azul, la portada. Ahora sacamos el vinilo, también el vinilo azul. En general los singles son con ese color, la gira fue con ese color, es el color del disco. Entonces es bonito como que ellos igual entienden y generan como ya dentro del concepto visual que tenía el disco, o artístico que tenía el disco, ellos también se suman y son parte de esto. También yo llegué y le dije, yo quiero que este videoclip sea muy dramático, no puede faltar la lluvia y el llanto y lo que la canción un poco propone. Así que ellos también fueron como, oh, qué bueno, como que tampoco algo que estén tan como acostumbrados a recibir, como ese tipo de videoclip que son más ligados a la canción romántica y ese tipo de cosas. Así que estuvo
1: sí, muy estuvo bonito. Y bueno, la búsqueda de la locación,
0: ¿dónde está grabado eso?
1: Cuéntenos. El Cajón del Maipo, pero más lejos, como se me fue el lugar exacto, pero es unas cabañas que están en ese sector, muy cercano a la cordillera, hacia un frío. Bueno, nosotros no participamos en la parte de un cine muy antiguo.
2: Que hacía frío también.
1: Entonces generamos toda esa sensación de esa tormenta interna que uno vive en los quiebres de relación o cuando alguien nos hace sentir así de ese modo.
2: No, y es buena esa idea, porque es como este video en exteriores, pero ustedes van a estar en un cine viendo la película, o sea, viendo el videoclip.
1: Claro.
2: Entonces es bastante cómodo para nosotros.
1: No, si fue un agrado, estuvimos 2 horas.
2: Sí, un agrado, los chiquillos, sí. Y eso, los queremos mucho.
0: Regalones quedaron, sí, no los obligaron a hacer nada.
2: No, como corresponde.
0: Oye, pero es que la letra de la canción también es... O sea, no podía... Siento que combina perfecto con el tono, la atmósfera,
2: tal
0: el lugar.
2: Cual. Es que eso es lo que se conversó. Yo como hago las canciones, como que en realidad cuando me junté contigo, es como le expliqué un poco, mira, esta es la idea. Yo siempre evito explicar una canción, igual cuando son canciones baladas son más explícitas en general, o es más fácil llegar como al mood de la canción. Pero un poco como el concepto, como te decía, como que estuviese como súper ligado a la letra. De repente uno puede trabajar con directores que dicen, no, voy a hacer algo que no tenga nada que ver con la canción.
0: Claro.
2: Y también es parte de lo que son conceptos artísticos. En este caso no, pues nosotros queríamos que fuese muy relevante el hecho que fuera como muy ligado a la letra, porque... es muy bonito lo que pasa con The Salón. Nosotros un poco, yo digo, nos apropiamos un poco de este lado, que es el lado más emotivo, el lado más emo, esta música más emocional en el rock. Porque no hay bandas de rock que hagan este tipo de baladas tan dramáticas y como que la gente cuando quiere eso en la música va directo a The Salón. O saben que tienen que ir a The Salón y lo van a encontrar. Porque ya tenemos una cantidad de baladas en ese estilo o que preceden esta canción, en la cual ya es parte de nuestro ADN. Entonces, muy bonito lo que pasa con las letras, como que la gente va y espera también encontrar este tipo de letras, así súper... a mí me encanta escribir así este tipo de canciones bien dramáticas, bien viscerales, bien desgarradoras. Es la música que me gusta escuchar también. Entonces, es muy bonito que tenga también la habilidad de como traspasar eso a una canción nuestra. Y obviamente eso pone un pie forzado también a que el video tenía que estar ahí. de la mano con eso.
0: Claro, como que me llama la atención, como que se hizo un cruce muy, muy claro, una cosa muy orgánica para potenciar la letra de la canción con el videoclip, y me sorprende aún más cuando dijiste, oye, yo di algunas indicaciones nada más, no me metí tanto, fue
2: no,
0: como un cruce artístico bien, bien
2: no,
0: orgánico el que se dio.
2: Sí, es bonito, y también porque uno se preocupa un poco porque cuando nosotros sacamos este disco, la gente como inmediatamente, esta canción tomó una relevancia por sobre el resto, porque era esta arista que la gente busca en el de salón, porque es la balada bien dramática, y sobre todo ahí celebrando mucho la letra, que estaba muy bonita, que sé yo, que le gustaba mucho esta nueva forma, que al final obviamente el disco anterior que sacamos hace 10 años fue el último, entonces claramente había una madurez y una reinterpretación de lo que es de salón en el 2026, así que bueno, redundando un poco, estamos muy felices con ello.
1: Sí, los comentarios del video están en nuestro canal de YouTube, son todos en ese sentido, como de asociar la canción a parte de su vida, de su historia, que es algo muy propio de Salón. Uno con el tiempo se va dando cuenta que va dejando una especie de huella en la vida de la gente, que se asocia a la banda a través de eso, y eso es muy bonito a la hora de... Cuando uno habla de tener seguidores que escuchan tu música desde la fidelidad.
0: Claro, porque una cosa es que le gusten mucho tus canciones y otra cosa es como, esta es la canción que representa este momento en mi vida.
1: Claro.
0: Está asociada a otras cosas, ¿no?
2: Y nosotros nos transformamos un poco en eso. Es como, como decía otro, como que los comentarios, el feedback es eso. Es como, de salón nuevamente hace una canción que... es parte de mi vida, que representa lo que estoy sintiendo.
0: Sí,
2: al final las canciones tristes un poco
1: lo hacen de nuevo, hace eso, lo lograron nuevamente.
0: Sí. Y una persona que era como que comentaba algo así como, acabo de cumplir 36 años y esta canción me representa.
1: Total, pero sí, en el día de mi cumpleaños yo vi ese comentario. Sí.
2: Como que es muy bonito eso, como que aún tenemos esta capacidad de ser como el filtro de las personas o yo lo decía, la gira, que es como lo bonito de hacer canciones tristes, que nos hacen sentir mejor, te sientes acompañado, porque
0: claro,
2: sientes que todos sentimos un poco lo mismo, de que no solamente uno tiene pena, a todos nos pasa lo mismo de distintas formas, de distintos momentos, pero es lo mismo, es el mismo sentimiento. Entonces es bonito encontrar estas canciones y que te acompañen y te hagan sentir mejor. El ser humano es así, no nosotros no lo planteamos como, oye, hagamos esta, cumplamos esta función en la música, sino que es bonito que suceda y que nosotros seamos parte de esa ecuación.
0: Oye, bueno, el disco, El Sonido de la Música, El Sonido del Misterio, que contiene Tormentas y Tormentos, ¿no? También es importante para ustedes, no solo porque es un trabajo luego de 10 años, sino porque entiendo que en toda su producción, en su grabación, estuvieron los tres simplemente, como que fue un poco quizás volver a lo esencial, ¿no? De Salón, cuéntenme un poco de cómo miran ese trabajo, ¿no? Sobre todo desde ese punto de vista, ¿no? Como quizás salimos... nos reunimos solo nosotros tres a crear, a preguntarnos cómo hacer otro disco. ¿Cómo recuerdan el proceso de creación de El Sonido del Misterio?
1: Yo creo que obedece con el tiempo uno va entendiendo ciertas decisiones que fuimos tomando, que obedece un poco a una necesidad que teníamos de sin que suene cliché, como de volver a nuestros orígenes, como volver a ser la banda de trío que éramos cuando, no sé, nos formamos en Concepción hace un buen tiempo, o los años que pasamos, los primeros años en Santiago, que nos dedicamos solo a ensayar 7, 8 horas diarias, donde construimos ese sonido nuestro, pasando jornadas largas, así como ya parando como a almorzar, volver a ensayar un poco. Obedecía un poquito a esa necesidad interna, quizás por varios factores. Al principio, como la historia que te mencioné, era buscando como generar un sonido, buscando abrirse camino, ahora quizás otros factores. Y ha sido súper, por un lado, sanador, y por otro lado, como muy gratificante ver el resultado de ese trabajo. Con el tiempo, nosotros estuvimos un buen tiempo trabajando sin decirle a nadie a nuestro staff, tocamos poco en vivo por lo mismo, ese año el 24, y salió el año 25, el año pasado, con en general buenísimos comentarios para una banda, ya que tiene un repertorio consagrado de, no sé, de 15 canciones que podemos decir que son clásicos. Uh-huh. Es súper difícil sacar música nueva y que la gente considere que esa música nueva está a la altura de ese repertorio.
0: Claro.
1: Muchas veces pasa lo contrario. Y está lleno de ejemplos. Entonces, nosotros sentir de que logramos meter canciones de este disco a ese repertorio es un orgullo como banda y como músicos. Y también sentir de que un disco que salió, que la gente esperaba y que aportó nuestra carrera, ¿cachai? Entonces no fue solo una excusa para salir de gira nuevamente, ¿cachai? Sino que terminó siendo, y por lo que estamos viendo, todavía esto está en desarrollo, está marcando un camino a seguir como banda. Y ojalá siga trayendo cosas súper buenas. Ahora estamos ya medio como terminando el proceso del disco con este video, pero ha sido muy gratificante. Hicimos 45 conciertos, Lollapalooza, reggae en el medio. Claro. Vendimos como 25.000 entradas en todo Chile, agotando en todas partes. Así que nos ponen en un buen pie, esperamos para todo lo que venga.
0: Claro, porque además, como tú bien decías, ustedes tienen una cantidad de éxitos que ya a estas alturas son himnos de una generación, ¿no? Uh-huh. Entonces, a veces en ese nivel, como habiendo logrado eso, de repente es súper necesario como paremos un poco, como detengamos la máquina y empecemos a pensar, ¿no?, cómo seguir en esta cosa creativa, porque podríamos seguir tocando esos himnos para
2: obvio,
0: siempre, ¿no?
2: Obviamente, eso es como claro. Un poco lo que suele suceder. Y claro, lo que nosotros hicimos fue como ponerle mucho trabajo, mucho cariño, mucho esfuerzo para que, como dice Loto, este disco estuviese a la altura de nuestra discografía y no fuese una excusa para salir a tocar en vivo los clásicos. Y yo creo que eso es muy bonito, o dentro de las cosas más bonitas que ha pasado, es ver cómo la gente ha celebrado este disco y dicen, para mi gusto es el mejor. Por lo mismo, wow. Yo creo que se notó mucho el cariño y trabajo y las ganas que teníamos de que fuese un buen disco, y la gente también, oye, esto está dentro de los mejores discos, o no sé, como te contaba antes, nosotros tenemos muchas baladas que han quedado en el inconsciente colectivo y son parte de la música popular, y ver que ponte tú Tormenta y Tormento, la gente dice, oye, esta está a la altura de esas canciones también, de Que se te muere, Me vuelve a ver, y canciones que son como clásicas del rock pop. Y es muy bonito, o como sacar un primer single y que ese single ya esté a la altura de clásicos, como, qué sé yo, Déjalo y Abrázame. La cantidad de canciones que la gente disfruta en realidad. Entonces es muy bonito, es como una misión cumplida. Y que es muy difícil. O sea, yo creo que la gente de repente no se da cuenta de lo difícil que es 25 años después seguir sacando música actual. Es muy poco, y nuestros colegas obviamente nos hacen notar eso. Es como, oye, lo que ustedes hacen, esto es casi imposible hoy en día con la cantidad de música que existe, la cantidad de artistas y qué sé yo, pero seguir como revitalizando un proyecto y que sea tan normal, que sea tan orgánico, que aquí no es nuestra habilidad y nuestra habilidad para hacer música y que la gente disfrute, y la conexión que tenemos con nuestro público se ve demostrada en la cantidad de gente que ha disfrutado este disco. Cuando sacamos el vinilo, por fin salió el vinilo, quería tenerlo en físico, o los mismos comentarios que hoy en día uno tiene, como el feedback inmediato de la gente, es como, oye, este disco está buenísimo, está realmente bueno, como debería ser más reconocido y cosas así. Nosotros lo que nos llena de orgullo es poder decir eso. Tenemos más de 25 años, una carrera muy exitosa, pero también estamos con esta gira que comentaba Otto. Lo que nosotros hicimos fue como reconocer nuestra vigencia, como decir, oye, sabes que somos una banda que nunca ha parado, que eso también es algo que nos diferencia mucho de nuestros colegas, o que nunca ha tenido estos recesos, seguimos siendo los mismos de toda la vida, y tenemos esta suerte de tener como una carrera muy vigente aún y reconocida. Así que es muy bonito poder contarlo.
0: Oye, este segundo semestre, bueno, vienen muchas cosas y queremos hablar. Bueno, lo primero es la gira del Festival Primavera Amor, ¿no?, que comienza el próximo 25 de septiembre. Cuéntenos dónde van a estar. Tengo algunas fechas acá, confírmenmelas quizás. Bueno, Gran Arena Monticello, 25 de septiembre, en Temuco. Sí. el 24 de octubre, Antofagasta el 14 de noviembre, Copiapó el 21 de noviembre, Coquimbo el 28 de noviembre, Talca 5 de diciembre y Viña del Mar el 12 de diciembre. O sea, aparte en un par de semanas y no se detienen hasta diciembre.
2: No, claro. Esto sigue. Claro, esas son, perdón, esto sigue. Estas son como las primeras fechas, ¿no es cierto?
1: Claro, sí. Entiendo que la producción va a anunciar un par más dentro de un tiempo. Y bueno, y viene toda la carga de que hacemos, que nos, a nosotros nos gusta mucho ser parte de los festivales municipales que se hacen en verano, uh-huh. Que es tradición chilena, y nosotros siempre estamos siendo parte de esos festivales, tocamos en varios y llevamos, nos repetimos el plato a veces en algunos años, y es muy bonito porque la comunidad te espera, es como el evento que la comunidad realiza anualmente, es la tradición, y lo toma con mucho cariño, te atienden con mucho cariño. Vamos a sumar toda esa gira de conciertos, pero estamos súper contentos de ser parte de esto. Hay una fiesta bien 2000era, por el cartel que hay, nos representa como una banda, líder de una generación, pero también que se va sumando mucha gente nueva. Es una característica que tiene el salón, así que vamos a estar anunciando novedades muy pronto, pero eso es lo que nos va, esta gira Primavera Amor es lo que nos va a convocar, y nos va a llevar mucha energía en realizarla en este segundo semestre.
0: Bueno, Primavera Amor está, uh-huh. Participarán de Salón, Psycho, Gloop, Antonias y Claudio Valenzuela, la voz de Lucibel. Además estuvieron lanzando un sencillo titulado Frente a Frente, ¿no? Junto a Psycho, a propósito de uh-huh. Anunciar esta gira, este festival Primavera Amor. Claro. ¿Qué tal estuvo esa experiencia?
2: Muy bien.
0: A los 2000, y de Salón y Psycho.
2: Totalmente, sí. Y aparte que tiene que ver un poco porque nosotros esta gira ahora que se llama Primavera Amor fue un show que hicimos junto a Psycho uh-huh. en Monticello el año pasado, yo creo que como está a misma altura uh-huh. del año, y salió muy muy bien, y ahí obviamente como que todos abrieron un poco los ojos y dijeron, oye, esto debería ser una gira, y obviamente la gente estaba muy como muy motivada a que no quedara solamente en eso. Y como somos bandas amigas con Psycho, nos conocemos hace muchísimo tiempo, fue como, oye, y hagamos un tema juntos. Nosotros uh-huh. nunca hemos hecho un tema juntos, y fue como, ya, ok, ahí hablé con Luciano, con la Denise, y armamos este tema que también funcionó increíble. Ellos me decían que también, así que han dado espectacular en visualización, hicimos un video muy bonito, y han dado muy bonito porque la gente como reconoce eso, es como, esto es música de los 2000 y sigue sonando súper vigente, y me encanta cómo suena, y qué sé yo, bueno, el resultado en vivo lo van a poder obviamente escuchar ahí en la gira, seguro vamos a estar tocando esa canción juntos, así que es muy bonito lo que va a pasar en esta gira, que es como inconscientemente, yo creo, para nosotros es muy favorable porque son bandas muy amigas nuestras, uh-huh, claro. Con Claudio Valenzuela nosotros somos muy amigos hace 30 años, con la Denise y Luciano lo mismo, se suman los chiquillos del grupo y también los conocemos toda la vida, entonces es una gira como de bandas amigas hace muchos, muchos años, y que nunca se había dado esta oportunidad de estar girando en conjunto, y obviamente va. Si ya hicimos una canción juntos, de seguro vamos a estar ahí compartiendo escenario con los demás compañeros.
0: Bueno, se viene Primavera Amor a seguir esta gira, ¿no? Que va a reunir a varios grupos icónicos de los años 2000 de Chile. Otto, Piero, muchas gracias por visitarnos esta mañana. Éxito en la gira.
1: Muchas gracias.
0: Invitar a todos nuestros auditores y auditoras a ver el video Tormentas y Tormentos, bueno, que además está combinando perfecto con este día. Y con esta canción cerramos el programa del día de hoy, Esperando la Lluvia. Gracias por acompañarnos. Sigan en sintonía de Radio Universidad de Chile. Que tengan una gran jornada. Chau, chau.

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0: 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Radio Universidad de Chile indica la hora.
3: Son las 11 horas.

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1: Muy buenos días, apreciadas y apreciados auditores. Les saludamos muy cordialmente, esperando que se encuentren todos y todas muy bien. Damos inicio a su programa Las Vueltas de la Vida, con el ciclo dirigido a la sexualidad de las personas mayores. Un espacio donde estamos para pensar, para conversar, con perspectiva de derechos, calidad de vida y equidad social. Saludamos, como siempre, a nuestros auditores y auditoras de Radio 7 Norte, Radio Voces de Araucaria en Santiago y Radio Comunitaria de Ricalma, Nicalma, Lonquimay, Novena Región. Hoy día destinaremos el programa para conversar sobre bomberos de Chile y personas mayores. Y para ello me acompaña el señor Jorge Espinosa Fuentes. Él trabaja en el rubro automotriz, es bombero, miembro honorario del Cuerpo de Bomberos de Chile, pertenece a la compañía Bomba San Miguel y que es consejero superior de disciplina del Cuerpo de Bomberos Metropolitano Sur. Un gran amigo, un cófrade con el cual trabajamos en conjunto y nos une lazos de fraternidad. Estimado Jorge, qué agradable tenerte en mi programa.
2: Muchas gracias por la invitación, Johnny.
1: No, el agradecido soy yo, porque desde que te llamé para ofrecerte esta idea, sin que yo siguiera explicándote, me dijiste al tiro que sí, sin saber a lo que te ibas a enfrentar, amigo mío. Aquí estamos en Radio Universidad de Chile, la radio que piensa, la radio que es humana y que está al servicio de la comunidad y que tiene un equipo tremendo detrás para poder hacer lo que estamos haciendo hoy día. ¿Te parece que entremos en conversación bomberil?
2: Ningún problema, Johnny. Empecemos.
1: Vamos. Oye, para conversar esta conversación, una pregunta que apunta a la fibra, digamos, tuya. ¿Cómo nace en ti esta vocación de bombero y qué ha significado esta decisión en el transcurso de vida que llevas?
2: Bueno, esto yo creo que nacemos, los que queremos ayudar a la gente, nacemos en distintas formas. Yo elegí a los bomberos, que me ha dado muchas satisfacciones, muchas alegrías también y muchas penas al ver tan de repente tanto sufrimiento en las personas. Pero uno eso lo sabe sobrellevar y hay momentos felices y momentos amargos, como digo, pero una satisfacción personal que podemos y tratamos de ayudar a los demás.
1: Oye, Jorge, ¿y hubo algo que te motivó desde...? Porque tú llevas mucho... ¿Cuántos años llevas en la institución?
2: Casi 30 años de servicio.
1: Casi 30 años. O sea, 30 años atrás hubo algo que te generó un llamado y te hizo ir a la compañía y decir, quiero ser bombero. ¿Qué fue lo que te motivó ahí?
2: La verdad, tripular un carro bomba, sentir la sirena, ¿verdad? Todo eso. Pero después yo con el tiempo supe que no es solamente tripular un carro. Uh-huh. Tenemos que ser 100% profesionales para rescatar y acudir a la emergencia.
1: Y estar dispuesto a los distintos cargos que también se van desempeñando al interior, digamos, porque ser bombero no es solo salir al exterior a asistir, a ayudar a la gente. Después de vuelta, hay toda una pega que se sigue haciendo al interior de la compañía para que esos carros, para que todo el equipamiento se mantenga en buen funcionamiento, y hay distintas formas de repartir la pega.
2: Como tú lo dices, Johnny, cada llamado que llega el carro tiene que después estar en óptimas condiciones para salir al otro llamado, que puede salir en cualquier momento. Tiene que estar, como te digo, todo preparado, listo ya. Y los bomberos ya también con las mismas ganas.
1: Correcto. Oye, y mira, 30 años, interesante porque... Es bueno decirle, bueno, la comunidad en general lo sabe en Chile, esto llama mucho la atención en el extranjero, el hecho de que la labor bomberil se desempeña de manera voluntaria, y bueno, exige tiempo, preparación, disciplina, estar disponible, a menudo a costa de la vida personal y familiar. En muchas otras partes esta es una profesión, es remunerada, aquí no, es voluntaria, y desde ahí entonces la pregunta que te hago, Jorge, es ¿qué sostiene ese compromiso durante tantos años? Y por cierto, ¿qué sacrificio silencioso hay detrás del uniforme?
2: Sí, bueno, lo que la compone y la que cuida que tú sigas siendo bombero son las ganas, la voluntad de hacer y ayudar a los demás, y lo silencioso es de repente los problemas que tú tienes en tu hogar y de repente con la señora, porque de repente sales 3-4 veces a un llamado, en el día, en la misma noche, y de repente ahí se suscitan algunos problemas con la dama.
3: Sí, claro.
2: Hay que saber sobrellevarlo ahí.
3: O sea, detrás, pudiéramos decir, detrás de un buen bombero o una buena bombera, hay una pareja que tiene que estar dispuesta a...
2: Correcto.
3: A ser tolerante, a abrir... Porque sí, pues yo me imagino, imagínate con un recién nacido, con un niño de 6 meses, o cuando son seguidos, y sales 4 veces en un llamado en la noche, y esa compañera necesita los apoyos y no está. Entonces... No debe ser fácil, ¿no?
2: Claro, como tú lo dices, Johnny, no es fácil. Sí. Pero, como te digo, la experiencia también, ella también, en ese sentido, yo le agradezco mucho a la mujer que me apoya, porque siempre me ha apoyado y siempre con el tiempo ha estado al lado mío. Y tenemos 2 hijos, que de los cuales, te digo, mi hijo mayor ya es bombero, tiene casi 20 años de servicio, Jorge... Hijo.
3: Jorge Junior.
2: Y ahora viene Jorgito Junior, que está en la brigada. También tenemos, ya estamos haciendo una familia, como te digo, de bomberos, y es muy, muy, muy gratificante para nosotros.
3: Sí. Oye, qué bonito suena escucharte eso, Jorge. Y me parece que también es una tónica, que esta es una cosa que va trascendiendo a la familia. Por lo tanto, ahí se ve que permea profundamente la biografía familiar, la historia de vida familiar, porque que estés tú, que esté tu hijo y que esté tu nieto no es menor. Y esto seguramente se repite en otros cuerpos de bomberos a lo largo del país.
2: Sí, como tú dices, se repite mucho en varias compañías donde yo tengo muy buenos amigos y también tienen, ya que son hijos, tienen sus nietos, y van formando lazos muy importantes. Mm. La compañía también forma muy buenos amigos, muy buenos amigos. Uno entra en una cofradía súper bonita, donde nos apoyamos en distintas cosas, y siempre nuestra misión es siempre tirar para adelante y ayudar en lo que más podemos a todos.
3: Sí, hay un apoyo, una solidaridad por un lado, me consta, y una fraternidad que se vive tanto en los momentos difíciles de alguna familia bomberil o de alguna persona, pero también en los buenos momentos también se siente esa alegría cuando alguien tiene un triunfo en su familia, un hijo. Lo hemos vivido. Sí.
2: Sí, como tú dices, por lo menos los bomberos somos súper cariñosos con nosotros mismos. Uh-huh. O sea, en nuestra misma compañía, como te digo, hay bomberos que se han hecho profesionales y nos agrada, lo celebramos juntos, lloramos también de muchas penas, que en todo, como toda familia, pasan muchas penas.
3: Claro.
2: Cuando se va uno de nosotros, es muy triste.
3: Qué fuerte.
2: Pero ahí tenemos que estar como siempre, darnos apoyo, como tú dices, y harto cariño.
3: Sí. Oye, bueno, tú ya nos comentabas un rato atrás y que hay distintas generaciones que conviven en una compañía, digamos. Entonces, tenemos los niños y adolescentes que forman la brigada, que empiezan desde muy jovencitos a instruirse, pero también hay jóvenes, adultos y personas mayores, digamos. Pero en general todos se van preparando para ser un bombero operativo. Y la pregunta ahí, en estas distintas generaciones que van conviviendo en la compañía, ¿qué valores aporta el proceso formativo ya de los niños, de los jóvenes, y qué importancia tiene asegurar la continuidad de ellos en la institución?
2: Ya, nosotros tenemos nuestra compañía, la Brigada Juvenil, que es una brigada formadores de bomberos. También pueden llegar niños que a lo mejor no pasan por la brigada, pero también pasan a ser parte de nuestra familia. Ellos van estudiando. Todos los bomberos de hoy en día de mi país son 100% profesionales. Son bomberos que salen a una emergencia y ellos saben lo que tienen que hacer. Lamentablemente hemos tenido muchos mártires, pero por situaciones, claro, y por colocar su vida para arriesgarse a proteger siempre a los demás.
3: Sí, y yo diría que eso que tú dijiste, que es el profesionalismo, es algo que destaca, diría yo, a Bomberos de Chile, el proceso de formación desde las brigadas en la propia compañía, por sus cuadros de mando que los van preparando, pero cuando empiezan a avanzar en edad, y bueno, hay muchos cursos que un bombero tiene que ir haciendo, pasándolos, aprobándolos tanto en lo teórico como en lo práctico, y eso hace que haya un contenido teórico detrás muy potente, muy fuerte, que después se lleva a la práctica en todos estos rescates, apagos de incendio, en fin. Eso es algo que de verdad llama la atención, ¿no? Tú que has conocido distintas compañías en el país, o cuando se ha tenido contacto con bomberos del extranjero, es algo que a ellos les llama la atención. Y a quien no es bombero también, o sea, ¿cómo es posible que estos bomberos o bomberas que son voluntarios, que no ganan sueldo, destinen tiempo además para estudiar, para capacitarse, para hacer prácticas, que generalmente es después de los horarios de trabajo o de los estudios y los fines de semana completos, y se alcance este nivel de profesionalismo? Es interesante el modelo que tiene el país en ese sentido.
2: Sí, como tú dices, bomberos de todo nuestro país cada día se perfecciona más por equipos, uh-huh, por técnicas nuevas que están llegando, y tenemos que estar 100% atentos a todo y seguir siendo profesionales. Nuestros brigadieres también estudian para ser unos grandes bomberos y ser siempre 100% capaces de enfrentarse a una emergencia.
3: Correcto. Y lo otro interesante es que bueno, este modelo formativo es para todo el país, evidentemente, y los instructores que se van preparando son profesores, pero igual de élite, digamos. Es impresionante cómo transmiten sus conocimientos y la experiencia acumulada que tienen. Eso lo encuentro como extraordinario, digamos. Casi como una universidad de bomberos,
2: ¿eh? Sí, como tú dices, Chile tiene una gran cantidad de bomberos 100% profesionales, que se ha demostrado en varias partes del extranjero donde han participado. Han sido destacados como unas excelentes personas, bomberos y rescatistas.
3: Claro, y con un muy buen nivel de formación. En general, cuando hay catástrofe en el extranjero, nos pasó hace poco en Venezuela, y rápidamente empiezan a grupos nuestros, van a trabajar al extranjero para poder ayudar, y son un soporte vital, digamos. Oye, ¿te parece que hagamos una pausa, Jorge?
2: Como tú digas, Johnny.
3: Perfecto, entonces vamos a una pausa musical y les invito a escuchar la canción Que vengan los bomberos, interpretada por la cantante y actriz Daniela Romo.

0: Ya estamos de regreso en su programa Las Vueltas de la Vida, con el ciclo dirigido a la sexualidad de las personas mayores, conversando sobre bomberos de Chile y personas mayores. En esta oportunidad, con un gran bombero, un gran amigo, cofrade Jorge Espinosa Fuentes. Él es parte del cuerpo de bomberos, miembro honorario del cuerpo, perteneciente a la compañía de Bomba San Miguel. Además, consejero superior de disciplina del Cuerpo de Bomberos Metropolitano Sur. Oye, Jorge, algo adelantábamos ya antes de la pausa musical, pero me imagino esto, como toda la historia, ¿no?, de todas las organizaciones y empresas, desde que tú ingresaste y antes inclusive, yo creo que ha habido un cambio importante, ya sea en la formación de la que estábamos hablando antes de la pausa, pero también en la tecnología que ha ido, que hoy día se está ocupando, a partir de esa tecnología, en la implementación que se usa para poder minimizar los riesgos y estar más seguros en un rescate, en un combate de incendio, en fin. ¿Cómo ves tú esas transformaciones? ¿Cómo las has visto en este ciclo de vida?
1: Han cambiado mucho y bueno, nosotros, por nuestra historia de nuestra compañía, conozco a grandes bomberos que ya son de tener los viejos queridos que le hicimos nosotros, 80 años, ellos trabajaban antiguamente con el chuzo para abrir una puerta, ahora hay herramientas para destricar vehículos, hay un equipo, hay gente que sabe mucho. Los bomberos están, como te dije anteriormente, están muy capacitados para ocupar. Por eso, para ocupar herramientas nuevas hay que hacer cursos en técnicas, en maniobras, y para que todo salga lo mejor posible y la persona que está lesionada sea una persona que tenga la adecuada atención para ser trasladada. Esa es nuestra misión de cuidar a la gente.
0: Claro. Y no es menor que justamente van cambiando los procedimientos porque cambió la tecnología, y eso hay que estar permanentemente aprendiéndolo. Bueno, uno lo ve en los carros, ¿eh? Fíjate que los carros que yo veía de niño no tienen, ya son parte del museo, y los carros que hoy día son carros mucho más tecnologizados que lo que había antes, digamos.
1: Claro, entonces, como te digo, hoy en día los carros, bueno, hace un tiempo atrás ya empiezan a venir con cinturones de seguridad para los bomberos. Claro. Lo que antiguamente, en los años 40, 50, 60, no había.
0: Exacto.
1: Nosotros en nuestra compañía tenemos el carro reo, un carro que entró en servicio el año 59, 60, creo, por ahí. Que ahora es un carro de reliquia, que lo cuidamos como
0: el chiche
1: de la compañía. Claro. ¿Me entiendes? Son carros que en esos años no usaban cinturón de seguridad. Hoy en día los carros vienen con sensores de seguridad, vienen con una tecnología avanzada, capacitada hoy en día para los bomberos.
0: Mira, oye, te voy llevando, transitando a esto de la historia, de la biografía de una bomba, de una compañía, de los carros, de la implementación de la tecnología, cómo ha cambiado. Pero bueno, las personas también van, los y las bomberas van envejeciendo en este transcurso, en este ciclo de vida. Dado que tienes 30 años de bombero, sumado a otros cuantos años de tu edad biológica, preguntarte en esta etapa que viene hacia adelante, de tener 60 años y más, persona mayor en Chile según la normativa, ¿cómo imaginas tú, Jorge, la continuidad del vínculo con la compañía en la medida que los años venideros te estén abrazando? ¿Y de qué manera ves tú que esta experiencia acumulada, y no solo la tuya, sino que la de muchos cofrades también, de bomberos, se vayan poniendo al servicio de las nuevas generaciones?
1: En mi opinión personal, los cambios siempre cuestan.
0: Claro.
1: Pero como tú dices, hay que adaptarse. Yo tengo 62 años, siempre digo, soy con 60, pero con pilas nuevas. Ya, yo todavía estoy en los techos, trabajo en los techos, ¿me entiendes? Me meto a los incendios, trabajo con la juventud, porque también tenemos que cuidarlo. Pero solo ya tenemos un poquito más de recorrido, tenemos que cuidar a nuestras generaciones.
0: Claro.
1: De enseñarles tácticas cuando tú estás ahí, ¿me entiendes? Cuidarlos bien, que no les pase nada. Porque lo más terrible es llegar a una casa a decirle que su hijo
0: se accidentó,
1: sufrió un accidente. O lo más grave que puede decir, que que es un mártir.
0: Exacto. Oye, qué bonitas las palabras que nos dice Jorge, y claro, porque el bombero joven que está con todo el ímpetu, con todas las ganas, que quiere entrar al incendio, me imagino yo, quiere enfrentar el riesgo, no tiene problemas con eso, es adverso al riesgo en general, porque tiene conocimiento, como ya decíamos, pero a veces con guitarra es otra cosa.
1: Sí.
0: Y suele ocurrir de que a veces no, claro, no, al no dimensionar bien el riesgo, al saltarte un paso, y ahí está la experiencia de este bombero que tiene años de trabajo. Y como tú dices, pero llega un momento en que hay que decir, chuta, yo ya no puedo seguir experimentando tanto riesgo, y no puedo seguir subiendo una escalera, subirme al techo y estar ahí donde las papas queman. Pero en tus palabras también está esta mística que mantiene vivo a este cuerpo de bomberos de Chile, con personas, digamos, de 60 años y más, que esa energía, me imagino yo, es la que impulsa a que este trabajo sea, cale en la fibra de cada bombero, digamos, y que quiera estar ahí, aunque debiera decir, no, ahora le toca a otra gente, porque ya estuve, no sé, 30 años en ese puesto, asumiendo ese riesgo, pero me consta que tú eres un hombre que va ahí al frente. Qué interesante, porque, claro, en general, diríamos, aquí está el patrimonio histórico, está el patrimonio moral y valórico de justamente del cuerpo, que hace que sea una institución que por años de años se ha mantenido en esta línea y en esta forma de trabajar, digamos. Oye, y ya nos va quedando poco tiempo. Mira cómo se ha pasado el programa.
1: Así es.
0: Rapidísimo.
1: Volando.
0: ¿Qué mensaje entregarías tú a la sociedad chilena, Jorge, sobre el valor de este servicio voluntario, el respeto hacia quienes abrieron este camino en Chile, y la responsabilidad de preservar este patrimonio histórico moral en las generaciones futuras, digamos?
1: Para terminar, Johnny, mira, en realidad yo pido el respeto para todas las instituciones que van en ayuda de un ciudadano: bomberos, carabineros, ambulancia. Nosotros somos un equipo que trabajamos compacto. Y para ellos yo todos pido un respeto para que todo salga bien, porque mientras más rápido hagamos las cosas, más posibilidades la gente tiene de que llegar a un centro asistencial o ser bien atendida para que se mejore.
0: Sí. Oye, y me consta que además es para las personas humanas y las no humanas. Me ha tocado ver rescates a un perrito, a una mascota que quedó atrapada en tal parte, y ¿quién va ahí? Bombero.
1: Los regalones de la casa, que nosotros decimos.
0: Los regalones de la casa, exacto. Oye, para ir cerrando ya este programa, bueno, yo me imagino que esta actividad que llena íntegramente a un ser humano como a ti, que se te permea por los poros, te ofrece una relación tanto familiar como extrafamiliar, de ver las cosas de una manera más integral, ¿no? ¿Tú sientes que el ser bombero o ser bombera ofrece una perspectiva de la sexualidad del ser humano para poder desarrollarse más íntegramente y relacionarse de una manera más plena con las personas en la sociedad en general?
1: Sí, yo lo he visto, que uno de repente, cuando va a un rescate o algo así, llega a la casa y ve a su señora y como que te cambia la vida, la apreciáis más. Mira. Porque veis tanto dolor en otro lado y tú, claro, de repente llegas a tu casa, te reciben con cariño y cambia. O sea, trata, deja lamentablemente lo doloroso afuera, pero la felicidad te espera en tu casa y tú.
0: Qué
1: ya
0: bonito, ¿eh?
1: Entra a formar un bonito núcleo familiar de
0: claro lado. O sea, de parte de la pareja, por fin estás aquí de vuelta, te abraza, te besa.
1: Correcto.
0: Y todo lo mismo, aquí estoy.
1: Exactamente.
0: Qué maravilloso. Querido amigo, palabras de despedida para usted.
1: Muy agradecido por haberme invitado, y un gran abrazo para todos los bomberos de mi país y de mi compañía.
0: Maravilloso, y previo a la despedida, un fraterno saludo a todos y todas los bomberos y bomberas de Chile, en primer lugar, en especial la tercera compañía, Bomba San Miguel, un saludo fraterno a su director y toda la oficialidad que lo acompaña, y los bomberos y bomberas de esa compañía. Así termina Las Vueltas de la Vida con el ciclo dirigido a la sexualidad de las personas mayores en el 102.5 FM de tu dial. Recuerda revisar el programa en Radio Universidad de Chile online o descárgalo a futuro directamente desde Spotify. Nos despedimos de nuestras radios amigas Radio 7 Norte y Radio Voces de Araucaria en Santiago y Radio Comunitaria de Ricalma, Nicalma, Lonquimay, Novena Región. Se despide, como siempre, Johnny Acevedo Ayala, profesor asociado de la Facultad de Medicina de la Universidad de Chile, doctor en Ciencias de la Educación Médica. Los espero próximo martes, 11 de la mañana. Un fraterno abrazo, excelente semana. Chao, chao.
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8: Aquí mando yo. Ahora, si te disgusta la casa, puedes irte y que tu amante, el empleaducho de tres cuartos, te dé mejor vida.
9: Si yo pudiera hacerlo, te lo juro que hace muchísimo tiempo que no estaría en esta casa.
8: Tú diste el ejemplo. Yo he seguido tu camino. Algo he aprendido, pues, de ese lugar de ustedes. Ya ves tú que no he hecho ningún drama. Entre la gente del pueblo, a la mujer que falta se la mata como a una perra. Así se arreglan las cuentas entre hombres. Pero entre ustedes... ¿Y cómo iba yo a matar a la hija del general Manso? La aristocracia le tiene miedo a la sangre. Y por eso yo me he conformado con hacer de tu hermana mi querida.
9: Yo hubiera preferido verte más hombre. Tratar de hacerme volver por el buen camino, matarme por celos, pegarme hasta la agonía, pero nunca corromper a mi hermana por vengar mi culpa.
8: ¿Qué? Si ya no tenías remedio, ya estaba todo hecho.
10: Hola y bienvenidos a Amantes del Drama, el podcast de teatro chileno en que revisamos las piezas fundamentales de los orígenes de la dramaturgia nacional. Lo que acaban de escuchar es una de las escenas de Amo y Señor, obra del escritor y dramaturgo chileno Germán Luco Cruchaga, escrita en 1921 y estrenada en el Teatro Esmeralda por la compañía de Evaristo Lillo en el año 1926.
11: Germán Luco Cruchaga nació en 1894 en Santiago de Chile. Fue periodista, cronista, dibujante, caricaturista, cuentista y dramaturgo. Trabajó dirigiendo la revista Chile en Buenos Aires, labor que duró 5 años. De vuelta en Santiago, partió a trabajar y vivir con su familia a Quitragüé, una localidad cercana a Villarrica, donde estaba al fondo de su suegro y que Cruchaga administraría por un par de años. Luco Cruchaga provenía de una familia aristócrata, pero en la decadencia económica. Sus primos, Juan Guzmán Cruchaga y Ángel Cruchaga Santa María, fueron destacados escritores muy premiados y leídos. El joven Germán se vinculaba con poetas, periodistas y escritores que buscaban crear un lenguaje propio, original de Chile, como Vicente Huidobro, que también provenía de la lid culta. Amo y Señor combate con energía implacable la corrupción de la clase alta, mostrando el choque entre una aristocracia en decadencia y una nueva clase social emergente. La obra muestra con crudeza y realismo ese choque entre dos mundos. El viejo mundo castizo, una aristocracia poderosa pero decadente, y el nuevo mundo de ideas liberales que brinda movilidad social a través del trabajo y del progreso material.
12: ¿Un héroe fue tu padre?
13: Ay, yo prefiero los héroes con jubilaciones modernas y que se inmortalicen en un testamento valioso.
12: Cuestión de apreciaciones. Hijo mío, yo prefiero a tu padre pobre, pero honrado.
13: ¡Romelia! ¡Romelia! ¡Qué china más sorda!
12: ¡Shh! No la trates de china, hijo. Mira que a lo mejor se nos va.
14: ¿Qué tanta bulla, don Polito?
12: ¿Está de mal humor el señorito?
14: ¿Usted fue el del boche? Claro, po. Siempre el caballero molestando. Hoy, si yo fuera su madre, lo pelazote.
13: ¿Qué iba a ser mi madre? China eres tinienta. Ya está, se acabó. Ah, qué macanudo para la sed. Si la de anoche fue con gatea y con hipo.
14: Diga, pues, ¿qué se le frunce al caballero?
13: Ya, tome la libreta y dirija sus pasos a la esquina y le pide a la cuenta de don José, ¿eh?, un cabaña y la pilsener.
10: Doña Adela se encuentra en la miseria, porque el montepío que recibe como viuda de militar es mínimo. Apenas puede resolver los gastos de la casa y la manutención de sus tres hijos, Elvira, la mayor, Matilde, la menor, y Polito. Elvira lleva años pololeando con un joven de clase alta, pero incapaz de surgir económicamente, lo que los mantiene en una eterna relación sin futuro.
15: Yo he querido darle un nombre limpio a Elvirita. Podría robar, pero estoy seguro que usted sería la primera en eliminarme de su lado.
9: Si yo fuera hombre, no digo que yo robaría, sino que mataría. Y le aseguro que, animado por el deseo o por el cariño de una mujer, yo me honraría por ser asesino por esa mujer.
15: Esas son novelerías. Si fuera mujer y quisiera verdaderamente a un hombre, no estaría haciendo cálculos y me entregaría a él. Aunque fuera un tipo como yo, con un sueldo de 250 pesos mensuales y un porvenir más oscuro que la noche. Eso es amor, Elvirita.
9: ¿Qué ideas son las suyas? Tan del siglo pasado. Contigo pan y cebolla, ¿no?
11: En 1926, para poder sustentar a su familia, Germán Luco Cruchaga acepta trabajar como administrador en el campo de su suegro, donde aprovechó la cercanía con el mundo de los campesinos para imbuirse de sus modos y costumbres. Así pudo recopilar material para sus dos grandes obras, Amo y Señor y La Viuda de Pablaza, que fueron estrenos de éxito rotundo. Cuentan que de noche, mientras vivía en Quitragüé, se iba a conversar a la casa de la viuda González, una mujer de carácter fuerte. Anotaba luego todas las historias y dichos que había escuchado en la jornada. Su mujer, Marta Vargas, en una entrevista, relata que lo enfrentó por salir cada noche a conversar con una viuda y volver con un queso, y que él le dijo: «Vas a ver, Marta, la mega obraza que voy a hacer». En Amo y Señor, la situación de la familia es inestable y precaria. La tradición militar y el apellido parecen no ser valorados como antes en esta etapa de un Chile que se moderniza aceleradamente, dando espacio a valores liberales. La familia, el matrimonio y el rol de la mujer están otra vez en el centro de las primeras obras de teatro chileno que han perdurado hasta nuestros días.
9: Es imposible continuar así, señora. La miseria ya me ahoga. ¿Hasta cuándo? Ya esta no es vida, mamá, por Dios.
12: Ay, no te exaltes. Recuerda que tenemos un nombre respetable, el de un patricio de la República. Y el honor de la sangre hay que conservarlo puro, intacto, sin la más leve mancha. ¿O crees tú acaso que esas ciúticas de las Pérez no son desvergonzadas y libres porque no tienen tradición que guardar? Eso es, hijita. ¿Qué les importa a ellas andar con todo el mundo mosqueándose si son unas ciúticas, unas aparecidas de ayer nomás?
9: Valiente tradición. Yo reniego, mamá, de todo eso ante la satisfacción de vivir agradablemente. ¿No ve usted que la Pepita se arrancó de la noche a la mañana con uno de los pretes y ahora tiene una casita que es una monada, los mejores vestidos y hasta un automóvil precioso?
12: Pero no me dirás tú que su condición social ha descendido a la categoría repugnante de los amantes, de las mantenidas, de las queridas. ¿Me entiendes?
9: ¿Pero de cuándo acá la felicidad ha venido a encuadrarse en esta mentira de la honradez? ¡Qué divertido! Como si las queridas de los tipos no fueran más felices que una desgraciada como soy yo, que ando todo el día con el estómago como órgano y más palomilla que la última sirvienta de la calle. Yo las envidio, francamente, con todo el corazón.
12: ¡Pero estás loca, niña! ¡No respetas ni las canas de tu madre! ¡Ándate para adentro, desvergonzada! ¡Defendiendo a las mujeres libres, ábrase visto! ¡Indecente! ¡Ya! ¡Partiste para adentro!
10: Germán Luco Cruchaga, basado en muchas de sus experiencias personales, concibió esta familia decadente, en que el único hijo, Polito, es un dandy chantajista, vividor e irresponsable. Polito, con tal de no trabajar, se la pasa aprovechándose de sus conocidos. La pobreza y los reclamos de su madre por su incapacidad de sostener económicamente a la familia le dan la idea de casar a su hermana Elvira con un conocido, un abastero próspero y buena gente, Don Sepúlveda. A ojos de Polito y su familia se trata de un roto, pero cuyo dinero es su tabla de salvación.
9: Concédeme algo, la sombra de una comprensión.
13: ¿Cómo no, mujer? Si yo tengo cinismo hasta para eso.
9: Si soy culpable, entonces tienen el deber de oírme.
13: Explícate.
9: Pero si tú lo sabes mejor que yo misma. Tú eres el autor de todo esto y ahora te asombras de las consecuencias. Yo me he atado de pies y manos para levantar la ruina del hogar. Se me ha victimado.
13: Pero tú aceptaste.
9: ¿Y qué hacías si ya no podíamos más?
13: No fue una imposición. Tú diste pie a que Sepúlveda cayera en la trampa. Tus coqueterías los sedujeron y yo no te las enseñé. La fortuna de Sepúlveda, unos cuantos pesos, primaron para ti.
9: El dinero de Sepúlveda fue el único ideal. Ya lo tenemos todo y ahora soy yo la que tengo que sufrir calladamente. Y ustedes disfrutar a sus anchas. Es absurdo, Polito.
13: ¿Y qué quieres que le haga?
9: Nada, hombre, nada. En vez de agradecerme, tratas de mortificar mi vida, ahondando en todo momento en mis interioridades. Eso es matar la ilusión que yo pudiera tener. En resumen, cristalizar mis sueños en el abastero, en sus groserías, en su torpeza, y decir como un mártir, todo esto lo sufro por el bienestar de mi familia, para que vivamos cómodamente bien y Polito tenga su renta de niño bien.
10: La década del 20 fue un tiempo fecundo en letras y artes. El teatro de posguerra estrena principalmente sainetes y obras de corte comercial, hechas en serie, solo para entretener, y donde las actrices y actores repiten la obra hasta 4 veces al día. A pesar de ello, existe un grupo dentro de la juventud que busca de una nueva estética y pensamiento crítico para encarar la modernidad. Surgen las vanguardias en Europa y rápidamente influyen en Chile. La creación de la primera compañía catalogada como profesional fue la Bájena Burle, encabezada por Enrique Bájena y Arturo Burle. Comenzó a dar espectáculos oficialmente con este nombre en el Teatro Palet de Talca en 1917. Presentaron casi exclusivamente obras de autores chilenos del momento. Entre los actores se encontraba Pedro Siena, Elena Cuelma, Elsa Alarcón y Asunción Puente. El grupo se mantuvo unido hasta 1921. En esos productivos 4 años estrenaron a los autores nacionales Víctor Domingo Silva, Armando Mock, Nathaniel Yáñez Silva, René Hurtado Born, Carlos Cariola, Aurelio Díaz Mesa y Germán Luco Cruchaga. Usualmente las compañías estrenaban en provincia y giraban, ya que el público capitalino prefería ver espectáculos extranjeros.
11: Al convertirse Chile en el principal productor de salitre en el mundo, se produjo un auge y luego una posterior caída de las salitreras del norte. En palabras de Luco, en la sociedad se evidenciaba la aparición de fortunas aparecidas por el hechizo diabólico de las especulaciones de la bolsa de valores. De un día para otro se caían familias con un pasado poderoso y se levantaban otras de los llamados nuevos ricos, comerciantes, migrantes y mineros. Esta situación de inversión de clases se refleja muy bien en Amo y Señor. Tras ingresar a la familia, Sepúlveda, el comerciante enriquecido, cae en una decepción profunda que se deja ver en la siguiente escena de la obra, en que estando solo va rumiando la rabia y el resentimiento de sentirse agredido en su honra y en su propia casa que ha ofrecido para toda la familia.
8: ¡Maldita la hora en que me vine a meter en esta casa condenada! ¡Me está saliendo muy salado! Mi mujer, la Elvirita, como le dicen ellos, se pasa en la calle con sus amigas. Todos son una calamidad. Pero a mí no me engañan así nomás. Porque el día que me convenza, se acordarán toda la vida de este roto. Conmigo no hay caso, no hay caso, no hay caso. Yo no soy el Sepúlveda de antes, ese Sepúlveda de la casa de Pedro de Oña.
16: Lo recuerdo bien. Allí se me halagaba y la vida parecía de almíbar. Después de casado, todo ha variado. Soy nada más que el marido de Elvira, pero un marido sin derechos, dominado. Esta casa es mía, pero yo no mando en ella. Polito tiene más autoridad que yo. Estoy solo a todas horas y mi conversación les molesta. Claro, hijo de mal ayero no puede empatillar con hijas de generales de la República.
11: En su momento, la recepción de amo y señor fue muy positiva y generó gran repercusión en la crítica especializada y acogida del público. La obra fue bien valorada por su calidad literaria y su aporte al teatro chileno, sobre todo con el posterior estreno de La viuda de Pablaza, considerada la culminación del teatro costumbrista iniciado por Blest Gana con El jefe de la familia y Barros Grés con Como en Santiago. Como en las otras obras de su época, Amo y Señor denuncia a una aristocracia empobrecida que es corruptible y se aprovecha de la bondad y de la riqueza de un hombre criado y formado en el matadero. Sepúlveda, embrujado por pertenecer a la clase alta, es humillado y se corrompe también al ejecutar su venganza, convertir en su amante a Matilde, la hermana menor de su esposa. En la escena final de la obra, que es la que dio comienzo a este capítulo, Elvira, esposa de Sepúlveda, ha descubierto la infidelidad de su marido con su hermana. Pero el poder se ha invertido. Elvira nunca amó a su marido, se casó por interés y sigue siendo amante de su antiguo novio. Su hermano Polito orquestó esta intriga. Sepúlveda los castiga con el control de la situación que está en sus manos por ser él ahora el amo y señor de todos.
16: Aquí mando yo. Ahora, si te disgusta la casa, puedes irte y que tu amante, el empleaducho de tres cuartos, te dé mejor vida.
9: Si yo pudiera hacerlo, te lo juro que hace muchísimo tiempo que no estaría en esta casa.
16: Tú diste el ejemplo. Yo he seguido tu camino. Algo he aprendido, pues, de ese lugar de ustedes. Ya ves tú que no he hecho ningún drama. Entre la gente del pueblo, a la mujer que falta se la mata como a una perra. Así se arreglan las cuentas entre hombres. Pero entre ustedes... ¿Y cómo iba yo a matar a la hija del general Manso? La aristocracia le tiene miedo a la sangre. Y por eso yo me he conformado con hacer de tu hermana mi querida.
9: Yo hubiera preferido verte más hombre. Tratar de hacerme volver por el buen camino, matarme por celos, pegarme hasta la agonía, pero nunca corromper a mi hermana por vengar mi culpa.
16: Es que tu falta me llegó muy hondo.
9: Una palabra tuya habría bastado para evitar mi perdición total. Ese era tu deber.
16: ¿Qué? Si ya no tenías remedio, ya estaba todo hecho. Ya lo ves, Elvira. Aquí manda mi fuerza, mi dinero y mi deseo. Matilde, Matilde. Este roto que puso toda su bondad, ahora es malo, malo. Es el amo y señor. Vamos.
17: Luco Cruchaga fue un creador apasionado, destacándose como ilustrador, dibujante, cronista, dramaturgo, poeta, cuentista y novelista. Su aporte al periodismo cultural en Chile fue significativo, tanto por su labor como periodista y director, como por su rol de difusor de la cultura nacional. Comenzó su carrera en revistas satíricas y culturales como Correbuela, Sin Sal, La Tribuna Ilustrada y El Tanque, esta última de la que fue cofundador. Entre 1919 y 1924 dirigió la revista Chile en Buenos Aires, un medio de difusión cultural y comercial entre Chile y Argentina. De regreso al país, dirigió el diario La Patria en Concepción entre 1924 y 1926, donde continuó su labor periodística. En junio de 1936, tras visitar a su amigo enfermo, el gran actor Evaristo Lillo, murió repentinamente, con solo 42 años, dejando un hondo vacío en la escena literaria y cultural del país.
18: Si quieres conocer el texto original y completo de Amo y Señor de Germán Luco Cruchaga, puedes encontrarlo en formato de libro impreso en la edición de Editorial Zigzag del año 2013. 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
4: 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Radio Universidad de Chile indica la hora.
5: Son las 11 horas 59 minutos.

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0: tardes a todos y a todas. Bienvenidos, bienvenidas. 12:01 de este día, martes 25 de agosto. Ya arrancamos un nuevo capítulo de La Fuente a través de las pantallas de Chile TV, el 102.5 Radio Universidad de Chile. Desde ya invitarlos, invitarlas para que sean parte de este y de todos nuestros capítulos a través de redes sociales con @Uchile, @RadioUchile, también @UchileTV, nuestro canal directo de comunicación con ustedes, nuestro número de WhatsApp, el +569 29 74 86 40. 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de contenido, un abanico cultural imperdible, series documentales, entrevistas, programas descabelladas, Ciudadanos a Pie, Revelados, en fin, un montón de panoramas que pueden tener ahí en uchiletv.cl. y estamos también en vivo por nuestro canal de YouTube de Uchile TV, +569 29 74 86 40. 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Antes de presentar a las invitadas que tenemos el día de hoy y el tema, por cierto, del cual vamos a conversar, quiero invitarlos, invitarlas para que podamos ver y revisar lo que está publicado a esta hora en Radio Universidad de Chile y uchile.cl. Estos son los titulares. Vamos con Radio Universidad de Chile, porque diputado Valenzuela del partido de la gente, PDG, por reforma de seguridad. Rozaron, si no cayeron completamente en el barro de lo autoritario. El parlamentario señaló que el gobierno tiene que sentarse a conversar primero con los suyos. Apuntó a una falta de trabajo prelegislativo y dijo que han existido críticas principalmente de los propios. Este debate que se ha generado en torno, ¿no?, a esta reforma constitucional. Vamos entonces también con otros temas, porque el gobierno responde al general argentino. Estrecho de Magallanes es indiscutiblemente chileno. La soberanía de Chile sobre el Estrecho de Magallanes en su totalidad es indiscutible y se funda en los tratados de 1881 y 1984 suscritos por ambos países, declaró el ministro de Relaciones Exteriores, Francisco Pérez Mackenna. Eso está publicado a esta hora, algunas de las noticias en radio.uchile.cl. Vamos a la vereda de uchile.cl, porque descubren posibles nuevas especies de enigmático organismo cuya biología es tan extraña que parece de otro mundo. Poderes regenerativos que les permiten reconstruir partes completas de su cuerpo, incluida su cabeza y su cerebro, en solo días, además de un funcionamiento celular capaz de evadir el envejecimiento, han popularizado a las planarias, bien digo, como criaturas biológicamente inmortales. Estas son parte de las extraordinarias capacidades de algunas especies de este grupo de gusanos planos que viven en ambientes acuáticos y húmedos, las planarias. Y finalmente, estudiantes Universidad de Chile editan libro que revisa La Virgen de Humberto Maturana y Francisco Varela. El volumen nació del primer congreso interdisciplinar Autopoiesis y Cognición, realizado en 2025 en el marco del programa de estímulo para proyectos académicos de estudiantes de posgrado de la Universidad de Chile. La publicación, impulsada por estudiantes de la Facultad de Filosofía y Humanidades, reúne 14 ensayos que abordan la vigencia de la autopoiesis y el enactivismo en campos que van desde la biología y la filosofía hasta la salud mental, la educación y la inteligencia artificial. Ahí está entonces lo que está publicado hasta ahora en radio.uchile.cl y también uchile.cl. Ahí lo estamos viendo en pantalla para la gente que nos escucha, radio.uchile.cl y uchile.cl para revisar estas y otras noticias. Ya. Arrancamos entonces con la entrevista de día martes de nuestro primer bloque acá en La Fuente, y hoy vamos a hablar de la Asociación Nacional de Mujeres Rurales e Indígenas, porque señalan que el Tribunal Ético se realiza en un escenario en que los derechos humanos, sociales y laborales se encuentran gravemente amenazados. Pues bien, para profundizar en aquello, estamos hoy acá en estudio con Alicia Muñoz, directora de ANAMURI, y también María Rivera, presidenta del Sindicato de Trabajadoras. ¿Cómo están, Alicia y María? Bienvenidas.
1: Muchas gracias.
2: Gracias, muy bien. Un agrado estar aquí y gracias por esta entrevista y dar a conocer el tema de las trabajadoras.
0: Sí, nos vamos a adentrar en aquello porque yo quería preguntarles primero, como para que podamos entender y que la gente que nos está escuchando y nos está viendo puedan también permearse un poquito de lo que vamos a conversar el día de hoy. ¿Cuál es el principal retroceso, sienten ustedes, en materia de derechos laborales y sociales que ANAMURI identifica actualmente y por qué consideran también urgente poder abordarlos?
1: Bueno, la verdad es que para ANAMURI, año a año vemos que cada temporada de trabajo vemos mucho más desmedro, lo que significa enfrentar los trabajos que les toca muchas veces en condiciones inhumanas a las mujeres trabajadoras. Y para nosotras, como ANAMURI, hace ya unos cuantos añitos, del año 2009, paramos el año 2017, producto de los acontecimientos de esa época, pero retomamos, porque si empezamos el 2009 a hacer estos tribunales éticos en función de poner en la opinión pública, poner en los medios de comunicaciones esta problemática que era muy desconocida en el país, vemos hoy día, a estos años que estamos viviendo, cada día las peores condiciones que enfrentan hombres y mujeres, pero principalmente las mujeres trabajadoras para los agronegocios y las trabajadoras recolectoras de orilla de mar. Esas son los dos rubros que ANAMURI ha ido trabajando de tal manera de encontrarle una vía para que podamos denunciar estos atropellos a la humanidad, estos atropellos a los derechos humanos. O sea, las trabajadoras de siempre no han tenido en este país una ley que las ampare. Siempre hemos estado bajo el alero de una ley que no hace nada por hombres y mujeres del trabajo. Una ley que siempre ha favorecido al gran empresariado. Por lo tanto, año a año nosotros hemos venido recogiendo la problemática al extremo que hoy día tenemos los mismos problemas o peores de cuando nosotros en el año 2002, por primera vez en este país, ya que se instalaron la modernidad del campo de este trabajo a destajo para los agronegocios, nosotros pusimos todos los temas allí en cuestión. Por primera vez fue un presidente de este país y estuvo unos minutos con las trabajadoras en el Diego Portales, que hoy día es el GAM. En ese minuto nosotros presentamos la problemática. Las mujeres decían, por último, lo que más aspiro a que no me echen líquidos, veneno en mi cuerpo cuando yo estoy trabajando en la fruta. Por otro lado, las mujeres decían, tendría yo que trabajar 120 años para poder algún día jubilarme de mi trabajo. Yo estoy todos los días aquí en este trabajo y no tengo derecho a una jubilación porque no me da el trabajo. Por lo tanto, son temas tan terribles que los hemos venido denunciando. El tema de los plaguicidas ha sido un flagelo tan grande para la mujer y para el hombre. Cuando empezaron en este país a partir de tanto plaguicida veneno que le llamamos nosotros, porque son veneno, claro, empezaron a caer en los cuerpos de las mujeres y empezaron a nacer los niños con malformación congénita. En ese minuto nosotros como organización empezamos a dar cuenta de esta con doctoras especializadas, genetistas, qué sé yo, para poder demostrar con hechos, con claridad, con estudio, lo que estaba sucediendo. Pero todo ha sido caso omiso, porque hasta el día de hoy las condiciones, y aquí está la presidenta del sindicato, sí, María Rivera, que ella también puede corroborar lo que yo estoy diciendo, que es una realidad que estamos viviendo. Lo único que yo me gustaría clarificar, desde qué año nosotros estamos y por qué nosotros tomamos los tribunales éticos. Primero que nada, en la cuarta conferencia de la Vía Campesina que se hizo en Maputo, en África, en esa conferencia donde los campesinos del mundo y mujeres del mundo nos juntamos ahí para discutir la problemática que se vivía en esos años ya en el campo. Cómo venía el cambio climático, cómo venía el tema de la alimentación, cómo venía el tema del agua. Todos esos temas se discutieron en esa conferencia que hizo la Vía Campesina, de la cual nosotros como Anamuri somos parte. En ese minuto llegamos a la conclusión que la violencia que se vive en el campo hacia las mujeres no tiene nombre. Por lo tanto, nosotras como mujeres del mundo tendríamos que salir a la opinión pública con un tema, con una campaña a nivel mundial que signifique velar por por las mujeres, para que disminuya esa violencia ejercida del poder, del dinero, claro, de las malas condiciones, del empresariado, que no le importa que son seres humanos las que trabajan, sino que las miran como un robot. Y eso para nosotros ha sido, de todos estos años, el primer orden, estar denunciándolo a través. Ahora, alguien me puede preguntar, ¿por qué estos tribunales éticos? Precisamente porque estos tribunales nosotros los hacemos simbólicamente, pero con la esperanza que medios como la Radio Universidad de Chile y otros medios que puedan acceder a la información que nosotros entregamos, ayuden a transmitirle al mundo y a la ciudadanía en su conjunto esta problemática que estamos nosotros denunciando, qué es lo que pasa en el mar, qué es lo que pasa en los campos donde las mujeres siguen laborando.
0: Sí, no, yo quiero agradecerle a Alicia por el testimonio y por traernos también esta información, porque yo, ¿sabe qué? Me tocó ver de cerca también a recolectoras de algas en Mewin.
1: En Mewin.
0: Particularmente cuando trabajaba en otro programa, que fuimos a grabar a trabajadoras de las... Y yo veía cómo se metía... Es un trabajo súper sacrificado, y no solo la recolección. Luego secar, trabajar, y luego también hacerlas, no sé, ahí pueden hacer cremitas de consumo para también la
2: producto
0: de gastronomía. Claro. Sí. Yo te quería preguntar, María, a ti también, que estás cerca también de las trabajadoras, sí, como presidenta del sindicato, ¿cuáles son estas condiciones más o menos nos pudiese reflejar?
2: Nosotros formamos este sindicato debido a todas estas denuncias que hacíamos los tribunales éticos. Vimos que era el momento ya de formar un sindicato, ya habíamos hecho muchos tribunales éticos con diferentes temas. No tan solo el tema de trabajadoras, sino también teníamos temas como los aluviones, cuando arrastraron a las mujeres en Copiapó hace años y fueron ahí enterradas, sepultadas, muchas mujeres que quedaron bajo el barro, temporeras que estaban trabajando, que estaban encerradas en containers donde no tuvieron el acceso a salir. Entonces también tuvimos la muerte de teníamos una compañera que también murió porque se reventó una bomba en los frigoríficos, en el norte también fue en Copiapó. Teníamos también el tema de la contaminación en Calama. Fueron tribunales éticos llegamos, los recorrimos a todo el país haciendo tribunales éticos y mostrándole a la opinión pública cómo eran las problemáticas.
0: Bueno, parece que este tribunal ético es como el órgano más sólido, ¿no?
2: Claro.
0: Por el cual ustedes pueden también ejercer sus denuncias, sus demandas.
2: Denuncias y demandas.
0: ¿Cuáles son las respuestas?
2: Y darle a conocer a la opinión pública.
0: Claro, visibilizar.
2: Claro, visibilizar y hacer conciencia también a las ex autoridades. Invitamos a a esas autoridades, como la, el programa de las mujeres. Tenemos también ex abogados, abogados que están también ahí acompañándolos a nosotros en estos procesos. Pero lo que queremos nosotros es que se logre una, que se puedan hacer leyes donde puedan las mujeres realmente tener el respaldo para denunciar y que sean efectivamente específicos hacia las trabajadoras, porque tenemos leyes que se hacen, pero envuelven a todos los trabajadores y a todas las trabajadoras, y no tenemos un tema específico, porque el tema de del trabajo de las mujeres del mar, porque nosotros tenemos un sindicato fusionado, porque el sindicato se llama Mar y Tierra, porque las mujeres están, las mujeres que trabajan en el campo y las mujeres que trabajan en el mar. Entonces, específicamente no tenemos un espacio donde realmente que sea el respaldo a ese, a puntualmente a esos temas, porque la, es muy diferente el trabajo de oficina, el trabajo en el, en otra, en otro rubro, que el trabajo de las asalariadas, es un trabajo precario.
0: No, sin duda. Pero, por ejemplo, ya para poder palpar un ejemplo, ¿no? Hay una persona, algún caso, que se enferma con este veneno que le llama Alicia, que son estos pesticidas, los agrotóxicos. O sucede algo también con las trabajadoras en el mar o también en la pesca, en fin.
2: Claro, porque son las más desprotegidas.
0: Me les pasa algo, ustedes van hacia el empleador, a la industria, me imagino que trabajan con el tribunal ético, pero ¿cuáles son las respuestas? ¿Cuáles son las discusiones?
2: Claro, nosotros somos un sindicato nacional. Nosotros esperamos que las compañeras, quienes ocurran, porque nosotros no podemos estar en todos los lugares, sí se concentra aquí en Santiago. Nosotros como directorio, pero tenemos una oficina bajo el alero de Anamuri, pero las mujeres están a través de todo Chile y son ellas las que tienen que denunciar, o si no quieren hacerlo, que lo haga alguien que las acompañe y los pueda dar la información a nosotros, y nosotros poder llegar hacia donde corresponda, si es porque tuvo un accidente, porque las mujeres, las del mar, son las de más desprotegidas, porque ellas son sus propias. Ellas trabajan sin ningún jefe, no tienen un respaldo, porque ellas son personas particulares que van a recolectar y ellas ganan lo que hacen al día a día.
0: No, y
2: ellas,
0: levantan la cantidad de
2: entonces
0: algas,
2: la cantidad
0: son pesadísimas.
2: Y las actividades conexas que conllevan, y la lucha también que tienen que tener por territorio. Tienen
0: además,
2: el machismo es brutal entre las mujeres del mar, y tienen que estar ahí pelear por su seguridad, por extraer, por el esfuerzo, más enfrentarse a los hombres que muchas veces las discriminan por ser mujeres, que hacen ellas en la playa, que hacen ellas que váyanse para la casa, que este lugar me corresponde, y no tienen, porque ya no tienen los derechos como para tener un RPA, que puede ser la tarjeta que le da derecho a ella a sacar sus productos del bar.
0: Bueno, hace poco estuvo en debate el fin de semana la ley Lafkenche.
2: Claro, una de las leyes
0: que les debe afectar directamente.
2: Absolutamente. Directamente les afecta. ¿Por qué? Porque están en aquí, que si ella la ley Lafkenche quiere decir que este territorio les corresponde, las van a correr y las van a desplazar de ese lugar donde históricamente también ellas han trabajado y han hecho una vida de trabajo en ese lugar.
0: Y lo han administrado a sus familias, pero ancestrales, es un trabajo de años.
2: Se han ido traspasando de generación en generación, igual que el trabajo asalariado. Cada vez tenemos un retroceso inmenso. Y más con la inmigración. Nosotros apoyamos los inmigrantes, nosotros estamos preocupados de que cada vez sea un trabajo que es de esclavo. Les cobran el agua, les cobran el techo, lo hacen trabajar de sol a sol, le pagan menos, han bajado, un estancamiento terrible entre cuanto a los precios. Sí, hace 5 años se pagaba un precio por una caja o por un trabajo que se hacía en el trabajo en el campo. Hoy se mantienen los precios hace de 5 años, porque tenemos un retroceso. Incluso tenemos que los enganchadores las llevan en vehículos que no están aptos para el traslado de las mujeres a trabajar, donde las mujeres tienen que ir con una seguridad, tienen una familia detrás, tienen que dejar niños, familia al cuidado porque no tienen lugares donde dejar a sus niños.
0: Claro, que cuando uno se regulariza, se improvisa harto, ¿no? Y esa improvisación muchas veces lleva mucho riesgo.
1: Sí, así es.
0: Alicia, te quería preguntar también respecto a cuán cerca han estado de una respuesta de políticas públicas respecto a esto, de gobierno, digamos.
1: Bueno, yo creo que siempre estamos en el límite, pero hoy día nos encontramos que las pocas políticas que se han ganado para las mujeres campesinas, hoy día las están quitando. Esa es una realidad que la estamos viendo hace más de un mes, que primero partieron con el programa de INDAP PRODEMO, que lleva más de 30 años, que es un ejemplo de programa que ha sido mostrado como un ejemplo a nivel mundial. Que ese programa a las mujeres campesinas las sacó del anonimato, las sacó de la ceniza, porque es un programa que capacita a las mujeres y que les ha dado un estatus de mujeres trabajadoras que entran a trabajar ya con un conocimiento, son dirigentes que son capaces de ahora producir en su tierra, en su pedacito de tierra, en su jardín, en ese cuartito de tierra que tienen, producto de esos conocimientos que INDAP PRODEMO le ha entregado a estas mujeres. Sin embargo, hoy día, bajo este gobierno que nos está atemorizando día a día, están sacando esos mínimos derechos que ya eran consagrados de más de 30 años para que las mujeres siguiéramos participando en las capacitaciones, en ser personas que nos vamos preparando para ejercer mejor el trabajo en el campo. Sin embargo, esa es una respuesta que como una, no sé, pues algo que ya cállense mujeres, ya no tienen más derecho, una cosa así. Entonces, eso es una cosa. Por otro lado, uno ve todo lo que las leyes que hoy día, si bien es cierto, la ley de José Piñera, que era una ley hecha para los empresarios, que ese fue el plan laboral que hasta el día de hoy estaba funcionando, siempre fue a media. No fue un programa, no fue una ley que realmente... Lo único que dijeron, ya pueden hacer sindicatos después que los habían quitado todo, habían allanado todas los sindicatos, las confederaciones, nos armaron esa ley para que hiciéramos sindicatos prácticamente que no valen nada, no tienen derecho a negociar, a negociación colectiva, no hay derecho, no hay derecho, un sindicato que al final tenemos que hacerlo ahí para hacer formación política, capacitación. Para eso lo usamos, pero para de hacer una demanda, para hacer un pliego de peticiones, una negociación colectiva, no, porque no están facultados para eso, pues. Entonces, ese es el sindicalismo que hoy día, y en el campo, las mujeres entran a trabajar y no se meta con este, no se meta con este otro, porque si habla con este van a ser despedidas, porque este es revoltoso, este quiere formar sindicato, en fin, miles de cosas les van, obstáculos para que la gente no se organice. Si uno ve en el país cuánto de sindicalización tenemos en el campo, es mínima. Es un mínimo que hay.
0: Termina, cierra nomás.
1: Por eso es que nosotros, esto para nosotros es el momento, es el día, hoy día es el día, o sea, mañana, 26 de agosto,
0: eso.
1: Es el día de las trabajadoras asalariadas agrícolas, que nosotros el año 2002 le llamamos este día, porque dijimos, bueno, vamos a poner los temas para que este país sepa de dónde vienen las trabajadoras que están... Esta plata le hacen ganar al empresariado con esas tremendas cajas que llegan al barco para que se vaya como un lujo al extranjero. Los primores, que eran los postres, y seguía toda la fruta que se iba al extranjero. Pero a cambio de eso, ¿qué es lo que veíamos nosotros? Que a las mujeres quedaban igual que cuando empezaron, porque no alcanzaban a ahorrar para los meses azules que le llamábamos nosotros, o que se llaman todavía, ¿no? Históricamente eran los meses azules, donde no había trabajo, porque ya se hizo toda la cosecha y todo el trabajo, la producción. Entonces, se llamaron los meses azules. Para esos meses azules, las mujeres no podían guardar plata. Y ella, aquí hay un ejemplo vivo, porque ella 40 años ahí en la fruta trabajando.
0: El capital humano que se invisibiliza, ¿no?
1: Absolutamente.
0: En desmedro de la industria, del comercio.
1: Sí.
0: Cuénteme un poquito respecto al 11º Tribunal Ético. ¿Cuáles van a ser más o menos los tópicos, las ideas, fuerzas, la discusión? ¿Qué es lo que pretenden de alguna forma que las personas se puedan llevar como reflexión también?
1: Claro. Bueno, aquí, como dice la consigna, ante el retroceso, defensa y resistencia por nuestros derechos. De verdad, hay que mostrarlo para allá, pues yo me lo estaba
0: mostrando. Sí, no se preocupe, no hay problema. Acá yo lo muestro, usted me explica.
1: Bueno, ante el retroceso, estaba leyendo yo, y la defensa y la resistencia por nuestros derechos, es que este tribunal ético tiene esa obligación, ese destino de poder nuevamente denunciar a la opinión pública, principalmente a la opinión pública, que sepamos lo que come la gente, lo que comemos, qué es lo que llega a nuestras mesas, por manos de quién. O sea, en este minuto lo que peligra es el trabajo de la pequeña agricultura, donde las mujeres masivamente trabajan. Aparte de las que trabajan en los agronegocios, está la pequeña agricultura, que hay
2: las hortaliceras,
1: que son los productos que nos llegan a nuestra mesa.
0: Se desprenden un montón de oficios a partir del trabajo,
1: claro,
0: en el campo.
1: Mucho.
0: Yo les quiero, se pasó volando el tiempo, nos quedan algunos segunditos, pero me gustaría poder leerles los mensajes que les han enviado a la gente que nos está escuchando hasta ahora por WhatsApp. Miren, escuchen. Felicitaciones, Alicia, gran dirigente, sabia, consecuente en su labor de Anamuri con las mujeres campesinas, comenta Juanita Alvarado. Hola, qué terrible realidad la que viven las mujeres. Felicidades y mucho Nehuen a las dos grandes mujeres que están en el programa, comenta Graciela Ulloa. Y finalmente, admirable estas mujeres, cómo se expresan, cómo defienden sus derechos y a sus compañeras. Un orgullo de ser mujeres chilenas, de Juanita Alvarado también. Quiero agradecerles a Alicia Muñoz, directora de Anamuri, también María Rivera, presidenta del Sindicato de Trabajadoras, por haber traído este interesante tema y también por mantener latente y ser una voz permanente de esta cruzada.
2: Por supuesto, siempre que haya dificultades en las mujeres en el campo, en el trabajo, en el mar, hoy tenemos tantas dificultades que se presentan en el norte, porque yo soy del norte, soy donde florece el desierto, soy de Vallenar, trabajé más de 35 años, casi 40 años como asalariada agrícola, y también conozco el tema de las mujeres que están trabajando, y hoy están, no tenemos un grupo de mujeres que no viene al tribunal ético porque tienen problemas en su caleta y no van a poder salir. Desde ahí, de las mujeres que están más allá, de Tocopilla, las de mujeres de Taltal sí vienen, pero también ellas también perdieron su materia prima, que era, habían extraído el güiro, lo tenían secando, lo alcanzaron a vender y ellas han perdido toda su producción.
0: A propósito de lo que ocurrió con el,
2: claro,
0: con
2: de la aluvión,
0: vamos a estar muy atentos a aquello también.
2: Las playas están sucias, las playas están llenas de trozos de madera, de troncos, de todo lo que trajo el agua, arrastró. En Carrizal no hay playa, no existe la playa que existía. Es un balneario chiquitito, pequeño, pero también aportaba mucho a las mujeres que extraían sus algas de ahí. También tienen problemas y eso no se ha visibilizado. Entonces, nosotros a través de este tribunal ético queremos visibilizar todo, porque hoy vienen mujeres de todos los sectores. También tenemos en el sur, también hay problemas, tienen muchos problemas las mujeres. Así que esta es la instancia donde nosotros podemos denunciar y hacerle... a darle a conocer a la opinión pública.
0: Perfecto,
2: el 26
0: María.
2: De agosto es un día súper importante. Tenemos una deuda con las mujeres del mar, porque tenemos que instalar también el día de las trabajadoras del mar. El 26 de agosto es un día que instala Anamuri. No está en el calendario, pero para nosotros como Anamuri sí es
0: simbólicamente. Y a poner ojo también en lo que está ocurriendo en el norte. Muchas gracias por haber estado en La Fuente. Breve corte y ya regresamos.
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5: Ya estamos de regreso, 12:33 de este día martes 25 de agosto, y seguimos desarrollando La Fuente a través de las pantallas de Uchile TV, el 102.5 Radio Universidad de Chile. Paso a presentar inmediatamente a mi compañera, que ya está instalada, lista y dispuesta, está de regreso. Se había ausentado un tiempito por temas de salud, pero ya está mejor y está aquí junto a nosotros, Montserrat Lorca. Montse, ¿cómo estás? Bienvenida.
6: Sí, así es. Muchas gracias, Diego, por esta calurosa bienvenida, y siempre es un agrado compartir con el equipo aquí de La Fuente.
5: Excelente. Oiga, ¿qué tiene que contarme usted del libro?
6: Yo, ¿qué tengo que contarles de Desde las sombras despierto y no sé cómo llegué? Dice, acércate a mí y presencia verás. Vamos a aquí. Miren, me gustaría que lo puedan mirar desde este lugar. Es un libro bastante particular.
5: La forma que tiene,
6: sí. Cómo, sí, miren. Eso, para que lo puedan observar. No es un libro tradicional, podríamos decir.
5: Para la gente que nos escucha, ¿cómo lo podríamos describir? Como un tríptico, gracias.
6: Un tríptico, claro.
5: Ignacio, se me ha ido la palabra.
6: Con aquí, miren, ilustraciones, un libro con fotografías, una muestra especial, un texto que sirve para observar, para acercarse a distintas imágenes. Así que obviamente ahí, para que puedan participar, aquí tenemos un poco más de información. Desde las sombras despierto y no sé cómo llegué, muestra la relación de la autora, Miriam Ramírez, y su madre a través de imágenes de archivos familiares, escenas construidas y recursos visuales. Son herramientas para explorar lo que quedó inconcluso desde la perspectiva de la autoetnografía visual.
5: Ahí está entonces, más 569-29-74-86-40, y podrán estar participando por este libro. Aprovechen de concursar ahora, porque luego ya quedan, ¿cuánto? ¿15 minutos de concurso, Arco? cerramos el concurso y la gente comienza a participar. Así que para que puedan alcanzar ahí entrar a la ruleta. Monse, gente que nos escucha y nos ve, les quiero contar que investigadores de la Universidad de Chile y del Centro para la Prevención y Control del Cáncer proponen incorporar el análisis del gen DPID antes de iniciar tratamientos con fluoropirimidinas. La medida permitiría ajustar las dosis al perfil genético de cada persona, reducir el riesgo de reacciones adversas graves y evitar hospitalizaciones de urgencia, además de disminuir el riesgo de muerte asociado a la toxicidad. Estamos acá para profundizar en aquello, Monse, con Luis Quiñones. Él es académico de la Facultad de Medicina de la Universidad de Chile. Luis, bienvenido. ¿Cómo estás?
7: Hola, mucho gusto. Gracias por la invitación. Muy bien, sí. Estoy aquí esperando a ver, a transmitir la información que se requiere respecto a la temática que estamos hablando.
6: Perfecto, profesor. Para comenzar, si se puede acercar un poquito más al micrófono, ahí okay. Nos indican, muchas gracias. Comencemos. Cuéntenos qué problemas o qué dificultades observaron ustedes al momento de hacer este análisis en los tratamientos contra el cáncer.
7: Bueno, es bien sabido por todas las personas. Conocemos mucha gente, de alguna manera, de manera indirecta o directa, a veces conocemos personas que están bajo un tratamiento de quimioterapia del cáncer, ¿cierto? Y todos sabemos que esa quimioterapia tiene efectos que son deleterios, efectos negativos. La gente tiene reacciones adversas, por ejemplo, a estos medicamentos. Y es lógico, es obvio, porque estos medicamentos están diseñados para eliminar células, para matar células. Pero la idea es que se eliminen células que son nefastas, que son las células tumorales. El problema es que las células normales también reciben esta toxicidad muchas veces, pero eso nosotros hemos observado en el tiempo que es algo que ocurre bastante diferencial. Es decir, hay personas que sienten este efecto de manera muy, muy potente y otras personas que prácticamente no tienen efecto. El problema pasa, entendiendo que esto así ocurre, el problema pasa cuando una persona tiene un efecto que es relevante, tan relevante que puede llevarlo a la muerte o que puede tenerlo hospitalizado varios días. Esta variabilidad tiene base genética y ese es el estudio que de alguna manera con el Centro Nacional del Cáncer, el CECAN, la red internacional RELIVAF que me toca dirigir y la red nacional MedGeno hemos tratado de abordar. En particular, empezamos a abordar en el caso de las fluoropirimidinas, que bien acaba de decir Diego, estos fármacos fluoropirimidinas, basados esencialmente en fluorouracilo, se utilizan en terapias de muchos cánceres, principalmente los cánceres gástrico y colorrectal. Sin embargo, también en cáncer de mama y algunos cánceres de cuello. Y se observa esta variabilidad. Y se observa en la clínica que algunos pacientes tienen muy severas reacciones adversas y en algunos casos la letalidad está ahí a puertas. 10 a 30% de los pacientes sufren estas reacciones adversas severas y 1% puede fallecer.
5: ¿A qué responden estas reacciones? ¿Por qué algunos fármacos pueden ser tan beneficiosos para algunas personas y para otros pueden ser tan nocivos?
7: Responden a una respuesta, valga la redundancia, sí, genética. Es decir, todos metabolizamos distinto. Y lo podemos ver cuando nos tomamos un medicamento para dormir, por ejemplo, que a algunos les funciona y a otros no. O tomarse un café para despertar y a algunos no les pasa nada. O el alcohol, ¿ah? Hay gente que con un poquito de alcohol se emborracha y otros necesitan mucho. Bueno, esta variabilidad genética, que puede ser genética individual y también entre poblaciones, por ejemplo, entre los asiáticos y nosotros hay diferencia en respuesta a diferentes medicamentos. Esto se observa y es analizable, es detectable. Nosotros podemos, a través del análisis de los genes, saber cómo una persona va a responder a un determinado agente externo. En este caso, esta fluoropirimidina o el 5-fluorouracilo, que es el fármaco más reconocido de las fluoropirimidinas.
5: ¿Y hay algún patrón, disculpámonos, como sí, nacidos en los años de inicio de siglo, o que sean del sur o del norte? ¿El gen tiene alguna característica en particular que responda, digamos...?
7: Me gustó la pregunta. Porque un patrón general no hay. Lo que queremos buscar nosotros es de dónde proviene esta variabilidad. Y es muy probable que la variabilidad provenga de nuestros ancestros. ¿Ah? ¿De cuál ancestro? Que es de los que vienen de África, claro, de los que vienen de Asia, etcétera. Y hemos podido apreciar que alguna de esta variabilidad genética, establecida en variantes genéticas que se llaman SNPs, por ejemplo, o también se llaman deleciones, algunas de estas variantes provienen de algunos ancestros, ¿ah? Pero no tenemos un perfil claro. Entonces el análisis de, por ejemplo, los mestizos, nosotros mismos, nos va a dar luces de hacia dónde va y de dónde viene, y podemos explicar o adelantarnos a una respuesta terapéutica o un fármaco. Claro. En este caso, estas fluoropirimidinas.
8: Recordemos que estamos conversando con Luis Quiñones, él es académico de la Facultad de Medicina de la Universidad de Chile. Profesor, cuéntenos entonces, a raíz de este diagnóstico, ¿cuál es la propuesta que se levanta a raíz de esta situación que nos ha comentado?
7: Bueno, después de muchos años de estudio, se ha instalado la idea de poder analizar los genes con las herramientas moleculares que hoy en día tenemos en el mundo, en Chile, en la universidad, y poder detectar en los genes esas variaciones genéticas que explican la mala respuesta. Y eso podría ser un kit, un panel, un sistema de prueba, un análisis de laboratorio, que de alguna manera nos permita determinar en el gen, en este caso más relevante, que es el gen que da cuenta finalmente del metabolismo de 5-fluorouracilo, que se llama DPYD, dihidropiridin deshidrogenasa es el nombre, detectando las variantes genéticas con una prueba, por ejemplo, de en sangre del paciente, nosotros podemos predecir la mala respuesta, que no es la más frecuente, ¿cierto? Pero cuando la encontramos podemos decir, ¿sabe qué? Este paciente hay que tener cuidado con él porque va a responder mal. Va a responder con falla terapéutica o con reacciones adversas severas. Y ahí podemos dosificar, podemos cambiar la dosis o cambiar el medicamento.
5: Eso le iba a preguntar, profesor, ¿de qué manera se podría administrar, haciendo ficción ya? Nos da un buen resultado, podemos reconocer bien el perfil genético, el ancestro, no sé, africano, y ya tenemos un canal y sabemos dónde y qué fármaco poder aplicar. Hay una modificación del sistema de salud también, ¿no? Respecto a este buen escenario. ¿Cómo se comienza a adaptar, ¿no?, a las políticas públicas?
7: Claro, nuestra universidad tiene como foco en general hacer investigación desde todo punto de vista para lograr aplicar en la sociedad, en este caso en nuestro sistema de salud pública. Y esto da perfecto con ese foco, es decir, nosotros hacemos investigación de laboratorio con análisis genético, ¿cierto? Y tomamos esta prueba y la queremos instalar en el sistema de salud pública. ¿Por qué en el sistema de salud pública? Porque el uso de fluoropiridina en diferentes cánceres se usa en el sistema de salud pública nacional, ¿cierto? Y en mundial también. Y por lo tanto, cualquier ajuste de dosis en beneficio del paciente va a mejorar la salud pública.
5: Claro.
7: En este caso, además, es costo efectivo. O sea, vale la pena de todas maneras hacerlo. Nosotros hacemos esta prueba por un costo menor y nos podemos ahorrar miles de pesos, millones de pesos, miles de dólares, millones de pesos en el sistema de salud. Sí. Y eso nosotros ya lo hemos demostrado, y además es algo que lo hemos hecho en paralelo con Europa y con Estados Unidos. O sea, estamos alineados perfectamente. Ellos están en esta misma etapa, la etapa de implementación de esta prueba en los sistemas de salud.
5: Súper.
7: Si hacemos historia o ficción, como quiera llamarle, en algún momento en el pasado, alguien estaba en un laboratorio analizando si servía la medición de transaminasas para ver si el hígado estaba mal. Y alguien dijo, mira, esta prueba sirve, pongámoslas en el sistema de salud. Y hoy en día todo el mundo va y se mide las transaminasas y dice, oh, tengo el hígado malo, ¿eh? Tengo un problema hepático. Ya, nosotros queremos esto. Oh, el hígado brazo. O otras cosas. Nosotros queremos que esta prueba quede en el sistema de salud.
5: Claro, implementarlo.
7: Implementarlo, sí.
5: Súper importante. Le quiero poner un ejemplo, doctor. Pedrito tiene un abuelo y una abuela que tuvieron demencia senil. ¿Es probable que esta persona también tenga demencia senil? No sé si la pregunta viene al lugar, pero...
7: Claro, me sacaste del tema. pero es interesante.
5: En términos genéticos, digamos.
7: Sí, hay una serie de respuestas que son esencialmente genéticas. Y hay otras que todavía no se entiende bien. Las demencias todavía no las entendemos bien, el Alzheimer también. O sea, de hecho, en el área que yo trabajo, que se llama farmacogenómica, y donde lideramos una red latinoamericana, tenemos algunos marcadores para, por ejemplo, Alzheimer, ¿ah? También en un gen, el gen de la apolipoproteína E, cuando está mutado y tiene una variante, un genotipo que se llama E4, la probabilidad de Alzheimer es más alta. O sea, tenemos herramientas en todas las áreas, ¿ya? Solo que esta área, la que estamos hablando, tenemos una prueba que está a puertas de ser implementada y que además tiene beneficios, muchos beneficios para nuestro sistema de salud, para nuestros pacientes. Yo publiqué recientemente en la revista médica una carta al editor en que dice que esto es una obligación ético y moral. Si tenemos una prueba que va a salvar vidas, que va a evitar efectos adversos serios, ¿por qué no la aplicamos? Si además no es costosa.
8: Profesor, en esa misma línea que usted comenta, es un deber ético y social. ¿Cómo se procede entonces ahora a el paso de las políticas públicas? ¿Cómo logramos hacer realmente esta incidencia que nace de una investigación en la Universidad de Chile con especialistas? ¿Cómo pasamos a la práctica ahora?
7: Claro, normalmente es difícil cuando uno tiene una investigación científica llevarla a la práctica, porque esto depende de muchos estadios y depende de muchas voluntades, incluyendo la voluntad política. Y la voluntad, y los políticos o los gobiernos de turno, lo que a uno le piden son pruebas de que esto sí funciona y, en general, pruebas de que haya un ahorro en salud, puede ser, por ejemplo. Entonces, nosotros tenemos la suerte de que no estamos solos, somos un laboratorio de investigación en la Facultad de Medicina de la Universidad de Chile, que está avalado por el Centro para la Prevención y Control del Cáncer, por una red internacional, RELIBAF, y por una red nacional, MedGeno. Y el centro, el CECAN, está muy alineado con las políticas públicas. De hecho, el CECAN nace al alero del Plan Nacional del Cáncer, que después se transforma en la Ley Nacional del Cáncer, ¿cierto? Y por lo tanto, ahí nosotros tenemos una llegada y podemos publicitar esto tanto en el sistema de salud pública como en al medio social, para que nuestros administradores del país puedan acoger esto. Por eso publicamos un policy brief, y en el policy brief, que es un documento que tiene menos contenido científico, por decirlo, pero que es muy descriptivo y que dice todo lo que necesitamos para implementar, esto puede llegar y ser leído por las autoridades. Si las autoridades les parece bien y podemos discutirlo, podemos ir al Senado, a la Cámara de Diputados, qué sé yo, y decirle, mire, esto sirve, implementémoslo, no es costoso, es muy beneficioso.
5: ¿Y cómo está esa conversa? Yo quería preguntarle con estas personas que usted denomina los administradores.
7: Sí, la conversa es...
5: ¿Se avanza? ¿Está medio estancada?
7: La conversa recién empezó. Yeah. ¿Ya? Tenemos la suerte de que en el CECAN tenemos a alguien que tiene experiencia en el ámbito, digamos, de la política, que es la doctora Carolina Goich, la ex senadora. Y por lo tanto ella nos puede ayudar a acercarnos a ese ámbito. Pero yo creo que hay buenas esperanzas, ¿eh? Porque, como digo, esto está demostrado que es costo efectivo. O sea, que con 100,000 pesos, que una prueba, podemos ahorrar 10 millones, 15 millones de un tratamiento mal hecho o una muerte. en el mundo, fíjense ustedes, que hay experiencias de casos de demandas contra el Estado por esta prueba. Es decir, porque no se aplicó la prueba en un paciente, falleció, se demandó a la universidad y un Estado de Estados Unidos, y ganó la demanda, una viuda en este momento, en este caso, y al ganar esa demanda, además, obligó a que el sistema de salud
9: lo implementara
7: y educara a los profesionales biomédicos, a los clínicos, para la aplicación. O sea, hay experiencia, buena experiencia.
5: Llegó un comentario, profesor, a través de nuestro número de WhatsApp. Es muy interesante, ya que yo pasé por la experiencia de mi hija con cáncer, que ya se fue, lamentablemente. Que hagan el test del gen DPID. ¿Ya podemos solicitar este test en salud pública?
7: No.
5: ¿Qué se está implementando?
7: No, recién. Porque, a ver, nosotros tratando de cumplir el rol que la Universidad de Chile debe cumplir en el país, nuestro laboratorio, que está en la Quinta Normal, que es la facultad, en el campo occidente, la Facultad de Medicina, el laboratorio se llama Carcinogénesis Química y Farmacogenética, nosotros estamos ofreciendo gratuitamente esta prueba a los clínicos. Los clínicos van, nos llaman y nos dicen, tengo una muestra, se la puedo enviar, se la mandamos, le hacemos el análisis de las variantes genéticas relevantes y le decimos, mire, este paciente tiene problemas, tiene que bajarle la dosis a la mitad, o bajarle al 75% la dosis, o no darle el medicamento, porque si no vamos a tener problemas. Lamentablemente la mayoría de los casos se hace post efecto adverso, no previo, como nosotros lo proponemos.
6: Claro. Como, ¿cierto?, una medida preventiva, finalmente.
7: Que así debería ser, ¿cierto? Entonces, lo hacemos nosotros. Y algunos lugares han empezado a incentivar esto mismo. Hay algunos centros clínicos que ya están tratando de implementar, haciendo una prueba, comprando un kit que existe en Europa, en Estados Unidos también, para hacer la implementación. La ventaja comparativa que tenemos nosotros como laboratorio y como Universidad de Chile es que nosotros analizamos la realidad nacional con las variantes genéticas nacionales, esencialmente. Nosotros analizamos cuatro variaciones genéticas en ese gen importante de metabolismo de este fluorouracilo, que son las internacionales, pero también hacemos análisis de variantes genéticas que hemos encontrado en Chile y que podrían ser relevantes en Latinoamérica, porque somos distintos, digamos, a los estadounidenses, europeos, etcétera. Entonces, la adaptación de este sistema de medición de variantes genéticas a nuestro país es muy relevante.
5: Mandaron ya la última pregunta, porque se nos pasó volando, profe, el tiempo. ¿Debería incorporarse el test genético DPID como examen obligatorio previo al tratamiento con fluoropirimidinas 5FU y capecitabina? Aquí hay una persona que entiende.
7: Sí, sí.
5: En Chile, considerando la experiencia de países europeos donde su uso es recomendado o exigido, los costos de implementación, la reducción de efectos adversos graves y el impacto económico para el sistema de salud.
7: De todas maneras. O sea, esto debe implementarse lo más rápido posible. Yo creo que esto está a puertas. Es decir, es una prueba que vamos a tener en algún momento. Se hace en algunos países. En Inglaterra, por ejemplo, hay una red que está dedicada a esto. En España se implementó la farmacogenética como en el sistema de salud, y dentro de las implementaciones está el gen DPID. O sea, son varios otros, pero está el gen DPID. Acá debiera implementarse. Nosotros, como bien decía el auditor, podemos tomar usar 5-fluorouracilo, que se usa endovenoso, podemos usar capecitabina, que es vía oral, o tegafur, que también es vía oral, pero que se usa muy poco en Latinoamérica. En todos los casos, el producto final es 5-fluorouracilo y genera estas reacciones. Entonces nosotros podemos implementar el sistema y evitar esa reacción adversa, mejorar la salud pública en un aspecto importante y mejorar la economía de la salud también. Estamos ahorrando dinero, mejorando al paciente, mejorando la calidad de vida, disminuyendo el uso de camas en los hospitales, es decir, solo beneficios.
5: Perfecto, profesor doctor Luis Quiñones, académico de la Facultad de Medicina de la Universidad de Chile. Vamos a ir directamente con el sorteo porque se nos pasó volando el tiempo. Vamos. Vamos a revisar quién es él o la ganadora en esta oportunidad. Profe, tenemos una tradición que levantamos las manitos los tres y a la cuenta de tres las bajamos para elegir la ruleta.
6: Eso.
5: Uno, dos y...
6: Tres.
5: Se ahí gira entonces para conocer quién es él o la ganadora, Monse, de el libro del día de hoy.
6: Desde las sombras despierto. Vamos a ver...
5: Ahí está, Yamir Haddad, o Haddad. Yamir Haddad, entonces es él o la ganadora en esta oportunidad de martes 25 de agosto. Dar

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2: Radio Universidad de Chile indica la hora.
3: Son las 13 horas, un minuto.

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0: segunda edición de Radio Análisis en jornada de martes 25 de agosto de este 2026 hasta las 2 con las principales informaciones de la jornada. Y en el caso de la región metropolitana, como siempre, ¿qué pasa con la temperatura? 20 grados a esta hora, se espera una máxima de 21 con estos chubascos aislados durante el día, según informa meteochile.gov.cl, y que se mantendrían por lo menos hasta mañana miércoles, luego retornarían jueves en la tarde y en la noche, es lo que hasta esta hora proyecta la Dirección Meteorológica de Chile. Saludamos al equipo también que nos permite esta salida al aire radial y audiovisual. 13 horas, 4 minutos, nos vamos con información conocida además hace pocos instantes, la decisión del Tribunal Constitucional que da portazo al gobierno y valida reconexión gratuita en catástrofes. Este martes el TC rechazó por 9-1 el requerimiento de inconstitucionalidad presentado por el presidente José Antonio Kast contra este artículo 31 del proyecto de ley para la reconstrucción nacional y el desarrollo económico y social referido a la reconexión gratuita de servicios básicos luego de una catástrofe que finalmente tuvo ahí los respaldos durante la tramitación en el Congreso. El pleno del TC, integrado por su presidenta María Pía Silva, junto a los ministros Daniela Marzi, Nancy Yáñez, Miguel Ángel Fernández, Raúl Mera, Catalina Lagos, Héctor Meri, Marcela Peredo, Alejandro Prech y Mario Gómez, resolvió mantener vigente la norma que había sido cuestionada por el Ejecutivo a mediados de agosto. El requerimiento presentado el 11 de agosto pasado por el mandatario junto a los ministros Jorge Quirós, José García Rominot, Luis de Granch y Jimena Rincón buscaba declarar inconstitucional la incorporación de este nuevo artículo segundo bis a la ley 16.282 sobre disposiciones permanentes para sismos y catástrofes. Reacciones que pasamos a revisar. Primero, el senador de la Democracia Cristiana, Iván Flores, expresó que este resultado es contundente contra el gobierno y lo calificó como un ejemplo de que las cosas se están haciendo mal en el Ejecutivo.
1: Hicimos la presentación y hoy día la respuesta es brutal en contra del gobierno. ¿Cómo el gobierno no se preocupa de tener asesores que le digan o le recomienden al presidente no cometa este tremendo error? Y hoy día el Tribunal Constitucional ha hablado 9-1. Así es que, bueno, se siguen haciendo las cosas mal desde el gobierno, ¿no?
0: Por su parte, la senadora del Partido Comunista, Carol Cariola, valoró el fallo del tribunal y sostuvo que la decisión ratifica que la postura del gobierno no tenía justificación.
2: 9-1 es lo que se expresa para rechazar la apelación que el gobierno del presidente Kast hizo a través del ministro Quirós para eliminar esta norma que beneficiaba a la gran mayoría de los chilenos y chilenas. El agua, el gas, la luz son elementos básicos frente a una emergencia. Llama la atención que esto haya sido algo que el gobierno no comprendió y que se hayan equivocado tanto llevando esta norma al Tribunal Constitucional. Ayer ingresamos un téngase presente para defender la constitucionalidad de la norma y esperamos que esto se sostenga en el tiempo de la misma manera en que logramos legislar hoy día, que el gobierno lo ratifique por la vía de la promulgación de la ley.
0: El gobierno argumentaba que la norma que obliga a las empresas de distribución eléctrica, sanitarias y de gas a reconectar a los usuarios de forma gratuita y sin condición previa de pago en zonas de catástrofe, incluso si estaban desconectados por no pago, excedía la idea matriz del proyecto. Esta es entonces la decisión del Tribunal Constitucional, no es el primer revés del Ejecutivo en esta instancia. Información, como decíamos, dada a conocer públicamente hace pocos minutos, por lo tanto ampliaremos también con la propia versión que en este caso va a plantear el gobierno. 13:07. En otros temas nacionales, parlamentarios buscan esclarecer los vínculos en Chile de Fernando Cerimedo, bautizado como el rey de los trolls. Desde el PPD buscan impulsar una comisión investigadora y citar a los personeros del segundo piso de La Moneda que se han visto vinculados a estos servicios. Constanza Vargas estás con más detalles. Buena tarde.
3: A través de su consultora, Diana, buenas tardes. Numen y su trabajo en campañas digitales, Fernando Cerimedo ha sido coronado como el rey de los trolls. Ha asesorado a dirigentes de derecha y ultraderecha en varios países en la región. Figura, por ejemplo, Javier Milei, Jair Bolsonaro y el actual presidente de Bolivia, Rodrigo Paz. Hoy Cerimedo está preso, de hecho, en Bolivia en medio de una investigación por intento de femicidio contra su expareja. ¿Qué trae a Cerimedo a nuestro país? ¿Cuál es su relación con Chile? Participó en campañas digitales por el rechazo durante el primer proceso constitucional. Además, él mismo aseguró también haber trabajado con Sebastián Sichel y luego haber apoyado la candidatura presidencial de Franco Parisi. En lo más relevante, en resumen, está ligado a campañas digitales en nuestro país y además a una supuesta granja de bots en Bolivia. Desde el Congreso, parlamentarios buscan esclarecer el rastro de las redes de Cerimedo, sus pagos y su eventual conexión con el segundo piso de La Moneda. Lo último, ¿por qué? Porque medios como El Mostrador han recordado que Alejandro Irarrázaval, el jefe de asesores del segundo piso, y también el jefe de la Secretaría de Comunicaciones, Felipe Costabal, trabajaron vinculados al consultor en el marco de la campaña del rechazo el año 2020. Escuchemos primero al diputado Jaime Araya, independiente de la bancada PPD, quien justamente pide citar a ambos personeros del segundo piso de La Moneda al Congreso vinculados a este caso para que esclarezcan, digo, sus vínculos pasados, pero además si es que los mantienen hasta el día de hoy.
4: El señor Irarrázaval tiene que sincerar cuáles son los vínculos que tuvo en el pasado y por sobre todo si mantiene actualmente vínculos con el señor Cerimedo. De igual manera, el señor Costabal, jefe de la SECOM, también tiene que transparentar cuáles son los vínculos que tienen con este terrible personaje. No es posible que en el corazón de La Moneda, en el corazón del Palacio de Gobierno de nuestro país, tengamos vínculos con este criminal que ha intentado asesinar a su mujer para silenciar los negocios oscuros de corrupción que tiene, y que además esta persona tenga vínculos con un círculo tan estrecho del presidente Kast. Creo que esta situación es de la mayor gravedad. Nosotros esperamos que contesten y comparezcan a la Comisión de Ciencia y Tecnología, porque Cerimedo ha utilizado de mala forma lo que son innovaciones tecnológicas en las comunicaciones para dañar profundamente la democracia en América Latina y degradar el debate político en nuestro país.
3: Para poner un ejemplo, y aquí estoy citando a The Clinic, el primer caso por el cual Cerimedo se vincula a Chile tiene que ver con el plebiscito del primer proceso constitucional. Por ese entonces, su consultora, Numen, logró obtener difusión en el diario El Mercurio y señaló que las opciones apruebo y rechazo estaban con una distancia suficiente como para que el rechazo se impusiera en esa elección. Situaba la primera con un 42% y la segunda con un 34%, pero preveía que semanas después los resultados comenzarían a estrecharse y se iban a poner el rechazo finalmente. Como ya es conocido, eso finalmente no pasó. El resultado, de hecho, fue completamente opuesto. Eso es parte del trabajo que realiza Numen y que, de hecho, en su momento fue bastante cuestionado por alejarse de lo que finalmente terminó pasando en ese plebiscito. El diputado José Montalva, también del PPD, aseguró que este caso amerita una comisión investigadora en el Congreso y que están trabajando para que eso suceda.
5: Las granjas de bots, las fake news, los deepfakes y este ecosistema de manipulación digital puede intoxicar nuestros procesos democráticos. Por eso impulsamos una comisión investigadora para saber cómo actuaron los organismos del Estado, si identificaron quiénes están detrás de estas operaciones y su eventual financiamiento, qué falló en su detección y si contamos con herramientas necesarias para proteger nuestra democracia.
3: Se necesitan 62 firmas para poder constituir esta comisión investigadora y se están buscando los apoyos desde el PPD para que eso suceda, pero por el momento al menos se está pidiendo que comparezcan ante el Congreso, ante la Comisión de Ciencia y Tecnología, estos personeros de gobierno del segundo piso de La Moneda. Hablamos de Alejandro Irarrázaval, el jefe de asesores del segundo piso, y el actual jefe de la Secretaría de Comunicaciones también, Felipe Costabal, para que rindan cuentas respecto a sus vínculos anteriores con este rey de los trolls llamado, pero su nombre real es Fernando Cerimedo, y además si es que mantienen vínculos hasta el día de hoy. Parte de estas diligencias que se dan desde el Congreso, Diana.
0: Gracias, Constanza. Buena tarde.
3: Buenas tardes.

0: El exministro del Interior y de Defensa, Jorge Burgos, cuestionó la reforma constitucional de seguridad impulsada por el gobierno que propone un nuevo estado de excepción por situaciones de seguridad pública y advirtió que sus atribuciones podrían afectar los límites propios de un régimen democrático. Esta fue una conversación con el programa Política en Vivo, donde Burgos cuestionó en particular el argumento de que una futura ley orgánica podría delimitar las facultades que establece la Constitución. Sostuvo que el proyecto es un mal proyecto de reforma y advirtió sobre sus posibles alcances.
1: No, pues no puede ser así, es una mala explicación. Las constituciones delimitan las leyes. Las constituciones establecen límites para que las leyes no pueden traspasar, en consecuencia al revés. Una ley orgánica, una ley simple, cualquier tipo de ley no puede limitar lo que diga la Constitución. La ley tiene que establecer elementos que le da a la Constitución. En consecuencia, esa explicación, no sé quién la dio jurídicamente, yo no soy constitucionalista, pero soy abogado.
2: El presidente y el ministro.
1: No está buena.
0: El problema no radica en quién ocupe la moneda, sino en las facultades que quedarían establecidas constitucionalmente. Me da lo mismo el signo que tenga, socialdemócrata, derechista, conservador, cualquiera. Creo que fue una mala decisión. También cuestionó que la iniciativa sea presentada como una herramienta necesaria para enfrentar el crimen organizado. Se puede aplicar en términos generales durante 240 días y te puede tocar a ti también, hablando también sobre los alcances de un posible nuevo estado de excepción. En todo caso, en este diálogo, ayer en la tarde, también con otro asunto de contingencia, el exministro habló de estas recientes declaraciones de autoridades militares argentinas sobre el estrecho de Magallanes. Burgos manifestó su preocupación. En esa instancia llamó al gobierno a dar una señal diplomática contundente frente a esos dichos.
1: A mí me tiene preocupado eso. Lo asocio con que la Fuerza Armada Argentina en el gobierno de Milei han empezado a gastar bastante plata en materia de repotenciamiento de armamento. Es cierto que nosotros tenemos un nivel bien importante, durante muchos años invertimos, hace 4 años que no lo hacemos, ojo, hay que volver a invertir con cuidado, pero hay que volver a invertir. Nuestro país es un país que no tiene ninguna pretensión geográfica, ni marítima, ni nada, pero sí cuida lo suyo. Y para eso hay que tener fuerzas armadas que produzcan el efecto de disuasión. Entonces, yo en esta materia, aprovechando que aparentemente hay una buena relación ideológica con el sui generis gobernante argentino, yo haría una nota de protesta a la Consellería. Y si estamos preocupados por esto, ¿no? Haría un paso más. No llamar al embajador todavía, pero un paso más, en el sentido que se repite por segunda vez declaraciones que entendemos que son personales, pero complejas, porque vienen de personas con uniforme.
0: Declaraciones sobre este tema que también se han dado durante esta mañana de martes y que abordaremos más adelante en esta entrega informativa. Y sobre la reforma de seguridad, la decisión del gobierno de quitar la suma urgencia no calmó los ánimos en el mundo político. Este martes el ministro de Seguridad Pública, Martín Arrau, respondió a las críticas de un representante del oficialismo, el alcalde de Providencia, Jaime Belolio, quien consideró que lo más adecuado sería que el gobierno retire el proyecto del Congreso. Fernanda Araneda nos amplía más. Buenas tardes.
3: Buenas tardes, Diana. Efectivamente, los esfuerzos del gobierno por dialogar con los parlamentarios y parlamentarias y su decisión de retirarle la urgencia suma a la reforma constitucional en seguridad aún no rinden frutos, ya que en distintos sectores políticos se mantienen las críticas al proyecto. Los cuestionamientos se han dirigido principalmente a la creación de un quinto estado de excepción constitucional que podría ser invocado ante amenazas graves a la seguridad pública y contempla la restricción de varias libertades personales por un plazo de hasta 8 meses sin pedir autorización del Congreso. Esta mañana, en una actividad en que entregó vehículos a la Policía de Investigaciones, el presidente José Antonio Kast volvió a defender la propuesta, señalando que con la reforma no se busca quitar derechos a las personas. El mandatario además se mostró confiado en que eventualmente el patriotismo hará que se unan las posiciones.
4: El plan contra el crimen organizado, como señalo, es amplio. Es mucho más que una discusión de la reforma constitucional. Se generan distintas discusiones en momentos de la historia. pero estoy seguro que el patriotismo hará que todos miremos el bienestar de Chile y todos nos unamos en torno al combate al crimen organizado, con lo que sea necesario para habilitar la seguridad pública en nuestra Constitución.
3: Como mencionábamos, las críticas y dudas en torno al proyecto han sido planteadas por todos los sectores políticos, incluyendo el oficialismo. En conversación con Tele 13 Radio, el alcalde de Providencia, Jaime Belolio, consideró que lo más adecuado sería que el gobierno retire el proyecto del Congreso. Belolio advirtió que con el nuevo estado de excepción se podría caer eventualmente en una lógica autoritaria. Y recordó que en Venezuela Hugo Chávez construyó parte de su dictadura a partir de estados de excepción. Consultado sobre estas declaraciones, el ministro de Seguridad, Martín Arrau, pidió al alcalde y militante de la UDI que lea el detalle de la reforma constitucional.
5: Sobre esos epítetos que nos comparan con ciertos regímenes, por favor. Lo que estamos proponiendo aquí son estados de excepción constitucional muy parecidos a los que existen hoy día. Con lógicas diferentes, esto es un estado policial para la población, para hacernos cargo del crimen organizado, es la única diferencia. Pero todas las facultades que están ahí están contenidas hoy día en nuestro ordenamiento constitucional en diferentes estados de excepción constitucionales. Y yo llamaría a las personas que opinan que lean el proyecto y se informen un poco.
3: Quien también se refirió a este debate fue el diputado y jefe de bancada del Partido de la Gente, Juan Marcelo Valenzuela. En conversación con la primera edición de Radio Análisis, el diputado cuestionó la estrategia del Ejecutivo, el hecho de que no se conversara ni siquiera con los parlamentarios del oficialismo y también el contenido mismo de esta reforma.
6: Yo creo que el gobierno tiene que recoger caña respecto de esto y sentarnos sobre la mesa y primero empezar a revisar evidencia comparada. Yo no había visto en ninguna parte del mundo donde el Poder Ejecutivo, sin contrapeso, que esa es una de las principales valores que tiene la democracia, que el contrapeso de poderes tuviese la posibilidad de estar 8 meses sin control, restringiendo las libertades finalmente de la gente que hoy día ya tiene una restricción de libertades de manera orgánica por el narcotráfico, por el crimen organizado. Yo creo que el gobierno tiene que recoger caña, sentarse a conversar y por supuesto que discutamos de manera seria respecto de por qué quiere poner un quinto estado de excepción.
3: Desde la oposición, el diputado del Partido Socialista, César Valenzuela, también criticó el que el gobierno ni siquiera cuente con respaldo entre sus propias filas. Según Valenzuela, ministros le han comunicado que no apoyan del todo la reforma.
7: No solo eso ha contado con la oposición de nosotros, que no somos parte del gobierno, sino que también en el seno del propio gobierno. Hemos conversado en varias oportunidades con ministros que en forma privada nos han señalado que no están de acuerdo con los términos que ha planteado el Ejecutivo este proyecto de ley, porque entienden que efectivamente esto no sirve para combatir la delincuencia, que esto es un sistema de control de la población muy peligroso para la democracia.
3: Finalmente, señalar que más allá de estos cuestionamientos que hemos estado escuchando, el gobierno ha seguido con una intensa agenda de reuniones con parlamentarios. Este martes, el ministro Martín Arrau se reunió con el senador de Demócratas Matías Walker, quien ha sido especialmente crítico con la reforma constitucional. A la salida de este encuentro, Walker señaló que rechazará la idea de legislar el proyecto, incluso si es que se modifican los términos del nuevo estado de excepción constitucional. El senador afirmó que un cambio en la Constitución no es necesario para enfrentar los desafíos en seguridad. Diana.
0: Sí, claro, habían estas palabras que tú recordabas, Fernanda, planteadas por el actual edil, pero figura, podemos decir, de las nuevas generaciones del gremialismo, Jaime Belolio, que era mejor ponerse rojo una vez, sacarla, ingresarla de nuevo. Llama la atención la respuesta del ministro Arrau. Él dice que su argumento son criterios técnicos y califica como retóricas solamente estas otras, que ha subido la retórica respecto a preocupaciones que plantean diversos actores sobre evidencia comparada, sobre señales de alerta, de alcances autoritarios. Tiene un rol, para volver a la figura de Belolio, interesante en estos últimos días. De hecho, publicamos hace poquito rato una nota en nuestra web, pero esto ya ha estado circulando hace varios días, una aparición pública junto con el alcalde de Maipú, Tomás Bodanovich, cartas en los medios de comunicación, aparición en prensa, donde hablan de propuesta de Chile a 30 años, una invitación desde dos veredas distintas. Hablan de que no se oponen borrar sus diferencias ni construir un programa político común entre izquierda y derecha, sino que el punto de encuentro está en otro lugar: enfrentar el cortoplacismo y fortalecer una democracia liberal que, advirtieron, también enfrenta amenazas. Se identifican en estos desafíos a 3 décadas materias de seguridad, crecimiento, pero también infancia y modernización institucional. Invitamos también a leer ese artículo. Gracias, Fernanda. Buena tarde.
3: Igualmente, buenas tardes.

0: Sin información clara, con un suspenso en torno al estado del Tratado de Libre Comercio y las exigencias norteamericanas, hoy terminó en Santiago la segunda jornada de negociaciones entre los equipos diplomáticos y comerciales de Chile y Estados Unidos por los aranceles impuestos desde Washington. Tema del comentario del internacionalista Javier Pérez, que en todo caso tiene sin duda una mirada principalmente local. Javier, bienvenido, buena tarde.
1: Buenas tardes, Diana, y como tú bien mencionabas, la delegación norteamericana estuvo encabezada por Jeffrey Gettman, el número 2 de la Oficina del Representante Comercial de Estados Unidos, conocida como la USTR, quien sostuvo reuniones con la subsecretaria de Relaciones Económicas Internacionales y su contraparte, Paula Esteves. Sin embargo, después de poco más de una hora de conversaciones que terminaron este martes, junto con el segundo día de estas rondas de negociaciones, Cancillería informó que no entregaría un nuevo comunicado más allá del que se entregó ayer y tampoco se conoció la esperada hoja de ruta que debía ordenar las conversaciones de las próximas semanas que continuarán sobre estas negociaciones. El objetivo inmediato de Chile sobre esto es conseguir nuevas excepciones al arancel del 12,5% que Estados Unidos impuso a fines de julio y que afectan aproximadamente al 40% de la canasta exportadora nacional destinada al segundo mercado más importante de nuestro país. Entre los sectores golpeados aparecen el salmón, productos pesqueros, frutas, vinos, productos forestales, entre otros, mientras que el cobre y minerales críticos quedaron fuera. Pero el impacto puede ser más importante en el sentido de que, como dice un estudio de Frutas Chile, que se estima que solamente durante la temporada 2026 y 2027 las pérdidas podrían llegar a los 388 millones de dólares si no se consiguen nuevas exclusiones. Pero reducir la discusión a cuánto pagará el salmón, el vino o la fruta chilena sería quedarse solamente en la superficie de este tema. La verdadera controversia que queda detrás es qué tipo de relación comercial está intentando establecer Estados Unidos y cuánto eso está dispuesto a conceder el gobierno chileno. Chile ya negoció un tratado de libre comercio con Washington hace más de dos décadas. Está vigente desde el 2004 y desde enero del 2015 prácticamente todo el comercio bilateral de mercancías quedó con arancel cero. Sin embargo, Washington recurrió ahora a su legislación interna para establecer unilateralmente una sobretasa sobre productos que, bajo las condiciones pactadas en el Tratado de Libre Comercio, debían ingresar sin aranceles. Estados Unidos no derogó jurídicamente este tratado, sino que el acuerdo continúa regulando inversiones, servicios, propiedad intelectual y distintas dimensiones de esta relación económica. Pero en la práctica, Washington neutralizó unilateralmente este pacto. El problema entonces ya no es únicamente económico. Si una de las partes puede modificar mediante su legislación interna una condición previamente negociada, la pregunta inevitable es cuánto protege realmente un tratado frente a una relación profundamente asimétrica. Y ahí aparece una segunda controversia. Durante los últimos meses, Estados Unidos planteó a Chile la posibilidad de suscribir un nuevo acuerdo comercial recíproco, conocido en, según las señales en inglés, ART, que bajo estas fórmulas este gravamen podría haber bajado de este 12,5% hasta aproximadamente un 10%. Pero en cambio, esto sería a cambio de nuevas concesiones chilenas. Hasta ahora, Cancillería evitó de firmarlo y sostuvo que Chile ya posee este tratado de libre comercio que garantiza estas condiciones mejores. Pero, sin embargo, de declaraciones pasadas de las propias autoridades chilenas, como la subsecretaria Paula Esteves, quien señaló en abril que se buscaba cerrar pronto un acuerdo que permitiera la excepción de productos críticos, mantienen abierta la duda sobre si este nuevo acuerdo sigue sobre la mesa y qué compromisos podría exigir Washington para conceder nuevas excepciones. Para Chile también existe una dimensión institucional que lo hace más complejo. Si un eventual nuevo acuerdo, este ART, solamente implementara aspectos administrativos del Tratado de Libre Comercio existente, el Ejecutivo tendría un margen importante para negociarlo. Pero si introduce nuevas obligaciones, modifica concesiones o transforma en los hechos el arancel cero previamente aprobado por el Congreso, aparece una discusión sobre las atribuciones que tiene ahí el Poder Legislativo. La Constitución establece que los tratados deben ser aprobados por el Congreso y que sus disposiciones solamente pueden modificarse o suspenderse conforme al propio tratado o el derecho internacional. Por eso resulta difícil considerar como una simple implementación de un acuerdo que altere sustancialmente el equilibrio originalmente negociado, y también abre entonces la duda qué pasa al respecto de también cuánto de esto significa significa una cesión de soberanía o cuánto de esto está aplicando a una nueva lógica de coerción comercial que está marcando la relación entre Chile y Estados Unidos de ahora en adelante, Diana.
0: Javier, más allá de estos desafíos institucionales o técnicos para Chile, ¿qué se puede entender es el trasfondo que preocupa sobre estas actuales negociaciones y cómo se están llevando?
1: Bueno, el punto que queda ahí de fondo, que creo que es un poco lo que está de trasfondo en cuanto a lo que es toda esta negociación, tiene que ver precisamente a cuánto de lo que entendemos como un tratado de libre comercio está quedando. O si, de hecho, este tratado de libre comercio es algo que se estuvo negociando durante estas rondas, que Cancillería informó que no habría nuevos comunicados al respecto, y que tiene que ver un poco ahí que queda la duda en torno a, bueno, si efectivamente lo que se está negociando son excepciones sobre productos en concretos, podríamos estar hablando de que ese tratado de libre comercio ya no tiene efecto, y en ese sentido eso es un golpe duro para también la economía chilena. Distintas de estos gremios que participan en los sectores productivos más importantes que van hacia Estados Unidos incluso llegaron a declarar de que si no se lograban excepciones al 0%, esto podría significar en una reducción o cierre de plantas y distintos tipos que podrían llegar a afectar internamente nuestro comercio de forma bien particular, afectar a familias que puedan trabajar detrás de estos negocios, y eso es un golpe también significativo a lo que tiene que ver con la economía chilena. O sea, hay que pensar que si sacamos el cobre de la ecuación del comercio, Estados Unidos sí es nuestro principal socio comercial, principalmente toda esta sectores productivos, salmón, productos forestales, otro tipo, vinos también, van hacia Estados Unidos y no hacia China. Y en ese sentido ahí habla un poco de que esto es una complejidad mayor para Chile y que también abre ahí un poco la duda sobre cuáles son las exigencias detrás que están empujando a Estados Unidos sobre esto, si realmente tiene que ver con un ámbito comercial o hay algo que va más allá.
0: Claro, por eso ahí los privados escuchaban, por ejemplo, a Salmón Chile, que estaban expectantes y cautos. Para cerrar, Javier, ¿podría representar un precedente sobre cómo se viene esta relación con Estados Unidos, una nueva etapa, incluso en ese nivel ser calificada como más coercitiva?
1: Bueno, claro, eso es un poco la duda, la expectación que queda sobre esto, puesto de que, bueno, hay que entender que estos aranceles de Estados Unidos no llegan porque sí, lo hemos hablado, Estados Unidos está con una nueva ofensiva sobre América Latina y que los aranceles llegan en ese contexto, pero es solamente un ámbito de esta ofensiva estadounidense. Hay que entender que también hace pocas semanas, bueno, el ministro Barros participó en esta cumbre de la coalición de las Américas, donde también se hablaban de otras exigencias que estaba poniendo sobre la mesa Estados Unidos para los países latinoamericanos. Y bueno, ahí también entra la duda y la expectación de saber qué está planeando realmente, o si es que Cancillería tiene un plan efectivamente sobre cómo quiere responder ante estas negociaciones, estas presiones que está manteniendo Estados Unidos, cuál es realmente la posición que va a mantener Chile como Estado frente a una política exterior que ha sido tradicionalmente de Estado, o sea, que ha trascendido a los gobiernos y que ahora, tanto por una cosa coyuntural de que precisamente Estados Unidos está desafiando eso, pero también con una cuestión del eje programático del gobierno se estaba modificando. Y en eso ahí habla un poco entonces de cuál es efectivamente la estrategia que quieren seguir y en torno a eso, cuál tanto de eso significa también una cesión eventualmente de soberanía, de espacio, de negociación, de cómo van a mejor posicionar las posiciones y el interés nacional de Chile como Estado sobre eso. Y eso es un poco lo que queda ahí, puesto que Estados Unidos está posicionando una relación cada vez más transaccional y Chile como Estado no tiene una capacidad realmente de responder efectivamente ante presiones de Estados Unidos, pero sí tiene una capacidad de poder navegar esto, puesto que suena medio contradictorio que al mismo tiempo Estados Unidos posiciona una posición cada vez más dura, más coercitiva, pero también Chile parece estar cada vez más abierto a querer aceptar esto sin tener un plan a cambio o algo que pueda obtener a cambio de esta concesión. Entonces eso es lo que queda ahí detrás. También llama la atención un poco de que semanas antes de que se pronunciara el nuevo arancel del 12,5%, una delegación de la subred viajó a Estados Unidos a reunirse con la USTR y se supone que iban a negociar a ver cuánto de esto podía quedar fuera de estos aranceles, que era una negociación previa a la que venía antes y que no terminó fructíferamente, puesto que el arancel se dio igual y a un porcentaje importante de estas remesas que van hacia allá, bueno, esto es de comercio que va hacia allá, bien digo, y que, bueno, habla un poco entonces de una suerte de descoordinación o de una poca claridad en una estrategia que pueda tener la Cancillería sobre esta nueva relación que plantea Estados Unidos.
0: Veremos qué pasa también en las próximas horas. Muchas gracias, Javier. Buena tarde.
1: Buenas tardes.
0: 13:34, breve pausa.

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0: Quedamos con agenda local, pero en relación con otros países, en este caso vecinos. La Cancillería Argentina reafirmó este martes que su posición respecto del Estrecho de Magallanes está determinada por el Tratado de Límites de 1881 y el Tratado de Paz y Amistad de 1984, ambos considerados plenamente vigentes y definitivos por Buenos Aires. Nos actualiza Alexis González. Buenas tardes.
1: Buenas tardes, Diana. Así es, la declaración se produce luego de la controversia generada por las palabras del jefe de la Fuerza Aérea Argentina, el brigadier general Gustavo Valverde, quien durante una entrevista emitida el domingo pasado habló de la necesidad de mantener presencia en Magallanes y el paso de Drake. Valverde sostuvo, abro comillas, Magallanes, el sur, el Drake, todo eso es soberanía, cierro comillas, y planteó la importancia estratégica de mantener presencia en esa zona por su conexión entre los océanos Atlántico y Pacífico. Las declaraciones generaron una respuesta por parte del gobierno. El canciller Francisco Pérez Mackenna afirmó que la soberanía de Chile sobre el Estrecho de Magallanes es en su totalidad indiscutible y recordó que estas se encuentran respaldadas por los tratados suscritos entre ambos países. En esa línea, el ministro hizo además un llamado a las autoridades argentinas a actuar con responsabilidad y no generar confusión respecto de una materia que, desde la perspectiva de nuestro país, se encuentra jurídicamente resuelta. Además, la Cancillería envió una nota de protesta a Buenos Aires en la que manifestó la preocupación por los dichos del general Trasandino y reiteró que la soberanía sobre el Estrecho de Magallanes se encuentra plenamente definida por los tratados vigentes entre ambos países. Este martes y durante la mañana, la Cancillería Argentina buscó bajar la tensión y precisó su posición respecto sobre el Estrecho, que ya está establecida en los tratados de 1881 y 1984. Al mismo tiempo, Buenos Aires destacó la cooperación bilateral con Chile en materias antárticas y australes y reafirmó su compromiso con abordar los asuntos comunes a través de los canales institucionales. El presidente de la República, José Antonio Kass, en una breve declaración, valoró la declaración argentina. Escuchemos.
2: Presidente de Argentina, Javier Milei, por esta nota de protesta, ¿le preocupa la relación con Argentina?
3: Está claro, el canciller fue muy claro y agradecemos también las declaraciones del gobierno argentino, reconociendo la soberanía del Estrecho Magallanes, que es chileno.
4: ¿Molestan estos dichos, presidente?
2: ¿Le preocupa la relación con el presidente de Argentina?
3: Cuidado atrás.
2: ¿Ha podido conversar directamente con el presidente? Sí, chicos, se pasaron.
1: Gracias. En la misma línea, el viceministro del Interior y vocero de Gobierno, Claudio Alvarado, sostuvo que no existe una discusión pendiente respecto del Estrecho. El secretario de Estado planteó que Argentina debe ordenar las declaraciones de sus propias autoridades y cuestionó que, existiendo tratados vigentes, aparezcan voces que puedan generar dudas sobre lo establecido en esos acuerdos. Alvarado además consideró que la comunicación emitida este martes por Buenos Aires permitió cerrar el episodio al coincidir con la posición expresada por el gobierno chileno. En ese contexto, y desde el Congreso, el senador de la UDI, Iván Moreira, pidió mantener la atención sobre este tipo de declaraciones. El parlamentario sostuvo que los dichos de Valverde no deberían considerarse un episodio aislado y llamó a la Cancillería a evitar que eventuales señales de este tipo parezcan inadvertidas.
5: El comportamiento es errático respecto del gobierno nuestro, el gobierno del presidente Kass. Ha dado señales equívocas que ha debilitado, a propósito de su afinidad de extrema derecha con el gobierno de Milei, aspectos simbólicos al menos de la soberanía. El Estrecho de Magallanes es chileno, está ratificado por dos tratados internacionales, suscritos entre Chile y Argentina. Por eso no se explica ni se justifica que se pretenda cuestionar ese tratado y se pretenda establecer soberanía respecto a Argentina hacia un territorio que es nítida y claramente chileno. No basta con la alocución del ministro Alvarado. Lo que corresponde es una nota de protesta y llamar a informar al embajador. Allí está afectada la soberanía de nuestro país. Y en eso lo que tiene que prevalecer es una política de Estado y no simpatías de extrema derecha entre dos gobiernos de extrema derecha.
1: Ahí escuchábamos al diputado del Partido Comunista, Marcos Barraza, quien calificaba los dichos del jefe de la Fuerza Aérea Argentina como graves y también hacía un llamado al gobierno a adoptar una posición firme frente a cualquier declaración que pueda poner en cuestión la soberanía nacional. También desde el Congreso Nacional, el senador Iván Moreira pidió mantener la atención sobre este tipo de declaraciones.
6: Mire, estas declaraciones no son aisladas, forman parte de una constante en autoridades argentinas. La Cancillería hizo bien en protestar, pero debe estar atenta a no dejar pasar este tipo que ya son provocaciones que podrían no ser solo una coincidencia, sino una señal política. Y Argentina debe entender que la soberanía chilena sobre el Estrecho de Magallanes no es materia de interpretación y menos debates.
1: Con todo, la declaración emitida este martes por la Cancillería Argentina establece que Buenos Aires reconoce como plenamente vigentes los tratados que fijaron los límites entre ambos países y regulan además las relaciones en esta materia. Sin embargo, también esto abrió un episodio dentro del Congreso Nacional donde varios parlamentarios también han cuestionado las declaraciones del gobierno y han calificado como tardía también lo señalado por las autoridades, y también hicieron hincapié es que esta no es la primera vez que este tipo de declaraciones se producen por autoridades transandinas. Diana.
0: Gracias, Alexis. Muy buena tarde.
1: Buenas tardes.

0: La ministra de Ciencia, Tecnología, Conocimiento e Innovación, Ximena Lincolao, ofreció disculpas y reconoció que se expresó mal al referirse a las oportunidades laborales que podrían abrirse para los docentes ante el avance de la inteligencia artificial. Esta rectificación fue enviada mediante una carta al presidente nacional del Colegio de Profesoras y Profesores, Mario Aguilar, luego de una conversación telefónica entre ambos. El gremio hizo público este documento durante las últimas horas. Me expresé mal y entiendo que mis palabras pudieron transmitir una desvalorización de la profesión docente. Eso no representa lo que pienso y pido sinceramente disculpas por ello. Leo textual parte de esta carta enviada por la actual titular de Ciencia. Recordemos que esta controversia surgió después de que la secretaria de Estado abordara el futuro de las humanidades frente al desarrollo de la inteligencia artificial y afirmara que los profesores también tienen mucha oportunidad de convertirse en vendedores o servicio al cliente. En la carta, Lincolao explicó que aludía a cargos especializados dentro de empresas tecnológicas internacionales, pero que utilizó conceptos que en nuestro país tienen un significado diferente. Su argumento fue: mi error fue traducir estos conceptos como servicio al cliente y vendedor sin considerar que en Chile dichos términos suelen asociarse a funciones distintas y no reflejan adecuadamente el carácter profesional y especializado de los roles a los que me estaba refiriendo. Escuchemos parte, en todo caso, también de la impresión del propio Mario Aguilar, presidente del Magisterio.
1: Bueno, efectivamente la ministra Ximena Lincolao se comunicó conmigo el fin de semana, me llamó por teléfono y me dio una explicación respecto a que ella había cometido un error de expresarse mal y usar términos que eran equívocos respecto a lo que ella quiso decir en relación a los profesores y sus capacidades. Efectivamente yo le confirmé que había habido mucho malestar en el profesorado por sus declaraciones, al menos como se había entendido, y en ese sentido ella además hizo un acto formal, como fue enviarnos una carta dirigida a mi persona como presidente del gremio, dando la explicación, y nosotros hemos cumplido y nos parece que es lo correcto publicar esa carta, y es lo que hemos hecho en nuestras redes sociales. Nos parece que está bien que ella explique que lo que quiso decir no fue lo que se interpretó, y por eso nos ha parecido correcto publicar la respuesta que nos hizo llegar.
0: Pero otros extractos de esta carta que está firmada por la ministra Lincolao: mi intención fue destacar el valor y la versatilidad de las habilidades de los profesores, nunca reducir ni menospreciar la profesión docente. Ninguna tecnología puede reemplazar el valor humano de enseñar, expresó antes de concluir. Reconozco que las palabras que escogí transmitieron una idea distinta y lamento sinceramente ese error.

0: Y entregamos detalles de una actividad además que se realizó hace pocos minutos en el Palacio de la Moneda, liderada por el presidente José Antonio Kast, donde presenta la Comisión de Nueva Arquitectura del Estado. ¿De qué estamos hablando? Una instancia que tendrá 120 días para elaborar propuestas destinadas a reorganizar la estructura y funcionamiento del aparato estatal. Un trabajo que contempla revisar la estructura ministerial, las funciones de los distintos organismos y la eficiencia en el uso de recursos públicos. Más detalles con Catalina Araya. Buenas tardes.
1: Hola Diana, buenas tardes. Efectivamente, el presidente de la República, José Antonio Kast, presentó hace pocos instantes en el Palacio de la Moneda la Comisión de Nueva Arquitectura del Estado, instancia que tendrá, como tú bien decías, Diana, 120 días para elaborar una propuesta de reorganización de la estructura estatal. El grupo está integrado por 12 personas y será presidido por Bettina Horst, directora ejecutiva de Libertad y Desarrollo, quien estará acompañada por exministros, exparlamentarios, abogados y especialistas en gestión pública, modernización del Estado y políticas públicas. La creación de esta comisión responde a un compromiso asumido por el mandatario durante su cuenta pública del 1 de junio, cuando anunció una revisión de la estructura ministerial con el objetivo de reducir el número de carteras, eliminar superposiciones de funciones y reasignar además recursos. Durante su presentación, tanto Kast como Horst enfatizaron en que el foco del trabajo estará puesto en mejorar la capacidad del Estado para responder a las necesidades de la ciudadanía y que la discusión deberá, por supuesto, trascender al actual gobierno. Así lo comentó Horst a la salida, ¿no?, de la comisión.
2: Es un tremendo tema que sin duda que trasciende mucho más allá que un gobierno, ¿no es cierto? Estas reformas son de larga discusión y también de más larga aún implementación. La idea es entregar un documento que sin duda no es vinculante para la decisión presidencial. Obviamente uno quisiera que acogieran la mayor cantidad de propuestas posibles, pero entendemos que esta es una propuesta que se hace desde un mundo técnico, desde distintas miradas. Acá hay exparlamentarios, exministros y personas que han trabajado en distintos ámbitos, así que sin duda que va a ser una muy interesante conversación. También entender que acá el foco está puesto en la ciudadanía, está en cómo el Estado puede entregar un mejor servicio a las personas. Esto no tiene que ver con cuál es el número mágico de número de ministerios, cuál es el número mágico de funcionarios.
1: Bueno, un documento no vinculante en la teoría, pero quizás sí en la práctica, ya que la comisión deberá entregar un informe que el mismo presidente José Antonio Kast afirmó que servirá como base para las propuestas que el Ejecutivo eventualmente enviará al Congreso Nacional. Kast señaló además que el trabajo no busca anticipar una cifra sobre el número de ministerios y que deberá considerar medidas de transición que permitan resguardar la continuidad de los servicios públicos y los derechos de los funcionarios.
3: En este esfuerzo, vuelvo a reiterar, nuestra intención no es desmantelar el Estado, sino ordenarlo para prestar un mejor servicio. Un Estado ordenado no es un Estado más grande ni un Estado más pequeño. Es un Estado que llega a tiempo, que responde y que trata a las personas con la seriedad que se merecen. Eso es lo que hoy día nuestros compatriotas nos están solicitando y a eso nos comprometemos el día de hoy.
1: El mandatario recalcó entonces que la reforma deberá tener una mirada de mediano y largo plazo, considerando que los gobiernos duran 4 años, y sostuvo que el objetivo no es desmantelar el Estado, como bien escuchábamos, sino ordenar su funcionamiento para entregar una respuesta más oportuna y eficiente a las personas. Y todo esto además recalcando, Diana, que no será un trabajo en contra de los funcionarios públicos, sino en conjunto a ellos para poder dejar, ¿no?, un funcionamiento establecido de todas estas instituciones a medida que se realice o se proyecte esta transición en el Estado.
0: Si estaba revisando, hay algunos otros nombres, ¿cierto? Está Nicolás Monkever, exministro del Trabajo, exdiputado, exembajador, Gonzalo Blumel, que recordemos fue ministro del gobierno de Sebastián Piñera, incluye a Natalia González, abogada, presidenta del Consejo para la Transparencia. Si pensamos en figuras, por ejemplo, de la exconcertación, y reapariciones públicas, estoy hablando de Osvaldo Andrade, quien fue exministro del Trabajo, también Andrés Saldívar, cierto, figura histórica de la Democracia Cristiana, ex senador, expresidente de la Cámara Alta, exministro de Estado, y Adriana Del Piano, exministra de Defensa Nacional, entre otros cargos públicos que ha tenido. Y claro, hay que recordar que en paralelo está esta comisión asesora ministerial que hace pocos días anunció el gobierno sobre empleo público y que, si no me equivoco, tienen el mismo plazo, 120 días para su funcionamiento. Así que lo que puedan elaborar estas opiniones, estas sugerencias, sabemos que ya de empleo público han tenido críticas porque la ANEF no fue conformada oficialmente, más allá de que el gobierno dice que van a ser invitados permanentes, pero hay, inquietudes que van a estar presentes en esta semana. Gracias, Catalina. Buena tarde.
1: Gracias, Diana. Buenas tardes.

0: Antes del cierre revisamos otros temas. La Gobernación Metropolitana, Renca, abrieron una licitación para construir el nuevo mirador y sendero Cerros de Renca, iniciativa financiada por el gobierno de Santiago con una inversión superior a 15.000 millones de pesos. El alcalde de Renca, Claudio Castro, se refirió al proyecto afirmando que Renca va a tener el mirador más alto de Santiago, pero este proyecto es mucho más que eso. Estamos convirtiendo los Cerros de Renca en el próximo gran parque metropolitano de la capital.
1: Lo que estamos viendo hoy día es la consolidación de esta idea de parque que comienza desde el inicio, ¿no? Todos nosotros entramos por un lugar que el gobernador se va a acordar por ahí por el año 2018. Ganado Renca, ¿no? Yo no era alcalde todavía, el segundo lugar del concurso de los Cerros Isla. El gobierno regional financió el mejoramiento de todo el acceso al Parque Cerros de Renca. Y eso funcionó como un gran hito para poder reactivar una comunidad en torno a este proyecto emblemático, que luego continuó con un plan maestro que nos permitió diseñar cómo van a ser las 200 hectáreas de los Cerros de Renca que son administrados por la Municipalidad de Renca.
0: Estamos buscando democratizar la montaña y los cerros para la región metropolitana. Así lo planteó el gobernador metropolitano Claudio Rego.
2: Tal como lo dice el alcalde, nosotros hemos tenido un sueño, que es recuperar la ciudad para las personas y la naturaleza para la ciudad. Queremos que los santiaguinos no solamente aprovechen sus cerros, la naturaleza que tenemos rodeando a la ciudad, sino que, como decimos nosotros, nos reconectemos con la naturaleza. Si la naturaleza hoy día es vida, es salud mental, es salud física, es salud espiritual. Y lo que queremos es que todos los santiaguinos, que a veces vivimos enfermos por el estrés, enfermos también de correr de un lado para otro, enfermos del smog, podamos tener estos pulmones verdes.
0: Bueno, también el alcalde de Renca apunta a otro elemento que ha sido parte de la discusión pública respecto de la distribución territorial y el acceso a estas áreas verdes. Hace un siglo se hizo con el Santa Lucía y el San Cristóbal. Hoy nuestra comuna se luce con un gran proyecto que va más allá del diseño del Premio Nacional de Arquitectura Teodoro Fernández. Esta iniciativa significa corregir una desigualdad que lleva décadas arraigada y que permitirá que la puerta de entrada a Santiago sea un lugar del que todos se sientan orgullosos. Empieza, por lo menos en esta fase, la licitación para construir el nuevo mirador y sendero Cerros de Renca. 4 minutos para las 2 de la tarde. Muchas gracias por su sintonía y siga junto a todo el contenido de la radio y de Uchile TV. Gracias al equipo. Buena tarde.
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3: Radio Universidad de Chile indica la hora.
4: Son las 15 horas.

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bienvenidos, bienvenidas a esta otoñal, invernal, ya tarde de martes 24 de agosto, despidiendo ya prácticamente el octavo mes de este 2026. Como todas las semanas, en vivo y en directo a través de Radio Universidad de Chile en el 102.5 FM. Le mandamos un saludo a la gente que nos escucha por esa vía, a la gente que nos escucha a través de nuestra señal online en radio.uchile.cl, y también saludamos a la gente que le gusta no solo escuchar, sino que también mirar, y que lo hace a través de nuestra plataforma de YouTube. Espero que estén teniendo una linda jornada ventosa durante la mañana. Todavía no caen gotitas aquí en la comuna de Providencia. Seguramente en otras comunas de nuestra capital ya empezó a llover, así que hay que prepararse. Y saludo, como todas las semanas, también a mi fiel equipo de trabajo que me acompaña.

0: España para que todo esto salga en perfectas condiciones. Patricio Jesús Núñez ahí al mando del switch, en las visuales Ariel Acevedo y Alexis Gaete también. Bueno, ustedes saben cómo es este programa, que invita no solamente a recordar, a descubrir y a disfrutar artistas nacionales y música chilena, sino que también a conversar, a profundizar un poquitito más sobre los proyectos musicales que están destacando de un tiempo a esta parte. Y nuestra invitada, que es mujer, ustedes todavía no saben quién es, aunque lo anunciamos por ahí en las redes sociales, tiene también, como todos nuestros invitados, su propia editorial, así que esperamos que les guste. Hoy día me acompañan voces una artista que vio sus primeros pasos en la vida y en la música en parajes fríos y lejanos. Sin embargo, eso no fue impedimento para hacer de su talento algo cálido y cercano. Con una voz mágica, una disciplina magallánica y una infancia repleta de músicas diversas, a los 6 años tomó su primera guitarra para luego descubrir el canto, hacer lo suyo y emprender un viaje que hoy la tiene en un momento bisagra de su presente y mirando al futuro ilusionada y también sorprendida. Su linaje es fundamental. Gracias a ellos, el bolero, el folclor, la música chilena y hablada en español tienen hoy un lugar especial en su caminar. Estudiosa, pasional, perseverante, conectada y profundamente respetuosa de las músicas latinoamericanas, nuestra invitada ha ido al rescate de sonidos viejos para transformarlos en nuevos. Con su tercer disco ya en el aire y con temas originales, ella nos invita a explorar distintas formas de habitar las heridas, hacer de la pena una fiesta y a entender que la melancolía y el baile puede ir de la mano con toda su belleza y sonando lo más parecido a su Chile querido. Volver a las raíces, volver a recordar y disfrutar es parte de su sino. Traer al presente a Lucho Gatica o Carmen Ruiz es parte de su destino. Nos conmueve en este espacio su talento y nos alegra en este programa verla feliz. Bienvenida a Voces, Catalina Plaza.
1: Qué hermoso, muchas gracias, Paula. Qué linda introducción. Agradecida por tus bellas palabras y feliz también de estar acá compartiendo contigo.
0: Tu casa
1: gracias
0: ya.
1: Gracias por el espacio también, por considerarme para poder conversar del próximo disco y de las cosas que estamos haciendo, así que muchas gracias
0: nuevamente. Bueno, esta radio, esta sala, este programa ya se han convertido un tiempo a esta parte en una especie de hogar para ti. Te hemos visto pisar el escenario de Sala Máster tantas veces, no solamente con las Bordonas de Oro, sino que acompañando a otros artistas.
1: Así es.
0: Algo que yo siempre relevo, además, porque es muy generoso verte a ti y a tu equipo y a los músicos que te acompañan. Siempre echarle una mano también a los colegas, ¿no?
1: Sí,
0: cuando tienen sus propias presentaciones y venir y hacer esos feeds y esas colaboraciones, me parece muy bonito de tu parte.
1: La vida es en colectivo, hay que trabajar en conjunto y es hermoso recibir invitaciones de los amigos, de los colegas de la música para poder compartir en un espacio igual tan bonito como es la sala, que está acústicamente perfecta para quienes disfrutan de la música, así que gracias.
0: Maravilloso. Totalmente. Bueno, un gusto tenerte nuevamente en este espacio. Yo te había entrevistado hace algunos años atrás, también a propósito de las Bordonas, pero hace rato que no te teníamos acá. Uh-huh. Y me da mucho gusto hacerlo, además, en el marco de este tercer disco llamado La Alegría de los que Lloran. En el marco también de esta gira que te va a llevar a Argentina, que te va a hacer regresar a México y a diferentes escenarios de nuestro país. ¿Cómo te pilla tanta noticia linda?
1: Hoy estamos muy contentos, muy emocionados también por el avance que ha tenido el proyecto. Actualmente nos encontramos trabajando en todos esos conciertos próximos que se vienen. Pues son un desafío. Vamos a ir por primera vez a Argentina, vamos a pisar nuevamente México y vamos a llevar un formato nuevo a regiones y también al Teatro Caupolicán en Chile. Y es mucho trabajo. Queremos entregarle a la gente algo que no sea solo musicalmente interesante, sino que también se consideren varias aristas de las artes. Me interesa mucho trabajar desde lo visual, desde obviamente lo musical, y que sea una experiencia completa para la gente, así que estamos desde ya trabajando en algo nuevo también. Son conciertos completamente nuevos que no hemos presentado antes y nos pilla igual sorprendidos, porque es un proyecto que lleva recién 4 años, estamos cumpliendo 2 de estos 4 años. Los primeros 2 fueron un poco como en el misterio, en la oscuridad, porque tocábamos en pequeños bares de 40, 50 personas.
0: Pero siempre llenos.
1: Pero siempre llenos, siempre convocando gente nueva, convocando generaciones muy distintas, que eso no ha dejado de ser y es para mí lo más importante y lo más interesante del proyecto. Y ha sido muy bonita la evolución. Estamos todavía todos muy comprometidos con el proyecto también, nos queremos mucho, son mis grandes amigos, somos una familia ahí bien, bien loca y cada vez también enfrentándonos a nuevos desafíos que este disco lo presenta, que son géneros nuevos de América Latina, así que estamos muy agradecidos también de todas las oportunidades que se han dado y trabajando a pulso todos los días para entregar algo bonito a la gente y para nosotros también sentirnos felices de lo que estamos haciendo.
0: Bueno, aprovechamos de mandarle un saludo también a Martín Silva, a Pablo Castro, Adrián Muñoz, a Esteban Pérez, que son las Bordonas de Oro,
1: y
0: que son tus grandes amigos y son parte importante de este proyecto. Mira, tú lo decías recién, a mí hay una cosa que siempre he querido destacar y que lo hago en general y lo relevo porque me llama mucho la atención cada vez que los he visto a ustedes en vivo en particular, y es la importancia que le han dado justamente a la puesta en escena. A esa estética de antaño, a que la gente se vaya con la sensación de haber vivido como una experiencia que va más allá de lo musical. Yo siento que el público además está cada vez más exigente, no le basta solo con ir a un lugar y ver al artista que le gusta con un micrófono a cantar, le gusta sentir que hay una preocupación en términos lumínicos, que hay un maquillaje, que hay un vestuario, que hay una visualidad que acompaña los conciertos, y este disco se presta mucho para eso, y el concierto que van a dar el 11 de diciembre en el Teatro Caupolicán, para el cual están las entradas ya disponibles, bueno, es ideal. Pero ustedes siempre han tenido particular atención a ese tipo de detalles, y uno como espectador lo agradece mucho.
1: Qué lindo.
0: Porque no todos lo hacen.
1: Sí, bueno, todo entra por la vista también, po.
0: Sí, po. No para bien y para mal.
1: Para bien y para mal, sí. No solo por los oídos. Siempre me han interesado mucho las artes en general. Encuentro que todas las disciplinas de las artes son bellas y se pueden todas entrelazar. En este proyecto intentamos que haya, además de lo musical, que es súper denso y súper completo, creo yo, que haya una puesta en escena interesante para la gente, para también atraer a la gente a disfrutar de todas las artes y darse cuenta que podemos nutrirnos de muchas otras disciplinas, no solamente de la música. El proyecto de ahora con este disco trae una visual bien interesante donde conversan otros colores en comparación a lo que teníamos el año pasado. El año pasado jugábamos entre los rojos con los negros, un mundo un poco más oscuro, más misterioso, y ahora nos lanzamos a los burdeos con celeste, que se pone un poco más tropical. El burdeo representa todavía la noche, la bohemia, lo misterioso. También tengo como una conexión, o sea, tiene una conexión con la memoria, con el recuerdo, y el celeste le hace como el contrapeso y trae un poco la limpieza, el baile, la alegría. Entonces juegan estos dos colores que también representan la fiesta y la herida, y a partir de ese concepto salen muchas cosas visuales que se pueden trabajar. Creo que la gente, igual actualmente estamos en un mundo que recibe demasiada información, donde todos los artistas igual buscan cada vez más como ser vistos, entonces es importante igual tener una visión artística completa que englobe a todas las artes y que tenga una identidad, como que actualmente siento que en nuestro país nos falta un poquito de identidad, la tenemos un poco perdida, y está ahí, al frente de nosotros. Nosotros, de hecho, hace poco lanzamos un par de videos que son parte de La Alegría de los que Lloran. Un video lo hicimos en Pomaire, otro video lo hicimos en Calera Tango. Entonces, igual, mostrar las localidades que son nuestras hace que la gente se sienta parte de un proyecto que es súper nacional, y darse cuenta de que tenemos ahí en la mesa las cosas para poder hacer bonito arte y que no hay que ser tampoco tan extravagante o hacer cosas tan gigantes. Con pequeños detalles se hacen cosas bellas, y de ahí de a poquito vamos armando la narrativa y el universo de este proyecto, que espero que pueda vivir en el tiempo, porque creo que es un concepto que se puede extender bastante.
0: Es como un proyecto súper integral. Yo creo que el tema de las artes, bueno, tiene mucho que ver con tu infancia. Tú eres de Punta Arenas y yo vi por ahí en algunas entrevistas que te hicieron en otros medios que siempre estuviste ligada a las artes. O sea, hiciste danza, participaste en un coro, fuiste descubriendo, qué sé yo, algunos instrumentos, pero hasta que descubriste la voz. Siempre las artes en general, en tu casa se escuchaba mucha música.
1: Sí.
0: Desde muy pequeño tienes un hermano que además es músico. Entonces, claro, se entiende desde esa lógica que las artes en general, la visualidad, las luces, el maquillaje, el vestuario, sean cosas que te interesa también relevar y poner en el escenario como para darle un aporte a la música y nada, que finalmente la gente se vaya con la sensación justamente de ver algo integralmente bonito.
1: Qué bacán, sí. Que para se mí nota. Es importante, importante generar una experiencia completa, porque también la gente está invirtiendo en cultura y es importante armar espacios para que la gente se enamore no solo de la música, sino como de el evento completo, y que también nos conozcan desde ese lado, como que nos preocupamos obviamente de que la música suene increíble, pero también haya estampa, hay una identidad y un sello particular para también decirle a la gente que la música no es solo música, tiene muchas cosas detrás. Y es un equipo también muy grande.
0: Gigante.
1: Que trabajamos.
0: Sí. Se les agradece a ellos también, porque sabemos que hacer todo lo que tú estás diciendo requiere de mucho más trabajo. Y por eso lo relevo, porque hay gente que no lo hace. Hay gente que cree que simplemente con su guitarra y una buena voz se puede subir a cualquier escenario, chico, grande o mediano, y eso es suficiente.
1: Y
0: a veces
1: puede.
0: No. Se puede.
1: Sí, claro que
0: pero
1: sí.
0: El público cada vez dice, bueno, pero algo más, como lo sé.
1: Claro, si quieres sostener igual un concierto de hora y media,
0: es difícil.
1: Y más aún de este género, que es un poco reiterativo y que todo el rato es medio parecido, se necesita de momentos en el concierto. Y bueno, desde ya estamos trabajando en este concierto para las distintas regiones y el Caupolicán, intentando llevar algo que no hemos hecho antes, y estamos ahí usando el cerebro harto para poder lanzar ideas entretenidas y también hacer que la gente se sienta aparte, no que sea como una separación del público con el escenario y los artistas, sino que se integre al público y sean todos quienes disfrutan de la pieza y de la obra.
0: ¿Te imaginaste hace 10 o 15 años atrás en Punta Arenas que ibas a llegar a tener una fecha en el Teatro Caupolicán y que ibas a ir a México y que ya tenías 3 discos y que... ¿Te imaginaste? ¿Pasó por tu cabeza en algún minuto?
1: Yo creo que siempre me imaginé haciendo música y haciendo cosas para el arte, pero no pensé que llegarían tan pronto. Este proyecto igual ha tenido un avance súper rápido gracias al trabajo de todos los chiquillos del proyecto. Pero me llama la atención que estemos haciendo un Teatro Caupolicán llevando 4 años. El Teatro Caupolicán igual va súper bien, la venta en el extranjero también. Pero eso es fruto de igual del trabajo que uno le pone diariamente. Creo que si no estuviésemos todos los días pensando en qué hacer y todos los días también como desde ya trabajando en el próximo disco y esas cosas... no tendríamos estas oportunidades y son hermosas. Viajar por la música es un privilegio también. Afortunadamente hemos podido generar fondos para lograrlo, porque no es llegar e irse.
0: No, es caro y es difícil en Chile, además.
1: Sí, todo el rato. Y sí, me veo para atrás. Era una pequeña que disfrutaba de la música y no pensé que tan pronto se iba a transformar en un trabajo que
0: del cual pudieras vivir,
1: claro,
0: y del cual
1: y
0: pudieras disfrutar.
1: Día, sí, afortunadamente vivo de la música y creo que fue de las mejores opciones.
0: Decisiones que tomé,
1: totalmente. Y mis padres igual están súper felices con estos resultados, y como que ser de región igual es un desafío venirse para acá.
0: Y además no de cualquier región, o sea, muy
1: claro,
0: lejos.
1: Una de las más extremas también.
0: Sí, al sur del
1: está
0: mundo.
1: Está muy desconectada. Y uno piensa que primero es difícil salir de la región y ya dedicarse a las artes siendo región, obviamente es un desafío. Pero
0: y para tu papá, dos hijos músicos.
1: Dos hijos músicos, y le salió difícil.
0: Me imagino cómo estaban.
1: Mi hermano fue el primero que la peleó más que yo. Él se vino a estudiar.
0: Te allanó el camino.
1: Sí, totalmente. Pero ambos vivimos de esto y nos va bien. Y lo más importante es que somos felices y nos rodeamos de gente que nos nutre, que nos hace bien, y creo que eso es lo más hermoso de la música y de trabajar en algo que uno ama profundamente.
0: Oye, Cata, La alegría de los que lloran para Catalina, que es el último disco. ¿Es el último disco el mejor disco?
1: No, es el comienzo. Ah, ¿de todos dices
0: de
1: tú?
0: Los que ya has hecho.
1: No, es que... Ah, qué buena pregunta. Tengo sentimientos encontrados.
0: ¿Ya?
1: Pasa que este disco a mí me gusta mucho porque fue un desafío muy interesante adentrarnos a géneros latinoamericanos que no son de acá. Y además con un sello que no teníamos que perder, que es la guitarra de palo. O sea, defender la guitarra de palo en la salsa, en el merengue, que es algo que no es tan común. Por eso me gusta mucho este disco, porque creo que experimentamos bastante, nos dio la oportunidad de trabajar con distintos formatos, con vientos, con cuerdas, con espacios mucho más minimalistas y sensibles. Entonces es como un carrusel de emociones que es muy interesante llevarlo a un trabajo y después compartirlo. Pero a mí el disco de folclore es uno de los discos que más me emocionan, porque tuve la oportunidad de trabajar con Valentín Trujillo, con María Esther Zamora, con Belencha, con Lucia Viles, una cantante peruana. Y para mí el folclore es la raíz de todos los géneros latinoamericanos, y creo que es como el género que a mí más me acerca con mis raíces y con mi infancia. Entonces a ese disco le tengo mucho, mucho, mucho respeto y mucho cariño. Pero lo pasé increíble en este, en La Alegría de los que Lloran, porque me dejó también desarrollar un universo del proyecto y una narrativa que la sigo trabajando y que me hizo darme cuenta de lo importante que es también trabajar todas las artes en un proyecto. En el disco de folclore fue más como enfocado en lo sonoro y en traer una música de antaño a la actualidad para que la gente se vuelva a enamorar del folclore. Pero en este disco fue como partir de cero y decir ya, ¿qué queremos decir con este proyecto? ¿Qué vamos a hacer? Y cambiamos la vestimenta y partimos un poco de cero. Entonces creo que es por ahora uno de los más entretenidos. No podría decir el mejor, porque eso depende de cada uno, pero para mí este fue el más entretenido y más desafiante. Y se viene, y quedaron hartos temas fuera que no agregamos al disco, entonces ya tenemos otro disco que estamos trabajando que probablemente sea también así entretenido. No sé si el mejor, qué difícil eso.
0: Qué difícil. Bueno, hay músicos que dicen sí, yo siempre siento que mi último disco es el mejor. Hay gente que dice no, me gusta, pero hay otros discos anteriores que me parecen que son mejores, porque estuve más inspirado, porque estaba en un mejor momento, en fin, o sea, sí, depende de cada persona, no tiene por qué ser el último disco el mejor disco para ningún músico o música.
1: A mí me pasa que igual siento que se me hizo corto el disco, entonces no sé si lo llamaría el mejor disco, porque siento que me faltan temáticas por tocar, otros géneros también que quedaron fuera. Y también hay como mucho drama y nostalgia, y me falta un poco más de otras temáticas que me gusta plantear a veces en las canciones. Entonces creo que el disco que viene después de este, que va a ser como su patita, su segunda patita, su volumen 2, ese yo lo podría quizás catalogar como uno de los mejores del proyecto, pero este yo lo quiero mucho porque fue un desafío también. Hay grandes canciones que las hicimos en México, entre medio, como escribiendo allá cuando estábamos de gira. Entonces igual tiene cada canción una historia, y tiene, por supuesto, colaboraciones que me dan mucha alegría, y fue demasiado gratificante poder compartir con cada uno de ellos y ellas, porque son personas que además de ser tremendos artistas se convirtieron en amigos, así que eso es lo más lindo de la música.
0: Sí, ojo que el disco ya está disponible en las plataformas digitales, se llama La Alegría de los que Lloran, y se van a encontrar con colaboraciones que a mí me llamaron profundamente la atención, porque bueno, tienen que ver justamente como con indagar de repente en géneros que no eran tan cercanos a ustedes, que uno los asociaba más bien al bolero. Hicieron una colaboración con Los Vázquez, hicieron otra con María José Quintanilla en una canción que suena como un poco a ranchera, pero no tanto, y Los Vázquez también con ese sello tan propio que tienen. Hiciste una versión, y te quiero preguntar, porque la escuché, que me llamó mucho la atención, de Ciudad Traicionera, de Joe Vasconcelos, que quedó hermosa. Yo soy una fan de los covers, aquí en el programa lo saben, soy muy a mí me encantan las versiones de los temas, me gusta saber cómo le dan otra vida, otras voces. Y a veces es difícil con canciones que son tan conocidas, pues, porque en el fondo hay que hacer un trabajo bien de hormiga para que en el fondo suene distinto sin perder la esencia, y creo que lo que lograste es notable. Bueno, y en un feat con Joe también.
1: Claro, igual es difícil que el artista mismo acepte un cover completamente distinto
0: de una canción de él,
1: su versión original. Sí, fue hermoso trabajar con Joe, es una persona increíble, con mucha disposición. La verdad, un poco que salió la idea de él, pasa que nosotros el año pasado, a fines del año pasado, tuvimos la oportunidad de trabajar y realizar un concierto frente a La Moneda en homenaje a Gabriela Mistral.
0: Sí.
1: Y ahí canté Ciudad Traicionera con Joe. Los arreglos de esta canción fueron hechos por Martín Silva, que también tocó en ese concierto. Entonces la canción ya estaba armada por ese evento,
0: ese hito.
1: Sí. Y Joe dijo, hoy deberíamos grabar esta versión, me encantó cómo suena. Y a nosotros nos quedó dando vuelta eso, y fue como, uy, tenemos esta carta de Joe, que además le encantó la versión, y que además es una muy buena reversión de un clásico de la música chilena.
0: Increíble.
1: Entonces nos dimos cuenta que en el disco pasado, Presagio, tenemos canciones originales y hay un cover. Y dijimos, repitamos esta pequeña fórmula y llevémosla al disco nuevo. Y además nosotros somos una banda que se conoce más que nada por sus versiones, más que por sus temas originales. La gente actualmente va a ver los conciertos un poco para escuchar esas reversiones. Entonces la gente creo que se esperaba también algún tipo de versión dentro del disco y dijimos, pero metamos este clásico, que además es bacán porque no es un bolero, no es una versión...
0: Es que eso pasa, te iba a decir.
1: Claro, es una canción chilena pasada a bolero con también el real compositor y el... Sí. Original compositor, entonces lo encuentro genial.
0: Pero a Joe le gustan los boleros, ¿eh? De hecho, invito mucho a la gente a que busquen. Él tiene una canción que es un clásico de la música popular que se llama Las Seis. Uh-huh. Pues esa canción tiene una versión en bolero hecha por el propio Joe. Así, genial. Acústica, muy muy muy simple, y que evidentemente suena muy distinto a la pachanga que es Las Seis, que finalmente cuando suena uno solo se puede poner a bailar. Pues aquí no, esta hay que escucharla, se llama Las Seis y en la voz de Joe Vasconcelos. Entonces yo sé que además a él le gustan los boleros y le gusta como sentir que suenan distintos, y aquí sí lo lograron, pero plenamente.
1: Le gusta el bolero porque son géneros que conversan bastante con todos los géneros que existen en el continente. Es un género muy popular. Yo tengo una conexión muy grande con la música brasileña y el bolero pasó por allá mucho tiempo. Entonces estuvo hermosa esa colaboración y prontamente vamos a estar lanzando una sesión en vivo. Y se viene todo el disco en vivo, es una sorpresa hermosa, y yo estuve ahí. Y es genial porque esta canción estuvo grabada con el Cuarteto Austral, con cuerdas, y creo que le dio todo lo que necesitaba la canción. Fue hermoso armar ese universo sonoro también, porque la canción lo pedía, creo que la canción es súper intensa también. Y nuestros registros son muy diferentes.
0: Súper.
1: Como que igual es un cachetazo cuando empieza yo y después parto yo, pero no había otra forma igual como de hacerlo calzar, pero
0: es lo que la hace distinta.
1: Lo acompaña muy bien. Sí. Esos arreglos son de Martín, hermosos. Y también ahí participó Camilo Salinas, pianista. Así que agradecemos a cada una de las personas que fue parte de esa grabación.
0: Es que son puros crack, además de los que me está hablando. Bueno, las chicas del Cuarteto Astral estuvieron la semana pasada, creo, tocando aquí junto a Camilo Salinas, junto al Macha, en un concierto en Salamás de dos noches. Y bueno, ellas acompañan a tantos músicos y músicas y a tantos proyectos y hacen que todo... todas esas canciones que a veces uno conoce con esas cuerdas suenen tanto más lindas. Entonces son siempre un aporte. Y bueno, Camilo, ¿qué podemos decir de él? Es un seco. No hay nada que decir, y un tremendo músico chileno, y bueno, bacán. Bueno, me imagino que fue toda una sorpresa para ustedes, no solo para ti, sino que para todas las bordonas de oro. Me encantaría que le explicaras a la gente, porque yo creo que la gente no sabe, me han preguntado alguna vez, ¿por qué se llama Catalina las bordonas de oro? Porque piensan que las bordonas... Se imaginan cualquier cosa y se imaginan mujeres y resulta que ven a cuatro hombres y no tienen nada que ver. Me encantaría que tú se los explicaras.
1: Sí, nos pasa harto eso.
0: Sí,
1: hay gente
0: pues,
1: que
0: me imagino.
1: Que una banda femenina, o a veces me han llamado como, estamos buscando como entrevistar a solo bandas totalmente
0: de mujeres.
1: Y yo, oh, qué vergüenza, soy la única mujer. Sí, las bordonas en la jerga folclórica se le dice a las primeras tres cuerdas graves de la guitarra.
0: Exacto.
1: De hecho, en el Perú, por ejemplo, se le dice el bordoneo cuando se solea con las primeras tres cuerdas nomás de la guitarra, y contamos con guitarristas de excelencia. Igual este nombre salió súper rápido, teníamos un festival, antes no teníamos nombre, y salió un festival y fue ya, pongámosle a Catalina y las bordonas de oro, ya, bacán, y pensamos en cambiarlo y después nunca lo cambiamos, y creo que fue una buena decisión. Es un nombre largo, difícil de aprender, pero le da algo interesante. Creo que tiene como una patita en lo actual y una patita también en lo tradicional. Pero eso significa, las bordonas son las cuerdas graves de la guitarra, las primeras tres.
0: Y los cuatro bordonas, así podríamos decirle, son tremendos guitarristas.
1: Uy, sí.
0: Entonces les calza perfecto.
1: Y porque se defiende
0: más
1: también
0: allá,
1: la guitarra de palo en
0: obvio,
1: el proyecto. Como
0: lo que pasa es que es una palabra que suena como a femenina.
1: Sí, totalmente.
0: Pero
1: bueno, hay gente que dice, que piensa que... se equivocaron en el nombre.
0: Claro, debería ser los bordones de oro.
1: O las botones, o muchos otros nombres más que han sacado. Pero de a poco vamos a ir instaurándolo en la gente.
0: Sí, total, totalmente. Te quería preguntar antes de irnos a la pausa. Yo tengo la sensación que el proceso de grabación de un disco tiene distintas y distantes etapas. Desde el minuto que te sientas a pensar sobre qué quieres escribir, o qué tema que eventualmente quieres reversionar, después entrar al estudio a grabarlo, después hay todo un proceso más bien técnico de masterización, de postproducción, después hay que lanzar el disco, después hay que hacer prensa por distintos medios, después hay que salir a tocar el disco, hacer giras, tocarlo en vivo. ¿Cuál de todas esas etapas es la que tú más disfrutas? Porque son muy distintas.
1: Sí, son todas muy distintas y arduas.
0: Sí, po.
1: También. Me gusta mucho crear, pero llevarlo al estudio creo que es mi parte favorita. Cuando se empiezan a grabar todos los instrumentos y se empiezan a tomar decisiones ahí mismo, creo que esa es la parte más entretenida, porque primero uno comparte con todos los músicos, se comparte también con el productor, con los chiquillos del estudio, como que es un trabajo muy en
0: colectivo.
1: Comunidad y colectivo. Y es hermoso ir viendo cómo una pieza que está, no sé, nosotros con el Martín armamos, no sé, las bases con guitarra y voz, y después al llevarlas al estudio empezamos a grabar todos los instrumentos y se empieza a transformar la canción en algo que uno no se imaginaba. Y creo que eso es lo más bonito, como ver cómo existe...
0: Cómo cobra vida.
1: Cómo cobra vida una canción que al principio era solo guitarra y voz. En el estudio se pasa muy bien, se juega también. Hay muchas veces que vamos con una idea y se terminan tomando otras decisiones y la canción termina siendo completamente diferente a lo que teníamos planeado desde un comienzo.
0: ¿Hay flexibilidad en ese sentido?
1: Totalmente, sí.
0: Oh, yeah.
1: Y es bacán porque a veces... llega el percusionista, ya agregámosle esto por acá, agregámosle esto por acá, y la canción va tomando un color distinto y una presencia diferente a la que uno tiene al principio planeada, y creo que eso es muy entretenido y es mi parte favorita. Y luego obviamente el presentar esto en vivo y girar, como que creo que es hermoso llevar la música hacia otros territorios y compartir escenario con estas personas que uno admira tanto. Yo a veces, bueno, somos en el formato grande que la gente va a poder disfrutar en las regiones y en el Caupolicán, somos 12 músicos y yo miro para atrás y digo qué hermoso poder cantar con tantos artistas que tienen obviamente una historia muy grande en la música, artistas que yo admiro profundamente, personas que tienen valores hermosos y que compartimos fuera de lo musical de forma extraordinaria. Así que eso para mí es lo más emocionante, la parte de la creación y como de llevarlo al estudio y luego tocarlo y vibrar también como con el público, que la gente se emocione. Eso es muy lindo. Bueno, pero todos los procesos tienen sus cositas.
0: Todos
1: me gustan y todos me parecen entretenidos.
0: Pero ya que estamos en esta, favoritos. Porque se te pregunto a todos también, ¿cuál es el que no más gusta? A mí me tinca... Siempre más o menos calzamos en los mismos, pero ¿cuál es el que... No que no te guste, pero que en el fondo te complica un poco más o te da más lata? Porque tú, no te quiero prejuiciar, pero hay mucha gente que dice, mira, las entrevistas, los medios, salir...
1: A mí me gustan bastante las entrevistas. ¿Sí? Porque me gusta mucho hablar, como se ve, a veces me paso.
0: Pero es que hay
1: y porque como... ahí uno ayuda mucho a darle vuelta también al discurso que uno tiene frente a lo que venga con el proyecto. A mí me sirve mucho conversar del disco porque cada vez me empiezan a salir nuevas frases que me sirven y trabajar también... el discurso del proyecto creo que es muy importante, pero a mí lo que a veces me puede quizás llegar a estresar es el uso de las redes sociales, que creo que es un poco intenso y también demandante. Y a veces uno tiene ganas de trabajar solo en la composición o en la música, pero hay que estar constantemente publicando porque si no te vas para atrás y nadie se acuerda de ti. Entonces creo que esa demanda de atención en las redes sociales, a mí un poco que no es lo que más me gusta, pero igual encuentro bacán de que existan, pues gracias a ello nosotros estamos donde estamos también. Como que el proyecto es un proyecto que se logró viralizar en las redes y es así como llegamos a distintos escenarios y a distintos públicos. Entonces es como un amor-odio también. Como
0: sí, que obvio.
1: Ahí es donde uno se encuentra con su público, pero a la vez... es cansador y también no es tan saludable porque te encuentras como en comparación constante y viendo proyectos que tienen demasiado financiamiento y demasiadas oportunidades, y claro, como que ahí uno empieza a generar estas comparaciones, pero a mí intento que eso no me afecte. La verdad, uso las redes y la verdad me sirve bastante. Las uso para publicar el material y digo, ya, tengo que usar las redes solo para trabajar. Y no las uso en tiempos muertos, ¿cachai? Entonces igual es bacán porque
0: es
1: me aleja.
0: Es como un mal un poco necesario.
1: Totalmente.
0: Pero bueno, es lo que hay.
1: No, y está bueno porque igual si a uno le gustan las comunicaciones y entregar información a la gente, a lo menos el perfil de Catalina y las Bordonas de Oro es solo de música. Como que poco comparto de mi vida o de mis cosas personales, porque me gusta que la gente entre y se nutra de cosas artísticas. Y hay gente que le puede servir para el cine, para la fotografía o para la moda, no sé, como que da para que entren muchas personas a disfrutar. Entonces, bacán saber de que es algo nutritivo para la gente, es algo que también genera cultura y que se trabaja también desde el patrimonio y desde la educación. Entonces, está bueno. Y también es para todas las edades, aunque las redes no deberían ser para las infancias. Pero también no te vas a encontrar con algo que no sea positivo, ¿cachai?
0: No, obvio. Y ese límite lo tienen que poner los adultos.
1: Por supuesto.
0: Con
1: que
0: las
1: sí.
0: infancias. Así es. Que si hoy día tenemos algún tipo de problema en la cantidad de tecnología que consumen los niños o las niñas, es culpa de los adultos, ajá, no de esos niños.
1: Así es.
0: Pero bueno, eso es harina de otro costal. Estamos junto a Catalina Plaza y las Bordonas de Oro conversando sobre este nuevo disco, La Alegría de los que Lloran, de esta gira que va a estar haciendo a México, regresando a ese país, yendo por primera vez a Argentina, y este concierto maravilloso el 11 de diciembre en el Teatro Caupolicán. Nos queda mucho más que seguir conversando con ella, pero hacemos una pausa muy cortita y ya estamos de regreso aquí en Voces, siempre compartiendo música chilena.
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1: Bueno, estamos de regreso haciendo voces como cada martes aquí en Radio Universidad de Chile. Estamos junto a la Cata Plaza y las Bordonas de Oro, que nos está acompañando aquí en esta conversación. No nos paraba de hablar ahí en la pausa, detalles de todo lo que se viene. Mira, yo quería saber, cuando estaba haciendo la pauta de las preguntas, sentía que darle visibilidad a compositores olvidados o a otros que a lo mejor no fueron tan valorados o en su momento algunos que de frentón no fueron tan conocidos es parte de lo que ustedes vienen haciendo hace un montón de tiempo. Si tú pudieras elegir a uno o a una que tú sientas que no ha tenido probablemente el sitial que se merece y que la gente debe escuchar,
2: qué buena pregunta.
1: ¿Cuál sería?
2: Lupita Palomera. Sí, una cantante mexicana. Cuando fui a México me encontré un vinilo de ella, yo no la conocía, y lo escuché y dije, qué pedazo de cantante, y también la instrumentación hermosa. Creo que es una buena artista, poco se conoce de ella. Igual fue famosa, pero súper local, fue famosa en México, pero creo que en el continente no se conoce tanto. Y su trabajo es de excelencia, una voz hermosa, igual una voz muy de la época.
1: Sí.
2: Como que es una voz muy ligada a lo lírico, pero tiene canciones increíbles. Tengo entendido que ella no componía, pero sí
1: interpretaba,
2: fue muy inteligente para interpretar todas esas composiciones, y la recomiendo. Lupita Palomera, hay un disco, Amarillo.
1: Qué mexicano el nombre, además.
2: Sí,
1: ¿sí o no?
2: Hermoso nombre.
1: Lupita.
2: De hecho, por eso también me llamó la atención el vinilo, porque sí, el vinilo visualmente no era la gran cosa, pero dije, ¡ay, Lupita Palomera! Suena increíble, sí, me la llevo. Y lo escuché y hermoso, hermoso, hermoso disco y hermosa forma de interpretar, así que la recomiendo.
1: Ahí, ya saben.
2: Sí.
1: El dato de la semana de Catalina Plaza.
2: Eso.
1: Lupita Palomera.
2: Ajá.
1: Maravilloso.
2: Frenesí es uno de los buenos temas que tiene.
1: Frenesí. ¿Y tú has cantado temas? Ah, bueno, pero es que los temas no eran de ella en general.
2: No, pues no,
1: pero
2: ella,
1: ella
2: pero
1: lo interpretaba.
2: Las versiones de ella las conocí, o sea, las versiones que ella interpreta fueron las primeras que conocí de esas canciones, así que las hemos pasado al repertorio de los clásicos que tenemos, que ya van como en 180.
1: Oye, yo no quiero hacer spoiler, pero yo me imagino que este gran concierto que se prepara para el Caupolicán el 11 de diciembre debería tener, me imagino, presencialmente en el escenario alguno de quienes colaboraron.
2: Sí, claro que sí.
1: O sea, los Vázquez, la Cote Quintanilla.
2: Sí, así es. Bueno, hace poco estuvimos en un par de entrevistas en radio y fuimos con los Vázquez.
1: Ah, sí, los vi ahí en Radio Pudahuel, creo.
2: Y ahí mismo nos invitamos a ambos conciertos. Nosotros tenemos el 11 de diciembre el Caupolicán y ellos tienen nuestro primer Caupolicán y ellos tienen su último Movistar Arena el día siguiente, el 12. Así que ellos vienen con nosotros el 11 y nosotros vamos el 12 al Movistar invitados a cantar esta canción que se llama Te despediste de mi pobre corazón, si la quieren escuchar. Y se vienen los conciertos muy interesantes porque obviamente vamos a estar presentando las canciones de La Alegría de los que Lloran, vamos a estar volviendo a nuestras primeras composiciones de Presagio,
1: que la gente no perdona que no las canten.
2: Exactamente, vamos a estar obviamente compartiendo los clásicos boleros de ayer y hoy. Nuestro público es público que disfruta mucho de estas reversiones, entonces no podemos olvidarlas, no podemos olvidar que también somos una banda que gracias a esas versiones está donde está. Entonces hay una parte donde van a poder disfrutar de los clásicos de Juan Gabriel, de Lucho Gatica, de Lucho Barrios. Van a ver hartas canciones ahí y vamos a también presentar canciones inéditas que quedaron fuera del disco, así que la gente se va a poder llevar un adelanto de lo que se viene el próximo año. Y terminamos siempre con música bailable, así que está bien entretenido, súper distinto el show a lo que hemos hecho antes. Y también está hecho para llorar y para bailar y para reír y recordar, y también para todas las edades. Creo que algo interesante de este proyecto, sí, es que logra convocar distintas generaciones, y nos ha dicho la gente como, es el primer concierto que puedo venir con mi abuela, con mi mamá y con mi hija, por ejemplo, y eso está
1: lindo,
2: genial.
1: Obvio.
2: Es un concierto para todas las edades y desde cualquier lado del Caupolicán se ve increíble.
1: Oye, justo hoy día se cumplen 10 años de la muerte de Juan Gabriel.
2: Mira, hoy día mismo.
1: Hoy día mismo.
2: ¿Viste? Aguante Juan Gabriel.
1: ¿Qué tal? El dato friki.
2: El dato friki.
1: Importante. Me acuerdo que fue un notición ese día.
2: Notición.
1: Era como
2: recomiendo
1: un shock.
2: Ver también la serie de documental, sí, de Juan Gabriel.
1: ¿Está buena? Yo no la he visto.
2: Está increíble. Es muy interesante porque fue muy inteligente. Él grabó toda su vida artística. Le gustaba mucho andar con cámaras, sí, y grabar con audio, en grabadoras y todo. Entonces está hecha en base a todo lo que él mismo grabó, como que él mismo grabó su propia película póstuma. Entonces está muy interesante. O sea, hay registros que no se habían presentado antes, que no se habían revelado, y eso está hermoso. Es una muy buena, sí, forma, bueno, de acercarse al repertorio de Juan Gabriel y de ver el tremendo compositor que era y cómo la gente lo amaba tanto. Increíble, muy buen artista.
1: Además, no solamente en México, que México ya es un país que, bueno, tiene una cultura musical súper amplia, extensa, diversa, son muy nacionalistas con su música además, pero bueno, Juan Gabriel derribó todas las fronteras, digamos, mucho más allá de México, es decir, en el continente entero tenía un éxito increíble y tenía frases tan notables que bueno, que lo que se ve no se pregunta, me acuerdo, sí, una frase así increíble. Bueno, y todo, también su puesta en escena, sus vestuarios, sus mariachis.
2: Sí, su discurso,
1: ¿no?
2: Igual, defendiendo, sí, sí, cosas muy difíciles en aquella época. Creo que fue
1: una, y teniendo una vida muy difícil él también.
2: Totalmente. Entonces, bueno, ahí se
1: muestra un poco.
2: Se muestra mucho su vida, su pasado, su relación con su familia, sus inicios. Y sí, muy dura su vida. Y se notaba el momento de interpretar, todo lo decía con sentimiento y no dejaba pasar por alto nada de lo que decía. Eso es muy, muy rescatable también, que interpretaba con demasiada intención y cada palabra tenía una emoción. Eso es bello.
1: Nuestro pequeño homenaje a Juan Gabriel, sí, esta tarde, muy merecido por lo demás. Oye, Cata, mira, el bolero tiene, siento yo, definitivamente hoy por hoy un sitial súper importante en la escena chilena, de un tiempo a esta parte. Prueba de ello, bueno, es todo lo que ha pasado con ustedes, digamos, en estos pocos pero intensos años de carrera musical. Se ganaron nada más el año pasado el premio Pulsar como mejor álbum de música romántica o balada. Llenan en general todos los escenarios en los que se presentan. Hay cada vez más agrupaciones que también relevan, fomentan y rescatan, digamos, como estas letras y sonido. Y podríamos hablar, qué sé yo, de Gamusa, el dúo Pajarito, lo que hace años también Milena Antonia, tremendos músicos como Claudio Constanzo, como Miguel Molina, bueno, en fin, hay un montón. ¿Sientes tú realmente hoy día que hay como una suerte de resurgimiento de esta música, que hay un público dispuesto no solamente a recordarlas, sino que a descubrirlas?
2: Totalmente. Sí, estamos viviendo un buen momento, yo creo, en la música chilena. Muchos colegas y gente que disfruta de esta música está llevándola a los espacios para la gente joven y también para gente mayor. Yo creo que porque actualmente estamos viviendo una época donde nos obligan a escuchar todo lo mainstream y lo que está pegando, y es como una música que a veces se vuelve como desechable, ¿cierto? Como modas que aparecen, una canción pega, está en el ranking y después
1: desaparece.
2: Desaparece. Entonces, creo que la gente está volviendo a su raíz, volviendo a lo sencillo, a lo simple, a lo orgánico. Hay una muy interesante, este fenómeno como que trae a la gente a enamorarse nuevamente de la guitarra, de los instrumentos grabados todos, ¿cachai? Creo que es muy, muy bonito lo que está pasando, y también porque hay gente joven, como la que acabas de nombrar, que está llevando esta música a la gente y diciéndole como, esto no es solamente de nuestros abuelos o de nuestros padres, sino que es de todos, y todos la podemos interpretar y cantar y disfrutar. Nos pasa a nosotros que se nos acerca gente como, no sé, de 15 años, como que
1: teenagers.
2: No, es que es muy emocionante y me encanta eso, porque dicen como, en mi curso todos escuchan reggaetón y yo estoy escuchando sus temas y me siento también hasta más interesante, y como porque estoy cantando y disfrutando de música que es una música que existe de los años 20, que por algo sigue vigente, porque es muy buena, porque está muy bien hecha. Entonces creo que es muy importante la labor que estamos todos nosotros haciendo, manteniendo vivo el género. Nosotros, bueno, como Catalina de las Bordonas de Oro, no somos pioneros de nada. Esto es una música que existe en las casas, en los cumpleaños, hace muchos años.
1: Pero por Dios, que han ayudado a acercar esa música a generaciones gente, más jóvenes.
2: Nos pasa, aparecen gente de muchas regiones y de muchos lados cantando nuestras canciones, o han aparecido muchos grupos de boleros haciendo noches de boleros y cosas así. Gente muy joven, cabritos de colegio, tocando la guitarra de una forma extraordinaria, y creo que eso es lo más hermoso que también ha generado este proyecto, que es acercar a la gente a esta música que es tan sensible, tan sencilla y tan bonita, y enamorarnos de lo que es nuestro también. Creo que el continente resiste constantemente, y una forma de resistir es así, como teniendo esta música en el habla de la gente y en las casas y en el repertorio que esté ahí dando vueltas. Así que es muy valioso para nosotros.
1: Y además siento que es como por lado y lado, porque claro, de toda la gente que yo nombré, es gente joven, uh-huh. para mí al menos. Uh-huh. Miguel Molina, Claudio Constanzo, el dúo Pajarito, ustedes son todos gente joven, es decir, tienen menos de 40, 35 años, pero también hay gente que es un poco más adulta, adultos jóvenes, por ejemplo, no sé, el Bloque Depresivo, uh-huh. que son tremendos artistazos todos, pero hay varios que ya son más grandes, que uh-huh. efectivamente sí pudieron ver así de manera más concreta el auge de esta música y hoy día la traen, la mantienen, la relevan, llenan estadios y en uh-huh. fin. Entonces como por lado y lado está como este fomento que se le está dando a la música chilena, a la música latinoamericana, a la música de este continente, versionándola. Y bueno, me parece maravilloso. Mm. O sea, lo que pasa con el Macha, con el Bloque Depresivo y lo que están haciendo todos ustedes, solo puede como amplificar esos sonidos.
2: Sí.
1: Y
2: ojalá
1: y acercarlo.
2: Se siga valorando el trabajo bueno de todos ellos y que sigan existiendo más agrupaciones de valses, de tango, de todos los géneros. El folclore igual está pegando harto últimamente. La cueca ha tenido también una llegada muy interesante en la gente, no solo para el 18 de septiembre, digo. Entonces está hermoso que esté pasando eso y también los artistas, que nos pasó con las colaboraciones, se están interesando en eso, en llegar a grabar con artistas que tengan como este bloque bien orgánico y acústico. Entonces bonito estar enamorando ahí constantemente a la gente de estos géneros.
1: Al final todos llegan de alguna u otra manera al folclore. Por ejemplo, bueno, Jepe, bueno, es un amante del folclore también, tiene ahí una relación con Margot Loyola, un disco dedicado a ella, en fin. Y lo de la cueca también, claro, los tres también seguramente en su momento uh-huh. hicieron que la cueca nuevamente pudiera tener el peso, digamos, y la vitrina. Y hoy día, claro, no solamente para el 18, sino que hoy día está lleno de lugares donde se baila cueca durante todo el año.
2: Todos los días del año.
1: Exacto.
2: Las ruedas de cueca suceden todos los días del año y es demasiada gente la que de verdad está ahí todos los días, ¿cachai? Habitando las distintas picadas, los distintos locales, que es importante porque ahí mantenemos vivo el patrimonio también. Entonces está buenísimo. Qué bueno que se ponga de moda la cueca.
1: Oye, Cata, bueno, esta gira parte en octubre, noviembre y algo de...
2: Sí.
1: Ya. Y en septiembre tienen... las tengo todas acá. Sí, así que no te preocupes, las vamos a estar dando todas. Pero octubre, noviembre, ya, y para el 18, ¿tienen pega? ¿Van a tocar?
2: Actualmente yo me encuentro operada de las cuerdas vocales.
1: Ah, perfecto, sí yo sabía. O sea, todavía está ahí como en una pausa.
2: Yo recién puedo cantar a fines de septiembre. Es por eso que la gira comienza en octubre.
1: Ah.
2: Y no estamos teniendo presentaciones en estos meses por lo mismo, porque me estoy cuidando, porque no puedo cantar tampoco, mi voz no me lo permite. Pero sí puedo tener estas lindas entrevistas.
1: Eso, así puedes hablar más no cantar.
2: Exactamente, así que por eso estoy hablando.
1: Ya, pero ¿fue una buena experiencia?
2: Sí, me operaron rapidito. Ahora estoy con fono, con otorrino.
1: ¿Y cambia la voz? ¿Tú sentiste que te cambió?
2: Todavía no puedo saber muy bien porque no...
1: Pero al hablar cantar,
2: al hablar ya no me canso, por ejemplo, porque yo tenía una lesión. Yo toda la gira de junio la hice lesionada. Este disco completo lo grabé lesionada. Qué bueno igual saber de que quedó súper bien y que
1: quedó bien
2: los próximos discos van a quedar mejor.
1: Mejor aún.
2: Así que estamos bien, avanzando de a poquito. Feliz de poder ya estar hablando porque eran 10 días sin hablar nada. Reflexiones.
1: O sea, como un retiro de mudez.
2: No, muy interesante.
1: ¿Te costó?
2: Sí, me costó. No tanto.
1: ¿Pero sin hablar nada?
2: Nada. Ni sí, ni no, ni hola, nada. Así que aprendí el abecedario con el lenguaje de señas. Aprendí ahí a escribir harto a mano. Y actualmente estoy también indagando en otras cosas de las artes que me hacen tener más herramientas para poder desarrollar el proyecto. Estoy en cursos de literatura. Recién hoy día tenía un curso de collage. Y ahí estamos aprendiendo otras cosas. Si no puedo cantar, algo tengo que hacer.
1: Sí, pues además tú eres súper inquieta, como que no te podés quedar tranquila así como mirando al techo.
2: O sea, harto lo hice y cada vez valoro más esos espacios de silencio y de reflexión porque ayudan mucho a que aparezcan las ideas. Este disco, a lo menos todas las letras salieron caminando. Y eso está bueno.
1: Claro, pero tu cabeza funciona a mil igual. Pero la cabeza, ¿cachai? Está todo, no para.
2: No, todo el rato. Entonces, cantar igual era una forma de canalizar esa información. Y ahora en otras actividades. Pero septiembre no se viene con nada, pero sí octubre, noviembre, diciembre.
1: Así es. Bueno, esta gira parte el 3 de octubre en Guadalajara, en México.
2: Así es.
1: Y de ahí, bueno, no paran. Van a estar el 8 en Xalapa, van a estar el 9 en Puebla, van a estar el 10 de octubre en el Foro Ilvana, ahí en Ciudad de México. Después se van a Argentina en noviembre, el 4 van a estar en La Plata, van a estar el 5 en Buenos Aires, ahí en La Tangente, sí, tremendo
2: ahí
1: lugar.
2: Las últimas entradas.
1: Sí. ¿En serio?
2: Sí.
1: ¿Y no han ido nunca?
2: No, nunca hemos ido. Estamos muy impresionados.
1: Qué notable, bacán. Sí. Después el 6 van a estar en Córdoba, Argentina, en Pez Volcán, y el domingo 8 de noviembre en el Teatro Independencia en Mendoza, muy cerquita, así que la gente que de repente se va por el fin de semana,
2: si
1: Mendoza, ahí van a estar. Y luego, bueno, la gira aquí en nuestro país, el 14 de noviembre en Valparaíso, en el Aula Magna.
2: Últimas entradas también.
1: El 18 en La Serena, en el Teatro Centenario, mítico Teatro Centenario. El sábado 21 en el gran y hermoso Teatro Bio Bio de mi querida ciudad de Concepción, uh-huh. Ustedes ya lo saben. El 26 en el Aula Magna de la UFRO en Temuco. El 5 de diciembre en el Teatro Regional Lucho Gatica, aquí muy cerquita en Rancagua. Y luego el 11 de diciembre, no es el último concierto, pero el gran concierto en el Teatro Caupolicán el 11 de diciembre aquí en Santiago. También hay una fecha agendada en Punta Arenas que me llamó mucho la atención. No está confirmado el lugar.
2: No, pero es el 13 de diciembre. A mí me gustaría que sea en el Teatro Municipal por temas de acústica y porque es hermoso, pero no entra tanta gente, así que parece que se va a pasar a un gimnasio.
1: Además que se va a llenar, o sea, es como ir
2: ojalá,
1: a ver a su
2: profeta en su tierra.
1: Exacto.
2: Pero ojalá llegarte gente, a lo menos con la movida que va a hacer mi mamá y mi papá, va a llegar gente.
1: Y tus compañeritos de curso,
2: sí,
1: y toda la gente que te ha visto
2: en
1: todo este tránsito.
2: Hay gente que está súper interesada en el proyecto allá. El año pasado tocamos en el Festival Folclórico en la Patagonia, y llegó harta gente nueva, así que hay un público que está atento al concierto en Punta Arenas, que pronto vamos a estar anunciando la fecha, y todos y todas invitados a estos conciertos, van a estar muy lindos para todas las edades también. Entradas disponibles, bueno, en distintas tiqueteras, así que
1: sí,
2: pueden hablarme directamente al Instagram, porque yo manejo el Instagram de Las Bordonas. Nos encuentran como Catalina y Las Bordonas de Oro o Catalina Plaza, y también encuentran las entradas buscando en internet Catalina y Las Bordonas de Oro en más la ciudad a la que quieran ir, les va a aparecer ahí en internet.
1: Pucha, ¿qué te puedo decir? Me siento como entre orgullosa porque también te vi hace harto tiempo tocar aquí, te he presentado en la sala máster cuando estaban ahí también dando como sus primeros pasos, y me encanta verlos contentos, felices, haciendo lo que les gusta, pudiendo vivir de lo que hacen. Y con tanto proyecto interesante, entretenido, ir a conocer nuevos lugares, a reclutar nuevos públicos, a retomar los que ya dejaron probablemente en México. Así que nada, te quiero desear la mejor de las suertes, aunque creo que no es suerte lo que necesitan, sino que simplemente que la vida les devuelva todo el talento que tienen. Las puertas de este programa en particular y de esta radio siempre van a estar abiertas para todo lo que necesiten. Y nada, les deseo lo mejor. Son tremendos músicos, tanto tú, Cata, te lo digo así de manera bien, bien genuina, y todos quienes te acompañan. Así que nada, pues a disfrutar.
2: Qué lindo, muchas gracias.
1: Que hay poca gente que tiene la posibilidad a veces de trabajar en lo que le gusta, y no podemos perder nunca lo privilegiados que somos, tener conciencia de eso.
2: Muchas gracias a ti por este espacio maravilloso, por siempre presentarnos con tanto entusiasmo también esas veces que estuvimos en Sala Máster. Me acuerdo que el primer concierto, como el primer hito de este proyecto, fue las dos Sala Máster que hicimos. Creo que eso fue el 2023.
1: A sala llena.
2: Y fue la primera vez que nos dimos cuenta de que salimos del barcito y de que había gente que quería disfrutar del proyecto. Hermoso haber participado de estos conciertos en la sala. Y agradecida también de este espacio, lindas preguntas. Gracias por también preocuparte de nombrar ahí todas las fechas, de reproducir el día.

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2: Radio Universidad de Chile indica la hora.
0: Son las 16 horas.
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4: Muy buenas tardes a todas y todos nuestros radioescuchas que están al otro lado del parlante, al otro lado del micrófono, y que nos acompañan todos los martes a las 16 horas en este programa de artes escénicas dedicado especialmente a quienes lo piensan todavía, a quienes no se convencen del teatro, a los convencidos y a los no convencidos. A ellos está dedicado este programa que está lleno de teatralidades, directo desde el corazón de quienes amamos este oficio. Y lo hacemos a pesar de todo, a pesar de los tiempos difíciles, a pesar de los contextos sociales difíciles, a pesar de que internamente a veces también surgen dificultades, a pesar de que las inseguridades nos invaden también, a pesar de todo seguimos haciendo teatro, seguimos acá. Ustedes ya nos escucharon en otra sintonía, nos escucharon desde Concepción la semana pasada y hoy volvemos acá a nuestro estudio de Miguel Claro 509, que nos recibe la Radio Universidad de Chile con el cariño que caracteriza a todos quienes hacen acá posible que esto se emita. Saludo al Pato porque no nos vimos una semana. ¿Cómo estás, Pato? Está muy bien el Pato. Oye, y estaba ahí cantando la canción, ya se la sabe. ¿Quién era? Tú, eras tú. Sí, la canción de Javi Electra, el Pato ya se la sabe. Y a quien tenemos también hoy día en el programa es también un habitué, un parroquiano, si se puede decir. Tomás Enríquez, ¿cómo estás?
5: Parroquiano, me gusta esa palabra, bonita.
4: ¿Pero qué prefieres, Atomic o parroquiano?
5: Atomic, es más cool.
4: ¿Ves que yo sí, yo soy buena para ponerle nombre a los personajes?
5: Eres buena para ponerle sobrenombre a los compañeros en el colegio.
4: Me fue pésimo. O sea, muchas idas a la inspectoría por eso, porque parecía una burla, pero es mi mente, como...
5: La reina del bullying.
4: No era bullying, te lo juro, no. Era
5: con cariño.
4: Sí, eran conexiones que uno hace, como esa tonta manía de juntar palabras, ¿no? Y
5: cambiarle el sentido, claro.
4: No, como esas palabras noventeras que salieron, como comunicarte, como que, perdón, me van a disculpar.

0: para las personas que usen esto, pero me parecen un poco de una época, digámoslo así, para no ser tan dura. Pero ese juntar de palabras o de repente mirar a alguien y decirle tú tienes cara de Atomic.
1: Es que hoy día no se puede decir nada.
0: No, es que hoy día estamos en un sinsentido en el que nadie puede decir nada. Nadie puede cambiar nada, las leyes tampoco.
1: Claro.
0: No podemos poner así de específico. Pero hoy estás acá por algo que tú me habías prometido la semana pasada, pero lamentablemente yo tuve que,
1: Las coyunturas,
0: pero nos fue súper bien en Conce, estuvimos hablando ahí del premio que recibió la Isidora Stevenson.
1: Sí,
0: tú eres muy responsable con este programa.
1: Pero obvio, con la vida, hay que intentárselo al menos.
0: Sí, y bueno, estuvimos con la Isidora Stevenson hablando a propósito del premio Atenea que otorga la Universidad de Concepción, y luego estuvimos hablando y reforzando lo que son los lazos a través de convenios que firmó la Vicerrectoría de Comunicaciones de la Universidad de Chile junto con la Universidad de Concepción, que nos va a tener pololeando. Nos va a tener pololeando con Concepción. Y esperamos que empecemos a pololear con universidades de otros lugares.
1: ¿Y en ese pololeo tú estás por Conce o estás por acá, por Santiago?
0: Uy, qué pregunta.
1: Le pregunto a tu corazón penquista.
0: Uy, qué pregunta, porque dicen, a veces me preguntan cuántos años ya llevo acá en Santiago y empiezan a hacer las cuentas y dicen, ya pasaste la mitad de tu vida acá, eres santiaguina. Y la verdad es que, no, yo cuando piso ese olor a leña... Cuando piso acá de Santiago me invade y automáticamente me aparece un poncho así, un poncho, y me voy a poner a la orilla del río Bío, y ahí, déjenme, y ahí surge otro tipo de teatro.
1: Depende quién sea la contraparte, dices.
0: ¿Cómo? Sí, depende mucho de quién sea la contraparte, pero hoy día estamos aquí en la región metropolitana y
1: siento
0: además...
1: Siento que ese es un abuso de la gente de región. La gente de región puede hacer y deshacer...
0: lo que quiere,
1: repente,
0: sí.
1: De repente es pueblerina, de repente es santiaguina. Eso me parece un abuso.
0: Pero tú lo haces expandido, porque tú lo haces en términos internacionales. Tú has viajado por el mundo también con tus obras. Y perdón, tú eres fanático de Argentina, digámoslo.
1: Sí, soy argentinófilo, sí.
0: Sí, un poco, argentinófilo. Sí. Y también anduviste por Suiza o Suecia, ¿cuál fue?
1: Sí, bueno, pero
0: y,
1: bueno.
0: Y te enamoraste, bueno. Y también haces y deshaces.
1: Prefiero no entrar en eso.
0: Y no vamos a hablar de la vida privada.
1: No, ya, sí, pues.
0: No, porque ahí yo, no, yo ahí te dejo mal, amigo, te dejo pésimo.
1: No, esto es como una amenaza en vivo.
0: Sí, es una amenaza en vivo para que me traigas buenos chismecitos. Y hoy día nosotros lo teníamos programado para la semana anterior, pero a propósito de que el 14 de agosto se conmemoró un nuevo año, son 70 años de la muerte de Bertolt Brecht. Y, por supuesto, yo con Tomás consideramos súper necesario hablar de este hombre, de este virtuoso del teatro. ¿Por qué, Tomás, partamos ya la conversación? ¿Por qué en la escuela de teatro están tan obsesionados con Bertolt Brecht?
1: Bueno, es una pregunta que tiene varias distinciones, varias formas de poder responder. La primera, creo que lo pertinente es como, a propósito de lo que siempre decimos en esta columna, como tratar de traer temas, personajes, obras, circunstancias, escenas, etcétera, que puedan estar dialogando un poco con las coyunturas, con las carteleras, con distinto tipo de eventos que puedan hacer sentido y poder contar brevemente una historia.
0: Dialogar con el país.
1: Y dialogar con el país que estamos viviendo, claro. Y el pasado viernes 14 de agosto se cumplieron, como tú bien dijiste, 70 años de la muerte de Bertolt Brecht.
0: No lo dije bien. Yo lo dije mal, acuérdate.
1: No, lo dijiste súper bien.
0: No, yo dije bien la fecha, pero no dije la cantidad.
1: Ah, dijiste 90, ¿verdad? Cierto.
0: Pero es 70, por favor, 70, discúlpeme.
1: Sí, vamos.
0: Es que estás muy condescendiente, estás como una IA. perdón, continúa.
1: Yo soy una IA. No, mira, metámonos en Brecht. ¿Por qué? Bueno, tuve la suerte ese día viernes 14 de ir a estar en Valparaíso en una actividad que realizamos en conjunto en el Centro de Investigación de Teatro La Peste, una compañía de Valparaíso que tiene más de 25 años de funcionamiento. Y en un trabajo en el que estoy actualmente investigando con un grupo de compañeros de plataforma Escena Crítica y Memoria. Y tuvimos un encuentro creativo de conversación y de intercambio de saberes en torno a este momento de conmemoración de los 70 años de Brecht, puesto que nos parece una figura bastante muy relevante y contingente, muy contingente en relación a nuestras prácticas teatrales y los intereses que nos no determinan en nuestras prácticas escénicas, ¿cachai? Entonces,
0: ¿Y por qué? ¿Cuál es entonces sería esa relevancia que ustedes ven al momento de comenzar una obra? Porque, bueno, Brecht tiene un montón, tiene poemas, tiene escrito, ¿cierto? Tiene el habla de teatro también mucho. Fue un maestro, entonces, considerado por varios para quienes se incorporan también a este mundo teatral. A nosotros en la escuela nos hablan mucho de Brecht, nos hablan de el distanciamiento brechtiano que se necesita. Entonces, ¿cuáles son los mayores aportes de este hombre que murió en el 54, ¿cierto?
1: 56.
0: Oye, pero estoy clarita, pero...
1: Estamos nublados, se va a poner a llover.
0: Sí, no, es que la luna.
1: Ya,
0: en el 56 murió Bertolt Brecht. No, y olvídate que a mí me da una dislexia con Brecht y con Artaud. Ahí a mí se me juntaban las letras en los exámenes y yo creo que por eso no estoy más en el escenario. Cuéntame, por favor, relevancia.
1: Hagamos un pequeño como resumen, así, para puesta en contexto para la gente que eventualmente no sabe, y si no, para poder recordarlo de igual de forma. Bertolt Brecht, dramaturgo, poeta, narrador, como tú también dijiste, ensayista, famoso sobre todo por la idea del teatro épico, dialéctico. Es un tipo de teatro, una forma en la que él pudo encauzar la práctica teatral y la práctica poética en el escenario. De alguna manera es recordado Bertolt Brecht como una especie de prototipo del intelectual revolucionario, por la vida que tuvo, fundamentalmente una juventud marcada por la guerra, por distintos episodios primero en la República de Weimar y luego en la Alemania pre y post-nazi. Estudió medicina, fue camillero en la guerra y por ende también como vivió la guerra, aprendió rápidamente a odiarla. Desde muy joven fue comunista, más no militante. No era un
0: lo que hoy día podríamos decir fácilmente una persona que se identifica con las izquierdas.
1: Con las izquierdas, pero también siempre fue muy crítico de sobre todo las formas en las que se manifiestan las distintas formas de dominación del hombre por el hombre, ¿no? Muy buen lector, por ende, también de toda la ideología o el texto de Marx. Tiene que escapar de la Alemania de Hitler el año 33, llega a Estados Unidos, y en Estados Unidos un poco que le pasa lo mismo, porque en ese momento el Comité de Actividades Antinorteamericanas, la Casa de Brujas anda buscando comunistas por todas partes, entonces un poco que también tiene
0: la dialéctica anticomunista está en su boom.
1: Entonces también tiene que escapar de Estados Unidos después. Y una de las cuestiones como más importantes de Brecht para la época y por qué llega a nosotros con tanta relevancia, sobre todo porque dentro del teatro hace una especie de quiebre con una tradición que venía al menos desde el siglo V antes de Cristo.
0: ¿Cuál?
1: La semana pasada o antepasada, cuando estamos hablando de Beckett, mencionamos al profesor Sergio Rojas.
0: Sí.
1: Hoy día también quiero volver a mencionarlo porque hay un texto muy, muy breve que debe estar en internet, debe ser muy fácil de conseguir. Es un artículo que se llama Aristóteles y Brecht, que yo lo leí en la escuela y fue como
0: te voló la cabeza.
1: Sí, porque primero la claridad pedagógica del profesor Rojas es maravillosa, y segundo porque de alguna manera
0: es pedagógica,
1: sí,
0: realmente
1: deja como permite entender, entre otras cosas, cómo De todas las series de vanguardias que ocurren durante el siglo XX y que de alguna manera empiezan a poner en crisis cómo se había estructurado como las distintas formas de lenguaje y lenguaje escénico en particular en este caso, lo que hace Brecht es cortar con la idea de la identificación que en el caso de Aristóteles venía desde su texto que es La Poética, que fundamentalmente lo que significa esto es romper la ilusión de la identificación con lo que está sintiendo el personaje, en la medida que esa identificación o ese exceso de emocionalidad y psicologismo lo que haría según Brecht es impedirle a las personas que están viendo una historia, que están viendo una obra, impedirle poder entender las condiciones de producción en las que ese personaje está inserto
0: y condiciones también, de producción que en el teatro se entienden también como el contexto social, porque a nosotros nos hablan mucho del contexto de producción de una obra, el contexto de producción de un artista. El contexto de producción es acá o igual a el contexto de social, ¿no?
1: Sí, claro. O sea,
0: entonces, claro,
1: pensar en los, por ejemplo, el obrero que se entretenía el fin de semana viendo una obra y se emocionaba. Entonces él decía, bueno, el teatro también tiene que servir no solo para entretener, porque es un espectáculo, sino también para poder mostrarle a ese obrero que está viendo la obra que él también está dentro de ciertas condiciones de producción, para que así como se construye en el escenario, él también pueda construir su propio mundo.
0: Y digámoslo, pueden algunos estar no de acuerdo, pero era Brecht el que lo decía, ¿cierto? Y salieron a hacer la revolución, ¿no? ¿Era ese? ¿O ese harto? ¿Ves que soy, me da una dislexia heavy?
1: La frase, ¿cuál frase?
0: Que es como que salgan tan elevados del espíritu que salieran a hacer la revolución después de salir del teatro.
1: Sí, bueno, o sea, no sé si salir directamente
0: no, fuera claro, de la,
1: pero sí hay
0: se
1: una...
0: Se entendía que hubiera como una transformación, que el teatro sirviera también como un lugar de transformación.
1: Exacto.
0: Sí, te lo preguntaba sobre todo, bueno, y ahí estaría el fenómeno del distanciamiento, ¿cierto?
1: Él genera esta idea del distanciamiento como una especie de ruptura, quiebre, de ese embobamiento, de ese encantamiento que nos generan como las producciones en las que uno genera empatía al modo aristotélico de ver. Entonces, eso hace que, entre otras cosas, sea uno de los primeros o los que con mayor claridad construya eso que en algún momento estábamos hablando también a propósito de Beckett, esto de que una obra ya no solamente te cuenta una historia, sino te cuenta cómo está hecha la obra.
0: Claro, ¿no? No es un cuadro fijo, sino que es un cuadro dinámico, ¿no? En el que también el público entra también a ser no un personaje más, pero ser un elemento más también del teatro, ¿no?
1: Claro, o sea, de alguna manera lo que este enfrentamiento lo que intenta hacer es que la gente ya no caiga dentro no se quede con la psicología burguesa propia del drama del siglo XIX, por ejemplo, sino que pueda entender que cada personaje al final del día está dentro de una escala de poder, ¿cachai? Y esa escala de poder es móvil. Entonces, una de las cosas más interesantes de Brecht en ese sentido es que crea esta especie de operación de montaje, que es una innovación formal que es muy interesante, puesto que modifica de alguna manera el modo en el que las producciones literarias, teatrales, cinematográficas, incluso en esa época, se estaban realizando. O sea, hoy día, por ejemplo, hablar de, no sé, romper la cuarta pared a propósito de la canción que está
0: de
1: cantando,
0: Javier Electra.
1: No sé, un personaje que interpela al espectador, un relato que está siendo fragmentado, a la aparición de documentos, ¿cachai? Son cuestiones que uno puede decir hoy día como, pero eso es...
0: Ya lo vi.
1: Pero eso
0: es contemporáneo.
1: Pero eso no voy a decir que lo inventó directamente Brecht, pero sí él lo sistematiza con un objetivo uh-huh. específico y un objetivo político, ¿cachai?
0: Exactamente.
1: Entonces es uno de los primeros que genera innovaciones formales que hasta el día de hoy persisten y que, bueno, con el tiempo ya han pasado a ser parte del paisaje natural de sí. como nosotros vemos una película, estamos leyendo un libro, ¿cachai? Uh-huh. Pero en esta época no era tal. Entonces, de alguna manera, la fuerza que tiene parte desde esa innovación formal que él es uno de los pioneros.
0: A mí me gustaría como detenerme también en que hiciste una mención, pero pasaste muy por encima, pero me gusta porque si bien él no olvida, que tú dijiste que Brecht no olvida que la cuestión es un espectáculo y que también sirve para entretener, pero también se vuelca esto otro. Yo creo que es importante hacer ese subrayado, ¿no?, en el texto, porque o en este ensayo que estamos presenciando ahora en esta conversación en Compañía Inestable de día, ¿qué día estamos hoy día?
1: Martes
0: 25. Es importante hacerlo porque a veces en el teatro se empiezan a olvidar también esos principios, ¿no? Porque, digámoslo, la pregunta que te iba a hacer, que es un poco incómoda, ¿de qué le sirve? Tú hablas del obrero que está viendo una obra de teatro para entretenerse, pero ¿de qué le sirve al obrero ir a ver representado la miseria en la que está inserto? ¿De qué sirve aquello? Como verse reflejado, si la vivencia él la tiene, ¿no?
1: Sí, claro. Lo interesante es que no es simplemente una representación, no es simplemente un cuadro el que pone uh-huh. Adelante de los ojos, sino también son problemas sociales que pueden resolverse. ¿Cachai?
0: Debieran ser provocaciones, entonces.
1: Exacto,
0: claro.
1: Exacto.
0: Que eso es lo que debería ser finalmente, y ahí está la ingeniería, comillas, ingeniería de la dirección y del montaje completo para poder lograrlo, ¿no? Porque digámoslo, y ahí está el desafío de hacer teatro, yo creo, porque uno lo habla, es muy fácil hablarlo, es muy fácil tomar el libro y subrayar y tener esta conversación, pero es muy distinto lograr que un montaje tenga esas cualidades subvertidas en finalmente lo que la gente va a sentarse a ver, porque muchas veces uno que está metido en la onda del teatro todo el día empieza a naturalizar lo que hablábamos, creo que lo he mencionado ya varias veces, pero lo que hablábamos con Felipe Cepeda, que él tenía el deseo de volver a mirar el teatro con los ojos que lo vio por primera vez, que es un deseo muy noble que uno tiene, porque claro, uno va naturalizando ciertas cosas y por ejemplo va diciendo otra obra más de documentación, ¿no? Otra obra más que exhibe una mesa con documentos, ¿no? Pero eso fue una consecuencia también de fue una respuesta a un teatro que era completa y absolutamente contrario a revelar esa realidad, a mostrar la intimidad, por ejemplo, del teatro, sí. A mostrar el esqueleto de un escenario, ¿no?
1: Sí, tal cual como lo dices. En algún sentido, ya con el tiempo, uno de los peligros es que las técnicas de distanciamiento suelen ser asimiladas y por ende pierden su efecto.
0: Exacto.
1: ¿No? Ya nos volvemos ciegos ante algo que en algún momento era un quiebre, una ruptura. Uh-huh. ¿No? Por eso, de alguna manera, también la invitación de Brecht, y eso me parece que es muy interesante, que a partir del pensamiento dialéctico muy marxista, al fin y al cabo, uh-huh. La pregunta es cómo cada época puede seguir renovando las formas en que produce esas rupturas. Pero no la ruptura porque sí, sino más bien
0: Exacto.
1: para poder poner en evidencia cómo las formas de producción en las que nosotros vivimos uh-huh. Tienen ciertos problemas, ¿cachai? Que hay que ser resueltos, ¿no?
0: Sí, pero tampoco yo creo que como, no sé si él lo analiza, porque claro, tú existes como el antagonista de Brecht, en algún sentido lo vamos a hacer así de fácil. El antagonista era este teatro que no generaba mayor conflicto, ¿no? Sino que apelaba a la identificación con los personajes, ¿no? Y con sus dolencias. Pero posterior a Brecht, él ¿se deshace completamente de aquello o hace un híbrido? Porque a mí me parece que es bueno el hibridaje, ¿no? En el sentido en que no puedes abandonar tampoco la identificación con un personaje que está en escena.
1: Sí, no, en absoluto. Yeah. O sea, como que lo interesante de las obras de Brecht, en que uno, el proceso de identificación y el proceso de distanciamiento se imbrican, ¿cachai?
0: Claro.
1: Pero lo que gana, o lo que él está preocupado de que subsista, antes que la psicología interna, o antes de construir sujetos individuales en mundos burgueses, por decirlo, son sujetos que viven en contextos.
0: Claro.
1: Y esos contextos determinan el problema o el conflicto de cada uno de estos. Entonces yo me puedo identificar con un personaje que está viviendo.
0: Sí, pero que eso no te nuble la mente, ¿no?
1: Exacto.
0: Que finalmente los sentimientos no terminan nublándote la mente y logres ver también que estás inserto dentro de algo más, ¿no?
1: Sí. Una de las reflexiones que se hacía el otro día, el viernes 14 allá en Valparaíso, me parecía muy bonita, que decía que era una frase de Brecht, que en algún momento dijo algo así como, bueno, me gustaría que en algún momento mis obras dejaran de mostrarse, puesto que eso significa o significaría que los problemas que tratan, los temas que tratan, de alguna manera ya están resueltos, ¿no? Uh-huh. Sin embargo, en la medida en la que los problemas sigan existiendo, las obras van a seguir teniendo, mientras los problemas sigan sin solución, sus obras seguirán siendo relevantes y van a tener vigencia.
0: Totalmente.
1: Entonces la pregunta hoy día, que creo que de alguna
0: que por
1: manera,
0: eso es que, perdón, quería interrumpirte tu...
1: Sí, sí, sí.
0: Te interrumpí tu despegue.
1: No, esto es un diálogo.
0: Ah, me encantas.
1: Obvio, obvio.
0: Por eso somos amigos, Tomás Enrique. Amiga. No, por eso seguimos conmemorando años de muerte de él. Y se nos hace también importante, porque son figuras que trascienden, ¿no? Que,
1: sí, pues no. O sea,
0: y que siguen vigentes a la vez, ¿no? Como lo son Shakespeare, o como también, no sé, lo es la Nenela Isidora Aguirre con su dramaturgia, y tantos otros que marcaron el camino de lo que hoy día actores y actrices estamos haciendo, ¿no?
1: Luego de las muestras de que ocurrieron el otro día, el viernes 14, estoy narrando algo que ocurrió, se produjo un diálogo bien interesante entre las personas que estaban ahí, estábamos ahí, en el que la pregunta en torno a la vigencia del pensamiento de Brecht se volvía relevante por varias razones, sobre uh-huh. todo porque uno a veces cree que en un contexto, en este contexto, en un contexto, digamos, como en mutación, como con problemas que parecen de un futuro como irresolvible, pienso la inteligencia artificial, la automatización del trabajo, el calentamiento global, los procesos migratorios, ¿cachai? Como pareciese que ya debiésemos estar hablando de con bajo otro repertorio de lenguajes, ¿no?
0: que yo puedo dar fe de que sí está ocurriendo en torno a tecnocracias, tecnofascismo,
1: sí,
0: inteligencia artificial, pero el conflicto sigue siendo también cuestión del poder.
1: Y la historia tiene cierta pendularidad, como suele llamarse, y no sé, el otro día lo conversamos, hoy día en Estados Unidos lo más probable es que vuelvan los demócratas, y la pregunta sobre las nuevas izquierdas
0: Pregunta sobre cómo se está haciendo en cargo las nuevas izquierdas también de lograr equilibrar la balanza, ¿no?
1: Y de los problemas de los problemas de la tecnología actual, ¿cachai?
0: Exactamente.
1: Como yo no sé, no voy a hablar de no conozco lo que las discusiones, por ejemplo, no sé, del Frente Amplio, de las izquierdas en Chile, digamos. Uh-huh. Pero creo que va a ser un poco inevitable que en algún momento llegue la discusión de como tener postura,
0: sí,
1: ¿cachai?
0: Manifiestas
1: en torno a la inteligencia artificial,
0: sí, de la vida conviviendo ahí,
1: la automatización del trabajo, son nuevas formas de producción que inevitablemente determinan, cambian, modifican
0: el negocio de los
1: sustancialmente
0: datos, sí.
1: el negocio negocio de los datos, la privacidad.
0: La privacidad. ¿Cachai?
1: Son cuestiones que inevitablemente nos determinan. Y sobre todo, por ejemplo, y esto quería decirlo, tú lo has comentado varias veces también en tus columnas de inicio, estamos en este momento ante un actual contexto de la cultura en Chile que es inédito, en el sentido de que no solo los fondos de cultura plantean una reducción de presupuestos, sino también hay una restricción de contenido, ¿cachai?
0: Exacto.
1: Que eso, o sea, es inédito desde la dictadura, que no pasaba algo así, que sí. Lo que significa fundamentalmente pérdida de libertades civiles, libertad de expresión, o sea, estamos ante un avance súper violento y la sociedad civil...
0: Abrasivo también. Abrasivo, exacto. Corrosivo, porque finalmente el legado que también se está dejando perdurará, ¿no? O sea, va a seguir, es como cuando se oxidan las cosas, ¿no? Sigue siendo
1: sí, una cosa. Yo creo que no va a perdurar, no creo que esto tenga...
0: Me alegra tu optimismo.
1: Es que siento que hay todavía yo veo gente como dispuesta a defender.
0: No, sí, claro.
1: Entonces, pero bueno, creo que ante este contexto en particular, me parece que Brecht cobra una vigencia inédita. Me sorprende mucho, lo digo, que no hayan obras de Brecht en cartelera. Eso me sorprende de sobremanera. Hay una ópera de los Tres Sentados que se está a punto de estrenar en el Teatro Colón en Buenos Aires, y es maravilloso, es como
0: sí. Vamos a Buenos Aires.
1: No, vamos a Buenos Aires,
0: vamos, ¿verdad? A conseguir una entradita allá en el Teatro Colón, a ver si quieren que Compañía Inestable haga algún comentario a propósito.
1: Sí, pero bueno,
0: con eso. Los pasajes, por favor. Teatro Colón,
1: sobre todo me parece que la vigencia de Brecht no se refleja simplemente en las obras que hablan de épocas y tiempos inmemoriales, uh-huh. sino en problemas que siguen vigentes, siguen más vivos que nunca, y por eso seguir leyéndolo y seguir pensando a partir de su pensamiento, creo que es vital. Brecht ha muerto, que viva Brecht.
0: Ay, pero por favor.
1: Bueno, lo planeé toda la semana.
0: Pero se miró al espejo, entonación, él, pero todo así. Pero Tomás Enrique, te sacaste un 7 con tu columna de día de Brecht. Eso quería escuchar.
1: No.
0: Con estrellita.
1: Con estrellita, ya.
0: Oye, ¿qué libro nos recomiendas a propósito de Brecht? ¿Qué dirías tú que si alguien que le interesó, que está en su casa, que no tiene necesidad de, o no quiere, o no puede estar en la academia, pero sí le interesa leerlo, no, ¿qué recomendarías tú?
1: Este es un libro que me compré hace muchos años y que lo traje para pasear. No, lo voy a decir una frase que me parece como la...
0: ¿Ya?
1: Un libro de Frederick Jameson, un teórico cultural, que se llama Brecht y el método.
0: ¿Ya?
1: Y la frase dice así, y me parece que de alguna manera sintetiza, hay algo que es importante en Brecht. Dice: creo que Brecht quiere decir que, en vez de ocultar el acto de actuar y la profesión resultante de ese acto, el espectáculo en su conjunto debería intentar demostrarle al público que todos somos actores y que actuar es una dimensión ineludible de la vida social y cotidiana.
0: Mira.
1: Esto está en el prólogo de Frederick Jameson, El Brecht y el método, que es un libro un poco cabezón, pero me parece que
0: sí.
1: Es bueno para...
0: Pero ahí hay una, y yo, para aquellas personas que tienen un corazón más poético, porque tú te pusiste muy académico hoy día, yo quiero recomendarles Bertolt Brecht, el poema A los que vendrán después, y solo voy a leer una primerísima parte para irnos a la pausa. Esto dice: A los que vendrán después. Realmente vivo en tiempos sombríos. La inocencia es una locura. Una frente sin arrugas denota insensibilidad. El que ríe es porque todavía no ha ido la terrible noticia. ¿Qué tiempos son estos en que hablar sobre árboles es casi un crimen porque implica silenciar tanta injusticia? Ese que cruza tranquilamente la calle, ¿será encontrado cuando los amigos necesiten su ayuda? Es verdad que todavía me gano el sustento, pero creedme, es por casualidad. Nada de lo que hago justifica que yo pueda comer hasta hartarme. Las cosas todavía me van bien. Si la suerte me abandonase, estaría perdido. Me dicen, come, bebe, alégrate por lo que tienes. Pero ¿cómo puedo comer y beber si estoy arrebatando al hambriento su comida y mi vaso de agua le falta al sediento? Y sin embargo, continúo comiendo y bebiendo. Me gustaría también ser sabio. Los libros antiguos nos hablan de la sabiduría. Consiste en apartarse de los problemas del mundo y, sin temores, dejar que transcurra tranquilamente el tiempo de nuestra breve vida en la tierra. Pagar el mal con el bien, no satisfacer nuestros deseos, sino desecharlos. He aquí lo que llaman sabiduría. Pero yo no consigo hacer tales cosas. Verdaderamente vivo en tiempos sombríos. La primera parte. Y con eso, Tomás...
1: Una lágrima corre por mi mejilla en este momento.
0: Te estoy mirando. Tomás está llorando, señores, pero nos vamos a ir a una pausa comercial para volver a un bloque de mayor esperanza, porque Brecht también nos llamaba a eso, a salir enaltecidos, ¿o no?
1: Sí, también, también.
0: Vamos entonces a la pausa y volvemos a esta compañía inestable en la 102.5 FM.
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0: Volvemos entonces a Compañía Inestable. A mí se me había olvidado mencionar que esta semana estamos cerrando las funciones de Nocé Beckett, que ha sido una obra, una experimentación, un descubrimiento tan agradable de poder degustar, digámoslo así, si tuviéramos que hablar en términos gastronómicos. Así que les invito a buscar sus entradas en Ticket Plus o la boletería del teatro. Sé que nuestra querida compañera Fabiola le mandamos un abrazo, está con licencia, así que por el momento por Ticket Plus las entradas. Y luego, señoras y señores, vamos a hacer este anuncio exclusivo. Viene el estreno del Rucio de los Cuchillos, dirigida por Cristian Plana y escrita por Luis Ribano. Esta ya es una dramaturgia local, digamos, como chilena, pero clásica. 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Eso hay que hacerlo, porque a nosotros, las personas que estamos en el teatro, nos da una tranquilidad saber que las butacas, por lo menos, van a haber unas 35 personas. Nos pone muy contentos. Oye, quiero introducir a nuestro invitado, Julio Tolosa, ¿cierto? Julio Tolosa de Máquina 2, porque yo escuché Maquinados, pero no, es como un juego de palabras, ¿eh? Es Máquina 2, compañía Máquina 2, que acaba de estrenar Luna 1939 o 1939, ¿cómo lo mencionamos?
1: No, 1939,
0: que es el año de... ¿O no? ¿No tiene nada que ver con un año de...?
1: El año de creación de la revista Luna.
0: De la revista Luna, sí. Bueno, yo fui a ver esta obra el día sábado. Fuimos a el Centro Cultural de España. Y la verdad es que fue muy agradable encontrarse con una historia que efectivamente uno, si fuese a la biblioteca y se sentara como una ratoncilla de biblioteca a buscarla, la encontraría. Pero, señoras y señores... compañía Máquina 2 lo hizo para ustedes. Julio, cuéntame un poquito de cómo surge este proceso. Lo que entendí y fui entendiendo que ustedes son una compañía que a lo largo de su trayectoria de 10 años ya han tenido tres montajes que tienen que ver con la documentación,
1: así que es
0: una forma u otra de hacer teatro, ¿no? Para la gente que nos está escuchando y no ha experimentado este tipo de teatro. Cuéntanos un poquito a partir de esa trayectoria.
1: Sí, mira, la compañía nace a partir de un interés, haciendo otros montajes en una primera instancia, pero luego se vincula muy de lleno con el teatro de memoria y el teatro histórico. Y a partir de ahí es que levantan estos temas que se interesan mucho en esto. Yo diría que a partir también de una vivencia, porque una de las integrantes de la compañía, que es Amala Saint-Pierre, es nieta de Roser Bru.
0: Sí.
1: Y ahí es donde inicia, ¿no?, este camino, y hasta el momento hay como una trilogía, de memoria. Y ahí es donde se pone la piedra inicial de este camino de memoria de la compañía.
0: Oye, ¿y cómo llegaron a encontrarse, digámosle a las personas, que Luna 39 está basada en la historia, recorre la historia de fundación de una revista, que fue una revista que se creó en oposición a o previo a el franquismo, ¿no?
1: Exactamente.
0: Entonces, a partir de eso, ustedes empiezan a hacer ese recorrido, pero ¿cómo encuentran esta revista?
1: Mira, de manera muy fortuita, los chiquillos, como vienen hace un rato ya trabajando en ello, y nosotros como compañía nos hurgamos siempre en la historia a ver qué es lo que va apareciendo. Llega por gracias al Centro Cultural de España, justamente, que ellos ya un par de años antes se habían interesado en esto. Inician ellos como este nuevo recorrido de Luna 1939 y la vuelven a sacar a la luz.
0: La encuentran.
1: Lo que pasa es que el momento en donde se encuentra la revista Luna aquí en Chile es en el año, un poquito antes del 2000, cuando se crea el Centro Cultural de España acá en Chile.
0: Ah, verdad, la fundación.
1: En la fundación del Centro Cultural de España, el fundador de ese centro cultural, o sea, el director de ese centro cultural.
0: El primero, ¿verdad?
1: El primero fue Jesucristo Riquelme.
0: Claro.
1: Y él, sabiendo de la existencia de la revista Luna,
0: Perfecto.
1: La busca, la trata de encontrar por todas partes y la encuentra en el archivo Andrés Bello de la Universidad de Chile.
0: Claro.
1: ¿Ya? De una manera distinta, porque y es algo que también queda en la duda, porque no sabemos si es que cuando llega a Chile llegan cuatro tomos, como actualmente existe en el archivo.
0: Claro, porque la revista se fue al clandestino a partir del franquismo.
1: De ahí quizás podríamos,
0: y tiene que viajar.
1: Exacto. De ahí podríamos introducir eso, sí, ¿no? ¿Cómo fue ese viaje y cómo finalmente llega a Chile?
0: Sí.
1: Digamos que estos ocho artistas que se asilaron en la
0: embajada
1: de Chile en España, en Madrid, en ese entonces, bueno, siempre están en las capitales, escriben esta revista desde en noviembre de 1939 a junio de 1940, ¿no? Entre medio de ese proceso ellos hasta se tienen que cambiar de embajada.
0: Claro.
1: Porque la primera embajada de Chile estaba muy cerca de otros edificios en donde estaban el Partido Comunista, y habían edificios de muy interés los adeptos a Franco y para el mismo Franco. Uh-huh. Entonces, cuando Franco entra, y así como le pasó también a la embajada de Panamá en España, que ellos también fueron otros que asilaron, fueron dos embajadas solamente las que asilaron a personas en España en ese tiempo, desde el bando al bando republicano, ¿no?
0: Republicano entendió no como hoy día, ¿cierto?
1: Exactamente.
0: Eso, porque ustedes lo aclaran en la obra.
1: Sí, y eso es muy loco también, como acá los republicanos se hacen cargo de algo y
0: toman en otro lugar, en lo republicano es otra cosa.
1: Son otra cosa, que es la izquierda, digámoslo y dejémoslo muy claro.
0: Me gusta, porque es como una cosa es una cosa y otra cosa es otra cosa.
1: Exactamente, sí.
0: Claro.
1: Y ¿cómo se llama? Bueno, en la embajada de Panamá entraron, ¿no? Entonces... ellos, por este miedo que tenían a que también entraran a su embajada, se mueven también de embajada, ¿no? Entonces, durante este periodo ellos crean esta revista de una manera muy artísticamente muy hermosa, ¿no?
0: Sí, ustedes lo muestran también.
1: ¿Cierto?
0: Y por eso tienen que ir a verla, vamos a decir cuándo,
1: sí,
0: pero
1: sí,
0: tienen
1: sí,
0: que ir a verla.
1: Así es. Por eso estamos acá también. Y luego esa revista la toma ellos, nosotros lo decimos en la obra, ellos se la entregan al diplomático en ese entonces, el embajador Germán Vergara Donoso, y él, al parecer, porque también tenemos la duda de eso, vía valija diplomática, debe haber traído eso a Chile, y él, de alguna manera... no sabemos si se lo entregó a Neruda, si Neruda fue el que se lo entregó a la universidad, o el mismo Germán, a partir de ciertos datos que hay, que tenía ciertas conexiones con el archivo en ese entonces, él es el que se la entrega y aparece entonces este material. Pero no sabemos, como te decía antes, no sabemos si ya venían cuatro tomos o era... un gran tomo gigantesco,
0: claro,
1: en donde venían 1.339 páginas entre mecanografiadas, no escritas a máquina, y también ilustradas.
0: Claro.
1: Y ahí cada uno de los ocho, de los ocho noctámbulos, que ya podríamos introducir
0: ese
1: nombre.
0: Precioso.
1: Hacía lo que en el fondo le salía del alma, ¿no?
0: A mí me interesa mucho eso que me estabas hablando de los noctámbulos, porque los noctámbulos son los habitantes de Noctambulandia.
1: Exacto.
0: ¿Y por qué? A ver, lo que yo quiero lograr transmitir a estas personas, a las personas que nos escuchan, a estas personas, dije yo, a nuestros queridos auditores, para que vayan a ver la obra, es que acá se van a encontrar, más allá del archivo, se van a encontrar con una cantidad de poesía y una cantidad de creación artística que a mí me conmovió muchísimo, porque me hizo poder también vincularme a cómo los artistas vamos creando y nos vamos relacionando con otros. Y en ese caso había algo indudable que unía hasta a estos artistas, que tenía que ver con con casi un flotador, un salvavidas para soportar lo insoportable, ¿no?, de una época. Entonces, en ese aspecto me gustaría que me contaras más acerca de Noctambulandia, porque de hecho yo fui a buscar un texto, porque yo dije, ¿dónde lo encuentro? Si aparte la revista Luna no está en la biblioteca, no está en todas partes.
1: No, no existe.
0: Entonces, por ahí lo encontré y solo quiero introducir que hay un texto que dice: Noctambulandia es lo mejor de nosotros mismos, lo que se salvó del naufragio y fuimos recogiendo a lo largo de los interminables días de refugio. ¡Qué bonito!
1: Así es.
0: ¿Y por qué? Porque había una razón, según ellos.
1: Sí, o sea, literalmente fue un salvavidas para ellos, para no embrutecerse, para no enloquecerse.
0: Claro.
1: ¿No? Digamos que ellos estuvieron más de 8 meses asilados, año y medio, más o menos. Lo que pasa es que ellos inmediatamente cuando ingresan no comienzan a escribir la revista Luna. Uh-huh. Al comienzo ellos seguían estando muy presentes con el contexto, uh-huh, con lo que se estaba viviendo.
0: Totalmente,
1: en la fuera.
0: Totalmente, era, ¿no?, ineludible, es la guerra.
1: Exacto.
0: O sea,
1: entonces,
0: la guerra.
1: Estaban siendo muy presentes hasta el punto de que ellos creaban un diario semanalmente también, muy parecido a Luna, a esta revista cultural, pero un diario político, ¿no? Mira. En donde, a partir de las noticias que les llegaban, ellos escribían y seguían informando de lo que estaba pasando a la población.
0: Ese fue el que tuvieron que decidir quemar,
1: exacto.
0: ¿Cómo se llamaba ese?
1: El cometa,
0: que fue una discusión ustedes lo muestran en la hora, así, sí, como en una escena muy dramática, pero porque la decisión es dramática, o sea, tenemos que quemar esto, que también a mí me llamó mucho la atención, porque corren por ahí rumores que yo todavía no he podido confirmar, y por eso digo que están en los rumores, uh-huh, pero porque me gusta ser una profesional de la información, pero corren rumores de que hoy día la IA está obteniendo toda su información y se están deshaciendo de escritos, de libros, ¿no? Uh-huh. Porque finalmente quieren, uh-huh, otorgarle todo el poder a esta nueva herramienta. Tenemos que confirmarlo, pero dada la historia, uh-huh, es imposible,
1: yo no lo
0: dudaría, ¿no? ¿Cierto?
1: Claro. Sí, antes las quemas eran, digamos, físicas, ahora serán, sí, digitales. Mira, qué triste noticia.
0: Sí, oye, bueno, entonces tuvieron que decidir entre quemar eso.
1: Exacto,
0: o
1: lo que pasa es que
0: y
1: estaban,
0: dijeron que Luna no.
1: Tenían que decidir entre la vida o la muerte, básicamente. Sí. ¿No? O sea, si ellos seguían con el cometa, sin duda que los podían llegar a pillar. Si es que ya no sabían y los estaban perdonando, ¿no? Eso también está ahí en la nebulosa.
0: Sí. Porque le estaban dando asilo.
1: Exactamente, y están muy cerca. O sea, digamos que también hay un antecedente importante sobre la Embajada de Chile, que también hay que relevar esta información, es que la Embajada de Chile no solo fue asilo político para los de izquierda, sino que antes, cuando existía, antes de que existiera la Guerra Civil y estaba la República en el mando, también fue asilo para personas de derecha, uh-huh, ¿no? Y de hecho, los asilados de derecha fueron bastante más, cerca de 3.000.
0: Claro.
1: Versus estos 17 asilados que entran, es como que salieron unos y entraron otros por la puerta de atrás, una cosa, sí, muy, muy tragicómica. Uh-huh. Y de estos 17 se separan estos 8 noctámbulos,
0: claro,
1: en donde hay escritores, escenógrafos. De hecho, está uno de los escenógrafos del Teatro de la Barraca de Federico García Lorca.
0: Sí, se menciona mucho a Federico García Lorca. Es una obra realmente excepcional, así que por favor vayan a
1: verla. Es que tiene mucha información, además que la historia está muy, muy contrapuesta con la nuestra también.
0: Exacto.
1: Muy, muy ligada, perdón, no contrapuesta, sino que muy ligada, y bueno, el hecho de que haya llegado a la Embajada de Chile y que hoy en día ese archivo esté acá en Chile, también dice del compromiso que tenía en ese tiempo,
0: sí,
1: Chile con estos momentos históricos no que vivió España, ¿no?
0: Sí, yo creo que también habla mucho de bueno, los compromisos políticos que se asumían, pero también de lo provocador que tiende a ser la creatividad y la creación en algún claro. punto. Y ahí uno también puede hacer ciertas conexiones, puede hacer ciertos engranajes de por qué también se coartan también esas libertades en ciertos contextos, como la libertad de expresión, la libertad de creación, etcétera. Es muy decidor. Oye, sí. Perdón, yo quiero tomar aquí otra, porque a propósito de Noctambulandia, que era en el momento en que creaban estos artistas, ellos decían, el día era nuestro enemigo, era bajo la luz del sol cuando se reunían los tribunales para condenar implacables y vengativos, era al apuntar el día cuando las sentencias se ejecutaban, y bajo este anuncio del día no podíamos sentirnos liberados de todo el peso que nos oprimía. Solo cuando llegaba la noche comenzaba nuestra vida. A mí eso me pareció.
1: Noctambulandia
0: y los noctámbulos. Deberíamos cambiar el nombre de este
1: ese
0: programa.
1: Texto, claro. Ese texto que tú estás leyendo lo lee un compañero en escena, el Paco López. Lo lee él porque, claro, era la manera más fehaciente de poder transmitir lo que ellos sentían. ¿Y cómo lo escribían? O sea, tú
0: muy
1: te das
0: preciso.
1: Cuenta que... Y es tan hermoso, además. O sea, no es solamente sí. es un texto en donde te da luces de lo que estaban viviendo ellos en realidad, sino que además, ¿cómo se reventaron la cabeza artísticamente uh-huh. Y para justamente salvarse quizás de volverse locos?
0: Es muy lindo, me quedo con la frase para no embrutecerse.
1: Exacto.
0: Que creo también que es como la medicina que estamos tomando ahora también, el arte para no embrutecernos.
1: Un porco sí.
0: Oye, me queda muy poquito tiempo, pero por lo mismo no quiero que pasar por alto lo importante.
1: Sí.
0: ¿Cuándo vamos a poder ver de nuevo esta obra? Porque además, señoras y señores, van a haber dos funciones gratuitas.
1: Sí.
0: Por favor.
1: Ya tuvimos una función gratuita el 22 en el Centro Cultural de España, donde nos vieron.
0: Sí.
1: Y ahora viene el 27 y 28
0: de
1: agosto.
0: De agosto.
1: A las 17 horas. En el auditorio del Museo de la Memoria.
0: Y los derechos ¿ya? humanos.
1: Sí, y los derechos humanos. Entonces, ahí estaremos con dos funciones gratuitas.
0: ¿Es previa inscripción, sabes tú eso?
1: No, se llega una hora antes a retirar la entrada.
0: Claro, para poder reservar la butaca, porque les digo que la gente en todos estos panoramas siempre está muy atenta a poder alcanzar su butaca.
1: Así es, pero uh-huh. además
0: pero
1: vamos a tener... en noviembre, uh-huh. a finales de noviembre, no tenemos la fecha exacta todavía, pero vamos a tener una función de Luna 1939 en el Centro Cultural de Puente Alto.
0: De Puente Alto, sí, me acuerdo que lo escuché también.
1: Así es. Entonces,
0: qué bueno.
1: Para que el público de Puente Alto también esté atento, nosotros, por supuesto, apenas tengamos la fecha y estemos cerca de ella, vamos a...
0: ¿Y dónde lo podemos encontrar la información? ¿Hay algún tipo de Instagram de Máquina 2 que está presentando Luna 1939?
1: Sí, menciono inmediatamente que no me lo sé de memoria.
0: Suele pasar,
1: ¿no?
0: Sí, porque ya las clave y todo eso. Oye, entonces, 27, 28 de agosto a las 17 horas en el Museo de Museo de la Memoria y los Derechos Humanos, Luna 1939 de la compañía Máquina 2. ¿Y
1: así
0: el Instagram
1: es.
0: Donde pueden
1: el
0: encontrar?
1: El Instagram es colectivo-máquina2 con K.
0: Máquina con K.
1: Y dos escrito.
0: Sí. Oye, vamos a ir entonces nosotros ahora a nuestra sección desde la butaca para escuchar otras recomendaciones que nos mandan desde otras salas. Agradezco, Julio, tu participación en esta entrevista y nos estaremos viendo en otra oportunidad.
1: Muchas gracias por la invitación.
0: Vamos desde la butaca.
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0: Después de ese Desde la Butaca, nos despedimos, señoras y señores. Yo los espero el siguiente martes. Agradecemos a nuestros invitados del día de hoy. Recuerden, Luna 1939, dirigida por Pato Pimienta, va a estar el 27 y 28 de agosto a las 17 horas en el Teatro en el Anfiteatro del Museo de la

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5: Radio Universidad de Chile indica la hora.
6: Son las 17 horas.
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7: Muy buenas tardes, auditoras, auditoras. Del programa de radio La Vuelta al Mundo del Instituto de Estudios Internacionales de la Universidad de Chile y de la radio Universidad de Chile. Este es el programa número 75. Ya han pasado 74 ediciones desde ese octubre del año 2024 cuando iniciamos este programa y con todas estas expectativas que se cumplen semana a semana gracias a su audiencia. No olvidar que el objetivo de este programa es informar, orientar de manera sucinta sobre los principales acontecimientos acaecidos la última semana sobre el devenir internacional. Y claramente ha sido una semana noticiosa, tanto como otras, comenzando por el tema que vamos a explorar a continuación, que es el tema de este enfrentamiento comercial entre Estados Unidos y Canadá. Canadá, que fue una economía tan afín, tan complementaria con Estados Unidos, que de alguna manera han tenido nexos históricos. Es cierto que también han tenido periodos de tensión, pero mucho más lo que los ha unido que lo que los ha separado. Y claramente podríamos decir que el premier Carney fue visionario en Davos por respecto a lo que se venía, no una ruptura. Eso es lo que aparentemente acontece y lo que vamos a explorar con nuestro siguiente invitado. Antes de eso, sin embargo, quiero comentarles que esta guerra comercial no solamente se remite a Canadá, sino que también tiene otra estribación hacia Medio Oriente, hacia esa guerra denominada Guerra de Hormuz, por encontrarse en ese estrecho el foco, donde ahora se habla de una operación paria para aislar a Irán, un país que ya experimenta desde el tiempo del fin del gobierno del Shah y comienzo del régimen islámico, una serie de sanciones unilaterales que no han dado resultado. Hoy se implementan otras que intentan de alguna manera ahogar a una economía, sobre todo a través de terceras empresas, algunas pensándose que operan en Hong Kong o otros lugares, pero de una manera todavía no tan directa, precisamente para no enfrentar directamente a China. Estados Unidos parece cada día más consciente que el enfrentamiento con China es más marginal que directo por las consecuencias de la implicación económica de ambos gigantes. Es otro tema que también ha marcado la pauta estos últimos días, donde sin embargo, las últimas declaraciones del brigadier general Valverde de la Fuerza Aérea Argentina, las que también han marcado la pauta ya muy, muy cercanamente, a propósito de su mirada respecto a un estrecho de Magallanes cuya boca oriental estaría, en su opinión, en su perspectiva, sería parte también de una codominio con Chile. Esta mirada que ha sido replicada esta vez en forma algo más acelerada por parte de el Ministerio de Relaciones Exteriores de Chile, una nota de protesta y además un video, un comunicado desde Asia del canciller, que

0: que precisa la crucialidad de los tratados de 1881 y 1984, como el tema está zanjado y que Chile, por tanto, controla ambas bocas del estrecho. Y un comunicado finalmente a Argentina reconociendo estos tratados, aunque, en mi opinión, eludiendo algo del tema. Sin duda, todos son parte de un mundo cada vez más complejo, más sinuoso, y que en algunos de estos temas vamos a tratar de explicar gracias a la compañía de nuestro próximo invitado, quien es el profesor Roberto Funk. ¿Cómo están?
1: Hola, buenas tardes. ¿Qué tal?
0: Muchas gracias por acompañarnos en La Vuelta al Mundo cuando son las 5:05. Les recuerdo que estamos transmitiendo en directo en estos momentos, como de costumbre, los martes. El profesor Roberto Funk es profesor asociado de Ciencia Política en la Facultad de Gobierno de la Universidad de Chile. Obtuvo el doctorado en Gobierno en la London School of Economics and Political Science. Sus áreas de investigación incluyen la democratización, el presidencialismo y las élites políticas en América Latina. Es expresidente de la Asociación Chilena de Ciencias Políticas. Fue director ejecutivo de Plural, un centro de estudio enfocado en la democracia y las políticas públicas de 2014 a 2017. Y actualmente es socio de Andrés Ruiz Group, una consultora de asuntos públicos y gubernamentales. Muchas gracias por hacerse el tiempo de venir esta tarde,
1: gracias,
0: profesor.
1: Un gusto. Hay harto que hablar.
0: Sí, bienvenido. Antes de entrar a fondo, ¿cuál es al fondo que es el tema de esta confrontación comercial entre Estados Unidos y Canadá? ¿Cuál es el papel, en su opinión, de Canadá en el mundo de hoy?
1: Bueno, se habla de poderes medios, ¿no? Canadá es un país que siempre ha utilizado o ha aprovechado de su riqueza en recursos naturales, su ubicación geográfica, y de alguna forma su cercanía a Estados Unidos, que es una espada de doble filo, ¿no? Y lo estamos viendo hoy en día. Por un lado, eso le da acceso a un mercado, le da acceso a incluso culturalmente hay muchas similitudes, también hay muchas diferencias, y a la vez es un país que sigue. Y yo creo que esto también lo podemos hablar más tarde, pero está también un poco en el corazón del conflicto actual. Sigue teniendo una identidad muy propia, marcada por su historia colonial, tanto británica como francesa, y por su historia de cercanía geográfica con Estados Unidos, lo que ha implicado en distintos momentos conflicto, guerra, siempre el temor de dominación política, militar, cultural, económica. Entonces, el rol que juega Canadá en el mundo es ha jugado siempre algo parecido a lo que ha aspirado Chile, ¿no? Es sabiendo sus limitaciones en el sistema internacional, consciente de sus limitaciones en el sistema internacional, utilizar el sistema multilateral, siempre muy, muy comprometido con las Naciones Unidas, con el derecho internacional, con los derechos humanos. Ha tenido ese tipo de poder blando que lo ha utilizado mucho por lo menos en los últimos 100 años, en casos como el caso de Cuba, en relaciones con Europa. Canadá entregó como parte del imperio, ex imperio británico, una cantidad salvaje de vidas, tanto en la Primera como en la Segunda Guerra Mundial, mucho más que Estados Unidos. Entonces, tiene esta dualidad, ¿no? Y como digo, ese rol ha ido cambiando un poco, fue cambiando un poco desde la firma del Tratado de Libre Comercio con Estados Unidos en 1988, que lo integró mucho más las dos economías que hoy día estamos tratando de ver cómo sigue adelante.
0: Desde luego, ahora el liderazgo de Mark Carney es como bien visible a partir de lo que fue Davos y su discurso de esto no es transición sino ruptura, fue bien, sí, bien, bien importante, y la unidad de las potencias medias, etcétera. Y en ese sentido, a pesar de la popularidad del anterior primer ministro, ¿marca algunas diferencias? ¿Cuáles son algunas de estas entre Mark Carney y Justin Trudeau?
1: Bueno, hay que recordar que Justin Trudeau, que era un político, tiene muchas habilidades políticas, hijo de un ex primer ministro que fue primer ministro por décadas, Pero Trudeau llegó al poder en gran medida por su, por ser el hijo de su padre, por su personalidad y por esas habilidades, pero no por su experiencia política. Él no es alguien, él, antes de entrar en la política, fue profesor de colegio. Y no tuvo una larga trayectoria política. Carney tiene una larga experiencia profesional como economista, banquero y banquero central. Carney ha estado durante décadas en el centro, en el núcleo de la economía internacional, y le tocó primero ser presidente del Banco Central en Canadá y luego en Gran Bretaña durante la pandemia, durante Brexit, durante diversas crisis económicas, y por lo tanto yo creo que lo que él tiene que no en este caso en respecto a la crisis o el conflicto actual, él tiene la capacidad de tener una visión muy muy amplia de los efectos económicos, para bien y para mal, de lo que está ocurriendo, y también políticos. Y de hecho yo tengo la impresión de que políticamente hay que ver qué pasa económicamente. Es posible que Canadá sufra bastante económicamente en las semanas y meses que vienen, pero políticamente está en una posición mucho más fuerte de lo que está Trump. Y Carney yo creo que tiene la capacidad de ver eso.
0: Ahora bien, yo hablaba del discurso en Davos, que fue su estreno internacional, podríamos decir, donde precisamente habla esta ruptura de la alianza de potencias medias. ¿Cómo interpreta este discurso?
1: Bueno, cuando lo escuché, mi reacción fue similar yo creo que a buena parte del mundo. Me pareció un discurso increíble, que tengo de buena fuente que lo escribió él. Parece que él es el tipo de persona que realmente, y lo escribió como la noche anterior, o en el avión. Y lo que hizo fue realmente entregar un análisis muy crudo, muy fuerte, muy frío de la situación en que se encuentra el sistema internacional, y le entregó una advertencia de alguna forma a Europa particularmente, pero al mundo, respecto a cuáles son las, dónde nos encontramos, cuáles son las intenciones de Estados Unidos y cómo hay que reaccionar. Entonces esta línea de donde él puso, que tú citas, que ya no hay que tener que no hay que mirar el pasado con nostalgia, sino que sí reconocer la realidad y organizarse en torno a eso. Yo creo que fue un balde de agua fría, y que todavía mucha gente se apega a la idea de que esta época revoltosa en que vivimos es producto del personaje de un presidente, de una persona, y que el día de mañana él deja poder y todo va a volver a ser igual. Y lo que él estaba diciendo es que no, el mundo cambió, y no solamente por Trump, sino por cambios económicos, tecnológicos, todas las cosas que conocemos, ¿no? Entonces, Trump en el fondo no lo dijo, pero reconoce que Trump no es Trump es síntoma de un problema, ¿no? No es el origen del problema, y por lo tanto el problema sigue, va a seguir estando ahí.
0: Ahora bien, lo que tenemos hace unos días atrás, desde el fin de semana, cuando nos dicen que las negociaciones se detienen, desde fuera yo lo veo como un pulso, y uno se pregunta qué persigue Trump. En parte ya nos ha ayudado a decir que persigue Carney, pero en el caso de Trump, ¿qué persigue? ¿Qué es lo que lo alienta? ¿Son las elecciones de medio término? ¿Es mostrarse de alguna manera en específico?
1: Una de las cosas que desde el primer gobierno de Trump, yo creo que se ha creado una especie de mini industria de personas tratando de interpretar qué es lo que persigue Trump, qué es lo que quiere Trump. Es muy difícil interpretarlo, porque uno podría decir, bueno, Trump es hiperrealista, ¿no? Y está jugando con el poder. Depende de su poder y sabe que Estados Unidos tiene poder y por lo tanto lo está usando, en ese sentido súper realista. Pero de ser así, uno se pregunta, bueno, realista para qué fin, o sea, qué es lo que quiere lograr, porque muchos de los efectos no son, incluyendo en este caso actual, no son positivos para su propio electorado, incluso para su base electoral, ese segmento de su electorado. Entonces, ¿qué es lo que quiere Trump? Yo creo que, de nuevo, interpretación, la mejor forma de evaluar, interpretar lo que está ocurriendo hoy día es volver a leer el documento que se publicó en enero o febrero de este año, que fue el documento de la Estrategia de Seguridad Nacional, que este famoso documento que todo el mundo empezó de nuevo a hablar de la doctrina Monroe, ¿no? Que después la transformaron en doctrina Donroe, donde Trump anuncia sin ningún
0: remilgo, sin
1: ningún trauma, ¿no? Claramente que su intención es dominar, que Estados Unidos tiene el derecho de dominar el hemisferio. Y el otro lado de esa moneda, que no lo dice tan claramente, pero está ahí, si uno lee lo que no se lee, si uno mira lo que no está, es que el Pacífico básicamente queda a manos de China y que Europa y tal vez incluso el Medio Oriente un poco queda en manos de Rusia. O sea, aquí los tres grandes poderes nos dividimos el mundo, déjenme a mí el hemisferio y ustedes preocúpense. Y hemos visto otras medidas en esa dirección, ¿no? Hemos visto su reticencia a apoyar a Ucrania, hemos visto su retiro de barcos del Pacífico, más reciente, la semana pasada de Corea, ¿no? De portaaviones. ¿Y por qué? Porque tal vez lo necesita en Irán, pero tal vez también porque se está preparando para ciertas movidas en el hemisferio, como por ejemplo Cuba. En ese contexto, yo creo que hay que leer lo que está ocurriendo, sus declaraciones respecto a Canadá, sus medidas de hoy día. Hay que recordar que Trump desde su primer gobierno ha tenido un discurso que trata a Canadá como un estado que no debería ser un país, que básicamente es un estado de Estados Unidos, un estado
0: un poco
1: más
0: humillante, ¿no? Para un estado
1: humillante, humillaba a los primer ministros, particularmente Trudeau. Trató a Carney con un poco más de respeto, pero ahora ya no tanto. Después las declaraciones respecto a Groenlandia y sus medidas en Venezuela, lo que quieren lograr en Cuba. Y bueno, habrá que ver cómo nos va acá con las negociaciones actuales respecto a los aranceles. Yo creo que todos parte del mismo discurso.
0: Sí, precisamente al final voy a preguntar algo de esto, porque me parece que el canadiense es un caso de prueba, un test, que también nos va a dar una pauta de qué es lo que hay que esperar si somos también parte del hemisferio, que es considerado como parte de su, bueno, patio trasero, dirán algunos, de Estados Unidos. Ahora, siendo las 5:17, profesores, estamos con el profesor Robert Funk de la Facultad de Gobierno de nuestra universidad, la Universidad de Chile, hablando precisamente del tema de Canadá y de Estados Unidos. Los canadienses, la canadiense es una economía altamente dependiente de la de Estados Unidos. Decíamos estos lazos históricos, aprovecharon la cercanía. Recuerdo un amigo quebecuá que me decía: estamos ahí justo al norte de una de las áreas más ricas del mundo. Estaba pensando probablemente en Nueva York y en todo eso, ¿no? ¿Cuáles son los costos para Canadá de esta confrontación?
1: Bueno, claramente, como decía anteriormente, desde la firma del Tratado de Libre Comercio, las economías están muy integradas. Por lo tanto, 85% de las exportaciones canadienses van a Estados Unidos. Pero es más complejo que eso, porque como están integradas, un ejemplo, Trump dice lo anunció hoy, de hecho, vamos a aplicarle un arancel de, no sé si 50 o incluso 100% a los autos que vengan desde Canadá. ¿Pero por qué se importan autos desde Canadá a Estados Unidos? Porque las empresas norteamericanas instalaron fábricas en Canadá. Por lo tanto, los aranceles se los está aplicando a empresas norteamericanas. Eso es solamente un ejemplo. Y yo tengo serias dudas, y por eso digo, políticamente yo creo que Trump está en una postura más débil que Carney. O sea, me parece evidente que muchas empresas norteamericanas y muchos estados norteamericanos que están en la frontera, que dependen de la economía canadiense, o están integradas con la economía canadiense, van a ir a tocar la puerta a la Casa Blanca y van a decir: hey, ¿qué es lo que está? Que estas decisiones nos están afectando. Estados Unidos depende algo así como el 99% de todo el gas natural que se importa a Estados Unidos viene de Canadá, 99%. El 85% de toda la electricidad que importa a Estados Unidos viene de Canadá. Entonces, Canadá tiene algunas cartas a jugar, pero obviamente es una economía mucho más pequeña. Las economías están tan integradas que el comercio bilateral entre los dos países es más o menos 600 mil millones de dólares. 600 mil millones de dólares es un poquito menos que el doble del total PIB de Chile. Y eso solamente el comercio bilateral. Entonces, es una cosa gigante, y eso, entonces, si uno afecta, aunque sea el 5 o el 10% de ese comercio a través de los aranceles, Estados Unidos también lo va a sentir. Canadá lo va a sentir más, pero Estados Unidos también lo va a sentir. Y aquí vengo al punto político. Un punto súper relevante, se ha informado, ¿por qué Canadá se retiró de las negociaciones a las 11:45 el sábado en la noche? Porque estaban avanzando en muchos temas, pero aparentemente Estados Unidos después introdujo algunos temas nuevos. Y uno de esos temas súper relevantes que alegaron, eran dos temas. Uno, decían que las leyes respecto al idioma francés en Quebec, que tiene que ver con, que significaba que productos culturales, que aplicaciones de teléfono, lo que sea, cosas que exportaban de Estados Unidos a Canadá, que tenían que estar en inglés y francés, Estados Unidos reclamaba que eso era un costo inaceptable para las empresas norteamericanas. Para Canadá, políticamente, es imposible no insistir que eso siga así, por las razones que mencioné al comienzo. Y el segundo punto tenía que ver con que Estados Unidos exigió a Canadá que replicara cualquier arancel que Estados Unidos le pusiera a otro país, que ellos también lo, porque si no existía la posibilidad de que esos productos podrían entrar desde Canadá, ¿no? Entonces, en el fondo, Carney decía, esto afecta, las dos cosas afectan a nuestra soberanía y eso no lo podemos aceptar. Eso fue el punto de corte. Eso hace también, y los canadienses entienden eso, porque vivimos, como canadiense lo digo, llevamos 200 años viviendo al lado de este. El papá del primer ministro Trudeau, Pierre Trudeau, dijo que ser canadiense era como vivir, dormir al lado de un elefante, ¿no? Y cuando ronca o cuando se resfría, uno se resfría, cuando se da vuelta, uno lo aplasta. Y entonces sabemos lo que. Entonces, la reacción del apoyo político a Carney es gigantesco. Y Trump, sabemos que no tiene ese apoyo político. Y más encima enfrenta, como mencionaste al comienzo, estas elecciones de medio término. Yo sospecho que la estrategia de Carney es un poco esperar lo más que pueda a ver si hay un cambio en el Congreso.
0: Yo creo que muchos están esperando eso, sí, a las elecciones de medio término. Pero podríamos hablar entonces de guerra comercial si estamos hablando de componentes que los estados entienden como parte de sus decisiones soberanas. Pareciera ser que se exigen más que cuestiones comerciales, se exigen a otros estados renunciar a sus capacidades para tomar decisiones en forma autónoma. ¿Cómo lo ves?
1: Yo creo que eso es la estrategia, y eso lo hemos visto en la actitud hacia Venezuela, ¿cierto? Yo no quiero ponerme muy conspiracional, pero a mí me sorprendería mucho que fuera casualidad que las declaraciones del general argentino esta semana, en que están, que Argentina es un país muy alineado con el gobierno norteamericano, y esta semana justamente que hay un equipo negociador en Chile, me sorprendería mucho que esas cosas no estuvieran de alguna forma
0: conversadas.
1: Entonces, mira, la política, como dijo, ¿quién lo dijo? No Bismarck, Van Clausewitz, ¿no? Que la política es la guerra por otros medios. Y yo creo que eso es lo que está ocurriendo. Ahora, y Trump ha amenazado también con cosas más físicas, digamos, o sea, menciona así a veces medio bromeando, medio no, que efectivamente quiere invadir Canadá. Eso es un poco más complicado porque es un territorio extremadamente grande, pero, o sea, cuando hablamos de guerra comercial, se lleva, y fue Carney el que usó la palabra guerra antes que Trump, ¿no? Uno entra en un territorio que de repente uno no sabe bien cómo va a terminar.
0: Decías algo que considero bien importante y que es bueno también que lo hablemos antes de terminar esta conversación, que son las lecciones que se pueden extraer para Chile en una semana donde precisamente se están debatiendo con la Subsecretaría de Relaciones Económicas e Internacionales del Ministerio de Relaciones Exteriores, con la SUBREI, el representante comercial o el representante comercial alterno de Estados Unidos. Están viendo efectivamente el tema de los aranceles, si se sacan algunos productos de esa lista que está ahora en el 12,5. ¿Qué lecciones podemos extraer de el caso canadiense o de la actitud canadiense para nuestra temática, un país que, como sabes, no tiene una, teniendo una relación histórica y estrecha con Estados Unidos, eso es innegable, pero no tiene ese nivel de dependencia que tiene, por ejemplo, Canadá, claro. Ni tampoco las espaldas.
1: Así es. Yo creo que no tenemos esas cartas en la mano que sí tiene Canadá. Y tenemos además una dependencia de China mucho más grande de lo que tiene Canadá. Canadá se ha ido acercando mucho más a Europa, tanto para temas comerciales como para temas militares. Nosotros no tenemos eso, y si uno mira la cifra en cuanto a comercio, está claro que... Yo siempre digo, Chile tiene una particularidad, que yo creo que tanto la izquierda política como la derecha económica o empresarial entiende que nuestro futuro está más en manos de China que de Estados Unidos, por el lado comercial. Por el lado de inversión, no. China no es un inversionista muy grande en Chile. Uno es bastante pequeño en relación, incluso Canadá es número uno.
0: Sí, hecho. Es mayor, sí, claro.
1: Y de Estados Unidos creo que es tres. Así que las condiciones son muy, muy distintas en términos de cifras, pero yo creo que la lección más relevante es lo que hablamos ahora al final, que Estados Unidos de repente puede sacar algunas cosas del bolsillo, algunas exigencias, algunas demandas que van más por el lado político que por el lado económico, que tiene que ver con... que tiene que ver con posturas internacionales de Chile, apoyo internacional en ciertas votaciones, que tenga que ver con... Magallanes, por ejemplo, que tenga que ver con no permitir que los chinos, de repente puedes salir con que no permitamos que los chinos pasen por Magallanes. ¿Qué va a hacer Chile en esa situación? Que barcos chinos pasen por el estrecho Magallanes. Entonces, ese tipo de demanda yo creo que podría poner a Chile en una situación muy, muy complicada y no me sorprendería para nada. Entonces, ¿cuál sería la exigencia de Estados Unidos? Bueno, si no nos hacen caso, el arancel no va a ser 12,5, lo subimos a 20 o 50, lo que sea. Y esa relación, esa forma de hacer política, que parece que pasar mucho más por la garrota que por la zanahoria, es, yo creo que lo que vamos a enfrentar en los próximos días.
0: Ahora bien, tal como decía, se aproximan las elecciones de medio término. ¿Podría alterar algo de la política de Trump, Clausewitz, estas elecciones si tiene un resultado adverso? Que hay que decirlo, pareciera que hay más posibilidades para la Cámara de Representantes que para el Senado. Sí. Si la oposición o los demócratas ganaran ambas cámaras, estamos en una tesitura distinta si ganan solo la de representantes.
1: Los demócratas parecen estar muy optimistas al respecto, y obviamente que ahí cambia mucho la situación. Aunque hay que decir que Trump hasta el momento, o sea, ¿qué es lo que puede pasar? Tampoco está muy claro cómo se desencadena en una situación como esa, porque ya vimos en el primer gobierno de Trump dos procesos de impeachment. No pasó nada, en parte porque no controlaban el Senado. Pero también hemos visto que Trump no le hace mucho caso al Congreso, no le hace mucho caso a la Corte Suprema. Incluso estos aranceles a Canadá, la Corte Suprema, cuando Trump impuso aranceles, la Corte Suprema le pegó el carro. Dijo, no, está usando una ley que no se aplica.
0: Y fue otra.
1: Y después inventó otra cosa. Entonces, tampoco me queda muy claro, y a mí no me sorprendería mucho ver una situación en que Estados Unidos llegue a una especie de conflicto entre poderes, como hemos visto tantas veces en América Latina, entre el Ejecutivo y el Poder Legislativo. No me sorprendería para nada, porque Trump sabe que no tiene nada que perder. Así que... obviamente cambia un poquito la situación, nos entrega tal vez un poco más de esperanza, pero tampoco tanto.
0: Comprendo. Profesor Robert Funk, muchas gracias por habernos acompañado en La Vuelta al Mundo.
1: Gracias, tiene un gusto.
0: Y a ustedes, espérennos un momento y ya volvemos con otra invitada.
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1: Muy buenas tardes. Habla nuevamente Gilberto Aranda, profesor titular de la Universidad de Chile. Estuvimos hablando recién con el profesor Roberto Funk y ahora vamos a hablar con otra profesora, quien es Gloria Alejandra de la Fuente González, quien es política, politóloga, con estudio pregrado en la Universidad Católica, con estudio posgrado en la Universidad de Chile. Hoy día docente de la Escuela de Gobierno, ex subsecretaria de Relaciones Exteriores. Muy buenas tardes, muchas gracias por estar con nosotros.
2: Muy buenas tardes, muchas gracias por la invitación.
1: Un placer que esté acá, pues. Y claramente hay una parrilla de temas muy importantes que queremos hablar. Desde luego, preguntar un tema casi circunstancial, ¿no?, sobre la candidatura a Bachelet. Hemos hablado en esta misma radio del tema un poco. ¿Cómo va, después de estos sondeos, cómo va la campaña?
2: Bueno, esto ha sido una elección de secretario general particularmente compleja, creo yo, por dos cosas. Primero, porque estamos en un escenario muy convulso, y pongo solo dos ejemplos de lo que ha ocurrido en los últimos días. Primero, hemos visto una crítica bien directa, por ejemplo, del canciller ruso hoy en día a el candidato Grossi. Él le llama el candidato argentino-italiano, ¿no?, con su qué. Y precisamente por la gestión de Grossi a cargo del gobierno de energía nuclear, pero además porque creo que muestra, y las críticas que ha habido de Rusia y de Estados Unidos respecto, por ejemplo, a la performance de la presidenta de la Asamblea General, una alemana, la Annalena Baerbock, que ha hecho un proceso abierto, participativo,
1: transparente,
2: muy transparente, que en el fondo permite de alguna manera acercar Naciones Unidas también a las personas. Y han sido críticos con ese proceso, ¿no? Por distintas circunstancias, porque le quita peso al Consejo de Seguridad. Estos dos ejemplos, entre muchos otros, muestran un poco el panorama complejo que tenemos. Las candidatas que iban más arriba la vez pasada bajaron un poco más. Yo creo que hay un escenario particularmente complicado. Nunca una elección de secretario general de Naciones Unidas se ha resuelto tan rápido, ¿no? En promedio son 5 o 6 rondas de votación. Entonces habrá que ver qué es lo que ocurre. Y respecto a la expresidenta Michelle Bachelet, yo diría que en este contexto complejo ella ha hecho una muy buena campaña. Ha visitado casi todos los países del miembro del Consejo de Seguridad, que son 15, permanentes y no permanentes. Ha tomado contacto con todos, con todas las misiones. Creo que desde el punto de vista curricular, por supuesto, es la mejor candidata, con más experiencia, lejos. Pero no es una elección fácil, ¿no? Y la votación, evidentemente, tampoco se trata de no decir lo que es cierto. La votación de la semana pasada no fue positiva, pero creo que todavía hay un contexto de conversación que tendrá que definir, por cierto, la expresidenta Michelle Bachelet con Brasil y con México.
1: Y queda tiempo, ¿no? Todavía queda un tiempo, pueden aparecer incluso nuevas candidaturas.
2: Así es, por lo tanto yo creo que hay que tomar con calma esta decisión y esta conversación. Hoy día la propia presidenta Sheinbaum hacía una muy elogiosa intervención respecto a la expresidenta Michelle Bachelet. Justo la presidenta Bachelet está allá más porque anda en una actividad de CEPAL. Así que hay que esperar, yo creo, con calma, pero sobre todo entendiendo que lo más relevante de esta campaña ha sido relevar de manera importante algo que a veces se nos tiende a olvidar en este tipo de contiendas, que es la defensa de ciertos principios y ciertos valores, y lo que representa la Carta de Naciones Unidas, que creo que es más importante que nunca.
1: Bueno, creo que como país nos interesa, por supuesto, aquello, así como otros temas que están ocurriendo ahora mismo. Vimos y hablábamos sobre el tema del contencioso arancelario entre Canadá y Estados Unidos, y hoy tenemos una visita del representante comercial alterno de Estados Unidos a Chile. Está con la jefa de la SUBREI, la Subsecretaría de Relaciones Económicas Internacionales del Ministerio de Relaciones Exteriores. Y la pregunta que quiero hacer es: ¿los TLC son papel mojado? ¿Son referencia? ¿Qué es lo que en este mundo donde todo parece que se renegocia?
2: Bueno, los tratados de libre comercio son un instrumento muy relevante que permite diversificar y fortalecer la relación entre dos países, ¿no? Nosotros nos demoramos varios años, si hacemos memoria, en tener que negociar el tratado de libre comercio con Estados Unidos, que hoy día tiene 22 años. Un Tratado de Libre Comercio, además, que significó, en algún minuto recordaremos, y vale la pena hacer memoria también sobre las relaciones internacionales, porque no siempre son fáciles, un momento donde hubo que tomar una decisión difícil desde el punto de vista de los principios de Chile, que el presidente Lago, en medio de esta negociación, decidió no apoyar. Nosotros éramos miembros del Consejo de Seguridad, la idea de Estados Unidos de bombardear Irak, y eso tuvo... Todo el mundo decía, y todos los analistas decían, todo va a tener un costo, va a ser un desastre.
1: Se acaba el TLC.
2: Se acaba el TLC, se acabó la negociación. Y la verdad es que la negociación siguió. Tuvimos un tratado de libre comercio, uno de los pocos países del mundo, además, que tiene tratados de libre comercio con Estados Unidos. Y esto hasta acá había sido una muy buena noticia, porque nos permitía tener un intercambio comercial con Estados Unidos muy positivo. Lo malo que ocurrió en el último tiempo, después del Día de la Liberación, en abril del año pasado, y yo diría también, porque esto no es solamente una cuestión económica, también tiene una arista política, y después, además de la declaración o la estrategia de seguridad nacional de Estados Unidos, esto entraba en un entrevero complejo. Lo hemos visto con Canadá, a propósito de la discusión que se ha dado con el primer ministro Carney, y la defensa, además, que ha hecho Carney respecto a las líneas rojas que se trazan respecto a esta negociación. Para explicarlo mejor, probablemente lo hablaron nada más con Robert Funk en el panel previo, pero en el fondo le puso algunas condiciones bien draconianas que van muchísimo más allá de los propios temas comerciales. Vamos a ver qué es lo que ocurre con nosotros a propósito, y decía, la estrategia de seguridad nacional, porque Estados Unidos ha definido América para los americanos, esto en simple, y ha definido además básicamente que nosotros, los países de América Latina, somos el patio de atrás, y que hay ciertos intereses estratégicos, que el realismo va a primar en su política exterior, y que hay ciertas discusiones que tienen que ver no solamente con los temas económicos, sino que con la estrategia, con la energía y con otros objetivos estratégicos de ese país, que en el fondo también están al servicio, y su manera de relacionarse con el mundo tiene que ver con eso, ¿no? Entre ellos, sacar a China del continente, sin lugar a duda. Entonces, vamos a ver qué es lo que vamos a hacer y cómo se dan estas negociaciones, porque si ese es el básicamente la línea roja que nosotros hemos trazado respecto a nuestras relaciones comerciales, diversificar, y resulta que nos dicen, no, usted no puede seguir comerciando con China, nuestro principal objeto de exportaciones, destino de exportación en nuestro país, va a ser muy complejo en el fondo enfrentar esa negociación. Y por eso digo, esto no es solamente económico y técnico, muy importante por cierto, sino que también es una discusión política respecto a cómo Estados Unidos quiere expandir su influencia en el mundo.
1: Sobre todo porque los aranceles se han constituido ahora en un arma política, claramente. Siempre tuvieron elementos políticos, pero ahora... Trump ha dicho que es la palabra más hermosa del diccionario de habla inglesa. Sí. Y entonces uno, ante lo que pasó recién con Canadá, donde se le pidieron cosas como, oiga, no pueden exigir etiquetado en francés, no pueden hacer negociaciones comerciales con terceros países, elementos que uno entendería que son también de soberanía. ¿Hasta dónde podría ceder Chile?
2: Yo creo que hay que trazar las líneas rojas. Mi impresión aquí, y esto es una cuestión abierta respecto al rol de la Cancillería, y una crítica más abierta al rol de la Cancillería. Yo creo que respecto a este tipo de materias, que son materias tan delicadas, respecto también a la soberanía de nuestro país, donde están nuestros intereses, es bien importante también que la Cancillería abra la conversación. Hay instrumentos que tiene la ley de la propia Ministerio de Relaciones Exteriores, que constituye parte importante de nuestra política exterior, que establece que el Consejo de Política Exterior, por ejemplo, que es un instrumento importante donde conviven distintos actores, o el Consejo de Ex-Cancilleres, son instancias donde precisamente la idea de la política exterior como política de Estado se hace realidad, ¿no? Además de la directriz, por supuesto, que viene el presidente de la República. Esos consejos no han sido convocados hasta ahora, y sería positivo que así fuera, precisamente porque creo que hay que socializar una cierta idea, una cierta mirada sobre cómo protegemos todos juntos la soberanía de nuestro país en un contexto, por cierto, geopolítico bien complejo, donde la región nuestra tampoco está exenta.
1: Les quiero comentar a quienes nos escuchan que son exactamente 12 para las 6 de la tarde, y estamos hablando con Gloria de la Fuente, docente académica de la Escuela de Gobierno de la Universidad Católica y ex subsecretaria de Relaciones Exteriores de nuestro país. ¿Ves relacionado, atado, el tema arancelario con esta propuesta de escudo de las Américas, o van por carriles aparte?
2: Yo lo veo atado y creo que tal vez el año pasado no era tan evidente, ¿no? Pero creo que en la medida que Estados Unidos ha ido poniendo ciertas sanciones o más bien ciertos aranceles y ha subido, ha bajado aranceles en función también de ciertas afinidades políticas y también alineado respecto a la importancia que le concede a Occidente versus en el fondo todo el resto del mundo, su relación con Europa, etcétera. O sea, todo lo que ha ido ocurriendo en materia de arancelaria a propósito del Día de la Liberación y a propósito de la Estrategia de Seguridad Nacional tiene, creo, un trasfondo político, una lectura política que podemos hacer. Y creo que es importante también poner esa conversación sobre la mesa para no engañarnos solo con la idea de que la discusión va a ser meramente técnica. Hay consideraciones políticas, Estados Unidos ha hecho su punto y hay que ver hasta dónde nosotros somos capaces de establecer o, en el fondo, o seguir conduciendo esto solo por el carril técnico, sin tener estas consideraciones políticas que yo creo que están igual a la vista. Lo que ocurrió a propósito del arancel 12,5 es un poco reflejo de eso, es países promotores en el fondo de la esclavitud y en realidad lo que es el entrelínea o la letra chica es más bien no nos gusta que comercio no tenga un vínculo comercial con países como China.
3: Claro.
2: Y entonces yo creo que hay que leer bien también para tener una posición como país más clara, entendiendo que somos un país mediano en el concierto internacional, que además está hoy en día sumido en una región que en el fondo tiene también sus propias dificultades. Entonces, creo que tenemos que tener una mirada también muy clara y pragmática respecto a eso, pero sin dejar de lado la defensa de nuestros principios y valores, porque yo creo que eso es lo que nos da un espacio y un estatus también a nivel internacional, la consistencia de nuestra política exterior, que ha sido lo que nos ha ayudado también en materia comercial, por ejemplo, a ser un socio confiable y a tener hoy en día vínculos con más del 80% probablemente del PIB del mundo.
1: Ahora, ¿hay algún camino, alguna estrategia para los países de la región para evitar esta, podríamos decir, trampa de la bipolaridad, para de alguna manera eludir esta camisa de fuerza que nos colocan donde se nos exigen unos alineamientos que, pues, de alguna manera nos daña en ese aspecto tan importante que es el desarrollo nacional, a partir incluso del comercio, que era algo tan importante para cierto sector? Hoy día, por otras razones, los alineamientos vuelven y nos exigen eso. ¿Hay algún camino para evitar esta bipolaridad?
2: Es una muy difícil pregunta y probablemente si tuviéramos la respuesta tendríamos la piedra filosofal y no la tenemos. Es complejo, fíjate, por dos cosas. Uno, porque vemos que hay un cierto alineamiento y lamentable se ha ido produciendo con cada vez más fuerza, un cierto alineamiento unilateral, diríamos, de varios países de la región a propósito de que son gobiernos de más derecha o ultraderecha, que en el fondo tienen una sintonía mayor con Estados Unidos y había un vínculo ahí que no beneficia porque viene asimétrico en la práctica, ¿no? O sea, Estados Unidos impone las reglas y los países obedecen esas reglas o no. Se han facilitado, por ejemplo, cosas tales como escudo de las Américas o intervenciones en el fondo en ciertos países. A propósito, por ejemplo, estoy pensando en Colombia en los últimos días. Entonces, no es un escenario fácil, sobre todo para algo que creo que es importante en nuestra región y que es la conversación eterna, tal vez de Simón Bolívar en adelante, que es cómo hacemos para integrarnos en nuestra región. América Latina, y yo diría incluso América Latina, pero el Cono Sur particularmente es una región que requiere, a propósito de la riqueza de sus recursos naturales, a propósito de su posición estratégica, a propósito en el fondo de la necesidad de tener y encontrar caminos de desarrollo. Vio aquí un desarrollo intelectual muy importante, muy rico además en nuestra región. Es cómo encontramos, la gran pregunta es el camino al desarrollo. La pregunta es, para los días de hoy, es ¿vamos a encontrar camino al desarrollo en esta lógica de relación solo bilateral sin tener una mirada regional? Es difícil, creo que es bien difícil o imposible que ocurra así, pero no tenemos ninguna posibilidad tampoco de generar probablemente diálogos que permitan esa integración, es decir, busquemos como Cono Sur o como América Latina una posición única respecto a cómo nos relacionamos con este vecino del norte que nos viene a imponer ciertas reglas. Ya se cabe más difícil probablemente, pero bueno, creo que los ciclos políticos pasan y finalmente son los estados y sus ciudadanos los que quedan y a eso hay que apostar, creo yo.
1: Bueno, yo tenía algunas preguntas del vecindario, pero vamos a concentrarla en un caso que es el contingente, que es Argentina. Uh-huh. Se presumía una afinidad política que iba a permitir una relación bastante color de rosa, por decirlo uh-huh. de alguna manera, pero hemos tenido ya en menos de 4 meses a un contralmirante y ahora un brigadier general, jefe de la Fuerza Aérea, expresando su opinión respecto a temas que, en mi entender, están zanjados por tratados de 1881 y 1984. ¿Cómo enfrentar esta agenda con Argentina, donde cada cierto tiempo aparecen estos ruidos, estos mensajes que al final tienen que colocarse paño frío? ¿Cómo lo visualizan?
2: Yo creo que con una agenda más robusta que salga solo de la declaración. Por ejemplo, el día de hoy, después de estas declaraciones que hace este almirante, ahora poniendo en cuestión más bien como el estrecho mismo, la soberanía del estrecho, en otras ocasiones la boca oriental, la salida oriental, y así ha habido muchas intervenciones de distintos actores. La Cancillería argentina, haciendo su trabajo, por cierto, sale a decir, no, en realidad nosotros reconocemos lo que está en el Tratado de Límite y el Tratado de Paz y Amistad, el último, 1984, como tú bien decías, el primero en 1881. Hasta ahí todo muy bien. Pero resulta que ese decreto, que es el decreto 457 del año 2021, sigue existiendo todavía en la práctica mientras no se derogue a través de, en el fondo, el libro de la defensa o a través de una derogación específica que se pueda ver. Entonces, ¿qué es lo que creo que debiera pasar en esta lógica de la buena voluntad y la confianza recíproca, además, entre los países y medidas, por supuesto, de confianza recíproca? Que entonces la solicitud del gobierno de Chile no solamente sea la nota de protesta y valorar, por cierto, la respuesta de la Cancillería, sino que además sea, ok, pero ya esta conversación respecto a este decreto viene hace hartos años, ¿no? Este decreto, como decía, 457. Entonces deroguémoslo, porque esa es la manera en que probablemente este tipo de voces que empiezan a aparecer cada cierto tiempo no van a encontrar cabida, porque hay una medida de confianza recíproca.
1: Ahora, ese decreto es de la administración anterior, no de la administración Milei, es de la administración Fernández.
2: Exactamente, de la administración Fernández, pero ha habido una serie de solicitudes permanentes y compromisos de Argentina durante los últimos años para decir, sí, esto se va a derogar, la verdad es que no tiene importancia, bueno, vemos que efectivamente empieza a cobrar importancia en la medida que hay actores en ese país que bajo el afán nacionalista o uno no entiende muy bien cuál es la voluntad que hay detrás, pero que finalmente levantan un punto. Para despejar toda duda, me parece que el siguiente paso, entonces razonable por lo demás, es no solamente valoremos la declaración, sino que la gestualidad concreta creo que también habla más que probablemente estas declaraciones que son importantes, son parte de la diplomacia, pero que requieren también ir acompañadas de acciones.
1: Y no parece que que además de este decreto, es también el ambiente que hay con un escudo de las Américas que llama a aumentar los presupuestos, una Argentina que se está también, que ha ofrecido Ushuaia como base naval para Estados Unidos y que está adquiriendo además unos aviones a Dinamarca. ¿No piensa que también este ambiente es como favorable precisamente para esos énfasis nacionalistas que de tarde en tarde reaparecen?
2: Sí, sin duda, y por eso las cancillerías en estas circunstancias tienen más relevancia que nunca, porque la vía del diálogo, el entendimiento y los instrumentos y el respeto al derecho internacional pasan a ser aún más relevantes cuando aparece este tipo de espíritus, ¿no? Que a veces busca precisamente todo lo contrario, ¿no? Romper justamente el diálogo e imponer en el fondo ciertas miradas por la vía de la fuerza. Eso no es el camino, creo yo. No es el camino tampoco para América Latina. Uno entiende que hay una tesis que se implanta desde Estados Unidos a propósito de la estrategia en seguridad nacional y lo que viene a ser particularmente su jefe de Estado, secretario de Defensa, hoy en día de guerra, de Estados Unidos a Panamá. Pero el camino probablemente a América Latina es otro. América Latina además tiene tantas probablemente necesidades que qué posibilidad real tiene de iniciar una carrera en el fondo que permita aumentar la cantidad de presupuesto en defensa cuando en realidad hay otras prioridades que tiene nuestra región. Entonces, yo creo que, como decía al principio, es más urgente que nunca probablemente encontrar caminos de diálogo en nuestra región, porque no es una buena noticia. Y respecto a Argentina, por supuesto, somos dos países hermanos que hemos aprendido de nuestra historia, que hemos además reivindicado un tratado de paz y amistad hace 2 años, cumpliendo los 40 años de ese tratado, que nos ha permitido además tener una rica e intensa relación bilateral en los países que comparten la tercera frontera más grande del mundo. Creo que la apuesta siempre es el diálogo y nunca, bajo ningún punto de vista, iniciar una discusión que no nos va a llevar a nada nuevo, a nada bueno, y además no benefician para nada a nuestra ciudadanía.
1: Profesora Gloria de la Fuente, además presidenta del directorio de Horizonte Ciudadano. Muchas gracias por haber venido a La Vuelta al Mundo.
2: Muchas gracias por la invitación.
1: Y a ustedes, despedirles y decirles que la próxima semana, como siempre, a las 5 de la tarde, martes, estamos en otro nuevo edición de lo que es La Vuelta al Mundo. Muchas gracias, buenas tardes.
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4: 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Radio Universidad de Chile indica la hora.
5: Son las 18 horas. Un minuto.

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1: Muy buenas tardes, estimados auditores y auditoras, bienvenidos y bienvenidas a una nueva edición de Educación en el Aire, el programa del Senado Universitario, órgano triestamental y representativo de la comunidad de la Universidad de Chile. Les habla Diana Porras y esta tarde los acompañaré abordando algunos de los temas que son de interés nacional, como la educación, ciencia, investigación, cultura, innovación y mucho más. Siempre, cada martes, desde las 18 horas, en el 102.5 del Dial FM, Radio Universidad de Chile. Saludamos a nuestro invitado, René Saá Vidal, del Centro de Análisis de Políticas Públicas de la Facultad de Gobierno de la Universidad de Chile, profesor, investigador. Bienvenido, muy buenas tardes.
2: Muchas gracias y bienvenida a usted también. Y bienvenido a los auditores.
1: Así es, a los auditores, auditoras que nos acompañan en esta tarde de martes para hablar, profesor, de un anuncio que fue bien importante hace algunos días, pensando también en las proyecciones de Codelco, de eso estoy hablando, de la Corporación Nacional del Cobre, y en particular el gobierno habla de una decisión y la califica como histórica de autorizar a Codelco capitalizar el 100% de las utilidades correspondientes al ejercicio 2025. Voy a partir con un par de consultas, ¿cierto?, más generales para que luego entremos a más detalles de este tema. Pero con ese anuncio, ¿cuál sería su opinión pensando en esta introducción del asunto?
2: El anuncio en general, mirado de la perspectiva histórica, ¿te parece como imposible que se pueda realizar dado el desarrollo que ha tenido el cobre en Chile y la necesidad que hemos tenido como sociedad que el cobre sea chileno? Pero las circunstancias han ido cambiando con el tiempo. Estoy hablando de lo que ha pasado en estos últimos 50 años, en que pasó el cobre de manos de una empresa extranjera a actividades chilenas y que ha producido recursos importantes para la sociedad. Sin embargo, al mismo tiempo, en todo este proceso, en estos últimos 30 años, ha entrado la inversión privada con mucho éxito. Hay grandes empresas de cobre en este momento que están trabajando con muy buenos ingresos y al mismo tiempo ingresos para el país. Sin embargo, en el caso de Codelco, especialmente de las minas, son minas en primer lugar bastante antiguas, que ya tienen un proceso más difícil de obtener cobre con

0: menos costo. Y esto nos lleva al hecho de que el cobre en Chile, la producción de cobre por el lado de Codelco, está aproximadamente un 50% más alto que el cobre, el mismo cobre, la libra de cobre que están produciendo las empresas privadas en Chile. Y por otro lado, dadas las circunstancias políticas de que el Codelco es una empresa nacional, ha sido difícil que parte, digamos, de sus ganancias pasen a la inversión. Y en este momento Codelco tiene una deuda de préstamos de solo de 26 mil millones. Por lo tanto, el hecho de que pasemos posteriormente, aunque podría ser doloroso, puesto que nosotros siempre pensamos que el cobre era chileno, de que lo podamos asociar con las empresas privadas. Y eso me parece perfectamente posible y me parece sano hacerlo. De hecho, Codelco ya está haciendo asociaciones con, en el caso del litio, con el sector privado. En el caso del cobre, también lo está haciendo Andina, por ejemplo, está haciendo una Andina los bronces están en este momento entrando a un proceso de asociación. Y por lo tanto, también el Codelco es socio en varias de estas empresas grandes que están explotando cobre. Por lo tanto, en síntesis, te podría decir el hecho de que Chile no privatice, sino se asocie con el sector privado en la explotación del recurso del cobre, me parece una buena medida hacia futuro. Especialmente en este momento Codelco, como empresas Codelco, están en cierta manera privatizadas, porque gran parte de los recursos son asociados a los costos que tiene la mano de obra. Y los obreros del cobre son unos obreros bastante privilegiados en este momento en cuanto a los ingresos que reciben. Por lo tanto, y eso lo mismo ocurre con el sector privado, tiene muy buenos ingresos, pero por lo tanto sí necesitamos que Codelco se organice, que sea productiva y que entregue más recursos al Estado a través de una racionalización de su producción. Cosa que yo creo que es totalmente lógica y eso no tiene que ver nada con que vamos a perder nuestra identidad nacional por el hecho de explotar un recurso en asociación con el sector privado. Cosas que lo están haciendo actualmente de todas maneras.
1: Profesor, voy a regresar a la idea de la alianza público-privada, pero antes de eso, también esto se da en un contexto, ¿no? Hay algunos sectores como libertarios, republicanos, que han planteado esta idea de privatizar Codelco, ahora desde el gobierno, desde el directorio, Bernardo Fontaine ha dicho, no consideramos privatizar acciones de Codelco, va a seguir siendo del Estado. ¿Cómo observa también ese escenario en el que finalmente se están tomando decisiones y dando anuncios, pensando en un corto y mediano plazo de un organismo tan importante como es Codelco?
0: En primer lugar, te diría que yo no soy partidario, y es un poco el hecho de porque el cobre siempre ha sido chileno, de que nos privaticemos el 100% en la explotación del cobre que tiene en este momento Codelco. Ahora, no son las mejores minas de cobre que tenemos. Chuquicamata lleva ciento y tantos años en explotación, está en un proceso realmente difícil de mejorar su producción, ha bajado su producción, pero eso no tiene que ver con el hecho de que sea privatizado 100%, sino que sí es posible llegar y tenemos la tecnología como para poder avanzar rápidamente en un mejoramiento de las minas de Codelco, siempre y cuando tengamos una proyección de la explotación y una orientación técnica de largo plazo. No podemos tener en este momento un directorio que dura 4 o 5 años, que dura más bien, está asociado a los cambios que hay en el gobierno. Respecto a la posibilidad de que algunos partidos políticos piense que hay que privatizarlo al 100%, no creo que sea necesario, porque además se requeriría bastante capital, porque el valor que tienen las minas de cobre chilenas son muy altas, especialmente al precio del cobre que tenemos en este momento, con 6 y tantos dólares la libra, cosa que ha sido extraordinario. Por lo tanto, no soy partidario que los privaticemos 100%, sí partidario de que los asociemos con el sector privado.
1: Bueno, efectivamente desde el directorio, ¿cierto?, se ha sugerido mejorar los flujos operativos, priorizar inversiones y ampliar estas alianzas público-privadas y evaluar la venta de activos prescindibles. Es parte también de lo que se dio a conocer en el marco de este anuncio de la capitalización. Y usted, lo escuchábamos en la respuesta anterior, pero también lo ha manifestado en otros espacios, tenemos ahí una nota en unchile.cl, a propósito de esta asociación público-privada, profundizar, ¿no? Que usted dice que esto constituye una alternativa factible, necesaria, cuando al mismo tiempo se resguarden este interés nacional, la propiedad estatal de los recursos y la participación del Estado en decisiones fundamentales. Si podemos ahondar en esta línea.
0: Mira, yo no soy experto en el tema exclusivo del tema de la situación de Codelco, pero si nosotros tomamos, por ejemplo, los otros tipos de asociaciones que ha tenido Codelco en este momento con el sector privado, en algunos casos se hace dueño de un 49%, en otros el 50%, 51%, en la cual le permite tener mayor o menor influencia en decisiones en la toma en las decisiones de respecto a la empresa. Pero desde el punto de vista de la posibilidad a futuro, y dado que Codelco en este momento no está en una posición muy fuerte económicamente, y que necesita pagar una deuda, y que necesita entregar recursos, es decir, parte de sus recursos que tiene actualmente, especialmente que ahora van a ser mayores por el precio del cobre, de que se capitalice más que entregue al país. Debemos esperar un tiempo para que esta asociación privada, con el sector privado, pueda dar su fruto y nos permita realmente recuperar la producción que todos queremos que el cobre alcance en Chile. Pensando en el futuro, y pensando en que el cobre es una, especialmente en los procesos de cambio climático, en que vamos a necesitar mayores energías alternativas, en el cual el cobre es muy importante, aún en la movilidad, la cantidad de cobre que se requiere, no solamente en la construcción, en temas de esa naturaleza, especialmente en los nuevos modelos de movilidad, utilizando energía alternativa como fuerza. Por lo tanto, va a haber una demanda fuerte de cobre hacia futuro, y en ese sentido nosotros debemos estar prestos a poderla producir al menor costo posible, no como estamos en este momento, que estamos en una situación comparada con el sector privado cerca del 50% más caro. Y por lo tanto eso significa que debemos pensar una nueva alternativa. Y la alternativa que se está pensando, yo estoy de acuerdo, me parece factible.
1: Profesor, también esto ha estado cruzado de cómo uno va entendiendo el financiamiento del Estado, cómo ahí se cruzan entonces los recursos desde Codelco. Han surgido consultas a propio gobierno, al Ministerio de Hacienda, de si alguna de estas medidas podrían significar recortes, por ejemplo, en programas sociales. Desde la autoridad se ha dicho que el dinero que la cuprífera traspasaba al Estado provenía de recursos por los que Codelco se endeudaba. Pero si entramos a esta idea de entender estos recursos que tienen que ser reutilizados, mirando con atención lo que pueda pasar entonces en el gasto fiscal, ¿qué podríamos ir aportando desde este enfoque?
0: Podríamos ir aportando que en la primera etapa no vamos a tener los recursos que normalmente recibíamos en el proceso. Y para eso tenemos que ser ciertos, no podemos seguir explotando los recursos que tiene Codelco y sigamos estando endeudados hacia el futuro. Por lo tanto, y al mismo tiempo mejorar los procesos de producción. O sea, Codelco ha disminuido su producción de cobre en el mundo y en cambio las empresas privadas que trabajan en Chile están aumentando la producción. Por lo tanto, tienen mejores tecnologías y en ese sentido tenemos que estar atentos a eso. Ahora, esos recursos, obviamente, no vamos a tener los recursos que nos está proporcionando regularmente el Codelco, pero al mismo tiempo es una empresa nacional y la estábamos endeudando, y está en una deuda bastante amplia, muy, muy fuerte, que debiera ser subsanada. De manera que, mirado el punto de vista social, obviamente, estos recursos no vamos a recibir en un periodo X, no sé cuánto será el periodo de recuperación de todo esto, pero hacia el futuro sí vamos a recibir y esperamos recibir mejores recursos que los que tenemos actualmente sin tener una empresa estatal totalmente endeudada.
1: Bueno, estábamos hablando de estas alianzas público-privadas y efectivamente cuando se da a conocer que se capitalizarán estas utilidades correspondientes al ejercicio 2025 con cifras que hablan de 2.422 millones de dólares, recursos entonces que permanecerán en la empresa, se incluye la valorización contable de la participación de esta corporación en Novandino Litio, que es la sociedad conjunta entre Codelco y SQM, diseñada en el marco de la Estrategia Nacional del litio. O sea, se vienen tomando más allá de ciertos gobiernos, pero uno poniéndose en el lugar de que son estrategias de Estado, acorde a las demandas actuales, que Chile entrará más competitivamente en el escenario del litio, por ejemplo. Entonces, ya veníamos con esta estrategia nacional y ahora se está viendo que dentro de esa valorización entra Novandino Litio, que iba en este camino paralelo. Ese es un ejemplo concreto, ¿no?, de lo que estábamos conversando previamente.
0: Concreto y esperamos que tenga muy buenos resultados ese tipo de asociación. De hecho, hace 2 o 3 años atrás, cuando el litio tuvo un precio extraordinariamente alto, los ingresos que produjo el litio fueron mayores que los ingresos que produjo el cobre para el país. Por lo tanto, hacia el futuro y la demanda del litio va también, igual que el cobre, es una demanda que está creciendo. Y eso nos permitirá entonces tener, por el lado del litio, que es otro componente de la estrategia de cambio asociada al cambio climático, la necesidad de utilizar recursos renovables, nos va a permitir tener una posición en el país, en el mundo, bastante significativa respecto a 2 productos que son necesarios en este proceso, el cobre y el litio. Bueno.
1: Sí, claro. Bueno, se habla de 4 pilares estratégicos para una mejor gestión en Codelco. Se nombra seguridad de las personas, maximizar aportes de Codelco al Estado, buscando no aumentar este endeudamiento, ordenar la casa con transparencia y la sostenibilidad integral. ¿Qué le parecen esos conceptos pensando en esa gestión, en esas políticas públicas para poder proyectarnos en un corto, mediano plazo?
0: Mira, me parece bien, porque especialmente, bueno, el año pasado yo no sé en qué ha quedado el hecho de que a fines de año se aumentó la producción de cobre en Codelco, aparecían en las estadísticas, apareció el aumento de la producción, y eso significó un aumento de los salarios, tanto al directorio como a los empleados. Y se descubrió, no sé cuántos millones de dólares son lo que significó ese aumento ficticio de la producción. Por lo tanto, si nosotros tenemos otra vista dentro de los directorios, obviamente tendríamos un mayor control. Y de hecho, yo creo que es importante dentro del proceso de semi-privatización del sector cobre. Tenemos otra visión, la visión del sector privado al interior de una empresa de tipo privado. Por lo tanto, eso nos permitiría tener un mayor control al respecto. Y al mismo tiempo, creo que sí es necesario discutir sobre los procesos productivos y cómo esos procesos productivos repercuten en los salarios de la población. Debemos tener también, y ellos deben ser parte, digamos, de todo este proceso, porque se requiere que haya una mayor productividad del sector trabajadores, comparado con la productividad que tenemos en el sector privado, que está. Son mismos chilenos que están trabajando en una empresa de cobre manejada por el sector privado con una mayor productividad por persona y con también niveles de ingresos tan similares como los que tiene el sector del cobre. Pero eso significa que tiene que haber una responsabilidad muy fuerte de parte del sector trabajador también.
1: Profesor, y usted hablaba de los procesos productivos. ¿A nivel país cree que se han dado las voluntades políticas? ¿Se ha dado una intención transversal de sentarse a concretar efectivamente estos objetivos, pensando en los desafíos actuales, además con todas las tecnologías, también los desafíos climáticos que usted citaba? ¿Cree que está en el centro de la discusión pública? es los procesos productivos?
0: No, no creo. No creo que están en la discusión pública. No son fáciles de entender también. Y está muy asociado a posiciones políticas. Entonces, no es un tema fácil de discutir. Porque, obviamente, sí, nosotros tenemos, a medida que introduce mayor capital, mayor tecnología, obviamente vamos a poder manejar, y eso significa que en cierta manera, cuando manejas con introduces tecnología, va a necesitar menos personal. Y eso llevaría al hecho de que a lo mejor grupos de las personas que actualmente trabajan bajo estos sistemas todavía no tan modernizados van a tener de alguna manera que ser, van a salir de las empresas. Chile necesita modernizarse a través de todo lo que es la técnica actual y asociarse muy rápidamente a lo que es el cambio climático, porque no solamente eso, nosotros también por el cambio climático podemos tener ser afectados seriamente por procesos en las explotaciones de nuestras explotaciones de cobre. Por ejemplo, hace poco el desierto de Atacama estuvo totalmente nevado, cosa que no es, no, que yo tengo fotos de mi padre y mis tíos en Chuquicamata con el campamento totalmente nevado, que deben ser de los años 35 o 40 más o menos. Nevado totalmente. Claro. O sea, el cambio climático ha existido, pero ahora hay una mayor demanda y mayor necesidad de producir recursos sin afectar a otros recursos, en el caso del agua, pero fundamentalmente. Y así tenemos, por ejemplo, que técnicamente, casi todas las empresas, las desaladoras de agua en este momento son realizadas por empresas de cobre, mineras, del sector privado. Solamente Chile recién está entrando a un proceso de asociación para producir agua desalada en las actividades mineras, en el caso de Chuquicamata y en el caso del bronce, de Andina, a fin de eliminar y evitar mayor uso de agua, que es de agua dulce para otros procesos de producción. En ese sentido, es un proceso de modernización y que lo debemos realizar de la forma más efectiva. Y al mismo tiempo, no solamente pensar que por la desalación de agua va a ser utilizada para fines puramente mineros, sino también para efectos de la población en los pueblos que están alrededor de estas actividades mineras o en el territorio donde hay actividad minera. De hecho, Santiago en algún momento va a tener que abastecerse de agua desalada a través de estas plantas que se están planteando tanto para el bronce como para Andina.
1: Claro.
0: Por lo tanto, sí, hay el hecho de la actividad del cobre no solamente tiene que ver, y la minería en general, con ese tema, sino tiene que ver con el tema de los otros recursos que podemos resguardar para otro tipo de actividades.
1: Profesor, y retomando lo de las alianzas públicos privadas, ¿cuál es el rol también de estos privados, no? Los estándares, estos mismos desafíos que hemos ido conversando para avanzar juntos en esta idea de colaboración, en esta idea de ampliar las inversiones y los recursos para el país.
0: Mira, en este caso no te podría decir cuáles serían. Lo único que te puedo decir es que los estándares de las grandes empresas mineras, y especialmente de cobre del mundo, tienen estándares de producción, de seguridad, etcétera, mayores o un poco superiores a las que nosotros tenemos. Por lo tanto, en ese sentido, el hecho de asociarse con el sector privado permitiría unas mejores estándares de vida, de seguridad, etcétera. No diciendo que actualmente no los tengamos, pero si nosotros analizamos en uno de los diplomas los estándares que hay en el caso de minería entre, por ejemplo, Australia, Canadá y Chile, y vemos que hay un vacío ahí, de que muchas de las otras empresas tienen estándares mayores que los que nosotros estamos asignando actualmente o pidiendo a las empresas. Por lo tanto, habría un mejoramiento en ese sentido.
1: Sí, claro. Y como universidad, porque nos contaba, nos citaba acá un diplomado, estamos conversando, ¿cierto?, desde una mirada de investigación, de academia. ¿Cuán importante es el rol, en este caso, desde las propias universidades para capacitar, seguir entregando herramientas en estos importantes temas?
0: Que tiene que ver con minería misma, yo creo que la Universidad de Chile es una de las mejores, especialmente la Facultad de Ingeniería, una de las mejores escuelas que hay en América Latina respecto a minería. Es importantísimo. En lo que respecta a otros temas, nosotros, por ejemplo, tenemos un diploma que lleva está entrando en su séptimo programa, que ha sido bastante exitoso, que tiene que ver con los aspectos ambientales de la minería. Y tratamos todos los procesos mineros y cómo esos procesos mineros son manejados desde el punto de vista ambiental. Mirado desde la perspectiva de las empresas como del sector público. Entonces tenemos gerentes y profesores que están activos, que están trabajando en el tema regular. Muchos de ellos hacen sus clases desde las minas. La ventaja que tenemos ahora en Zoom,
1: Sí,
0: que
1: la
0: permite hacer todo
1: conexión.
0: esto en conexión. Y muchos de los alumnos también trabajan en el sector minero. Entonces, lo que trabajamos aquí es fundamentalmente de qué manera la minería, que ha sido siempre considerada extractiva y dañina para el medio ambiente, de qué manera se están tomando las medidas para que esas actividades estén de acuerdo con el medio ambiente o se mejore y no se explote el medio ambiente de manera que lo explotemos y lo dañemos fuertemente. Y ese es uno de los trabajos que estamos haciendo de hace bastante tiempo. Hemos capacitado, yo creo, con unos cerca de 100 alumnos de empresas mineras que trabajan, especialmente los que están encargados de los temas de medio ambiente de la minería.
1: Profesor,
0: Tenemos mucha demanda.
1: sí. Nos quedan los últimos minutos y ahí quería traspasar la palabra para una reflexión final. Hemos ido hablando específicamente de Codelco, pero también de otros asuntos en paralelo que van enriqueciendo esta conversación. Desde las autoridades actuales se habla de que la corporación es clave para el desarrollo de los chilenos y chilenas, para el financiamiento del Estado. ¿Cómo eso se puede seguir proyectando con un apoyo transversal, político, parlamentario, de gestión, privado? Y son todos los actores que han estado presentes en esta conversación, y ahí entonces entrego, digamos, la palabra para cerrar.
0: Bueno, gracias por la posibilidad de conversar con ustedes. Obviamente creo que este proceso que estamos viviendo es un proceso positivo, porque nos está abriendo la mente hacia situaciones de las cuales yo diría años atrás estaba totalmente cerrado. Y eso es parte, digamos, de la experiencia y el hecho de que a través de viendo cómo funciona la empresa privada en el sector minería, especialmente la minería del cobre, asociado con la empresa privada, podemos a lo mejor mejorar nuestros estándares y nuestra producción y de todas maneras lograr que la Codelco se recupere y sea un ejemplo para las actividades y futuro, como nos ha permitido ser durante estos últimos 50 años que ha estado en manos del sector público. Así que les deseo lo mejor en todo esto y yo creo que una asociación con el sector privado que no sea privatización va a ser una de las mejores alternativas hacia el futuro.
1: Hemos conversado esta tarde con el profesor René Saá Vidal del Centro de Análisis de Políticas Públicas de la Facultad de Gobierno de la Universidad de Chile. Muchas gracias por esta conversación y sin duda quedamos en contacto a propósito de cómo esto se pueda proyectar. Muy buena tarde.
0: Muchas gracias y a todos.
1: Además, nos pueden hacer llegar sus preguntas, comentarios y propuestas de temas a través de nuestra cuenta en X, @educaaire, y de las redes sociales del Senado Universitario, en X, @senadoU, y Facebook e Instagram como @uchile.senado. Breve pausa en este capítulo de Educación en el Aire. No se separen.
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1: Hace pocos días conocimos un estudio que revela que la píldora del día después aumentó el uso de anticonceptivos sin elevar las conductas de riesgo. Resultados publicados en una revista especializada, ¿cierto?, en su traducción Archivos de Comportamiento Sexual. Y para comentar más detalles, saludamos a esta hora a uno de sus investigadores, Francisco Pino, académico de la Facultad de Economía y Negocios de la Universidad de Chile. Bienvenido, muy buenas tardes.
4: Buenas tardes, Diana. Muchas gracias por invitarme al programa.
1: Bueno, queremos compartir con quienes nos escuchan, antes de pasar a detalles sobre resultados, sobre la lectura de esta información. Entiendo que aquí se buscaba evaluar los efectos de la disponibilidad de la píldora anticonceptiva de emergencia sobre el comportamiento sexual y reproductivo de la población joven. ¿Por qué se enfocan en este tema o cómo llegan a él? ¿Y qué más nos puede contar sobre contextos y detalles de esta política pública, ¿no? Los años, bueno, todo lo que nos permita hacer una introducción.
4: Sí, perfecto. Bueno, este es un estudio que empezamos a trabajar desde ya hace varios años. Nos llamó la atención, somos un equipo de tres investigadores, una colega española que se especializa en temas laborales y de economía de la salud, un colega chileno que se especializa en temas de salud pública y yo que me especializo en temas de economía de género. Y nos interesó entender cuáles habían sido las consecuencias de la distribución de la píldora del día después en Chile. Chile aparece como un caso interesante porque La distribución de la píldora el día después surge fruto de una larga y a veces tediosa discusión en el Congreso, en sede judicial también, ¿no? Entonces, para poner un poquito de contexto de cuál fue la historia de la distribución de la píldora, voy a hacer un resumen más o menos breve porque la historia es larga, pero la píldora estaba prohibida, su distribución, primero había sido declarada abortiva. Luego por la Corte Suprema, eso luego se revierte y se permite una distribución bien acotada, una distribución que solo se permitía en casos de violación, hasta que aparece una norma del Ministerio de Salud permitiendo que la píldora se distribuyese en establecimientos de salud pública. Luego de esa norma viene un cuestionamiento a la Corte Suprema o al Tribunal Constitucional, no recuerdo en este momento, y se establece que esa distribución no se puede realizar porque tiene que ser no a través de una norma, sino a través de una ley superior. Pero queda la incertidumbre en ese momento, estamos hablando por ahí por el año 2008, si es que ese dictamen era solo para los establecimientos de la red, podríamos decir, de la red primaria de salud, uh-huh. o era también respecto a la red, digamos, a los consultorios. Entonces, lo que ocurrió ahí fue que quedó un poco al arbitrio de las autoridades locales si permitían que sus consultorios entregasen la píldora el día después o no. Y lo que, claro, suena como una pésima política pública, pero para nosotros como investigadores fue una oportunidad de tratar de entender cuáles eran los efectos de tener acceso a la píldora del día después en ciertas comunidades y en otras no. Nos permitió comparar comunidades que sí tenían acceso con comunidades que no lo tenían. Uh-huh. Y ese fue el origen básicamente del estudio y eso es lo que nos permitió realizarlo.
1: Perfecto. Profesor, entonces, para medir estas repercusiones del acceso a la PAE, ¿qué modelo utilizaron? Entiendo además que se sumaron datos de la Encuesta Nacional de Juventudes aplicada por el Instituto Nacional de la Juventud, INJUV. ¿De qué edades estamos hablando? Y además, ¿en qué plazo de tiempo para ya empezar a entrar, cierto, al desarrollo de del proceso de esta investigación?
4: Sí, exactamente. Necesitábamos, lo que queríamos entender era si el mayor acceso a la PAE, a la píldora anticonceptiva de emergencia o píldora del día después, había producido cambios en el comportamiento de las personas. En particular nos interesaba entender si el acceso a la PAE había producido un aumento en lo que se llaman conductas de riesgo, conductas riesgosas, y también si había producido cambios en el comportamiento respecto al uso de anticonceptivos, más en general, más allá del anticonceptivo de emergencia. La hipótesis con la que trabajábamos era lo que estaba como en la discusión en ese tiempo, que era que al haber acceso a la píldora de emergencia, esto iba a producir una hipersexualización, especialmente entre los jóvenes, y por lo tanto iba a aumentar las conductas de riesgo. Entonces, eso era lo que queríamos evaluar. Son preguntas que no son fáciles de evaluar porque son preguntas sensibles, entonces necesitábamos un instrumento adecuado y afortunadamente en Chile contamos con ese instrumento, que es la Encuesta Nacional de la Juventud, producida por el Instituto Nacional de la Juventud, que tiene varias olas. Nosotros uh-huh. ocupamos, si no me equivoco, 5 o 6 olas de esta encuesta, y que además tenía la gracia de que había olas previas a este periodo de incertidumbre en la entrega de la PAE y posteriores también. Entonces nos permitía evaluar qué pasaba antes de la entrega y qué pasó cuando hubo este proceso en donde algunos lugares tenían acceso y otros no. Entonces, la gracia de esta encuesta es una encuesta de representación a nivel nacional que encuesta a jóvenes de entre 15 y 29 años en una serie de temas, ¿no? Temas políticos, temas sociales, temas laborales, pero en particular lo que nos interesaba a nosotros eran las preguntas respecto a hábitos de conductas sexuales, conductas de riesgo y uso de anticonceptivos. Entonces nos permite esta encuesta entonces poder evaluar estas preguntas.
1: Bueno, y el trabajo no encontró cifras relacionadas con aumentos en el inicio de la vida sexual, ni en el número de parejas, otras conductas de riesgo. ¿Cómo podríamos compartir parte de esos resultados y las lecturas entonces que ustedes hicieron de ella?
4: Exacto, partamos por ahí, partamos uh-huh. Hábitos sexuales, uh-huh. que es lo primero que quisimos mirar en el estudio. Entonces lo que hacemos es comparar municipios que tenían acceso a la PAE con municipios que no, y miramos qué pasaba con aquellas personas que nos respondían esta encuesta respecto a sus conductas de riesgo. Lo que nosotros miramos en particular es si habían tenido actividad sexual en el último año, y a aquellas personas que habían tenido actividad sexual, cuál es el número de parejas. Y entonces miramos a personas que tenían, qué sé yo, dos o más parejas, es lo que miramos. Y nuestros resultados muestran que ninguno de estos indicadores se ve afectado por la disponibilidad de la píldora uh-huh. anticonceptiva de emergencia. Es decir, no parece que mayor acceso a la píldora haya producido algún tipo de cambio en las conductas sexuales de los jóvenes. Ese es el primer resultado importante. Y luego entonces nos movemos hacia tratar de entender qué pasó con la adopción de métodos anticonceptivos. Entonces la encuesta es bien detallada en cuanto al uso anticonceptivo. Nosotros clasificamos los anticonceptivos básicamente en tres grupos. Hay anticonceptivos de tipo hormonal, uh-huh. ahí tenemos la pastilla anticonceptiva tradicional, digamos, y también otro tipo de anticonceptivos, dispositivo intrauterino, anticonceptivos de tipo hormonal, son considerados los anticonceptivos como más eficaces. Luego hay anticonceptivos no hormonales, donde el condón es un preservativo, ¿no es cierto? Es el anticonceptivo principal de ese grupo. También miramos qué pasó con las personas que declaraban no utilizar ningún tipo de método anticonceptivo. Uh-huh. Y lo que encontramos con estos datos es que nuevamente mayor disponibilidad de la píldora anticonceptiva de emergencia produjo un mayor reporte de uso de anticonceptivos de uso de tipo hormonal, es decir, anticonceptivos más efectivos. Y produjo una caída de los anticonceptivos de tipo no hormonal. Es decir, menos uso de preservativo y más uso de píldora o dispositivos intrauterinos u otro tipo de anticonceptivos, también se llaman anticonceptivos de largo plazo, ¿no? Y no encontramos variación en las personas que declaran no utilizar ningún método anticonceptivo. Que son muy poquitas, ¿eh? son bastante pocas en nuestra muestra. Entonces, y finalmente, lo último para comentarles todos los resultados, también miramos otras conductas de riesgo, porque podría ser que si no se afectaron las conductas de riesgo en el ámbito sexual, quizás afectó otras conductas de riesgo. Por lo tanto, miramos consumo de alcohol, tabaco, marihuana, cocaína. En fin, la encuesta es bien amplia en sus preguntas, y en ninguna de estas conductas de riesgo encontramos cambios significativos a mayor disponibilidad de la píldora. Entonces, para resumir, la píldora no produjo aumento en conductas de riesgo, produjo aumento en la utilización de anticonceptivos de tipo hormonal, en detrimento de anticonceptivos de tipo no hormonal, preservativo o condón.
1: Claro, considerando entonces este antecedente de que la investigación revela este aumento significativo en el uso de métodos anticonceptivos hormonales, me parecía interesante porque además está ahí la nota disponible en uchile.cl con los detalles también de este trabajo, donde se habla una puerta de entrada, o sea, políticas de salud sexual, reproductiva, que no solo tienen efectos directos, que en este caso es prevenir embarazos no deseados, sino también indirectos, generando, por ejemplo, estos cambios de conducta hacia prácticas más protegidas, además destacando la provisión de anticonceptivos como, se decía, esta puerta de entrada al sistema público de salud. ¿Qué nos podría comentar a propósito de estas reflexiones?
4: Te agradezco por la pregunta porque creo que es el mensaje principal del artículo. La píldora del día después no se entrega en aislamiento, ¿no? Es parte de una política de salud reproductiva, y había un reglamento que se debía seguir, ¿no? Unos lineamientos que debían seguirse para una entrega adecuada de esta píldora. Entonces, cuando se realizaba la entrega, uno tenía que solicitarla en un consultorio, puede ser con un médico, con una matrona, eso sin duda es una oportunidad. Esencialmente estaban teniendo su primera interacción, o quizás habían tenido interacción antes con la red de salud, pero en este caso con algún especialista de salud reproductiva, en donde pudieran tener información no solo sobre cómo se utiliza la píldora anticonceptiva de emergencia, pero una consulta algunos lineamientos más amplios sobre anticonceptivos, ¿no es cierto?, que no son de emergencia y cómo utilizarlos y cuáles son los más convenientes, etcétera. Y nosotros creemos que es ese el mecanismo por el cual observamos un aumento en la adopción de anticonceptivos no hormonales, justamente a través de esa puerta de entrada que puede producir la entrega de la PAE.
1: Quería retomar una idea que la comentó en una de las primeras respuestas, porque es cierto que en Chile hay un escenario donde la implementación de políticas de salud sexual, reproductiva, ha enfrentado algunas opiniones contrarias en las últimas décadas. Los programas de educación sexual también han sido de discusión, de diferencias. Y digo retomar porque cuando nos adelantaba el contexto de esta investigación, reconocía que había una preocupación sobre la disparidad, por ejemplo, en la implementación de ciertas políticas. Esta idea de que quedaba al arbitrio de cierta decisión de la autoridad comunal o del contexto comunal. ¿Qué pasa ahí con marcos legales unificados que incluso puedan hacer frente a inequidades? Equidades territoriales, sobre todo si es que hablamos de estos derechos reproductivos, lo que ha llevado a otros niveles de derechos o de políticas públicas, sabemos todavía con muchos desafíos en Chile, profundizan las brechas de desigualdad. También quería retomar ese mensaje.
4: Absolutamente. Algo que se me escapó mencionar es que no en el periodo completo de nuestro análisis, pero en algunos momentos de ese periodo estaba la píldora anticonceptiva de emergencia disponible de manera privada en farmacias. Entonces un argumento era, pero bueno, si está disponible de manera privada hay acceso,
1: claro,
4: ¿no?
1: Y
4: mi respuesta ahí iría en dos dimensiones. La primera es, claro, de manera privada, pero no todas las personas tienen acceso a comprar la píldora de manera privada, y por lo tanto entonces restringimos el acceso y generamos nuevamente mayor desigualdad en el acceso a una política que debería ser una política pública de salud sexual y reproductiva. Eso es lo primero, pero además lo segundo es que justamente nos perdemos este canal, que es el canal de acercar a las personas a la red de salud, acercarlas a poder consultar respecto a dudas, etcétera, en la farmacia. si bien el farmacéutico puede responder algunas dudas, pero probablemente no es la persona más adecuada, quizás no es el espacio más adecuado para realizar esas consultas. Entonces, sin duda que una política integral que no solo involucre la entrega propiamente tal del medicamento, pero que involucre información, que involucre los pasos posteriores, ¿no? O sea, la píldora anticonceptiva de emergencia está diseñada para situaciones de emergencia. Claro. Un preservativo que falló, una relación sexual que ocurrió sin protección, pero no es un anticonceptivo para utilizarlo de manera permanente. Entonces, no podemos pensar que la política de salud se termina ahí, ¿no? Entonces, tiene que estar diseñada como algo mucho más amplio, y creo que eso es algo que tenemos que tomarlo en cuenta para todas nuestras políticas, no solo de salud, ¿no es cierto?, para todas las políticas públicas.
1: También me gustaría aprovechar esta entrevista para ir un paso más allá. O sea, tenemos este estudio, tenemos resultados, interpretaciones. ¿Cuán importante es que este tipo de información se tenga en cuenta, pensando en mejoras de políticas públicas o seguir avanzando en algunos ítems pendientes, sobre todo en momentos en que se hace un llamado a aprovechar la evidencia cuando se toman decisiones? ¿Qué podríamos profundizar sobre esto?
4: Sí, es clave tomar decisiones en base a evidencia. Este estudio, como mencionabas al principio, lo acabamos de publicar, está uh-huh. recién publicado este año, pero son eventos que ocurrieron hace, no sé, todo en 14, 16 años, es lo que estamos analizando. Toma tiempo, la evidencia toma tiempo. Entonces, a veces queremos tomar decisiones rápidas y sin tener evidencia, y la evidencia toma un poco de tiempo. Entonces puede ser que a veces ciertas políticas se tarden un poco más, pero cuando son diseñadas en base a evidencia, podemos tener políticas que sean mucho más, que lleguen a las personas que tienen que llegar, que logren los objetivos para las cuales fueron diseñadas, y también que tengan a veces que podamos observar o medir las consecuencias que a veces son deseadas o indeseadas de ciertas políticas. Entonces creo que el hecho de diseñar políticas con más información es clave.
1: Profesor, nos quedan los últimos minutos y ahí quería darle la palabra para un mensaje de cierre, tanto del mismo estudio o del proceso. Claro, yo quería acá citar a Ana Nuevo Chiquero, de la Universidad de Edimburgo, y Pablo Villalobos, de la Universidad Mayor. Usted comentaba también sus especialidades y que fueron parte de este estudio, que además lleva por título, con la traducción, una interrogante. Más pastillas, sexo más seguro, anticoncepción de emergencia y comportamiento sexual y reproductivo entre jóvenes en Chile. Entonces, en esta etapa final, ¿se cree que hay algún punto que nos quedó pendiente del mismo estudio o más en general como mensaje?
4: Primero, agradecer al programa por darnos la oportunidad de explicar y de dar a conocer este estudio. Decirles que, bueno, vamos a seguir investigando en este tema. Tú me preguntabas por el tema de la información. Es ahí donde queremos seguir entendiendo mejor cómo funciona esto, cómo se difumina la información, cómo podemos ser más eficientes en transmitir mejor información a las personas que más lo necesitan. Y entonces vamos a seguir investigando en esa línea, y espero tener novedades en un futuro cercano de otros estudios en relación a esto.
1: Académico de la Facultad de Economía y Negocios de la Universidad de Chile, el profesor Francisco Pino. Muchas gracias por esta conversación y que tenga buena tarde.
4: Muchas gracias, Diana. Buenas tardes a todos los radioescuchas.
1: Y con esta conversación despedimos esta edición de Educación en el Aire. Agradecemos la labor de Fernando Lagos en la parte técnica, al equipo de comunicaciones del Senado Universitario y a ustedes auditores y auditoras que nos acompañaron hoy. Recuerden, cada martes a las 18 horas nos volvemos a encontrar en Educación en el Aire, el programa del Senado Universitario hecho desde y para la comunidad. Diana Porras les habla y me despido hasta una próxima ocasión. Que estén bien y sigan en la sintonía de Radio Universidad de Chile. A continuación, Política en Vivo.
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2: Radio Universidad de Chile indica la hora.
3: Son las 19 horas.

0: 5 de agosto.
1: Ah, se te pegó. Te estás equivocando.
0: Agosto. No. Dije jugagosto.
1: Iba a decir que.
0: Jugagosto.
1: ¿Qué fue ese jugagosto?
0: Fue un jugoso agosto.
1: Sí, lluvioso por lo menos.
0: Por eso. Cierto. A eso me refería, pues.
1: Sí, no, si yo. Sí.
0: Tú siempre buscando el error cuando no lo hay.
1: No entendí.
0: Buenas tardes, bienvenidos, bienvenidas, estimados auditores y auditoras, a Política en Vivo con Felipe Pozo y quien les habla, Yasna Levin. Empecemos en serio el programa, por lo menos.
1: ¿Y por qué tenemos que empezar serio el programa?
0: Bueno, a mí me parece que sí.
1: No es serio este programa.
0: Bueno, yo hago todo lo posible porque lo sea, ¿no? Ahí sí que no te puedo juzgar. Ya, vamos a lo serio, porque fue bien serio para el gobierno la jornada, producto de la resolución del Tribunal Constitucional.
1: Oye,
0: en
1: ¿qué?
0: Contra
1: 9-1.
0: De
1: pero es que era obvio.
0: Uno de los artículos del proyecto de mega reforma tributaria que obliga al restablecimiento del suministro de los servicios básicos, aunque estén impagos en caso de catástrofe o de emergencia.
1: Y que le pone plazo.
0: 9-1, como dices tú, o sea, una mayoría arrolladora.
1: Arrollador. Hay una cosa que es bueno explicar, no explicar, recordar. No lo estábamos comentando recién antes de ir al aire, y es que... Contestar al desconocido, el soldado desconocido. Oye, ¿cómo se llama? Me sacó de lo que estaba diciendo.
0: Ah, quería recordar que los contenidos de estas resoluciones son de constitucionalidad solamente.
1: Exactamente.
0: No ven el mérito de los proyectos, ven el mérito de la constitucionalidad de los proyectos.
1: ¿Hay o no hay contradicción entre esa ley y la Constitución? Y aquí no la hay porque el argumento, ¿te acuerdas cuál era? El argumento del gobierno va a impugnarlo.
0: Que no entraba dentro de las ideas matrices del proyecto. Un proyecto de ley misceláneo que traía, sabemos, desde temas medioambientales hasta temas del trabajo.
1: Claro, lo que pasa es que hay... claro, y
0: pasando por tributos, que era lo central.
1: Lo central. Y ellos afirmaban en un artículo que existe que habla de eso, que los proyectos deberían tener, pero...
0: Deben ceñirse a la idea matriz del proyecto.
1: Pero
0: cuando la idea matriz del proyecto es tan amplia... Bueno, esto lo sabía perfectamente el ministro del Interior, Claudio Alvarado. De hecho, él era completamente contrario a que se presentara este requerimiento. Y cuando se presentó, se dio por no enterado, o no estuvo enterado, al punto que fue requerido por los medios de comunicación y dijo que no tenía noticias. Y esto generó un altercado porque el ministro de Hacienda, Jorge Quirós, sostuvo que no era su tarea estar informando a los ministros. Y entonces el ministro del Interior replicó que iba a reenviar su número telefónico a los ministros para que lo recordaran. Esto fue muy bochornoso todo el episodio.
1: Que termina echándose la culpa a Kast.
0: Hasta el fondo. El propio presidente Kast decide, bueno, yo debía haber avisado y haber sabido y haber tenido el panorama concreto, completo. Pero las reuniones son tan rápidas. ¿Te acuerdas de una explicación?
1: Las reuniones rápidas, era divertido.
0: Sí. En una incluso se dijo, el propio el ministro de la Presidencia dijo, lo que pasa es que Claudio Alvarado se paró en un minuto de la reunión y volvió después, entonces tiene que haberse resuelto esto justo en ese interregno.
1: En ese terreno.
0: No, fue todo muy bochornoso. Yo recordaría otra cosa, Felipe, respecto del Tribunal Constitucional, y es que es tercera vez que falla en contra del gobierno. La primera vez fue en el proyecto Escuelas Protegidas.
1: Cierto.
0: Cuando declaró inconstitucional que la policía revisara las mochilas. Las mochilas pueden ser revisadas y para eso era el proyecto, pero por personal de los establecimientos educacionales.
1: Y no llamando a carabineros.
0: Sin llamar a carabineros. Y también declaró inconstitucional en esa oportunidad prohibir ciertas vestimentas.
1: Así es.
0: Y la segunda vez fue para el requerimiento de la oposición respecto de este mismo proyecto de mega reforma tributaria, pero que era respecto de dos materias, y en una le encontró razón absoluta la inconstitucionalidad a quienes planteaban los opositores la inconstitucional, y en otra parcialmente.
1: ¿Cómo que repartió cariños para lado y lado el Tribunal Constitucional?
0: La acogida absoluta de inconstitucionalidad.
1: En lo medioambiental, en el seguro medioambiental.
0: Exactamente, este seguro que reembolsaba gastos a las empresas cuyos proyectos fueran aprobados en sus resoluciones de calificación ambiental y luego anulados en los procesos siguientes.
1: Así es.
0: Eso se rechazó por inconstitucional.
1: Totalmente.
0: Y la invariabilidad tributaria, que se rechazó parcial, se acotó más bien, no se rechazó parcial, se acotó.
1: Por eso te digo, repartieron
0: en
1: cariñito.
0: Decía, en lo que decía, y otros. Y otros proyectos, mencionando los proyectos respecto a los cuales se iba a establecer esta suerte de seguro. Y esta es la tercera vez.
1: Pero esta era muy obvio que le iban a decir.
0: En menos
1: que
0: de
1: no.
0: Un año, tres veces.
1: No, todo el rato, pero.

0: Además, bueno, solo se refirió al tema. La oposición se ha dado un pequeño festín de diciendo de que esto es vergonzoso, que etcétera, etcétera, etcétera. Que era
1: el,
0: lo obvio.
1: El subsecretario del Interior
0: fue el único que
1: habló. La vocería, pero muy escueto. Los fallos se acatan y no se comentan.
0: Claro. En un Estado de Derecho.
1: Los comentarios pasó, son parte de la política.
0: Sí, no, pero él pasó un recado, yo creo, ahí. O trató. Como se le ha acusado de iliberal.
1: Ah.
0: ¿Te fijas? ¿Crees? Y él dice, ¿por qué hacerle? Porque él podría haber dicho, mire, los comentarios, los fallos no se comentan, se cumplen, se acatan.
1: Pero no nos gusta, por tal y tal razón.
0: Pero él dice, en un Estado de Derecho democrático como este, los fallos no se comentan, se acatan. O sea, pone el punto de que vivimos un Estado democrático, Estado de Derecho democrático, y que no sería...
1: Donde no hay estado de excepción autoconvocados por el Ejecutivo por 240 días, por ejemplo.
0: Bueno, no hay.
1: No hay. Por eso te digo,
0: ni va a haber
1: Estado de Derecho.
0: Ni va a haber. Ya vamos a meternos ahí. Pero, pasó el recadito, ¿no?
1: Los proveedores reaccionaron muy preocupados.
0: Sí, po. Yo no, básicamente, como tú me decías, son la gente de gas natural, que dice que se corre un riesgo, argumento que presentó el abogado que representó al gobierno, y es que el reponer en un plazo acotado, porque, a ver, el proyecto, la ley aprobada a esta altura, ya podemos decir que es una ley.
1: Hay que promulgarla, pero...
0: Sí, pero ya no puede, no puede vetarla, no tiene más trámite. Esta ley obliga a las proveedoras de los servicios básicos a reponer, en situación de catástrofe, reponer el agua potable en 24 horas y gas y luz y energía en 48 máximo, a lo cual las empresas de gas han dicho que eso es muy riesgoso porque la obligación es de reponer, es ver las condiciones de seguridad, si es posible, verificar, hay un informe técnico, etcétera, y eso en ese plazo, además en condición de catástrofe, podría ser muy peligroso para las cuadrillas que tienen que trabajar en ese terreno. Y por otro lado, también incluso para las mismas personas a las cuales se les va a reponer si no se hacen las condiciones de seguridad adecuadas. Y luego dicen otra cosa, que agregan que además esto es muy injusto porque si se entiende a la literalidad de esta ley, tendrían que abocarse en una catástrofe, primero que nada, como tienen plazos perentorios, primero que nada a reponerle los servicios a las personas morosas, y después pensar en reponer otro servicio a personas que no están morosas. En fin, tiene sus bemoles el asunto y habría que a lo mejor... El gobierno dijo que iba a esperar la promulgación y que va a plantear una ley rectificatoria.
1: Claro, puede presentar un proyecto de ley que derogue
0: eso,
1: que derogue...
0: lo rectifique o lo...
1: Claro, porque una ley corta.
0: Claro, una ley que tiene que acordar porque si pretende derogarlo y votarlo nomás... El Congreso debería decirle que no.
1: No es una ley.
0: No, lo que te quiero decir es que si va a decir, esto no corre, le van a decir que no, me imagino, los mismos parlamentarios que lo aprobaron. Se supone.
1: Depende, porque recuerda que aquí aprobaron este proyecto parlamentarios oficialistas también.
0: Por eso te digo.
1: Que pueden recapacitar.
0: Sí, ahora, pero se vería muy mal.
1: Rechazar el proyecto, rechazar la idea es muy popular, claro. De hecho, una de las reacciones de la oposición fue que al gobierno le faltó humanidad claro, en la presentación de este requerimiento.
0: Y cuando se preguntaba por qué no la vetó, como vetó la otra, ¿te acuerdas?
1: Que era el consejo de Claudio Alvarado, el ministro.
0: Que él decía había que vetar.
1: O sea, pero era su perspectiva.
0: Su perspectiva. Pero desde los parlamentarios les decían que no, po. Que no podían, porque no podían acoger un veto a una medida tan impopular.
1: O sea, la medida era impopular.
0: Claro, exactamente.
1: Y vetarlo es impopular.
0: Exacto.
1: Habría sido. Bueno, eso ocurrió en el Tribunal Constitucional, un revés importante para el Ejecutivo.
0: Muy fuerte, es muy fuerte porque es muy duro. Los deja muy mal en términos de las capacidades técnicas. Y muy expuestos de que cómo tú vas a un tribunal constitucional a perder de esa manera.
1: 9-1, era perfectamente previsible. Y yo creo que el 1 fue de pena.
0: No sabemos de quién es, pero...
1: No, eso es una broma.
0: No, yo sé.
1: Oye, Estrecho de Magallanes, que es chileno, tú sabes. Ah, ¿lo sí? tienes claro hasta el turismo.
0: Magallanes. Eso es bien, es como al sur, ¿no?
1: Sí, un poquito.
0: Bueno, reaccionó la Cancillería, ¿te acuerdas? Ayer hablamos largo de este tema, incluso lo conversamos con el panelista, el exministro de Defensa, Burgo, Jorge Burgo, y presentó una nota de protesta a la Cancillería, que ayer comentamos largo de cuáles eran los pasos en manera de hacer presente la disconformidad del gobierno, en este caso con las declaraciones del general de aviación Valverde, si no me equivoco, el apellido Velarde, algo así.
1: Javier Valverde.
0: Valverde. Bueno, se presentó la nota de protesta y hubo respuesta de la Cancillería Argentina diciendo que los tratados de 1881...
1: Dice, para ser exacto en la declaración, la posición argentina respecto al Estrecho de Magallanes es la que establece en el Tratado de Límites de 1881, como tú decías, y el Tratado de Paz y Amistad de 1984.
0: Que están vigentes y son inamovibles.
1: Y agrega que rigen plenamente y son considerados definitivos por la República Argentina. Cierre de comillas.
0: Terminó con esto esta impas.
1: Además reafirma el valor estratégico de la cooperación con Chile, sí. Y destaca que ambos países se reconocen mutuamente su derecho antártico. Otro dato.
0: Eso es un tema. Alvarado, el ministro del Interior, dio por cerrado el capítulo, pero que Argentina tenía que revisar este tipo de declaraciones y ordenar sus filas, en definitiva.
1: Claro, no es normal, dijo Nizano, que existiendo tratados vigentes surjan voces aisladas que generen un manto de dudas sobre eso, porque además es segunda vez, eso lo agrego yo, es segunda vez en menos de un año que un jefe castrense... la vez anterior fue... Sí, también fue un jefe castrense, fue una autoridad... Sí. Naval, me parece.
0: Que era naval, era un hombre también de límites de la cosa cartográfica, etcétera. Que en las cartografías argentinas, particularmente el equivalente al Instituto Geográfico Militar Chileno, la cartografía argentina muchas veces
1: se equivoca.
0: No se equivoca, se adjudica particularmente la boca oriente del estrecho.
1: El presidente Kass agradeció la declaración.
0: Siempre agradece el presidente Kass,
1: sí,
0: todo,
1: es,
0: ¿no?
1: Muy agradecido.
0: Es muy agradecido.
1: Pero no quiso comentar más.
0: Dijo ahí. El estrecho chileno.
1: El estrecho chileno, sí. Eso es todo. Y le trataron de hacer preguntas y dijo, muchas gracias.
0: Claro. Está bien. Impas terminado. ¿Vamos a cómo va la reforma constitucional? Ha habido harto movimiento.
1: Bueno, ayer nos quedamos, la teleserie quedó en que se le retiraba la urgencia y quedaba abierta a todas las perfeccionamientos que se pudieran recibir, porque el gobierno estaba muy abierto al diálogo en esta materia. Claro. Y seguimos en eso. Da la impresión de que queda en un cajón y se va a echar para adelante con la agenda de... iniciativas legales, que son varias. Hoy día se reunió Matías Walker con el ministro de Seguridad,
0: Arrau,
1: y le planteó 30 proyectos de ley que considera que tienen que acelerarse y priorizarse en lugar de tramitar esto, para lo cual él anunció de antemano su rechazo incluso a la idea de legislar.
0: Incluso más, fíjate que hubo una reunión de Arrau con la Comisión de Seguridad y acordaron priorizar 10 proyectos para revisarlos ya. 10 proyectos que ya están presentados. O sea, como tú dices muy bien, la agenda está en el tercer cajón de un escritorio que nadie sabe muy bien cuál es. Que es tan raro como la firma del presidente Kass cuando firmó algo que no se envió a ninguna parte
1: y que no era
0: nada.
1: Bueno, la presidenta del Senado, Paulina Núñez, se refirió al proyecto y también dijo que mejor dejarlo para después. Escuchemos.
2: Bueno, en esto yo digo realismo legislativo. Creo que esa frase resume muy bien y recuerda que cualquier proyecto de ley, incluida las reformas constitucionales, se tienen que votar en general, esa idea de legislar, para luego empezar a discutir artículo por artículo, medida por medida. Por lo tanto... Dentro de la reforma hay algunas que tienen mucho sentido y que pueden tener apoyos, y hay otras que directamente hoy día no están concitando apoyo ni siquiera en nuestro sector, como es, por ejemplo, el estado de excepción constitucional, así como está.
1: Eso dijo, y fíjate que salió al paso en defensa del gobierno el alcalde de Santiago, Mario Desbordes. Dijo que este tipo de declaraciones de fuego amigo se hacen para sacar titulares.
0: ¿Y por qué? Bueno, ¿y Desbordes qué quería? ¿El estado de excepción?
1: Es que se necesita un estado de excepción especial, dice él.
0: Raro, ¿eh? Porque si algo ha distinguido durante mucho tiempo a Mario Desbordes tener una postura más abierta, más liberalota. Bueno, él fue carabinero, lo que puede...
1: Y es alcalde de una comuna con problemas de...
0: Sí, pero son dos cosas, tan distintas. ¿Cómo no se puede entender, diría yo, la separación de dos fenómenos diferentes? Una cosa es ir derecha y duramente contra el crimen y contra la delincuencia, etcétera, y otra es generar proyectos de reformas constitucionales completamente contrarios al Estado de Derecho.
1: Que conculcan libertades, o sea, básicas y durante tiempos excesivos.
0: Exactamente. ¿Por qué van a poner en contradicción? Bueno, vuelve el presidente Casa a poner la cuestión en contradicción. Él dice, queremos seguir luchando contra el crimen. Es como, vuelve a poner el punto entre los patriotas y los antipatriotas. Es muy delicado ese cuento y muy peligroso.
1: Los que están con los delincuentes y los que están por la lucha contra el crimen.
0: Sí, claro, eso es muy peligroso y es muy muy malo desde el punto de vista de la primera autoridad del país.
1: En cambio, el alcalde de Providencia dijo que lo mejor es retirar el proyecto. Jaime Belolio, que ha estado muy protagonista junto con su colega alcalde de Maipú, de otro Belolio Judy, el alcalde de Maipú...
0: Frente a...
1: Bogdanovich es del Frente Amplio. Ambos escribieron una carta y un documento que plantea 7 grandes desafíos para el país más allá de los mandatos presidenciales, y los ha tenido muy activos en los medios de comunicación, con mucho reconocimiento por una parte, pero también reparos por otra, por el hecho de ser de posiciones tan distintas y firmar proyectos que algunos sospechosamente piensan que puede estar más bien dirigido a catapultarse ellos. Esto por la proyección presidencial de Bogdanovich.
0: Claro. Bueno, tiene de las dos cosas.
1: Fíjate que a propósito de proyección presidencial, bueno, Bogdanovich no le fue muy bien en una encuesta, que es la primera encuesta presidencial que se hace durante lo que va del gobierno, de la empresa Research. Pregunta, ¿quién le gustaría que fuera el próximo presidente? Y la respuesta es en mención espontánea. Y el primer lugar lo obtiene el expresidente Gabriel Boric con 17,5%, seguido por Johannes Kaiser con 12,8%, Evelyn Matthei con 9,5%, Tomás Bogdanovich con 6,6% y Franco Parisi con 4,3%. Esto es mención espontánea, insisto. O sea, no se les dan los nombres, sino que se les hace la pregunta abierta
0: ya.
1: A los encuestados. Mira.
0: Entonces queda en primer lugar el expresidente Boric.
1: Sí.
0: Con un 16, es muy poco. 16,
1: 17 y medio.
0: 17.
1: Seguido de Kaiser.
0: Sí, pues son poquitas las. Kaiser, ¿eh? Mira cómo está 8. El mundo.
1: Y París y muy atrás, 4,3. Muy atrás.
0: Pero estas encuestas así espontáneas son. De espontaneidad presidencial tienen que ver con conocimiento, con lo que está en la cabeza de la claro. gente.
1: No, pero dice que le gustaría que fuera.
0: Sí, claro.
1: ¿Quién cree que va a ser?
0: No, de acuerdo, pero te quiero decir, es como a 4 años.
1: No tiene ningún valor electoral, referencial respecto al estado de ánimo de la opinión pública actual solamente.
0: Claro.
1: Pero increíble además cómo va ganando terreno el expresidente, que es un fenómeno que ocurre con todos los expresidentes, que... Después de sus
0: mientras más tiempo pasa, no quieren más.
1: Claro, terminan muy mal, pero la posventa es buena.
0: Sí, ahora, en nuestras lógicas políticas actuales de medición particular, con poquitos puntos uno queda contento. Son lógicas. Pero bueno, hay otro que... Uno dice, yo estoy mejor que los otros. Esa es como la manera de mirarlo. Bueno, ¿qué le vamos a hacer? ¿Cómo está el asunto? Oye, se va yendo, si es que no se fue ya de Chile, el enviado por Estados Unidos a la negociación de este tema de los aranceles, ¿no?
1: El Departamento de Comercio.
0: Exactamente, claro, Jeffrey Gutman.
1: Estaba negociando con la Subsecretaría de Relaciones Internacionales la posibilidad de volver al 10% de aranceles para los productos chilenos que quedaron con 2,5% a causa de esta acusación que desplegó contra 60 países el gobierno estadounidense de relacionar sus productos y servicios con trabajo forzoso, con insumos o materias primas que provengan de la explotación de mano de obra.
0: Fíjate que en este momento, bueno, terminó la primera ronda de reuniones y esta visita, como te digo, ya va viajando de vuelta Jeffrey Gutman, y sin acuerdo conocido y sin una declaración
1: de ningún tipo.
0: De ningún tipo. Absoluta reserva respecto de qué va a pasar. Se sigue.
1: La impresión que las negociaciones siguen.
0: Que o sea, seguramente
1: por eso no hay declaración ni resolución, sino que esto
0: que era es lo razonable
1: una aproximación cara a cara, pero para continuar negociaciones telemáticas.
0: Seguro.
1: O con enviados especiales.
0: Y con las embajadas y con los personeros que tienen que negociar. Ahora lo que se busca, como tú ya lo decías, incorporar más productos. Ahí se habla de la necesidad del salmón, del vino y de otros productos agrícolas también. Pero hay que recordar que una vez iniciada este día, ¿cómo se llama?, de la liberación nacional, que dijo el señor Trump en su momento, empezando a colocar aranceles a diestra y siniestra, Chile tiene vigente un convenio de libre comercio con Estados Unidos de arancel cero.
1: Claro.
0: Entonces
1: estamos en 10.
0: Estamos en 10 y en 12,5 en varios.
1: El 10% es el arancel parejo que decretó Trump finalmente después de poner, bajar, subir.
0: Pero pasando por encima de tratados como el que estamos hablando. Oye, y a propósito de tratados y de este tipo de tratados de comercio y de aranceles, está durísima la pelea con Canadá, ¿no? Que Canadá ayer, ¿te acuerdas que como si estuviera jugando póker, le subió más todavía a Estados Unidos los aranceles a Canadá? Y Canadá respondió hoy día con aranceles de 50% también para productos norteamericanos.
1: No, Canadá está retaliando con toda la energía. Dio por cerradas las negociaciones, ¿sí?, una vez que Estados Unidos le impuso tener derecho a vetarle todos sus tratados de libre comercio con terceros países.
0: Es impresionante.
1: Y a suprimir el francés de los etiquetados.
0: Sí. Esta actitud del gobierno de Estados Unidos y particularmente el equipo de Trump, de sentirse que son como, bueno, son el imperio a su juicio y tratan a los otros como vasallos.
1: Como patio trasero, vendría siendo patio delantero.
0: El entretecho.
1: O el entretecho, claro, la azotea.
0: La azotea, claro, que es de nosotros. Incluso dijo una cosa muy despectiva. Quieren tener, que se creen como si fueran un estado nuestro y no lo son, así que los vamos a tratar igual de mal. O sea, es como, bueno. No nos puede sorprender nada. Oye, y en la cosa exterior, desde Irán, yo no sé hasta qué punto estas cuestiones son tan efectivas, cuánto obedecen a guerras comunicacionales, de dónde emergen, pero aparentemente es así, y aparece en la televisión iraní, se supone, nosotros no hemos visto nada de televisión iraní, son las cadenas internacionales que reproducen, que estaría bajo amenaza de muerte el hijo menor de Donald Trump.
1: Sí.
0: Marron Trump, que es un muchacho de 21 o 22 años.
1: El único hijo que tiene
0: con Melania.
1: Con Melania Trump.
0: Que es un estudiante universitario, en fin, y que según este dato le dicen, sabemos dónde estudia, conocemos su lugar, lo tenemos completamente ubicado, lo seguimos, etcétera. Y una amenaza bien brutal, de un Estado que cuando se trata de represión no...
1: Y de terrorismo tampoco.
0: Y claro, no para niente... El Estado de Irán.
1: Poquito más cerca, la presidenta de México, Claudia Sheinbaum, reafirmó su apoyo a la candidatura de Michelle Bachelet a la Secretaría General de la ONU. Dijo que hay que ver, pues, las posibilidades que ella tiene. En acento mexicano, que no lo voy a reproducir, güey.
0: Sí, claro, una manera muy elegante de invitarla... A tomar alguna decisión, ¿no? Porque...
1: No, pero tiene una reunión pendiente, ella está viajando, o ya llegó a México por esta tarde. Y
0: pero ese recado es...
1: Tenían pendiente una reunión y... Yo no sacaría conclusiones de la declaración porque era en un contexto de mucho apoyo, de mucha frase de apoyo. No sabemos, pues ya sabremos. Mal le ha ido en todo caso a Michelle Bachelet.
0: Por eso te digo, yo creo que es como decirle, mira, no te vamos a retirar jamás el apoyo, pero ¿para qué vamos a perder? Está muy difícil, porque además hoy día, reiter, fíjate, Juan Gabriel Valdés, el exministro y ex embajador de Chile en Estados Unidos en el gobierno anterior, había dicho que lo que escondía esta caída de votación es la constancia de un veto dado a conocer en el Consejo de Seguridad por parte de Estados Unidos. El senador Vlado Mirosevic también ha dicho lo mismo, que dice que Estados Unidos ya dijo en los corrillos, digamos, de Naciones Unidas, que si sigue en pie la candidatura de Bachelet la va a vetar. Entonces, claro, bajo esas condiciones los otros países empiezan a mandar esa señal de decirle, mira, con el veto, recordemos, cualquiera de los 5 países miembros del Consejo de Seguridad de Naciones Unidas tiene derecho a vetar a cualquier candidato. Basta con uno.
1: Que solo se ha producido una vez.
0: Sí.
1: Con la elección de, o sea, antes de la elección de Pérez de Cuellar terminó el proceso de vetos recíprocos, porque fue el de Estados Unidos, pero se le contrapuso otro de los, al final todos se vetaron entre todos.
0: Sí.
1: Y concurrió un candidato que no estaba en la primera vuelta, que fue elegido finalmente.
0: Sí.
1: Bueno, hablemos del caso del argentino Fernando Cerimedo, Felipe, porque él, como hemos sabido, está detenido en Bolivia por el intento de homicidio de su pareja. Pero él tiene ramificaciones con Argentina, con Brasil y con Chile, porque es un conocido, de hecho le llaman el rey de los trolls. Es un conocido publicista de campañas de desinformación en candidaturas presidenciales y campañas de otro tipo, políticas, en que ha puesto al servicio de estas campañas publicitarias de propaganda sus redes de desinformación. Y está vinculado con Chile porque para la campaña del rechazo del plebiscito de entrada prestó servicios a un referente llamado Casa Común, que estaba integrado por el actual jefe del segundo piso, Alejandro Irarrázaval, por el miembro del segundo piso también, Ignacio Dulger, y el actual director de la SECOM, Felipe, sí, Costabal.
0: Al que le dicen el Yeti.
1: Sí.
0: Sí.
1: Bueno, ¿qué pasó con esto? El diputado Jaime Araya, que te invito a escucharlo, dijo que lo van a citar a Irarrázaval a comparecer a la Comisión de Ciencia. Escúcheme.
3: El señor Irarrázaval tiene que sincerar cuáles son los vínculos que tuvo en el pasado y, por sobre todo, si mantiene actualmente vínculos con el señor Cerimedo. De igual manera, el señor Costabal, jefe de la SECOM, también tiene que transparentar cuáles son los vínculos que tiene con este terrible personaje. No es posible que en el corazón de la moneda, en el corazón del Palacio de Gobierno de nuestro país, tengamos vínculos con este criminal que ha intentado asesinar a su mujer para silenciar los negocios oscuros de corrupción que tiene, y que además esta persona tenga vínculos con un círculo tan estrecho del presidente Kast. Creo que esta situación es de la mayor gravedad. Nosotros esperamos que contesten y comparezcan a la Comisión de Ciencia y Tecnología, porque Cerimedo ha utilizado de mala forma lo que son innovaciones tecnológicas en las comunicaciones para dañar profundamente la democracia en América Latina y degradar el debate político en nuestro país.
1: Así es que va a interferir el Congreso. Incluso se ha llegado a hablar de una comisión investigadora, pero para eso sabemos se requieren varias firmas. Una situación que hay que investigar.
0: Sí, aquí hay como dos elementos, ¿no?, de juicio. Uno es la condición delictual posible de este señor Cerimedo en términos del intento de asesinato a su pareja, que es un punto. Y otro es el tema de los bots y de todas estas tecnologías aplicadas a alterar la voluntad democrática de los países, que es un tema muy complicado y que yo creo que es parte de los temas políticos de largo plazo que deberían estar en la discusión mucho más claramente que como están, ¿eh?
1: O sea, las campañas de desinformación llegaron para quedarse, han incidido abiertamente en la opinión pública y en la intención de voto a través de redes de desinformación que conocimos hace muy poquito en la campaña presidencial chilena.
0: Con Evelyn Matthei, por ejemplo.
1: Con la campaña que se desplegó en contra de Evelyn Matthei, en la cual también se presume que Cerimedo está vinculado.
0: Sí. Yo no es mucho lo que entiendo de estas materias. Pero claro, tú con una las llamadas granjas de bots, si tú manejas 2.000, 3.000 cuentas, vas creando opinión, vas generando cambio al algoritmo y vas instalando, ¿no es cierto?, como que fueran de gran importancia ciertos temas que no lo son, ciertas opiniones, ciertas miradas. Es bien complejo, un tema extremadamente difícil y muy, muy desafiante para los procesos democráticos.
1: Sí, oye, una información positiva vinculada a Codelco es que pactó con la minera Pucobre, uh-huh, una sociedad conjunta para desarrollar el proyecto Tobacu, que es una mina a cielo abierto que se espera tener en operaciones al 2030. Tendría 60% de Pucobre y 40% para Codelco. Una asociación parecida a la de Novandino con SQM, claro, para explotar el litio. Oye, pero en este caso no tendría el control del Estado de Chile.
0: No. Y una última cosita que yo te quería contar es que se informó hoy día la creación de una comisión que se llama Nueva Arquitectura del Estado. Y esta es una comisión destinada, una comisión gubernamental, una comisión destinada a pensar cómo reducir la cantidad de ministerios de manera de dejar aquellos que sean más útiles, evitar las repeticiones de facultades y bajar los costos. Que en realidad, en términos de los gastos del Estado, los costos de los ministerios, los más caros son los que hacen más cosas, no porque tú fusiones vas a tener menos. Pero en fin, ¿quién va a presidir esta comisión? Es Bettina Horst.
1: Directora de Libertad y Desarrollo.
0: Directora de Libertad y Desarrollo, como dices tú. Estará también Nicolás Monkiver, que fue exdiputado, ministro del Trabajo y embajador en Argentina. Es Renovación Nacional. Gonzalo Blumel, el que fuera ministro del Interior en el gobierno de Evópoli, ministro del Interior en el gobierno de Sebastián Piñera. El abogado Sarko Lukšić, que era amarillo. Beatriz Hevia, que fue presidenta de la Convención Constitucional. No la Convención, la...
1: El Consejo Constituyente.
0: La de los republicanos.
1: Constitucional. El Consejo Constitucional.
0: Ya, un grupo de abogados: Juan Antonio Ursúa, Natalia González, Natalia Piergentile, que había sido...
1: Andrés Saldívar.
0: Claro, y hay tres exministros de la Concertación.
1: Sí.
0: Bueno, Saldívar, que fue ministro, senador y con una tremenda trayectoria en términos de la cantidad de cargos. Osvaldo Andrade, que fuera ministro del Trabajo en el gobierno de Bachelet I. Y Adriana Del Piano, que ha sido ministra en varias oportunidades, la última vez ministra de Defensa.
1: Y de Defensa.
0: En el gobierno de Gabriel Boric. Van a ver, pues, ¿qué van a proponer? Tienen 120 días para hacer una propuesta.
1: Esto es paralelo a la comisión que se constituyó para reformar el estatuto docente.
0: Exactamente.
1: Son comisiones distintas. Y vamos a una pausa. Volvemos enseguida.
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0: Estamos ya de vuelta en Política en Vivo y vamos a tener el gusto de conversar con la abogada, doctora en Ciencias Políticas, académica de la Facultad de Gobierno de nuestra Universidad de Chile, María Cristina Escudero. María Cristina, mucho gusto saludarte, muy bienvenida, muchas gracias por regalarnos este tiempo.
10: No, mucho gusto de estar aquí, a veces me cuesta un poco, pero aquí estamos nuevamente.
1: Encantado de poder conversar contigo, María Cristina. Partiendo por consultarte sobre un estudio que se va a presentar por parte del CERVEL y de la Facultad de Gobierno de nuestra universidad el próximo viernes sobre el nuevo mapa electoral y la participación y perfiles de votantes. Esto, ¿sobre qué base se ha hecho? ¿Cuál es la relación con la información que tiene el CERVEL y qué objeto de estudio tiene?
10: Sí, bueno, este es el análisis de los datos reales que tiene el CERVEL con respecto al ciclo electoral, al último ciclo electoral, incluyendo los plebiscitos, las elecciones regionales y comunales y las presidenciales y parlamentarias desde el 2022 a la fecha.
1: O sea, cualquier cantidad de información.
10: Es mucha información, va a estar muy entretenido, están cordialmente invitados y ahí vamos a... porque se ha hablado mucho de quién es el nuevo votante, pero solo el CERVEL tiene los datos y eso es lo que vamos a hablar un poco en ese seminario del viernes, en la Facultad de Gobierno, a las 10 de la mañana.
1: Claro, son las 4 elecciones en las cuales se ha implementado el voto obligatorio, ¿no? Desde que existe.
10: Sí, pero también incluye 3 elecciones con voto voluntario. Ya, entonces
1: las uno presidenciales...
10: las presidenciales, las de convencionales, municipales y regionales, y la del plebiscito de entrada.
1: Ya.
10: Esas son elecciones que no tuvieron voto obligatorio. El voto obligatorio, recordemos, empezó con el plebiscito de salida.
0: Gracias.
10: Y ahí se consolidó como una aspiración política y se volvió a reformar la Constitución y quedó como voto obligatorio de ahí en adelante.
1: Y sería primera vez que se analiza con información ya no de encuesta, sino que respecto de resultados específicos del CERVEL, cuál es el perfil de este nuevo votante, que es lo que busca todo cientista político hoy día en Chile, ¿no?
10: Sí, efectivamente. Es la primera vez que se hace con datos reales, los datos duros, ¿verdad? Con la gente que fue a votar y no fue a votar. Y como incluye votaciones que tienen voto voluntario, también se puede comparar. Lo que vamos a hacer en ese momento es como tratar de trazar un perfil de los nuevos votantes.
0: Interesante y desafiante tema, porque no solo a los cientistas políticos les interesa, yo creo que a todo el mundo político y los partidos, los parlamentarios deben estar con un gran interés en tratar de entender cómo se está comportando hoy día el electorado, porque, bueno, cambió mucho el panorama a partir del voto obligatorio.
10: Claro, nosotros no vamos a decir cómo es el comportamiento electoral. Lo que nosotros vamos a tratar de mostrar es más o menos el perfil, ¿ah? Pero no les quiero decir mucho porque la novedad del
1: no, por supuesto, está... o sea, pero el perfil etario, de género, ¿a eso se refiere?
10: Claro, un poco de eso, todo lo que se pueda hacer con las bases de datos que están disponibles también, pero todos datos duros, digamos, no hay encuestas tampoco, y es descriptivo porque el rol del CERVEL no es interpretar, ¿no? Entonces también es un estudio descriptivo y es para que se animen con esa base de datos también a hacer otro estudio,
0: ¿no? Bueno, María Cristina, ¿qué te ha parecido el panorama político con este proyecto de reforma constitucional que nos ha tenido tan ocupado durante todo el último tiempo y particularmente la situación del gobierno que se ve desarmarse sus apoyos y hoy día prácticamente dar varios pasos atrás con ese proyecto de reforma constitucional?
10: Sí, bueno, hay que decir que partió con mucha fuerza el gobierno proponiendo su agenda legislativa y las reformas que quería hacer. Partió con este gran, con la gran mega reforma y de la llamada reconstrucción, y ahora viene con una agenda de seguridad fuerte que incluye reformas constitucionales. Y que ha sido bastante comentado, especialmente porque venimos saliendo de experiencias constituyentes en las cuales las reformas constitucionales no resultaron. Se argumentó demasiado, se argumentó mucho porque no había que cambiar la constitución, y finalmente eso parecía pacífico. De hecho, los propios personeros de gobierno que ahora están en el gobierno, ¿verdad?, justificaban que no era necesario cambiar la constitución para lograr resultados en una u otra dirección. Entonces eso es un poco lo que se le cuestiona de todos lados, especialmente desde la oposición ahora, de por qué es necesario cambiar la constitución si antes no lo era, ¿verdad? Eso por un lado, y también ha despertado crítica en términos del contenido de esas reformas, ¿ya? Algunas son una reforma que tiene claro un sello del sector político donde se aloja el ejecutivo, pero otras, claro, han sido más cuestionadas desde el punto de vista de la estabilidad democrática, y se ha escrito mucho sobre cómo se puede retroceder en derechos y garantías con este tipo de reformas, ¿no? Algo que se llama como populismo punitivo, que no estamos en ese escenario a lo mejor, pero claro, eso fue lo que evocó en muchos sectores, y por eso se reaccionó como se reaccionó.
1: Ahora, derechamente hay quienes le atribuyen rasgos autoritarios a esta iniciativa legal, pretensiones iliberales. Ha sido un debate bien de fondo respecto de la naturaleza de la nueva derecha que gobierna.
10: Sí, y yo me alegro que el debate se dé, ¿ah? Porque en definitiva se ha visto que es una reforma que ha causado este como despertar en la defensa de ciertos derechos, ¿ah? Para eso es el debate político, ¿no? Para eso son los chequeos y contrapesos. En realidad, a los gobiernos les gustaría hacer mucho y quizás tener menos chequeos y contrapesos, y lo que ha aparecido es que actores políticos, no solamente en la oposición sino también de Chile Vamos y de toda la derecha, en realidad, a poner un poco el acento en...
0: Se quedó pegada nuestra María Cristina en este minuto, no sé. Ya la vamos a retomar en cualquier momento. Ella está apuntando a un debate nuclear. Ahí está de vuelta María Cristina. Fue en el último párrafo que nos quedamos. Tú estabas, cuando nos estás diciendo que era bien, estás muteada.
10: Ahí me cortaron toda la inspiración.
0: Sí, te perdimos cuando decías que bienvenido este debate y que para eso es en definitiva la política, para justamente hacerse cargo de estas, parece la del debate político, hacerse claro, cargo de estos temas y tratar de aclarar posiciones.
10: Claro, y sobre todo en un tema tan sensible, ¿no? En el cual de lado y lado se han tratado de hacer cosas en el tema de seguridad, y en el cual hay bastante disposición como a hacer más cosas, ¿ya? Pero claro, dentro de un marco que a todos les parezca aceptable desde el punto de vista de la democracia.
1: Ahora, es interesante cómo desde la politología se ha analizado la inspiración ideológica que puede tener este proyecto de ley. ¿Cómo lo ves tú respecto de los tintes iliberales que se le atribuyen?
10: Sí, es que se ha escrito mucho en la literatura sobre lo que ahora se conoce como backsliding, que en el fondo es una erosión de la democracia desde adentro, desde los actores que ocupan los cargos de poder. Y eso se hace justamente en lo que analiza la literatura en ciencia política, es que eso se hace a través de reformas constitucionales y legales, y es una erosión que pasa lentamente porque esas reformas van debilitando los chequeos y contrapesos, ¿ya? y concentrando el poder en el Ejecutivo, y sabemos que cuando se concentra el poder en una sola persona, nos enseña la historia que es difícil que esa persona no termine abusando del poder. Quizás no este Ejecutivo, quizás otro Ejecutivo, pero y por eso son reformas que en su implementación después van cambiando de espíritu y van deteriorando las instituciones. Y eso es como el análisis que se hace desde los que critican la reforma, que este tipo de reformas podría ser uno de esos casos.
0: Ah, ¿y tú lo ves como una reforma que efectivamente erosiona instituciones democráticas? No me va a contestar porque no está...
1: De nuevo se nos desconectó.
0: Se nos desconectó, sí.
1: Puede que el clima nos esté jugando una mala pasada, así que vamos a conectarnos más que por internet, por teléfono.
0: El viejo teléfono
1: que nunca traiciona.
0: O de repente con esta derrota en el Tribunal Constitucional, como que las comunicaciones y todo eso están un poco complicadas. El punto...
1: Claro, pero es interesante lo que ella plantea respecto a este concepto de la politología nueva del backsliding. Cómo se van... ¿Qué es lo que algunos sectores que se autodefinen? El propio Orbán se autodefinía como un gobernante y liberal, porque él no cree en la democracia liberal, él cree en la democracia, eso sí. Pero los rasgos liberales de los chequeos y contrapesos son los que... Volvió Cristina Escudero, María Cristina.
10: Oye, disculpen, yo hago clases todo el tiempo acá y no se corta, no sé qué está pasando.
1: La lluvia.
10: Sí, justamente eso hablaba, pero bueno, igual el presidente se ha defendido diciendo que él no es iliberal, ya, a diferencia de Orbán, que tendía a valorar, ¿verdad?, una democracia diferente sin esos chequeos y contrapesos. Entonces todavía estamos en un debate que, como yo decía al principio, me alegra que se dé, porque finalmente eso es lo que va a determinar la fortaleza de nuestras instituciones en el futuro.
0: Y tú ves que porque el punto es hasta dónde va a seguir o hasta dónde se puede profundizar este debate al interior de la propia derecha, que uno tendería a pensar de que hay dos visiones bastante evidentes. Por un lado, el mundo de Chile, o buena parte del mundo de Chile Vamos, y por otro lado, buena parte del mundo republicano, y particularmente de Nacional Libertario, digamos que uno podría decir, ahí se radica. ¿Tú crees o el poder o la idea de mantenerse en el poder va a ir limitando este debate?
10: Bueno, eso sería algo, o sea, el debate se va a ir guiando también como es en una democracia como la nuestra, que la opinión pública también tiene cierto peso, ¿ah? Y porque es lo que llamamos en la ciencia política la fiscalización vertical, ¿no? Entonces, es parte de los chequeos y contrapesos que la ciudadanía vaya manifestando opiniones con respecto a lo que va pasando en política y las reformas futuras. Y también los actores se ven en el futuro, ¿ya? Y hacen cálculos de futuro, ¿ya? Entonces, cuando se presentan reformas que pueden implicar desmejorar posiciones en el futuro, o ven qué pasaría si esa misma reforma, esas mismas normas las aplican en la oposición, ¿verdad? Y cuando empiezan a hacer esos cálculos, ¿verdad?, entonces se generan debates que son buenos, digamos. Por la democracia tiene eso, ¿no? el respeto al pluralismo tiene eso, que finalmente tiene algo de autocontrol cuando el gobierno no es decididamente autoritario, porque si es decididamente autocrático o autoritario, claro, va a avanzar a pesar de la política.
1: Y es que hay dos almas en el gobierno, da la impresión, porque por una parte el ministro republicano de Seguridad, Martín Arrau, defiende su proyecto incluso a pesar de todas las reacciones que ha suscitado dentro de las propias fuerzas de gobierno, y por otro lado es el mundo de la derecha tradicional el que ha dicho mejor dejémoslo hasta ahí y aboquémonos a la agenda de leyes o de proyectos de ley contra el crimen.
10: Implementar lo que hay, también, claro. Han dicho.
1: Y desde el punto de vista ideológico no deja llamar la atención que incluso Nacional Libertario está en contra de esta reforma impulsada
10: desde... No deja de llamar la atención. Y yo creo que es algo que vamos a tener que analizar en el tiempo, si este tipo de crítica es consistente en el tiempo, ¿ya? Y haciéndolo como una derecha extrema que sería particular en este caso, o es una estrategia coyuntural, dado que está tratando de posicionarse estratégicamente en el plano político, ¿ya? Pero entonces a eso le falta como maduración, ver qué está pasando ahí. Pero efectivamente, el que va a tener que zanjar al interior del gobierno el destino de esta reforma, yo creo que finalmente va a ser el propio presidente.
1: Pero da la impresión de que ya más o menos lo hicieron, porque le sacaron la urgencia, la apertura a dialogar y a perfeccionarlo está bastante redundada incluso, y se van a abocar a otra cosa mariposa con los proyectos de ley más específicos en materia de seguridad. Pero llama la atención de qué manera un gobierno se queda aislado respecto de sus propias filas en esta materia, ¿no? Cómo se presenta un proyecto de ley de esta relevancia y las fuerzas del propio Ejecutivo lo cuestionan.
10: Yo creo que también son propios de la etapa en la que está el gobierno. Es un gobierno que está en los inicios, ¿ya? Entonces este tipo de como errores no forzados se comentan con mucha frecuencia en esta etapa, sobre todo porque está el ímpetu y está la evidencia de que las lunas de miel de los gobiernos son muy cortas. Entonces los gobiernos se apuran mucho en llevar a cabo su agenda, sus promesas, porque después en un gobierno de 4 años eso se empieza a agotar, esa ventana. Y entonces hay hartas posibilidades de cometer errores, como no hacer el trabajo prelegislativo, menos consultas a sus pares, suponiendo que todos van a apoyar, por ejemplo, propias de un apuro que parece ser un mal consejero, sobre todo cuando son proyectos tan importantes y que pueden tocar derechos fundamentales.
0: ¿Y los ministros, cómo los ve María Cristina, esta lógica de que los ministros opinan de unas cosas, de otras, y que, como dice el presidente Kass, yo elegí gente pensante, todos tienen derecho a opinar, no importa? ¿Qué te parece esa lógica de que en definitiva ministros sectoriales pueden opinar de otras cosas y lo hacen como comentadores de la realidad y no como representantes del gobierno? Se quedó. Cada vez, fíjate que parece que es cuando yo pregunto que se queda pegado.
1: Queda anonadada. No, María Cristina Escudero se ha quedado sin la conexión a internet de nuevo.
0: Podría, te hago la pregunta a ti, ¿qué te parece esta lógica?
1: Es que tu pregunta contiene el juicio y tú te estás refiriendo fundamentalmente a las declaraciones que hizo el fin de semana el ministro de Defensa, Fernando Barro, respecto de la permanencia de Chile, poner en duda la permanencia de Chile en el convenio
0: 169. Pero más allá, la lógica del presidente, porque decía María Cristina recién de que quien tiene que zanjar es el presidente de la República.
1: Pero no zanja,
0: porque ante la situación como esta, por ejemplo, de que ministros tienen opiniones distintas, Quirós con Alvarado han tenido opiniones muy distintas y muy evidentes.
1: María Cristina, ahora sí, ¿alcanzaste a escuchar la pregunta?
10: Sí, alcancé a escuchar y a pensar mientras me reconecta. Es que hay un problema, que el gobierno hizo una apuesta de no tener un vocero o una vocera, ¿ya? Y el vocero y vocera por algo existe en todos los gobiernos del mundo, ¿ya? Que es un actor relevante para ordenar el mensaje que quiere dar el gobierno, ¿ya? Entonces, hay una persona que se dedica a generar este relato, ¿ya? Para evitar justamente que todos salgan a hablar al unísono cosas que pueden resultar contradictorias, y al final se produce como la discusión que debió haberse generado al interior del gobierno se produce abiertamente o públicamente, ¿ya? Entonces el vocero o vocera hace ese rol, ¿ya? Un poco, ya todos los ministros saben que va a haber alguien que se va a poner de acuerdo con el ministro o ministra de la cartera que se esté en la palestra en ese momento, ¿ya? Y va a haber una voz oficial, ¿ya? Ese rol, ¿verdad? Que ahora no existe y que debiese estar cumpliendo el ministro Alvarado, ¿verdad? Genera, yo creo, un poco de desorden.
1: Pero el mismo presidente entra en la, sale a la palestra para comentar la declaración de uno de sus ministros que va en contradicción con los planes del gobierno, dice él, pero lo valora como un ser pensante. Entonces ahí se ha puesto en cuestión también el liderazgo del propio presidente sobre su gabinete.
10: Sí, pero también que, o sea, el es cierto, yo es cierto que el presidente tiene como la última palabra y también debiese ordenar, ¿no? Y dar ciertos lineamientos de agenda futura, ¿ah? Y tiene que, pero no sé si es tan profundo como criticar un liderazgo. Yo creo que los liderazgos presidenciales se miden en la medida de que pueden llegar a acuerdos con otros respecto de su propia agenda y sacarla adelante. Ese es el liderazgo de un ejecutivo, ¿ya? Estos son más bien hechos coyunturales que afectan, obviamente desordenan y distraen, ¿ya? Pero donde se mide el liderazgo de un ejecutivo finalmente es su capacidad realizadora, ¿no?
0: María Cristina Escudero, doctora en ciencia política, académica de nuestra Facultad de Gobierno. Como siempre, un gusto compartir este tiempo contigo, María Cristina. Un millón de gracias por tu gentileza.
10: No, muchas gracias a ustedes. Y bueno, quedan invitados para el viernes, 10 de la mañana, en la Facultad de Gobierno.
0: Muchas gracias.
1: Gracias, María Cristina. Que estén muy bien.
0: Ya nos vamos, Tania González y Jorge Zapata han estado en la producción periodística. Patricio Núñez y Ariel Acevedo en la puesta al aire. Muchas gracias. Hasta mañana.
1: Hasta mañana.
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14: Radio Universidad de Chile indica la hora.
15: Son las 19 horas 59 minutos.
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